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1: Olivia Rodrigo protagonizó una noche histórica en el festival Daisy Chain Fields, organizado por ella misma en California para celebrar y apoyar el arte hecho por mujeres. La cantante compartió escenario con tres referentes: Sarah McLachlan, con quien interpretó Building a Mystery y Angel; Alanis Morissette para cantar Ironic; y Stevie Nicks cerrando el show con una emotiva versión de Landslide de Fleetwood Mac.
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Johnny Marr postergó el concierto que debía ofrecer el 24 de octubre en el Lobo Arena Wembley de Londres, acompañado por Baxter Dury. El espectáculo iba a ser el mayor show solista de su carrera. Todavía no se anunció una nueva fecha ni se explicó el motivo del cambio. Las entradas serán reembolsadas automáticamente por el mismo medio utilizado para la compra. 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

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El 2 de septiembre de 1995, Michael Jackson llegó al puesto número 1 en Estados Unidos con You Are Not Alone, escrita por R. Kelly. El tema marcó historia al convertirse en la primera canción en debutar directamente en la cima del Billboard Hot 100 en sus 37 años de existencia, un logro que le valió un récord Guinness y reafirmó a Jackson como el rey del pop en plena era dorada de los 90. 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

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Juana la Loca presentó una nueva versión de Perdí la Fe, clásico incluido originalmente en Belleza de 2002. Para esta relectura, la banda convocó a Wallace, líder de Masacre, quien comparte las voces con Rodrigo Martín. La canción suma cuerdas, sintetizadores y nuevas guitarras. Es el segundo adelanto de Subversónica, álbum de grandes éxitos reversionados con invitados que además incluirá un tema nuevo llamado Mucho Ego. 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

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El 2 de septiembre de 1985, Freddie Mercury lanzó como single Living on My Own, parte de su disco solista Mr. Bad Guy. En el Reino Unido estuvo acompañado por My Love is Dangerous como lado B, alcanzando el puesto número 50 en la lista de singles. En Estados Unidos salió con She Blows Hot and Cold en la cara B, marcando una etapa clave donde Mercury exploraba sonidos más personales fuera de Queen. 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
1: Olivia Rodrigo protagonizó una noche histórica en el festival Daisy Chain Fields, organizado por ella misma en California para celebrar y apoyar el arte hecho por mujeres. La cantante compartió escenario con tres referentes: Sarah McLachlan, con quien interpretó Building a Mystery y Angel; Alanis Morissette para cantar Ironic; y Stevie Nicks cerrando el show con una emotiva versión de Landslide de Fleetwood Mac.
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Hola, hola, ¿qué tal? ¿Cómo están, amigas, amigos, oyentes de la Rock and Pop? Bienvenidos a una nueva edición de AQN, Antes que Nadie Mañanero, aquí por La Roca, por la 95.5 FM, cuando son exactamente las 6:04 en toda la República. En este día, miércoles 2 de septiembre del año 2026, arrancando la jornada con una temperatura de 15 grados. La sensación térmica, según la Dirección de Meteorología, es de 14.8. Atención con la humedad, 98%. Muchísima humedad. Esto se resiente evidentemente en las casas, en el trabajo. Y atención porque tenemos también una visibilidad reducida debido a una neblina. No hay viento, 0 km/h. Es lo que indica la Dirección de Meteorología. La máxima para hoy será de 26 grados. Así que vamos a tener un día fresco que luego se va a tornar cálido. El cielo estará escasamente nublado y los vientos que van a soplar desde el sureste más tarde. Neblinas en las primeras horas, esto que luego se va a ir disipando. Según siempre la Dirección de Meteorología, para mañana jueves 3 de septiembre del año 2026, la mínima será de 17 grados, la máxima de 30. Fresco a cálido, cielo escasamente nublado, vientos del noreste y luego del sureste. Mientras que para el viernes, atención porque se pronostican algunas lluvias dispersas. Los polos en cuanto a la temperatura, 19 y 23. El sábado también lluvias, inclusive con anuncio de tormentas eléctricas. 15 de mínima, 19 de máxima, un descenso pronunciado de temperatura, al igual que para el domingo, aunque la diferencia es que el domingo no va a llover, siempre y cuando tengamos en cuenta esto que nos anuncia la Dirección de Meteorología. Trabajando en la mañana con el querido DJ Ninja, Michael Ramírez, con Ropero, Carlos Lescano, con Elías Cáceres, el Profeta, con Gio Silva también, él es Cantinfla. Y hoy le damos la bienvenida también a la nueva productora, Sofi. Bienvenida, Sofi. Tenemos producción, ¿eh? ¡Qué grande! Vamos avanzando, ¿sí? Habíamos arrancado el 2 de enero del año 2025 y hoy tenemos producción. ¿Qué pasó, Michael? Y echa el desayuno, pero espera que cobre. Todavía no, arranca recién. Vamos a darle un changüí, un poquito de espacio. 0984-955-000, el WhatsApp de La Roca habilitado para que se puedan comunicar con nosotros. Los mensajes que ya rápidamente van llegando, al igual que a través del YouTube. Ustedes ya saben, ingresando a la aplicación de YouTube, escriben Rock y Pop Paraguay en vivo y ya se pueden conectar con nosotros. Como dice Nati, a quien ya saludo, a darle like, a darle me gusta. Hoy hay fútbol, ayer arrancó la fecha número 8 del torneo clausura del fútbol paraguayo, victoria de Rubio Ñu 3-1 sobre San Lorenzo, y por otro lado empate del puntero 2 de mayo y Luqueño igualaron 2-2, lo que le da la posibilidad a Libertad de que si gana su juego de esta fecha va a quedar como único líder del torneo. Hoy vamos a estar con la cobertura del fútbol, la transmisión

0: para lo que va a ser el encuentro en el Estadio Arsenio Rico, Nacional Libertad, a las 4 de la tarde, y posteriormente el choque de la fecha, el Clásico Añejo, Olimpia ante Guaraní a las 18:30. Tenemos mucha información para compartir con todos ustedes hasta las 8 de la mañana. Nati Sosa Jovellanos, ¿cómo estás? Bienvenida. Buen día, Nati.
1: Hola, Will. Buen día, buen día. Hola, las mamus, los papus. Segundo día de este mes que apenas inicia, mitad de semana. Y ¿sabes qué? Realmente, Wilson, ya no sé qué le pasa al pronóstico del tiempo. Hola, mamu. Hola, papu. ¿Cómo están? Gracias, baby. Andamos rockeros estos días. Es que yo pensaba que ya tenía que guardar toda mi ropa invernal, guardar ya los abrigos, y todos los días me aparece una lluviecita, una neblina, esta neblina que parece que todos los días me levanto en una película de terror. Te juro, estoy anonadada. ¿Te acuerdas que dijimos que no iba a llover más esta semana? ¿Sabes qué? El tiempo está revelado. ¿Cómo están, mamu? ¿Cómo están, papu? Buen día, buen día. Espero que estén teniendo un buen inicio de semana. Mitad de semanita ya. Hoy es miércoles. A encarar de la mejor manera el trabajo, el laburo. A los choferes de plataforma también los saludamos, que están desde temprano acercándole a cada uno a su destino. A las mamucitas, a los papucitos. ¿Cómo están los pequeños? Que ayer llegaron muchos sus audios, los escuchamos a todos también. Hoy vamos a estar leyendo su mensaje de WhatsApp también. Arriba con el mejor ánimo, a abrigarse un chiqui, porque este es el clima que te engaña. Que de repente parece un fresquete, cuando sale un poquito el sol, de repente parece que la temperatura sube, apenas se esconde, baja. Olvídate. Así que siempre recomiendo tener un abrigo ya acompañado, ese liviano que te va a acompañar en el día a día para tener puesto. Después te quitas y tenés a mano. A ver, los niños llegaron al colegio, están de camino, nos saludan, son 6:09 de la mañana. 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
0: Atendé esto que publica Ñanduti. Una densa neblina cubre gran parte del país. Según la Dirección de Meteorología, este fenómeno se hará sentir en las primeras horas de este día miércoles. Ante esta situación, se insta a los conductores a circular con precaución. En tu zona también se presentó la neblina. Déjanos ahí tu comentario a través del WhatsApp de La Roca, 0984-955-000. Pero mira, lo anterior, Roper, parece una película de terror. Mira, ¿sí? Cómo no, no. Acá sí, acá esto es. Mira, te acá dije. Te puede aparecer cualquier cosa.
1: No, o sea, es que yo me desperté y los blindex de mi pieza sí estaban empañados. Me preocupó luego ya, tipo, hija de mil, empañado luego.
0: Yo cuando veo una ventana empañada me hace acordar de Titanic.
1: Ah, Titanic. Bueno, a mí me hace acordar toda esta película de terror que de repente te va a aparecer una mano y se va a ir cayendo, así. Miedazo, luego. Pero vos sabes que sí, y no es el primer día que tenemos esta neblina al amanecer. Una neblina que deja como muy tenebroso a todo ser que se despierta temprano, a todo ser madrugador. Vos te despertás así y decís, me estoy despertando en la noche. Te cambia totalmente esa sensación de despertarte temprano a la mañana, como que, hija de mí, me despierto y para eso, que de noche me quiero volver a dormir, me voy a dormir de vuelta.
0: Mira que en un día normal luego hay que tener cuidado, porque los muchachos es como que al ser madrugada no respetan las normas de tránsito, los semáforos, las señalizaciones, que son pocas luego, pero en algunas partes existen. Los muchachos no respetan y imagínate, en un día como este peor, hay que tener más cuidado todavía.
1: Wilson, ¿vos sabes que es cierto lo que decís? Algunos creen que a esta hora de madrugada, como es temprano, guau, hay pocos vehículos, no están cumpliendo muchas leyes de tránsito. Ya vi hoy a la mañana casi un embiste de moto con un vehículo.
0: ¿Otra vez? ¿Te acuerdas que reportamos la semana pasada, fue?
1: Pero vos sabes que, baby, es porque los dos cruzaron de forma
0: irresponsable.
1: Claro, irresponsable, faltando a las leyes de tránsito. Porque uno aprovechó y ya cruzó nomás su rojo y el otro también del otro lado cruzó. Eran tres. O sea, ¿viste cuando tenés por tres lados? Y de ahí vuelta y después tenés el otro lado para entrar y para doblar a la izquierda. Bueno, y así mismo. Y los dos hicieron eso y casi se chocan por los dos cometer infracción. Qué locura, ¿no? Peligroso es. Recuerden que la neblina, si bien no está al nivel, digamos, de nuestro horizonte de mirada, está un poco más abajo. Entonces, al mirar proyectado el horizonte, no ves que hay más allá. Eso te impide tener una visual a un buen kilómetro de distancia, y conviene ir un poco más lento, más cauto, cumplir a rajatabla la ley del tránsito. Realmente la neblina es peligroso para los que manejan en ruta también. Estaría bueno, como dijo Wilson, si pueden reportar al 0984955000. ¿En qué zona del país también tenemos estas neblinas? ¿Es peligroso? ¿Ven? Yo, por ejemplo, voy a ser sincera, se venio de cerca. Lo que vos no haces es ver que hay más allá. Entonces no te podés apurar y meter pata con el acelerador.
0: Atendé, están escribiendo, dice: buen día, viajando desde Uricuí a Asunción, neblina full. Mira, le dije que me pase el video. Después otra persona, rumbo al Chaco.
1: Mira, este Wilson, este es un de película de terror, te va a aparecer Luisona ahí.
0: ¿Este cuál es, Robert? Este es, no, este es de Itá. Neblina en Itá, dice, no se ve un huevo.
1: Mira, un poco en Itá.
0: Despacito están viniendo.
1: ¿Cuáles son los mitos de Itá? Te va a aparecer un bombero, un Luisón de repente, mira.
0: Capiatá City, dice uno acá también. Envió una foto. Esto sí que parece, no sé, película de terror.
1: Este es película de terror. Yo acá me muero de miedo. Yo estoy sola. No sé, chicos. ¿Saben lo que es sola? O solo estar. No.
0: Buen día, equipo de La Roca, aquí, camino a Foz de Iguazú.
1: Wilson,
0: con mucha neblina no se ve nada también, dice.
1: Pues imagínate, vos estás en tu auto y no hay nadie, parece, ¿verdad? Así desértico. Y está así una neblina. Y de repente escuchás que alguien te golpea así tu puerta. ¡Qué miedo!
0: No, ¿sabes cuál es el miedo peor? Te vas manejando, neblina. No ves nada para adelante. De repente miras tu retrovisor y ves a una persona, un ente ahí atrás.
1: O sea, es que yo, por ejemplo, hija de mil, se me agarra todo miedo.
0: Una señora vestida de blanco.
1: ¡Ah, Wilson!
0: Con la cara un poquito deformada.
1: Te aparece así una imagen. O sea, que a mí me pasaba que cuando yo veía películas de terror, parece que después visualizaba. ¿Entendés? Junior, soy, te dije, esa que tiene miedo es su propia sombra.
0: Ir al baño cuando ves películas de terror por la noche es complicado.
1: No, eso me pasaba. Nosotros, por ejemplo, vimos una película de terror. Pues yo estaba en mi pieza. Me bajaba abajo para agarrar agua. Ahí nada, cómo llegaba mi vaso con agua arriba.
0: Derramado.
1: Todo derramado. Corría por mi vida. Yo como si fuera que alguien me iba a atrapar. Pero qué loco esa sensación. Vos estás así en tu vehículo. Ponen una de esas imágenes que tenés ahí, ropero. Estás ahí en neblina, vos manejando solo. Parece de noche. Desértico. Parece que no hay nadie. Imagínate que sentí nomás una... al lado tuyo así. Dios. Yo no he de mirar a mi derecha. Yo ahí mismo rezo tres Padres Nuestros, una Ave María, pido perdón por todos mis pecados. Sí o sí, video por cualquier cosa que he constado. ¿Cómo morí? ¿Cómo? Ay, no,
0: un fantasmita,
1: basta.
0: Chico. Acá dice un mensaje: llegando al Aeropuerto Internacional Silvio Petirossi. Acá se ve un chiqui la neblina. Hay que ver si no hay reportes de vuelos que...
1: se suspenden.
0: Que se suspenden o que estén un poquito retrasados, ¿verdad? Porque esto va a durar solamente las primeras horas del día. Hay otro video, terminación 419, que nos está enviando. Él es el que está en Foz. Justo Marín también se reporta. Y te envía un mensaje el profe Edgar Queiroz, dice... en Itá, el único mito viviente es Ángel Elián.
1: A la pucha.
0: Decile a Nati.
1: El mito viviente Ángel Elián. Eso es mucho, profe, eso es mucho. Le está dando demasiado ya. 13 likes, mi amor, 99 espectadores. Dale like, mamu. Dale like, papu. Niños, niñas, les cuento que igual el terror es toda una fantasía. Como decía mi abuelo, hay que tener miedo de los vivos, no de los muertos. La verdad que nosotros acá hablamos de fantasmas, de espíritu, de cosas así, de cara deformada. Y en realidad, lo más preocupante es cuando salí ahí en el vehículo y tenés un imprudente en la calle que te choca. De eso es lo que tenés que tener miedo. O un motochorro, ¿verdad? Es un vivo ahí, bien vivito está ahí para asaltarte y hacerte la vida complicada. Hay que tener miedo a los vivos y a los hombres peligrosos, chicas.
0: Prohibido mirar el retrovisor por culpa de Wilson, dice acá el oyente Christian Plus.
1: Vos sabés que te sugestionás, baby.
0: Y envía su video.
1: Te juro que te sugestionás, agarrá. Y a mí una vez me pasó que yo volvía a la ruta de Samber, Asunción, un domingo, pero de madrugada, porque dije, no quiero estar con todo el mundo el tráfico. Entonces esperé bien de noche, así salí a las 12 de la noche. Y vos sabés que llega un momento, yo estaba volviendo sola, imagínate una chica, 12 de la noche, volviendo sola, te da con miedo, ¿verdad? Y llego así en un momento dado en una ruta y yo, baby, rezando estaba. Y de repente siento, según yo.
0: Según yo.
1: Claro, mi sugestión era. Sentía que había una presencia acá al lado mío. Te juro, Wilson, yo sé que es sugestión nomás.
0: Pero no le bajaste nada, estabas.
1: No, ni miré sobria. Al lado. Yo, pero según yo, era una energía así, tipo protectora divina, no mala. Yo le estaba rezando a Dios, pues, para que me cuide y me proteja. Y yo tenía miedo que me aparezca ahí un ángel o algo, igual mami iba a morir de miedo. Imagínate, no, si estás solo y te parece el espíritu de Dios, igual te va a dar miedo. Si es un fantasma o entendés lo que te digo, miedo que te va a dar que te aparezca.
0: A mí el miedo que me da es que me case y el Espíritu Santo visite a mi señora, ¿verdad? Y que me aparezca con, bueno.
1: No, Wilson, hacete cargo.
0: Ya pasó la historia.
1: Hacete cargo, hacete no, responsable, no. Wilson.
0: Desde el Roberto Vete Gambía, uno también, su reporte, impresionante la cantidad de gente. Desde zona Barrio Obrero. Barrio Obrero también. Buen día, Wilson y Nati. Mucha neblina en Coronel Oviedo y Santaní.
1: Hay mira, video ahí.
0: Hay sí, foto. Hay todo, hay todo. Desde temprano, mira cómo están haciendo el reporte de sintonía.
1: Responde ok para que le llegue a Roper. Pues, ahí está, mira.
0: Ese. ¿Este cuál es, Roper? Coronel Oviedo y Santaní, este.
1: Sí, pero mira, esto es noche. Che, ese
0: pero
1: también
0: esto
1: es un problema.
0: Más que neblina, es que no hay luz.
1: Eso iba a decir. O sea, acá ni siquiera puede ver la neblina, porque ya no hay luz para ver la neblina. Imagínate, qué peligroso que es nuestro país.
0: Qué jodido.
1: Qué peligroso que es nuestro país. En muchas zonas, cero iluminación. Pero esto sí que es cero. Ni el ojo de gato no te ayuda ahí. Porque no se ve, mía. Ni el ojo de gato se ve.
0: No se ve, ya está porque, viejito, hay que
1: claro,
0: renovar.
1: El ojo de gato pues también chupa la energía, el solar, la luz, para poder después alumbrar villano. Ni brilla, mira. Ese ya no te sirve.
0: Brilla con la propia luz del vehículo, pero en este caso nada.
1: Nada, baby, te juro que ni se nota.
0: Despacito nomás, gente. En Itá está el mito del Caraí silla de plástico.
1: Ah, yo pensé que iba a decir...
0: Caraí silla de plástico, señores.
1: Ángel Elian.
0: Ángel Elian, por supuesto.
1: Caraí silla de plástico, así se le dice.
0: Él es silla de plástico, el terror. Y bueno, hasta ahí nomás.
1: ¿Por qué épico le hacen eso a mi angelito? Él como es un ángel. 26 me gusta, pues van llegando los me gusta. Léeme, que yo después también te leo mensajitos.
0: Camino a Cabo Frío, Brasil, desde Itaguá, dice. ¿Será que se va de vacaciones?
1: Ay, qué gusto, papu.
0: Pero ¿y cuál es la temperatura actual en esa parte de Brasil? ¿Será que está lindo? Cabo Frío es Río de Janeiro, ¿verdad? ¿O dónde es?
1: ¿Dónde queda
0: en
1: Cabo
0: el estado
1: Frío?
0: De Río de Janeiro es.
1: Ah, no sé. Eso no sabría decirte, pero mira un poco. No tenía que estaba ese Río de Janeiro.
0: 21 grados, dice.
1: 21 grados. Mira lo que es la neblina, papu. Mira las luces. Cómo se notan como la aureola de la luz. Con el tema de la neblina se nota mucho más. Sí. Pero de verdad que la neblina te da un aspecto siempre de terror, ¿verdad? Como lo que la neblina es, Dios mío, noche peligrosa.
0: Acabo de salir de la zona costanera sur, no tengo imágenes, pero mucha neblina, mucha luego.
1: Sí.
0: Dice otro.
1: Yo creo que las zonas que están cerca de las aguas van a sentir más la neblina, eso es categórico.
0: Niembe, camino a la escuela de mi hijo, envía la terminación 391 en realidad.
1: Costanera también ahí.
0: Vos sabés que esto nos sirve, Nati, para tener reportes de sintonía desde todas partes del país, para que la gente sepa desde dónde nos escuchan. Claro. Desde el este, desde el norte,
1: Itá,
0: oeste.
1: Coronel Oviedo, Encarnación, Villarrica, así lo que da gusto.
0: Área metropolitana y también interior, increíble.
1: Dale like, mamu, dale like, papu. Estamos en la transmisión de en vivo en YouTube. Adrián Coronel saluda. Buen día, QN. Hoy arranca la chiquineta. Aguante el indio, mira un poco.
0: Hoy debuta Chiqui.
1: Están confiados, pues, ya en el Chiqui.
0: Tenemos el probable equipo.
1: Justo el clásico blanco y negro. Y debuta Ávalo y debuta Chiqui. ¿Quién va a ganar? ¿Con quién se cumplirá la profecía? ¿Técnico que debuta gana o delantero que debuta gana? Chicos, no veo un... Se ya cobraron todos, chicos. Fucking niebla, dicen acá. Era todo humo lo de Galeano, me dice Adrián Coronel. ¿Dónde están? Que no te veo, dice Jaupey, buen día, dice Dimensión Oscura. Marco Lugo también saluda. Sinceramente, muy cualquiera la intro de AQN no se puede cambiar. ¿Por qué suena así con nuestra intro que nos hizo Pacheco?
0: No, buenísima está.
1: Nosotros ya sabemos todo en memoria. ¿Cómo la carranga nuestra...?
0: Ponele, ¿sabes qué? A propósito, ponele.
1: ¿Cómo se llama esa canción?
0: Por Argelado, ¿Ninja? Ponele otra vez.
1: Quiero saber el inicio nomás.
0: A la gente le gusta.
1: ¡De alegría! No me acuerdo.

0: día.
1: De por ahí, si vos cantás, cuando no le gusta al oyente. Pero la música en sí está muy buena, Nati. Está muy buena.
0: Nunca canté. Nunca canté. La primera vez que estoy cantando y estoy cantando para demostrar que me gusta mi canción.
1: Mirá con neblina, si
0: me
1: escuchan así.
0: Me gusta mi canción. Divina está.
1: Vamos rápidamente a leer la tapa de deportes, Nati, por favor. En esta propuesta de la Rock and Pop, año número 2 en la gran jugada, también acá en el grupo Ñandutí, www.rockandpop.com.py. En este día miércoles 2 de septiembre del año 2026, agradeciendo evidentemente a las empresas que hacen posible que todos los días les traigamos esta propuesta. Y era algo que ya venía planteando Nati. El título dice...
0: Ábalos de titular es la preguntita que tenemos hoy, señoras y señores.
1: Olimpia recibe hoy desde las 18:30 a Guaraní en el Estadio Defensores del Chaco por la octava fecha del Campeonato Clausura 2026.
0: Gabriel Ábalos, último refuerzo del franjeado, aparece como una de las opciones para arrancar de titular. ¿Será que juega titular? ¿Y del más qué? ¿Y los otros chicos qué? Atentos hoy al fútbol paraguayo, señoras, señores, que ya arrancó el día de ayer y sigue hoy y se cierra mañana. 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
1: Hay un probable equipo que nos proporcionaba ayer Carlín Correa, que tiene una muy buena fuente en Olimpia, también con ayuda evidentemente de Néstor Beltrán. Y nos comentaba que el parado táctico de ayer fue con este 11. Gastón Olveira en el arco. La zona defensiva, Raúl Cáceres, Gustavo Tutu Vargas, Mateo Gamarra, Esteban Matus. En la mitad de la cancha, Fernando Cardoso, Richard Sánchez, Alex Franco, Franco Alfonso, dejando arriba al doble 9, Thiago Caballero y la presencia del debutante Gabriel Ábalos. Este podría ser el equipo que arranque hoy en Olimpia. Una formación diferente porque Vitamina no estila poner a dos delanteros y evidentemente el principal atractivo, el debut de Gabriel Ábalos. A ver si es que se da esto, che.
0: Sí, mira un poco. Y yo creo que la gente está esperando también el debut de Ábalos. Definitivamente el hincha de Olimpia quiere verlo en escena, señoras y señores. Saludan acá también en YouTube. 137 personas conectadas, 38 likes. Bueno, cumpliendo acá con los primeros mensajitos de saludos. Buen día, Wilson, dice Iván Verón. La cabra todos los años, dice. Buen día, Wilson y Nati. ¿Cómo están? Neblina full, dice Nati Armoa. Saludos desde Cacupé, Pedro Alcides González. Arriba, a ganar, dice Dimensión Oscura. Buen día, Nati Hermosa, dice Pablo Rock. Hola, Sofi. Hoy juega el decano del fútbol paraguayo, dice la Rock and Pop. Pide Ginjo, buenos días. Ya llegó el pasteloso. ¿Qué tal CM? ¿Qué tal Nati? ¿Qué tal Wilson? ¿Qué tal Néstor Beltrán?
1: Vi
0: por
1: que
0: si
1: el CM...
0: el programa, Pate, que vio todo. Néstor, una vez nomás se levantó temprano y ya le saludó.
1: El CM le dio la bienvenida a Sofi también. ¿Viste eso? Hola, Sofi, dice. ¿Vos de qué club sos, Sofi? Olimpia. Ah, yo creo que el CM sabe porque puso: hola, Sofi. Hoy juega el decano del fútbol paraguayo. Bueno, también juega Guaraní, muchachos. Les doy el equipo probable de Guaraní, según el reporte de Dani Troche. Miguel Martínez en el arco, zona defensiva. Armando Méndez, Achi Barbote, o sea, Alcides Barbote, y Manuel Segovia y Leandro Allende. En la mitad de la cancha, Luis Martínez, Patricio Tanda, Matías López, Diego Fernández. Más adelantados, Carlos Arrúa en compañía de Juanchón García. O sea, que me complica la vida Dani Troche porque le pone los apodos a los jugadores, les pone solamente los nombres, él le acorta los nombres, pero bueno.
0: Hace él demasiado entiendo todo.
1: Demasiado...
0: Muy familiarizado, muy en su casa, muy con los perros, muy su
1: amigo. Muy amiguista de los jugadores, porque este Leandro Allende vino recién.
0: Lea, no
1: me acuerdo. Para decirle Lea, ¿verdad?
0: Lea, ¿quién son estos? Ni que tomaste el té ayer con él, por
1: Dani
0: favor.
1: Troche este es.
0: Ah, este pide Dani.
1: Un abrazo para Dani Troche.
0: Ah, no, pero Dani sí tiene. A Dani sí, yo pensé que era Néstor. El Néstor es el que medio se alza de repente. Dani tiene todo su derecho. Nada, Dani, vos llamarle como quieras. Si quieres ponerle L nomás, nosotros tenemos que entender.
1: Un abrazo para su hermano que se operó ayer, Lucas Troche. Su hermano Lucas Troche, jugador, él es. Está en las menores de Guaraní. Se rompió los ligamentos, pero bueno, lastimosamente pasó esto con él, se lesionó. Pero lo bueno y la buena noticia es que pasó por quirófano, salió todo con éxito.
0: ¡Qué bueno!
1: Y a partir de ahora empieza una larga recuperación, pero con paciencia va a volver a las canchas. Así que mucha fuerza para Lucas Troche, hermano de nuestro compañero Dani Troche, quien ayer pasó por quirófano. Por suerte salió todo, todo bien.
0: Buenos días, chicos, dice Silvano Dávalos. El único ser que no está despierto a esta hora es Gina Factos, dice. Buen día, Wilson y Nati. Bendecido día, dice Arlan. Se dice que la neblina y la madrugada despiertan fantasmas urbanos, como la mujer de blanco o la curva de la, o la muerte de la curva. Dios mío, esa mujer, ¿viste esa película de terror donde te parecen wow, mujeres con túnicas blancas en medio de la calle? ¿Por qué lo que es así? ¿De dónde lo que salen esas cosas? ¿Por qué wow, te va a aparecer una mudadita? Mira el fantasmita, bata, chicos. A mí me molestan esas cosas. Buen día, Cuene, dice Nicolás Pereira. En camino a la oficina, mucha neblina, a andar con cuidado, totalmente. Me sale algo con esta niebla y le paso encima, dice. Claro. Mira lo que dice CM, si me sale algo en esta niebla, le paso por encima. Y yo creo que el problema es que uno se asusta. Si te sale ahí un espíritu, ¿qué hace? Te va a ir chocada sin querer.
1: Porque pero ¿y si no es un espíritu, si es una persona cruzando la calle?
0: Dios mío.
1: Y le pasas encima, no, no cuidado no,
0: qué
1: con
0: peligro,
1: eso.
0: Qué peligro, qué peligro. Imagínate así y tienes a la tía Nati cerca. El mito de Maca y Luke son los Chepis y Wilson, dice, porque pico Wilson, o sea, vos sos el mito. Él no es un mito, una leyenda ya, ¿verdad?
1: Epa, a estas alturas sí.
0: Una vez le vi, pero no en realidad. Era por wow, wow. Era el chef del barrio que acababa de robar una sábana y me quería vender por 5.000, wow. Ay, ay, ay. Buen día desde la República de Luque. Aguante la mamu diosa. Gracias, Dani Núñez. Lástima que no estás a mi altura. Igual te quiero mucho. Yo también, Dani, querido. Buenos días, Nati y Wilson. A mí el vivo que me da miedo es que Costas corre más que Almendra, dice Sadi
1: Camil. Ya pasó, ¿eh? Ya pasó.
0: Qué pucha, vos sabés que... Mira que yo te pasé mis preocupaciones, che. Yo le veo que le va a agarrar un ataque cardíaco a nuestro abuelito. En serio te digo.
1: ¿Pero por qué te da miedo Gustavo Costas y no Holland si son de la misma edad?
0: No, pero a Holland no le veía tan nervioso como a Costa.
1: Ah.
0: Yo a Costa creo que el próximo partido sí sobrevive. O sea, a mí me preocupa más que él que esté vivo cada vez que termine un partido de cerro. Me preocupa que no muera un patatú, un ataque cardíaco por culpa de tu jugador.
1: Pero vos sabés que él fue así toda su vida.
0: Vos sí que no va a morir.
1: Sí, no olvídate, encima está flaquito. Justamente por eso de correr de acá para allá, él está bien para sus 63 años. Impecable, 63, impecable.
0: 63 poco.
1: Sí,
0: Dios
1: tiene
0: mío.
1: La misma edad de Gustavo Alfaro también. Son todos contemporáneos.
0: Mira lo que dice Cristian Gómez, baby. Hola, chicos. Esas rutas deberían estar iluminadas, que es lo que vos dijiste. Hay algunas rutas que ya no tienen ni luz. Rodrigo Leguizamo dice, buen día, Wilson, una pregunta. ¿Qué? No, ¿por qué esta pregunta? No le voy a hacer esa pregunta.
1: No,
0: totalmente.
1: Decime, si que, ¿cuál
0: no,
1: es la
0: no,
1: pregunta?
0: No. Bienvenida, Sofi, nomás. Te cuento ya que acá son todos revividos y mal educados. ¿Entendés? No,
1: están
0: no
1: pidiendo
0: pueden ver,
1: tu Instagram.
0: Nena. No, están preguntando si... Si Wilson ya...
1: No, que yo.
0: Y te cuento, ¿para qué querés la pregunta? ¿Viste? ¿Viste que sos? ¿Viste que sos?
1: Sofi, ¿vos cómo estás en el Instagram, Sofi? Sofi con Y, con I latina. Sofi Rojas.
0: Verana, y quiero decir que Sofi tiene ojos claros, divinos, con una sonrisa que te mira y te enamora, olvídate.
1: Acá le tengo, @ Sofi Rojas Flo. Conéctense con ella.
0: Sofi,
1: o sea,
0: Roja Flo, demasiado fácil.
1: Síganla. Dimensión. Estoy viendo en estos momentos, tiene 994 publicaciones. Para que vayan ahí sabiendo quién es. Y se la ven una foto así, tipo foto carnet, donde se ven sus ojos.
0: Dimensión Oscura dice, no es neblina, es el humo que trajo Ábalos y el fantasmeo con la historieta de la casaca 9. Jijiji, dicen. O la neblina.
1: Mira, cuando la busqué a Sofi, mira la foto de quién me salió. ¿La conoces? Esta es la Daddario. La actriz, ¿cómo que se llama Daddario? Alexandra Daddario.
0: Ah, porque le parece a ella. Por eso, ¿eh? ¿Por qué?
1: Ojalá, dice Sofi, pero los ojos por lo menos, ¿verdad?
0: Tiene tus ojos. Mira, es blanquita como ella, tiene el pelo oscuro y ojos claros. O sea, perdón. Pero no sé quién es igual, baby, perdón.
1: No, una actriz muy linda. Muy linda.
0: Pero hay
1: de
0: muchísimas actrices.
1: Y sabes que tiene una pechonalidad impresionante. Una cosa. ¿Está soltera?
0: El pecho es lo que te gusta, güey.
1: No, Alexandra Daddario está soltera. ¿Vos, Sofi? Ah, no, ella está casada, muchachos.
0: Ah, no.
1: Está casada. Mira, chicos, dejó ese dato para el último, para lo
0: después
1: último.
0: Después de tenerse nuevos seguidores.
1: Pero bueno, está.
0: Ah, no, qué preciosa que es.
1: Esta es la de Dario.
0: ¿Esta qué? ¿De dónde es?
1: Pero
0: esta,
1: decime que no tiene...
0: Rapo, ¿la anterior son las mismas?
1: La anterior. Esta.
0: Mira lo que es, que hermosa.
1: Pero mirá a la de Dario y mirá a la Rojas, a la Sofi. ¿Verdad que tienen un aire?
0: Ella es... ¿Y la otra que estaba hace rato, esa otra imagen de quién es? Ah, pero hasta acá está con el pelo más... O sea, que me gusta su pelo negro. Me gusta mucho más su pelo negro. Pero igual, qué hermosa, qué preciosa que es. Mira lo que es. Realmente es hermosa, Wilson.
1: Y tiene escenas subidas de tono también en algunas de sus películas y evidentemente...
0: No, y en toda la película lo hay escenas subidas de tono.
1: Eso también hace que el público masculino se sienta más atraído de lo normal, por supuesto.
0: ¡Qué bárbaro!
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0: 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Y mira, Wilson, me gusta. Ay, Dios mío,
1: sí,
0: o sea que
1: qué rico.
0: Escucho eso, DJ Ninja, ya me da una gana, un cafecito. Buen día, Wilson y Nati. Ay, Dios mío, fuerza 2 de mayo, dice Miguel Ayala.
1: ¿Y eso, Nati? ¿Qué es eso? ¿Qué está al lado de vos? ¿A tu lado está Nati?
0: Ay, no me vayan a hacer eso, por favor. Dios mío, me asusté. Pero
1: ¿un espectro es? ¿Qué
0: no,
1: es?
0: No, es una imagen que me pone este ropero.
1: Ah, ropero. Yo me asusté, pensé
0: Ay,
1: que ya...
0: Dios mío, Wilson, sabe que yo soy re miedosa, la
1: pensé
0: mierda.
1: Que la llorona estaba a tu lado,
0: boludo,
1: Gasparín.
0: Menos mal que es así, porque si me hacía así enorme, ahí iba a creer. Primero vi y no entendí. Ropero, ¿cuál es la necesidad? 6:35 de la mañana, asustarle a la compañera.
1: Todo esto pasa en el YouTube de La Roca, conéctense, conéctense.
0: O sea que, yo le voy a decir algo, en serio, yo así soy coherente, no creo en esas cosas, ¿verdad? Pero soy miedosa. Yo no veo películas de terror, no me gusta. Esas también así muy psicológicas, así de, yo no puedo más ver. Me afecta todo, después sueño todo, es horrible. Te juro, me aparece, visualizo, no... Pero en todos mis sueños, así por una semana no me deshago eso. No puedo dormir, baby. Imposible, no.
1: Diego Luqueño Martínez dice, volvió Sofi, mamacita, Luqueña hermosa, dice.
0: Ah, volviste.
1: ¿Vos sos de Luque? Ah, es de San Lorenzo. ¿De San Lorenzo, Diego? ¿Vos querés que todos sean luqueños? Porque él es luqueño, piensa que todos son luqueños. No. Acá de Luque soy yo, acá de Luque es Michael. Y por ahí, ¿verdad? Capiatá, Roper. ¿De Capiatá venís? ¿Y a qué hora salís de tu casa? A las 4:30 salís. ¿Y a qué hora te levantás? Ah, entonces no te bañás. No se baña. Roper no
0: sí,
1: se baña.
0: Sí, se baña. Roper viene
1: ¿cómo?
0: Siempre... A las 4 se baña volando, 4:10 sale.
1: No, se lava el cabello nomás. Ay, gran puerquito.
0: Pero ¿cuánto tiempo vos tardás en bañarte? Quiero
1: yo
0: saber.
1: Yo tardo 20 minutos por ahí.
0: Yo pensé que las mujeres nomás tardamos eso. ¿Por qué usted? ¿Por qué vos tardás tanto?
1: Y no sé, me quedo ahí haciendo cositas.
0: Dios mío.
1: Hay que lavarse bien todas las partes del cuerpo. Pero es un momento de relajación.
0: Nunca escuché que un hombre tarde 20 minutos en hacer el número 2, entiendo, porque ahí tarda una hora eso porque mira su celular. Pero en el baño pensé que solo las mujeres tardábamos 20 minutos.
1: Y encima un hombrecito de 1.70, ¿verdad?
0: No, y aparte nosotros tardamos, tenemos nuestro pelo largo. Viste que las mujeres como nuestra parte íntima son distintas, tenemos nuestro tiempo para limpiarnos bien. ¿Entendés? Yo, ¿verdad? Que mido 1.81 m, te tardo, soy larga, son unos kilómetros de pierna, pero bueno.
1: Yo no. Pero tengo kilómetros de otra cosa. 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
0: 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Wilson, esta pregunta para vos. Cristian Gómez.
1: A ver.
0: Chicos, ¿será que el pasaporte paraguayo no vende? Dice. Nuestro mejor jugador juega en un club mediocre. en la pierna de Mier, Enzo Fernández, el jugador más caro de la historia del fútbol sudamericano. Impresa.
1: Bueno, aparte del pasaporte, también hay que decir
0: no
1: que...
0: No funciona el pasaporte paraguayo, dicen acá.
1: Enzo Fernández es un volante top. Nosotros no tenemos un volante con esa jerarquía, con esa habilidad, con ese toque, con esa capacidad. Hay que reconocer también que hay niveles, es cierto. En algún que otro momento y en alguna que otra transacción, claro, pesa el pasaporte. Si sos argentino, vendés mucho más. Brasileño también que un paraguayo. Pero después también tenemos que hablar de la capacidad de los jugadores. Enzo Fernández es top, top. Es un futbolista de nivel.
0: Pero seamos honestos con el tema del pasaporte. Acá mismo nomás en nuestro fútbol, un pasaporte argentino cobra más.
1: Claro.
0: Un pasaporte uruguayo cobra más. Un pasaporte brasileño cobra más más que nuestros propios jugadores muchas veces. ¿Sí o no?
1: Sí.
0: Al menos que sea un jugador que ya salió y que vuelve.
1: Sí. Bueno, igual también esa es una cuestión lógica, porque vos cuando traes a alguien del exterior, evidentemente tenés que pagarle más para que él se desarraigue, ¿verdad? Para que decida salir de su país, o si no se va a quedar, nomás cerca de la familia y todo eso. Vos tenés que traerlo por una plata importante, le pones departamento, claro, camioneta, todo.
0: Claro, pero al final hay que ser honesto también, eso que dijiste. Un jugador sí es valioso, no importa qué país sea, al final vas a estar en el club que tenés que estar si es que sos un diferente, si sos un destacado, si en tu posición sos mejor que otro, vas a estar donde tenés que estar.
1: Y hay muchos ejemplos, o sea, por ejemplo, Haaland. Haaland es noruego, no creo que él venda solamente por su pasaporte, es porque es el mejor centro delantero del mundo, ¿verdad? No, hay otro noruego que esté al nivel de Haaland. Totalmente. Ni otro delantero.
0: Me encantó esa comparación, Che.
1: Claro, después podemos ir por varias nacionalidades, ¿verdad? Marrés, por ejemplo, jugó mucho tiempo en el City, mucho tiempo en Europa, y él es de Argelia. ¿Y qué sabemos de Argelia?
0: Totalmente.
1: Que Zinedine Zidane desciende de argelinos.
0: Sí, un egipto también, ¿cómo es?
1: Salah. Totalmente.
0: De tener un egipcio, ¿cuándo otro egipcio? Totalmente. Si son destacados, no importa tu pasaporte, ahí te destacás por tu fútbol. ¿Por qué el más no está en la lista? Preguntan. 2 de mayo de Olimpia no va a salir campeón, facto irrefutable, dice. El 2 de mayo tenía todo para ganar Luque, ni al Deportivo Uburana. ¿A qué?
1: Ese no es Uburaroana. Mi equipo ese es.
0: Ah, Uburo. Viste que no escriben bien. Después dicen que yo hablo más guaraní. Escriben mal. Le ganaba y justo ayer empató pecho frío, dice.
1: Néstor nos cuenta, Nati, que Eduardo Delmas quedó fuera de la convocatoria.
0: ¿Por qué?
1: Él siempre escucha, a ver si es que nos cuenta por qué. Javier Domínguez también afuera y Sebastián Ferreira afuera. Entre las novedades con relación al partido anterior de los convocados están Alex Franco, Gabriel Ábalos y Rodney Redes, quien retornó. Va a estar lindo hoy el partido.
0: Sí, ¿eh? Va a estar lindo, pero qué raro que no le convocó luego a estos chicos.
1: Habrá que ver la decisión por qué fue. ¿Eh? Vamos a preguntarle a Néstor.
0: Ábalos ni un gol en la selección paraguaya, dice. Un chiste de nuestra tapa de deporte más título, dice. Hola Wilson y Nati, dice Laura Antonio Cardoso. Yo soy de Encarnación, me levanto 3:30 de la madrugada para irme a mi trabajo, caminando 18 cuadras y con la neblina ni tu dedo puedes ver. Fuerza y bendiciones.
1: A las 3:30 se levanta.
0: Dice, y en Encarnación, o sea, imagínate la zona costanera ahí, la neblina. O sea, significa que la neblina está a tu altura, a tu nivel, ya está súper bajo. ¿Es niebla o es neblina ya si está así debajo?
1: Y habrá que ver, depende de la densidad.
0: De la densidad, porque si está a su nivel, me parece que...
1: A ver, voy con algunos sabios. ¿Qué dice la gente?
0: ¿Aló?
2: Está enojada
0: Sofía
2: en su foto.
0: Está enojada
1: Sofía
0: en su foto.
1: No salió bien, ¿verdad? Su audio. A ver, otro mensaje.
3: Buen día, chicos. ¿Cómo están?
1: Este sí.
3: Che, yendo al tema de pasaporte, ¿qué me decís, Will, de el Colo Barco? Comparando con alguno de nuestros jugadores. Ese es un maleta, viejo. Mira dónde está.
1: Tanto como maleta, no. Es un buen jugador, pero no. Es extraordinario para que lo compre el Chelsea luego. Y encima jugó unos minutitos en el tercer partido de Argentina, cuando ya estaba todo resuelto. Si me pones la comparación con Julio Enciso, la joya es tres veces más.
4: Buen día. Excelente miércoles. Soy el tricampeón. Me mató este Nati. Sabemos en memoria la intro de cómo era que empezaba.
0: No, después dije despierta. Empezó el ritmo, ya dije despierta.
1: Ah, cierto.
0: Me olvidé esa frase inicial nomás. regalo.
5: Buen día, Wilson. Buen día, Nati. Acá yendo al cole con mi papá. Hola, dale, amor. Cerro.
0: Bueno, vamos, Cerro. Sí, mi amor, mi vida. Le amo, Lu. Me derrito cuando escriben los niños.
1: Acá una aclaración nomás, dice el oyente o pregunta. Buen día, Nati y Wilson. ¿Escuché bien? Dani Troche se operó de la Sore. 2 semanas cubrió Cerro y ya se lesionó. No, fue su hermano. Lucas Troche, el que se lesionó y se operó. Dani Troche está bien.
0: Dios mío, qué desastre. Mira lo que puede ser la información, baby. Todo al revés,
1: güey. Y encima Dani Maciel ya está de vuelta con nosotros.
6: Buen día, Nati. Estoy yendo a la escuela. Te mando un beso.
0: Gracias, Epa. Mi amor. Dios mío, estos niños, estos príncipes, estos hombres hermosos del futuro. Les amo.
1: Otro.
7: Hola, buen día, Wilson. ¿Qué vio pensar, Wilson, del cambio de clubes calendario en nuestro fútbol desde el 2028? 18 de enero de tu barrio Macaíbio, ¿cómo se va a llamar ahora? Es por Macaíbio. ¿Qué pensás de eso, Wilson?
0: ¿Cómo era que le pusimos a tu barrio en inglés una vez? ¿Cómo era?
1: No sé, no me acuerdo. Ni igual.
0: Hicimos traducción. Así. No, le pusimos un nombre en inglés.
1: Ah, algo de indio. Y no sé...
0: Indígenas, no sé qué, ¿te acuerdas?
1: Yo te soy sincero, a mí no me gustan los nombres calendarios.
0: ¿Qué nombre calendario?
1: Y 18 de enero, 2 de mayo, 3 de noviembre. Ah, como esos nombres los que...
0: Y sí, mortales las fechas, che.
1: Y hay una intención de que ya no tengan nombres calendarios, sino que se redenominen.
0: ¿De que las calles o los clubes, los barrios?
1: Los clubes. El 2 de mayo que ya no sea 2 de mayo, el 3 de noviembre que ya no sea 3 de noviembre. Te voy a decir...
0: ¿Cómo que? ¿Pero qué es una regla que se va a poner ahora? ¿Cómo
1: va? Mira, vamos a investigar más con relación a esto, pero es una intención por ahora. Y te voy a decir los clubes que deberían cambiar de nombre. 2 de mayo en la división profesional. En la intermedia tenés al 3 de noviembre al 12 de junio de Villa Hayes. 3 de noviembre es acá del barrio San Pablo. En la primera vez tenés 12 de octubre de Itagua, 12 de octubre de Santo Domingo, 1 de marzo, 24 de septiembre, 29 de septiembre y el 3 de febrero. En la primera C actualmente no hay ninguno con nombre calendario. Se anuncia que para el 2027 inclusive, los clubes que llevan nombre calendario deberán cambiar, lo que para su ejecución van a necesitar una asamblea ordinaria o extra.
0: ¿Para cuándo eso?
1: Sí, según esta publicación para el 2027, pero vamos a preguntar mejor.
0: Mira.
1: Según cómo resuelvan los clubes, amén del arraigo que tienen, también deberán imponerse otros cambios que consideramos difíciles para algunos clubes. No así para el 3 de febrero del barrio Ricardo Brugada, que volvería a sus raíces cuando los ancestros fundaron el club como Sport San Blas. 3 de noviembre no tiene mucha consistencia para personalizar el nombre del club. Estos son los clubes de APF que ya citamos que deberían cambiar de nombre. Pero déjame consultar, es muy temprano nomás.
0: Pero esto ya
1: para
0: es
1: que
0: irreal.
1: Me respondan. Oh. Pero, no, y por eso te digo, vamos a consultar. Voy a consultar con gente de la APF para ver si esto desde cuándo se va a implementar y si no hay una forma de parar, ¿verdad? O si ya es algo definido y sí o sí va a tener que ser y por qué.
0: ¿Sabes lo que yo me estaba cuestionando nomás? Vamos a suponer ahora el 2 de mayo campeona, sale campeón del clausura y el próximo año tiene que cambiar el nombre. ¿Cómo hace? ¿Entendés lo que te digo? Vamos a suponer, sí. Te digo nomás, te tiro yo, campeona 2 de mayo, clasifica, Copa Libertadores. Y clasificó 2 de mayo, pero el próximo año ya no se llama 2 de mayo, se llama May. Así va.
1: Esportivo Pedro Juan Caballero de por ahí, una cosa de esas.
0: Qué fuerte, baby. Y yo nomás me pregunto, todas esas fechas... El de 12, ¿cuál es el más repetido? 12 de mayo.
1: ¿A qué grande esta persona de la APF que está escuchando? No voy a decir su nombre. Y me dice, está escuchando y al toque, sin que yo le escriba, me envía la info.
0: ¿Qué dice?
1: Por parte nuestra es solo una idea. Nada firme ni oficial. Bueno, está perfecto. Es una persona de la APF que maneja info. Muchísimas gracias al oyente y amigo. Es una idea, nada firme. ¿Y querés que te diga una cosa, Nati?
0: ¿No te desagrada la idea? ¿A vos te gusta?
1: A mí no me desagrada para nada la idea.
0: Yo nomás digo que, qué sé yo, algunos clubes tal vez sí ya tengan más historia. Hay clubes que así, tipo, el mismo nombre, pero de no sé dónde, de no sé, de, tipo, creo que es 12 de junio, ¿verdad? ¿Cuál era el que más se repitió?
1: 12 de junio está jugando en la intermedia, es el equipo de Villa Hayes.
0: No, pero hay un equipo que repetiste tres veces el mismo nombre, pero con diferentes ciudades nomás.
1: Y puede ser el 12 de octubre.
0: 12 de octubre. Tres veces leíste ese
1: 3 de
0: título.
1: Febrero también.
0: 12 de octubre de no sé qué. 12 de octubre de no sé dónde.
1: ¿Y el tal de Itaguay y el de Santo Domingo?
0: Es mucho. Es mucho. Cuando escuchas en ese el cerro porteño de no sé dónde, Olimpia de no sé dónde, hay 5 Olimpias, 5 cerros, ¿entendés?
1: Yo creo que podría estudiar. Yo sé que va a ser muy difícil. Pero bueno, estos son equipos de la APF. Tal vez no sea tan complicado ahora hacer este estudio. Y que ellos argumenten por qué no deberían cambiar su nombre. Pero debe estar bien argumentado. Esta es una idea mía. Y que a partir de la fecha ya no se denomine a ningún club con una fecha calendario. A partir de hoy. Los que están ya están. A partir de hoy ya no. ¿Tu título? Los títulos. Bueno, y por eso te digo. Si es, por eso te digo. Cada club tiene que argumentar por qué debe continuar con su nombre calendario. Por ejemplo, si es una institución que tiene 80 años, es difícil cambiarle, y es una institución que tiene 10 títulos. ¿Y cómo haces para cambiar, verdad? Entonces vos vas con tu papel y decís, no, nosotros somos una institución centenaria, tenemos todos estos
0: claro.
1: títulos, tenemos nuestra gente, hay un arraigo,
0: sí.
1: entonces no podés cambiar el nombre. Y así se estudia caso por caso.
0: Vos sabés que me parece interesante y hasta justo. La verdad, no me parece malo. Sí, cuando se hizo, digamos, la inauguración del club, se puso un nombre por la fecha, nomás sin algo con mucho arraigo, se puede cambiar. Pero si ya tiene su historia, me pareció excelente. Es más, mira lo que dicen acá. Primera vez que coincido con Wilson, dice Francisco Ayala. Muchos clubes calendarios ya hay demasiado, dice Wilson para la UFI. Si ya está aprobado, creo que el cambio de fecha, dice para la UFI. Julio Paredes dice, Independiente también, Club Gallo Norteño, ¿te gusta, Wilson? Pregunta.
1: Está bueno, me gusta. Club Gallo Norteño. Me gusta más que 2 de mayo.
0: 12 equipos no se compite con nadie, así por eso no sacamos jugadores de elite para vender a los grandes clubes de Europa. Esa es la verdad, dicen acá. Mira, un poco todos hablan de Ábalos que nos rindió en el Mundial, pero díganme cuál es de los 9 funcionó. Ábalos fue el que más puso actitud que los otros, dicen.
1: Y vos sabés que cierta razón tiene, porque Tony Sanabria, que arrancó de titular, no rindió. A mí el que más me gustó fue en realidad Alex Arce, porque Pita, cuando tuvo la oportunidad, tampoco marcó la diferencia. Y lo de Ábalos, menos. Gabriel Ábalos, Olimpia no lo trae luego por lo que hizo en la selección, porque en la selección ni en la eliminatoria se destacó.
0: No, por el fútbol argentino mismo.
1: Pero en sus clubes siempre fue un referente y un goleador. Y viene de convertir goles premundial en Independiente de Avellaneda. Postmundial tampoco es que le haya ido muy bien, pese a que tuvo grandes partidos, pero casi no se pudo hacer sentir en las redes.
0: Atendé lo que dicen acá. 2 de mayo debe cambiar a Amambay Fútbol Club. Wow.
1: Y puede ser, mira, ahí congrega a todo el departamento.
0: Derlin Melgarejo dice eso. Ella calma, Wilson, dice. La UFI lo que tienen que prohibir primero son los clubes calendarios, después la APF, dicen. De Paca dice, esto es una estupidez, en vez de arreglar sus estadios en Bahía, dice Cristian Gómez. También, otro punto, pero son cosas distintas. Demasiado cachaca, ya somos en la Libertadores Sudamericana, nosotros con nombre de calendario pelada, ya es, dice.
1: Vos sabes, Nati, que ayer me pasaron por la noche una denuncia muy, muy jodida, muy complicada.
0: Ah, mira.
1: Vamos a ver si este mediodía nos atiende la persona y si es que confirma esto que me pasaron, porque es muy grave. Y tiene que ver con un intento de soborno, se puede decir, ¿verdad? Y con este tema de apuestas deportivas en primera división.
0: ¡Qué fuerte, baby!
1: En primera división, porque cuando hablamos de intermedia, bueno, digamos que lo normalizamos, aunque está mal, pero es donde más se ve. Después en campeonatos regionales, ligas y demás, es algo que existe hace mucho tiempo. Pero en primera división. Yo no voy a decir absolutamente más nada, porque después salen a desmentir. Y entonces vamos a ver si la persona involucrada quiere hablar y si el presidente del club quiere hablar. Y a partir de que hable, si lo confirma, ¿verdad? Pero de buenísima fuente me contaron que hubo un intento. Y lo único que voy a decir es que fue en uno de los partidos de ayer. Hasta ahí. Más nada. Y que inclusive esta denuncia se la pasó el jugador al presidente, y el presidente quedó en reenviar la denuncia con las pruebas a la Asociación Paraguaya de Fútbol. Entiendo que todavía está conformado un departamento que analiza estas cosas que se había conformado hace algunos años, en donde recuerdo estaba Rubén Vitore, Miguel Figueredo, no sé qué otros integrantes. Y vamos a preguntar también en APF a los miembros de este departamento, en caso de que exista todavía, que yo creo que debería existir, si es que le llegó la denuncia de este club. Vamos a hacer la gestión, que lo cuenten ellos, porque es una denuncia muy jodida, es complicado el tema. Entonces nosotros vamos a hacer las gestiones correspondientes, vamos a llamar y al aire les vamos a preguntar si es real o no. Y espero que digan que sí es real, porque también voy a pedirle a la persona que me contó esto que me pase las pruebas. Y si al aire dicen que no es verdad, y si esta persona me lo autoriza, yo voy a publicar las pruebas. Entonces los que van a quedar mal son los que al aire niegan una situación que sí existió. Entonces, atentos hoy, al mediodía, a la gran jugada, porque va a ser uno de los temas centrales seguramente para hablar.
0: Yo lo único que te quiero decir es que hay que animarse a hacer... A vos porque te llega algo específico, pero esto es lastimosamente natural. No, es algo como para sorprendernos. Nos sorprende que alguien se anime a hablar de esto y a decir. Pero dentro del fútbol, no sé si decirte si hay motivaciones o un refuerzo extra que de repente ofrecen uno a otro para que jueguen a más en ese partido. Ahora, yo creo que si te dan o te quieren dar un dinerito para que juegues a menos, eso es lo que es peligroso.
1: Hay que denunciar. Yo lo que rescato y valoro de esta persona, de este profesional, de este futbolista, es que recibió la oferta y la denunció. O sea, la rechazó. Eso es lo que yo valoro de esta persona, su integridad y su profesionalismo. Espero que hoy quiera hablar. Y espero que los directivos del club también lo hagan. Pero es un tema muy jodido que hay que denunciar, hay que atacar, hay que perseguir y por sobre todo intentar erradicar. Porque esto no tiene nada que ver con apuestas legales. Esto es el mundo negro de las apuestas. Esto es por fuera. Es
0: no,
1: otra
0: cuando se trata
1: cosa.
0: Con jugadores es porque llega una propuesta indebida a un jugador en donde... A veces al jugador le piden que juega menos. Si le llega a un arquero, le piden, hey, entrega un poquito en alguna jugada, ¿entendés? A un defensor le dicen tal cosa, o generame una falta, un penal que le convenga a mi equipo. Ese tipo de cosas se hacen, ese tipo de arreglos. Tenés que hacer algo que le beneficie a la persona, digamos, que te está ofreciendo ese dinero. El tema es que si a vos te dicen ganar a tal equipo, pues no es nada. Es como un premio, un incentivo que te dan para que juegues a más. Si le ganas a tal equipo o por lo menos empatás con este equipo, que es el clásico rival o el rival del otro, ahí te damos taplatuki.
1: Que igual...
0: ¿Que está mal?
1: No, debe mantenerlo en secreto porque si lo dicen públicamente van a ser sancionados porque tanto para ir a más como para ir a menos se sanciona. De hecho que ya pasó el tribunal disciplinario ahí, obra de oficio y sanciona.
0: Y lo permitido está... que el premio, o sea, el reditudo económico extra venga siempre del club dentro de tu equipo de gente que vos digas, bueno, si ganan este partido más allá de todo lo que ya tienen contractualmente, le doy tal platuqui.
1: Claro.
0: Como hacía ODD con los dólares.
1: Sí, pues porque se intuye pues que si vos aceptás una plata externa, o sea, digamos de otro equipo, de otra persona, de otro directivo... que está, digamos, que interesado en que vos ganes tu encuentro, también hay una línea fina que podría hacerte aceptar una plata para todo lo contrario, para ir a menos. Entonces se sanciona tanto la motivación para ir a más como la desmotivación para ir a menos.
0: Y a mí me sorprende, porque esto es algo súper normal en nuestro fútbol, y yo te cuento, Wilson, que ahora te llegó porque un jugador se animó a decir, y Angana seguramente todos van a decir, qué duro, ¿para qué se meten en ese quilombo? Porque todos... Mira, esto es recontra natural. Más otra vez en instancia ya decisiva, olvídate, o cuando son importantes los números, esto va a existir y existe. Ahora, esto mata el fútbol. Eso es lo que no nos damos cuenta. Esto hace que nuestro nivel nunca crezca. O sea, Imagínate que los puntos estén acomodados. ¿Cómo hace que crezca el fútbol? Imagínate, después nos quejamos que se le pagan sueldazos a los jugadores y no rinden, claro, porque están esperando el motivador, la inyección extra para rendir. Significa que con su salario no le alcanza. Imagínate, Wilson, que vos para hacer un buen relato te digan, bueno, si hoy relatás tal partido súper bien, te vamos a dar una platita extra. Y tu salario, ya que recibís siempre pico, no es lo que corresponde por tu trabajo, por tu buen trabajo. Alguien pío te paga a vos para que trabajes mal. A vos te pagan para que ya hagas bien tu trabajo. En fin.
1: Al mediodía va a ser tema central, en caso de que evidentemente los que están involucrados quieran hablar de la situación. Ojalá que así sea, porque hay que denunciar esto y llegar hasta las últimas consecuencias. Son las 6:58 en toda la República. Vamos a la primera pausa. Tenemos 15 grados de temperatura.

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0: Son las 7:06 en toda la República. Según la Dirección de Meteorología, la máxima para hoy va a ser de unos 26 grados. Tenemos actualmente 15 de temperatura, la sensación térmica de 14.8, 98% de humedad. El pronóstico extendido nos indica que para mañana jueves la mínima será de 17, la máxima de 30. Fresco a cálido, cielo parcialmente nublado, vientos del noreste y luego del sureste. Mientras que para el viernes, para que vayan viendo cómo se va a comportar el tiempo el fin de semana, mínima de 19, una máxima de 23, fresco a cálido, cielo mayormente nublado, vientos moderados del sur y lluvias dispersas. También va a llover el sábado, descenso pronunciado de temperatura, 15 de mínima, 19 de máxima y una situación similar para lo que va a ser el día domingo. Sacando en limpio, la máxima para hoy 26, por la tarde va a estar cálido, más cálido para mañana jueves, donde la máxima va a alcanzar los 30 grados. Descenso de temperatura desde el viernes, con lluvias dispersas, acompañando este descenso de temperatura, más frío inclusive para el sábado y para el domingo, donde la máxima será tan solo de 19 grados y la mínima entre 13 y 15 grados. Atendé un poco este caso, Nati.
1: Sí.
0: Esto pasó. Ahí te pasé el video, mi querido Roper. Qué triste, ¿eh? Y con qué violencia se están manejando los malvivientes. Un adolescente sufrió un machetazo. Esto podés ampliar, Roper. Para la gente que nos está viendo a través de YouTube y también a través de la aplicación, allá está cruzando la calle. Hay un muchacho que se recostó por una pared, estaba con el celular, y llega de repente un vehículo, un auto chiquito, del cual se baja un hombre, le arrebata el celular, y desde acá no se ve, pero el reporte es que le metió un machetazo en la cara.

0: cara.
1: ¿Qué loco está, boludo?
0: ¿Por qué?
1: ¿Cuál es la necesidad?
0: Si ya le sacó el celular, ¿por qué el machetazo? Dice la información, un adolescente de 15 años sufrió un machetazo sobre las calles Oleari y Quinta Avenida.
1: Qué peligroso.
0: En el barrio Tacumbú de Asunción, luego de que le robaran el celular a plena luz del día. Estas imágenes que estamos viendo es de un circuito cerrado y se ven a dos ocupantes, en realidad, que descienden del vehículo. Este chico tiene 15 años. El afectado cayó al suelo, al piso, con muestras claras de dolor. Y se ve pateando, él ya en el suelo. Para la gente que nos escucha por radio, le describimos: cuando él recibe el machetazo en la cara, él cae al suelo tomándose del rostro y empieza a patear una puerta vecina.
1: Pobrecito.
0: Yo supongo que esto es como para que, no sé, la gente que vive en esa casa salga a auxiliarlo. Pero a plena luz del día, mira lo que acontece y la hazaña con la que se manejan estos malvivientes. Ojalá puedan ser localizados y que paguen por lo que hicieron. También hay que decir que hay una buena noticia dentro de todo esto. Imagínate, mira, ¿por qué el machetazo en la cara?
1: Innecesario.
0: Qué locura. Pobre chico de 15 años. Te pasé, Roper, la foto de cómo está el rostro.
1: En la cara, mira.
0: Por suerte, Nati. Por suerte no hay una herida cortante como tal. Es un golpe.
1: Sí.
0: Es un golpe. Yo supongo que el machetazo fue con la parte externa y no con la parte filosa. Porque si no, le rebanaba la cara. Baby. Y le dejaba una cicatriz para siempre.
1: Te juro que yo no. Primero, el tema del robo. ¿Cómo está tan accesible? ¿Cómo es el pan de cada día? Así, mira, luz de día. Habían otro vehículo, otro auto normal. Nomás, pum, se bajaron, hicieron. Te juro, o sea, vos ahí ves, es un chico que camina, llega, se recuesta sobre la puerta, está con su celular y viene otro vehículo a hacer esa macanada, te juro, impresionante es.
0: O sea,
1: yo creo que ya le venían persiguiendo, ya le estaban mirando al mitad y distraído con el celular. Pero esa agresión final, esa es la parte que no entiendo.
0: Increíble, no hay justificación, ¿verdad? Porque otra cosa sería, que tampoco sería justificable, ¿verdad? Pero por lo menos
1: forcejeó, claro. le apretó, le dijo, dame, no, le empujó, no sé, nada, no.
0: Porque las personas que se dedican a esto están dispuestas a todo, lastimosamente, si es que vos no le entregás tus pertenencias. Yo sé que genera muchísima impotencia, mucha frustración, porque todos tenemos nuestras cosas producto de nuestro esfuerzo. Y no queremos que venga alguien y simplemente nos arrebate. Genera mucha tristeza, mucho dolor, impotencia, frustración. Pero lastimosamente la recomendación que hay que dar es entregar, porque si no entregas puede pasar a algo peor.
1: Pero es que es así, defensa personal, la primera regla, el primer ejercicio de defensa personal que te enseñan es correr, entrega y huí, salí de ahí. Porque el tema es que vos nunca sabes, primero, ¿cómo está la otra persona? No sabes en qué estado. Si está re loco, si está con consumo de algo, está totalmente desquiciado, no sabes. Segundo, ahí tenía un machete. Pero uno sabe si mañana tiene un arma nomás luego.
0: Sí.
1: Cualquier cosa que hagas, pum, disparan.
0: ¿Cuántos asesinatos ya vimos por personas que no quisieron entregar un celular? O sea, estos tipos no tienen ningún
1: problema.
0: Respeto por la vida.
1: Tu vida es lo que tenés que... Exactamente, la vida es. Ahí es tu vida, Wilson. Es entregar y andate, correr luego si podés del lugar mejor. O sea, ese de intentar defender y recuperar lo mío es un peligro, porque mañana por ese celular que vos forcejes, ese machete te corta la mano.
0: Sí.
1: ¿Entendés? O sea, me estira tu celular y te corto ahí la muñeca misma. O sea,
0: que no es este caso, porque el chico entregó el celular. Exacto. Sin más. O sea, no hay nada que recriminarle a él. Y mira, otra cosa que me preocupa mucho, Nati, es que en algún momento y hasta hace poco nosotros le teníamos miedo a los que andaban en moto. Vos te ibas caminando por la calle, escuchabas una moto y ya estabas en alerta. Hoy tenés que estar en alerta ya hasta de los vehículos,
1: de todo,
0: de los autos.
1: De todo. Yo así, algo se acerca a mí luego, más o menos ya preocupante. Atención, cuidadito.
0: Bueno, y la recomendación entonces es estar alertas. Es una pena, ¿verdad? Es una pena. Porque deberíamos andar todos libres, pudiendo usar nuestros celulares, nuestras cosas, en todas partes. Pero estamos en una situación y en una sociedad donde hay demasiada inseguridad. Entonces, si podés guardar tu celular hasta que estés en un lugar seguro, y guardalo, ¿verdad? No estés utilizando en medio de la vereda. No es culpa tuya, no es culpa tuya, pero lastimosamente es la sociedad en la que vivimos, muy insegura. Entonces, la recomendación es no te regales.
1: Totalmente.
0: Lastimosamente, qué pena. Y ocurrió acá en Asunción, en barrio Tacumbú, en una zona transitada, Oleari y Quinta Avenida, imagínate. A plena luz del día.
1: ¿Qué va?
0: Al medio, a las 12 del mediodía. 12:17, imagínate. Qué terrible. Es una cosa terrible, que genera demasiada impotencia. Sí. Dios gracias.
1: No le pasó.
0: Esta herida va a sanar en 2 semanas. No fue un corte.
1: Pero baby, imagínate, porque cuando me dijiste el hacha, yo dije, le cortó, le rebanó la cara. Dije,
0: yo pensé lo mismo.
1: Por suerte no. Y dijiste algo, no hay nada que recriminar al chico. Es que realmente no sabemos cómo la gente va a reaccionar cuando se le asalta. Yo, por ejemplo, creo que sí forcejearía y sería un peligro. Es peligrosísimo reaccionar. Yo te diría, no, mi celular, por favor, así. Yo voy a pelear, re loca, y está mal. Pero no me voy a culpar a mí porque existan malandros en esta sociedad. No me voy a culpar a mí por los ladrones. No estamos en la obligación de saber cómo reaccionar, porque es un momento que a muchos les bloquea. Otros reaccionan, otros se paralizan, otros entran, hasta borran cassette. Literal, hay gente que se olvida de lo que pasó, no se acuerda, no entiende bien. O sea, de todo te puede pasar. No sabemos hasta que estamos expuestos a una situación así.
0: Claro, si es una reacción por inercia, ¿qué vas a decir, verdad?
1: Claro, pero imagínate que nosotros, Anga Wilson, porque no nos queda otra, porque hay malandro, vos mismo decís, ya no es más motochorro, ahora son también
0: autochorros.
1: Estamos analizando cómo nosotros tenemos que comportarnos ya.
0: Increíble.
1: Cómo nosotros tenemos que actuar. Y después, esto también trae, ¿sabes qué? La justicia por manos propias. Porque vamos a suponer que a este vehículo otros le vieron haciendo todo eso, vienen otro auto, le cierran el paso, no sé qué cosa, y empieza la justicia por manos propias también.
0: O los mismos padres del chico empiezan su propia investigación, ya que la policía no avanza, que no digo que sea este el caso, ojalá que no sea este el caso, que la policía esté investigando de verdad esto y lleguen hasta los responsables. Pero si normalmente pasa, si la justicia no llega por donde tiene que llegar y uno busca justicia, como vos decís, por mano propia. Imagínate la impotencia que debe sentir el padre o la madre de este chico, 15 años, que le guardan seguramente como su mayor tesoro, y viene un badulaque y le mete un machetazo en la cara.
1: Y sabe cómo piensa el ladrón y el policía también. El ladrón dice, ah, no me van a agarrar, demasiadas cosas tienen. ¿Qué pico a mí me van a agarrar porque robé un celular? Y si le agarra el policía, vamos a suponer que el policía cumplió otra vez. No le van a meter preso, bueno, hay los lugares, todo un tema. Y por un celular, cuando hay otros casos más potentes, es un circuito. Hasta el policía dice, a veces le agarramos a la misma persona varias veces porque se le deja libre.
0: Sí, ahí el trabajo de la fiscalía también debe ser clave.
1: O sea, y claro, pero hay un sistema luego que está fallando tanto que aunque la policía funcione, que la fiscalía después tenés que designar el lugar, es todo un tema, un ciclo vicioso, baby. Qué lastimosamente, te juro, en el centro una vez vi cómo uno tortolero que no sé si era medio cuidacoche, pero una patrullera le perseguía a todos. ¡Aquí, aquí, corran, corran, corran! Y se mataban de la risa. Y le atrapó a 3 y otros 2 se escondieron entre vehículos. Y cuando se vende, la próxima semana que ya va a estar libre. Así, se matan de la risa, baby. Se van, roban y se matan de la risa, no tienen nada que perder. Es como, acá hay demasiada impunidad, baby.
0: Hay muchas cosas por analizar, Nati, porque si vos te moves en un auto, no todos tienen auto en este país, significa que algún poder adquisitivo tenés. ¿Y qué diferencia te hace un celular? Porque ellos no saben qué tipo de celular tiene el chico. De por ahí no era un celular de alta gama. ¿Y qué diferencia te hace? ¿Te vas a vender por cuánto? ¿500 mil? ¿600 mil? Es extraña la forma en la que se están moviendo, ¿verdad?
1: ¿Será que no es un vehículo robado también?
0: No, seguro que sí.
1: ¿No será que ahí de yapa nomás ya robaron ese celular?
0: De hecho que...
1: Estaban de Corea y dije, vamos a robar, mira, puede ser que está distraído, vamos a agarrarla y probaron.
0: Pero mira, me parece que no tiene ni siquiera chapa el vehículo.
1: Entonces era robado.
0: Definitivamente sí. Un vehículo sin chapa no puede. A ver si tiene chapa. La nueva chapa, esta chapa Mercosur. Bueno, ahora hay que ver si no es la trucha. Chapa de otro vehículo, una chapa trucha, ¿verdad? Pero mínimamente con estas imágenes que no son claras en este video, pero de por ahí hay otro donde sí se ve con mayor claridad y empiecen la investigación.
1: El tema de la chapa, qué importante. Atendé lo que nos contó una amiga. Que a su hija, viste que estás de shopping, en donde vos con tu número de chapa nomás entras, ya te abre. Una vez que ya te inscribiste, ya te reconoce todo.
0: La mayoría de los shoppings ya son así.
1: Pero que reconoce que vos tenés. Mira, en este caso, este shopping tiene una app donde te dice luego que tu auto está dentro del shopping.
0: Sí. Y que es el que está acá sobre aviadores.
1: Sí.
0: Sí.
1: Bueno, entonces vos, una vez ya te registraste, nunca más te registraste. Vaya, se abre solo y ya sabe que es el tuyo. Ya lee todo.
0: Sí.
1: Y de repente a esta chica, pum, le llega una notificación que ella está en el shopping. Mismo modelo de auto, mismo número de chapa, todo, baby. Pero ¿cómo si yo no estoy ahí? Y vuelve y hasta que le dice, mamá, por acá dice que yo sigo ahí. Y yo no estoy ahí, acá estoy con mi auto. Entonces llaman al shopping a reportar, che, acá en la app puede haber una falla, porque dicen no. Acá efectivamente dicen que vos hace una hora llegaste, no sé qué. Y dice que entonces los guardias empiezan a buscar, y cuando empiezan a moverse para buscar dónde estaba, sale el vehículo. Acaba de salir, o sea, un vehículo que era el mismo modelo, el mismo color, todo. Obviamente estaba en mucho mejor estado, así súper pulcro, limpio, sin ningún roce de nada. El vehículo de la chica sí estaba como más baqueteado, con la misma chapa, baby. Y había entrado, o sea, un vehículo que claramente está como para hacer este tipo de acciones.
0: Pero ¿y qué?
1: En un estacionamiento de un shopping entró.
0: Pero ¿y cuáles fueron las medidas que tomó? Porque esto hay que denunciar, obviamente.
1: Claro, denunciaron todo, pero es que cuando ya los policías empezaron a buscar a ese vehículo, el vehículo ya había salido. Justo se reporta en la app, ella llama a decirme, acá me reporta que ya salió.
0: Y bueno, y ahí habría que
1: revisar. Lo hicieron a tiempo.
0: El número de chasis y todo, ¿verdad?
1: Dice que estuvo como 2 horas dentro del shopping, en un estacionamiento, y habían 2 hombres adentro. Por las cámaras pudieron corroborar. 2 hombres dentro estacionados, mirando seguramente el momento perfecto para atacar.
0: Qué locura.
1: ¿Entendés? Seguramente teniendo inhibidores para alguien que se baje y aprovechar y quitar algo de su vehículo.
0: Estamos a 5 minutos de la segunda pausa. Quiero escuchar a la audiencia. Tenemos venta también. 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
1: La policía no existe en este país. Llegan cuando ya terminó todo. Por donde patrullan nunca pasa nada casualmente, dice Dimensión Oscura. Marcos Lugo dice, acá en Argentina te roban el vehículo, van y ya te hacen 5 robos más con tu auto y después ya va al desarmadero y otra vez con eso ganan. Sí. Impresionante.
0: A ver, audio.
2: Buen día Nati de la casa, buen día Owen Wilson. No nos olvidemos, un delantero clase A paraguayo nunca fue a Europa, Marcos Lazaga.
0: No, Lazaga. ¿Otro?
3: Hola, Nati, la Wilson. Pero que después vos ya mañana te defendés, le mata al ladrón, vos te vas a la cárcel. Pero ellos te matan, se van una semana y después ya salen. La justicia paraguaya es una mierda.
1: Justamente dice, no, está legitimizado en ningún sentido la justicia por mano propia. Pero sí la legítima defensa, y sí, apesta el sistema judicial. Es que vos necesitas ver el arma para defenderte. ¿Entendés que él antes no podía defenderse?
0: Y tiene sus asteriscos también, tiene sus bemoles esto, porque si viene un tipo con un cuchillo para cuchillarte y vos sacás tu arma y le disparás, no te consideran como de legítima defensa, porque vos estás en superioridad con un arma super, sí, en cuanto al arma. O sea, no tiene pues sentido, ¿verdad?
1: Tienen que quitar una ley de que cuando te roban directamente le juzguen y le quiten un dedo por robo. Así. Porque estos roban y los sueltan de nuevo y hacen lo mismo de siempre. Cada robo un dedo, dice. Y está bueno. Yo sé que está mal, yo estoy en contra de este tipo de cosas, pero parece que así van a aprender. Si le van quitando los dedos, pues ya no tienen cómo agarrar y cómo robar. Buen día, Nati Wilson. Reporte de sintonía desde Laurel Luque, dice Diego Les. Triste este país, inmundicia la sociedad, dice nuestro CM. Mientras sigan estos en el poder, no va a cambiar nada. Cada vez peor. Por ellos hay que empezar y gasearlos. No, tranquilo, más dimensión. Estos son unos lacras miserables drogadictos. Lo peor es que se van, lo cambian por drogas, estos plagas. Ah, ese celular que vos decís, 500 mil por drogas nomás.
0: Sí, es probable.
1: Muy profesional. Bueno, y ahí está. Todo ahora criticando a full, porque claro, esto es algo que todos lidiamos. Todos convivimos constantemente y es un miedo. Hoy, Wilson, dijiste algo muy cierto. Antes era solo motochorro, ahora ya es autochorros, un montón de autochorros. 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
0: Audio.
4: In the sky. 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La mejor música, banda, sí, y todo eso, boludo.
5: Buen día, Wilson. Creo que esa legítima defensa que te pasaron recién está mal. Cuando está en riesgo tu vida, ya sea el arma que sea, incluso golpes, puede estar en riesgo tu vida.
1: Claro.
5: Ahí vos puedes defenderte de cualquier manera.
1: Ah, como
5: pero
1: sea.
5: Pero cuando ya te agredió y ya se está yendo la persona, cuando está en huida, y vos ahí le disparás, ahí está mal. Ese es exceso de la legítima defensa, algo así.
0: Vamos a preguntarle, seguramente que algún abogado está escuchando, claro, y que nos aclare también la situación.
1: Si se está, eso sí es cierto, que si se está yendo, huyendo la otra persona, vos no podés más dispararle.
0: Ya que la cura, o sea, el tipo ya te robó todo, te hizo todo, te ultrajó, te violó todo, pero está huyendo y vos no podés hacer nada. Qué cosa
1: Dios
0: de locos.
1: Mío, si es...
0: ¿Audio?
6: El volante ya muñecó.
0: ¿Ah?
6: Tu garganta.
1: Más o menos,
6: puedes
1: está todavía.
6: Tomar para tu garganta, gárgala de huevo, 2 veces al día. Vaya sin.
0: No, pero no, es la garganta lo mío. Es gripe. Estoy constipado, es gripe.
7: Hola, querido Wilson. Tiraste los 2 partidos de ayer y lo más probable que sea 2 de mayo, porque es el que estaba peleando por el campeonato. ¿Verdad?
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0: 7:25 puntualmente en toda la República. Tenemos que hacer la segunda pausa. Esto es AQN. Antes que nadie, estamos hasta las 8.

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7: 7:32 en toda la República. 0984-955-000. Conéctense con nosotros. Ayer fue victoria de Rubio Ñu 3-1 sobre San Lorenzo. Fue empate 2-2 entre 2 de Mayo y Luqueño. Hoy a las 4 de la tarde, Ameliano Trinidense y también Nacional Libertad. Esto en el Arsenio Rico. Vamos a estar con la transmisión de ese partido y el choque de fondo, el partido de la fecha. Olimpia Guaraní a las 18:30. Este encuentro que se va a disputar en el Defensores del Chaco y se cierra la fecha mañana con Recoleta y el conjunto de Cerro Porteño, 18:30, este partido en Itagua.
15: Ibrarovana, sí, está bien leído.
7: Sí, Ibrarovana.
15: Y bueno, ahora está bien escrito. Ahí leí Ever Arevalo, porque acá escribieron Oro. Hace rato pusieron Bo.
7: Es un municipio que realmente existe, o sea, una localidad de Saltos de Guaira, Ibrarovana. Hace poco pasó algo ahí. Creo que hubo un ataque a una comisaría en esa zona del país, pero existe. Y el Sportivo Ibrarovana también existe.
15: ¿Viste lo que dijiste de Haaland hace rato? Dice, Haaland será bueno, pero los equipos también que juegan y les arman con esos jugadores, cualquiera juega bien, dice.
7: No, ponele a Gabriel, perdón. Vamos a usar, para que nadie se enoje, ponele otro ejemplo. Ponele a, ¿quién puede ser? Bueno, voy a decir, ponelo a Vegetti en el Manchester City y no va a ser Haaland de ninguna manera, no, más allá de que le generen situaciones, no. Y vemos inclusive que Haaland muchas veces él mismo transporta la pelota desde la mitad de la cancha y va y convierte un gol, después le mete por arriba, mete por abajo, de derecha, de izquierda. Claro, Roque jugó en el City y tampoco fue un goleador. No pasa por eso, pasa por la capacidad de cada uno también.
15: A mí lo que me impresionó en el Mundial en Haaland, no me acuerdo qué partido era.
7: Contra Brasil, seguro.
15: Boludo, el tipo parecía que...
7: No, caminaba.
15: Y de repente, tú, pa, gol. What? Men, no hiciste nada en todo el partido, estaba ahí parado. Pero un vikingo gigante, por Dios.
7: De Canin de Yu, me dice el oyente que es Ibrarovana. Ese partido que decís fue contra Brasil, marcó 2 goles. Dos, pero, uno de cabeza y otro baby, con disparo
15: pero,
7: cruzado.
15: Pero vos te acordás que en sí. todo el partido no había hecho nada. Tipo, caminaba, la gente estaba así, ¿qué onda? ¡Boom! Uno. ¡Boom! Pero así, ¿en cuánto movimiento hizo? Nada, en un segundo hizo esos goles.
7: Sí.
15: Juan Armoa dice, Wilson y Nati, yo me levanto a las 3:40 de limpio. Dice, la neblina estaba fuerte. Hola, tía Nati, no lees más mis mensajes. Saludos y bendiciones, dice Figesel. Es que recibimos también muchos audios y tenemos que hacer las menciones a nuestras marcas. 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
16: Viste, Wilson, como boludo, sos pesado. ¿Eh? ¿Te diste cuenta? Y después, no, que esto, que aquello, sos un pesado, será.
15: ¿Qué hiciste?
16: Y bien, iba a decir, ahora después para salvarte otra vez del... De las críticas y de vejez. Qué pesado social. Qué gran siete. Qué tipo pesado. O sea.
7: Y justamente por cuña. Y como vos fue que nos dije, Gabriel Ábalos.
17: Buen día, Nati. ¿Qué tal? Buen día, Wilson.
15: No entiendo.
17: La casa. Este tema.
15: Bebé de la casa te dijo,
17: Wilson. De la justicia por mano propia. Próximamente va a tomar mucha más fuerza por la inoperancia de la fiscalía, la inoperancia de los policías. Ese es lo mismo de que en el barrio todo el mundo sabe dónde se vende droga. Pero los policías no saben.
7: Wow.
17: Todo es un negocio, todo es plata. Asquerosamente se maneja la Policía Nacional.
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15: Domínguez, mucho mejor que Cachorro. Y fuera, dice Cristian Gómez. Vitamina va a decir que Delmas está cansado con 18 años. Vamos, nada, dice. 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
18: No se trata de gente cuña, como decís, Wilson. Se trata que siempre hablas mal de Olimpia. Siempre tus ejemplos son en contra de Olimpia. Por eso es lo que la gente no te quiere, payaso. Payaso del periodismo deportivo paraguayo.
7: Y no me querés, pero estás ahí escuchando.
19: Hola, Nati, hola, Wilson. No, es que muy temprano todavía para entrar en ese tema de incentivo y todo eso.
15: Muy temprano.
19: Demasiado mucho falta todavía.
15: Demasiado temprano.
19: Saludos.
15: Sí, se lejos.
7: No, pero para hacer plata en negro...
15: Es terrible.
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7: Audio.
20: Hola, Nati, ¿qué tal, Wilson? ¿Bateco?
7: De lujo.
20: De las horas, ¿sí? Esto limpita un poco, ¿qué cosas lloran, será? ¿Sí? ¿Qué pucha, Wilson? No hay más hablado, limpia. Hablando de cerro nomás. Mi amor, te quiero mucho. Saludos.
15: Policía patrulla en calles para estudiar tus movimientos. Y en su día libre, ahí te asaltan. Y si tienen una rutina por la calle, es donde pasas siempre y solés ver una patrullera, es muy probable que te asalten. O sea, mejor que no conozcan tu movimiento, más o menos. Qué terrible, qué miedo. Buenos días, Wilson y Natu, mi amor, dice Roberto Brites. Hoy gana Olimpia y Libertad empata. Y así la O se acerca a la cima. Todos los días los escucho. Pero no en vivo porque me despierto a las 7, dice, y nos escribe muy bien.
7: Pero el YouTube te da esa posibilidad de que en diferido podés escuchar también, así que está esa posibilidad.
0: Buen día, Wilson, buen día, Nati. Dios mío, estoy limpio ya. Qué llorones que son, ya. Dios mío, no pueden ser tan llorones ya. Se pasan llorando en la vida ya.
15: Como se dice, estamos en un estado social de derecho, hay que respetar las instituciones. ¿Ya? Hay que respetar las instituciones porque unos pocos que tienen poder hacen lo que quieren. Todos tenemos que hacer lo mismo, dice Julio Metal. O sea, habla al respecto de justicia por manos propias. Difícil es ese tema. Así es, Nati, parece muy fuerte eso de los dedos, pero así dejarán de robar. Las mismas cosas con los violadores de menores. Hay que cortarle sus partes para que sirva para ejemplo de otros. Es como que es la única sanción, que no vuelvan a hacer nunca más eso que hicieron. Le cortás, Dios mío. La ley del talión, pues era eso. La ley del talión es justamente robate, queda sin mano. Violate, queda sin ojo por ojo, diente por diente.
7: Qué locura. Hay que volver a eso al parecer. Audio.
21: Te hablas mal de Olimpia. Siempre hablas mal de Olimpia. Yo no aguanto contigo, Wilson, payaso. Qué putito, putito el pinti, puto.
7: No, así no, no, no, tranquilo.
22: Por cómo jugó Luqueño ayer, parece ser. O sea, el primer tiempo jugó así de maravilla y el segundo se fue a tirar atrás. Para mí que Luqueño y Wilson.
7: No, pero lo que pasó en ese partido fue claro. O sea, Luque atacó en busca del primero, consiguió el primero y después se tiró atrás para resguardar Guau la ventaja. Se lo dieron vuelta y ahí volvió a salir otra vez a buscar y empató. O sea, si Luqueño hubiese tenido la actitud de ir a buscar el juego, inclusive con la ventaja en el marcador, probablemente ganaba ese partido. 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
15: Acá saludan, te amo Nati, soy Paulina. Hola Paulina Silva, un beso. Fuera del fútbol, las casas. No, no, no, a ver, ya varios casos. A ver, esto que menciona Wilson no tiene nada que ver con algo legal, justamente.
7: No, esto es el negocio negro.
15: El oscuro, el negocio a viva voz no es un problema. El oscuro, el callado, el que uno hace fuera de la ley. Ahí es lo peligroso. 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
7: Audio.
23: Yo siempre dije que hay que tatuarle a los delincuentes. Entonces, anda por la calle y vos vas a ver que tiene el tatuaje y vas a saber de quién cuidarte y de quién no. Así nomás.
7: A Caín le pasó, ¿verdad?
24: Hombre, esto limpita como lloran, será. Si no le gusta escucharle a Wilson, no vayan a escucharle a algún conductor limpita. Entonces, vayan a escucharle a Jorge Ratti, ¿vale? Qué puta carajo.
7: Che, qué fuerte.
25: Hola, Nati.
15: Hola, mi amor.
25: Te amo, Nati.
15: Yo también.
25: Hola, Wilson. Te amo, Wilson. Yeah. Lo picase, Wilson.
7: ¡No, che!
15: Lo de la competencia le pagan a Wilson para que hable mal de Tim Payne. Avisale, nada. Quiero decir nomás que hay cosas que yo puedo dar fe. Wilson habla lo que quiere, cuando se le da la gana. Y si se le da lo más libertad, va a tirar todo. Se ataja, así que. Y acá le responden a él. Te cuento nomás que en la Libertadores metió 3 goles que significan un ingreso al club como 5 millones de dólares aproximadamente, de donde ya pagó su sueldo y contrato por varios años. No sé si habla de Tim Payne.
7: No, por Vegetti.
15: Por Vegetti, ah.
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15: O sea que acá la competencia es Tim Payne con Vegetti, vos. ¿Para qué? Cada club tiene que hacer valer lo que trajo y punto. Muy profesional, dice también Oscar Cristaldo. Juega todos los partidos, ni se resfría con sus 50 años. Siempre está ahí, pelea a todos.
7: No, ahí tiene está. 50 años.
15: No, ya.
7: Audio.
26: Wilson Mateco.
1: ya, sobre, pero los turistas no se les puede decir nada, o sea, pero también ellos no tienen derecho a hablar, ellos están en puesto 10.
2: Buen día, chicos, ¿cómo están? Hola, Wilson. Hola, Nati.
15: Hola,
2: Nati,
15: mi amor.
2: Estoy enamorado, mi amor, de vos.
15: Ay, Nabel.
2: ¿Qué hago con este sentimiento?
15: Traeme un desayuno mañana.
2: Te amo, mi amor.
7: Ahí te tengo amo. Que hacer con el sentimiento,
15: Con ese sentimiento, traeme un desayuno mañana. Sofi, mañana me pueden traer desayuno. Sí, para mí nomás, pero si quieres traer con un poquitito de más para invitar acá a la gente, podemos. ¿Cómo es su nombre?
7: A ver, ¿cómo te llamas?
15: ¿Cómo late mi corazón, ninja? ¿Cómo late?
7: Jeje, pone en el WhatsApp.
15: A ver,
7: no
15: ¿cómo
7: sé.
15: Late mi corazón? Tú.
7: A mí me genera desconfianza si es que en el WhatsApp no pone su nombre. El viernes estoy, dice, bueno, el viernes. Yo también soy parte del equipo, ¿eh? Y acá está DJ Ninja, está Ropero, está Gio Silva para todos.
15: A mí me tiene que conquistar, no a todos ustedes. Ustedes son peor que mi papá y mis cinco hermanos.
7: No, pero es como el gay.
15: Peaje, ¿verdad?
7: Claro. ¿Vos cuándo te vas a ir a la casa de tu novia pretendiente? Sí. Vos no tenés que conquistarle solamente a la novia, claro. A la mamá, al papá, al hermano, a todos.
15: Le voy a decir algo. Si usted le dan a Ninja y a Ropero los dos juntos al lado mío, nadie se va a querer acercar. Así lo me hizo Ninja. Y Ropero así también. Chicos, cuidado. Yo tengo cinco hermanos, pero.
7: Tu alarma está sonando, Nati.
15: Tengo cinco alarmas, iba a decir. Tengo cinco hermanos. Y vos sabés que entre estos dos le bajen miedo a ustedes. Si ya le ven a mi hermano cinco matungos más Ropero y Ninja. Chicos, ustedes me van a espantar así me levante, caramba. Nadie se va a querer acercar a mí. Qué pucha.
7: Última pausa, gente. 7:45 en toda la República. Vamos.

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0: 7:53. ¿Cómo puede ser? Viste que está jueves. Y si el miércoles ya lo sentimos como viernes, ¿cómo sería? Miernes.
1: Miércoles, miércoles.
0: ¿Te acordás miercover?
1: Sí, yo iba a decir miercover, pero ese no es.
0: Los muchachos cerraban la semana en cover. Sí, iban, amanecían ahí. Qué locura.
1: ¿Por qué? Era que había un 2x1. ¿Qué? No.
0: Las chicas iban mucho.
1: No, lo que pasa es que los miércoles se hacían los free pass para hasta tal hora. Cosas así pues se hacen para enganchar a los muchachos. O hace free pass hasta tal hora de las chicas, entonces las chicas entran todas gratis y vos decís, acá me voy, están todas las jaurías de mujeres, no, olvídate.
0: Miércolitros, me dice la compañera Ruth. Puede ser también, ¿verdad? Para aplicar el trago.
1: Hola, Ruti, ya estamos acá con la querida Sofi al pie del cañón.
0: Espero que se haya sentido cómoda Sofi en su primer día.
1: Y porque no les conoció.
0: Mentira,
1: todavía.
0: Mentira, dice, ya re bien.
1: No le conociste todavía, esto es peligroso, te cuento.
0: Cuando estemos solos, digo, solos nosotros, el equipo y vos. Y no, Nati. Ya te advirtió, Nati. Cuídate.
1: No, poné mano dura acá. Yo salgo un rato, me voy al baño y esto, Dios mío.
0: Hablando de
1: las fustanes.
0: Miércolitros o mierlitros. 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
0: Tenemos que irnos, Nati, se viene rompiendo las horas, vamos a entregar puntualmente 7:55, 15 grados la temperatura, esto está bien, continúan los 15 grados. A ver, dirección de meteorología.
1: O sea, hay que continuar la neblina, mira.
0: 15 y neblina, sí, te tenés juro, razón. Qué locura. Juro. Bueno, se viene Álvaro Mora y un gran equipo. Con Diego Jansen, con Lorena Arias, con Sofi Rojas, con Liz Estigarribia, con Arturo Conter, con Ropero, con Gio, con todos. Nos vamos, será hasta mañana con AQN y no se pierdan este mediodía. En realidad desde las 11 por la Rock and Pop.
1: Vamos a ver si Wilson desglosa este tema que tiró hoy.
0: La gran jugada.
1: Viste, sí, un salpicón. Veremos si tenemos toda la pintura de esta obra de arte al mediodía.
0: Nos vamos, gente.

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0: 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No, no.
1: Quiero ser como mi papá.
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3: Que venís a comprar la colas. Y podés vos decir eso, pues, si vos sabes más que nadie.
4: Me siento mejor.
5: Lindo de raza, era. Mejor.
6: Hola, hola, hola.
7: Sí, doctora.
8: Bella Jumina, los Olcuera. No hablemos solo de los pasajeros, vamos a un poco a hablar de los conductores de Bol también. Dios mío, Katy, Yuruné, Akané, Teviné, de todo. Y Nebu ahí adentro de su auto.
9: Soy un ser humano y como cualquier ser humano sí tomo cerveza.
10: ¿Una cervecita?
9: No lo niego.
11: ¿Y cómo se llama tu amiga estando de
12: Kiara.
11: Kiaras. Ah, oh, wow. Qué bueno. ¿Qué pues?
13: Hace rato iba a estar en Dubái, en alguna isla, y el mar me iba a estar refrescando los huevos, Álvaro.

0: mostrar la carne, el pescado o el librito de hoja que yo lo llamo. Queda mal.
1: Rompiendo las colas. 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
2: Hasta acá tu perro. Tu papá hoy está durmiendo ya.
1: Me siento a
2: la cola. Prepárate que te voy a destrozar esta noche. Ya usamos.

0: que me pasa a con otra muchacha.
1: Está pendiente, un poco trambólico. Hay que saber subir y bajar.
2: En serio, me parece bien.
3: Hacen ambos. ¿Cuándo vamos a encontrarnos?
4: Bueno, me llamo Lorena Arias.

0: Aria. Bueno, me llamo Lorena Aria.
1: ¡Sandra!
2: ¡Las bolas! ¡Me siento mejor!
3: President Pena. President Pena.
2: ¡Doctora!
4: ¡Burra!
1: ¡Sandra!
4: ¡Burra!
1: ¡Sandra!
4: ¡Burra!
1: ¡Sandra!
4: ¡Burra!
0: Bueno, me llamo Lorena Aria.
4: ¡Burra!
2: ¡Rompiendo

0: 15, 16 grados de temperatura en esta mañana, mañana de miércoles, me chupa un huevo. El día de hoy y el otro de la mitad también, o la mitad más uno. El miércoles mitad de semana, hoy 2 de septiembre del 2026, estamos en 95.5, estoy muy difónico, así que pido disculpas. Pero es evidentemente este cambio, hace frío, hace calor, no se entiende, pero estamos aquí firmes como rulo de estatua, o de estatua de rulo. ¿Cómo es que dijo la senadora de la Nación? Que ¿cómo era? ¿Qué tal,
1: Diego? Tapar el dedo con un sol. Hola, Álvaro Martín, ¿cómo estás? Tapar el dedo con un sol, dijo en algún momento.
0: Claro. Bueno, jornada hoy atípica, digo, porque si bien tenemos una temperatura agradable ahora, tenemos mucha niebla, eso sí, y a consecuencia de eso, tuvimos desvío de los vuelos, por ejemplo, que lastimosamente no pudieron aterrizar, obviamente es un peligro. Entonces tuvieron que volver o buscar otros destinos para aterrizar. Vamos a ver si podemos hablar con los amigos del aeropuerto Silvio Pettirossi el día de hoy, como para que nos puedan dar detalles acerca de todo esto. 8 de la mañana con 10 minutos en toda la República del Paraguay. Dame rock and roll, por favor, Arturo, te lo pido.

enorme a la mayoritaria audiencia que nos sigue a través de todos los canales de la Rock and Pop. Muchas gracias a la gente que lo hace a través de la frecuencia modulada, por ejemplo, a través de la 95.5 en todos los rincones. El 96,5% de los conductores de plataforma, por ejemplo, están en sintonía a esta altura de la jornada de la mañana. Así que muchísimas gracias por estar del otro lado a través de ese medio de comunicación en cualquier parte del mundo, a través de rockandpop.com.py, a través de la app también, que pueden bajar, descargarla a través de Google Play y App Store. De hecho, que lo hacen muchísimas personas. Hoy vamos a ver a quién le toca, porque estamos recorriendo el mundo y conociendo a los paraguayos que están trabajando, que están estudiando en muchos lugares del mundo. Entonces, bueno, nosotros también de alguna manera hacemos ese trabajo de conocerlos y que ellos también nos puedan conocer y que nos puedan contar un poquitito qué es lo que hacen hace unos cuantos años en esos lugares. Por ejemplo, el lunes tuvimos a un oyente en Finlandia que nos contaba más o menos cómo viene la mano. El martes hablamos con una persona de Brooklyn y hoy vamos a ver. Así que pueden enviar sus mensajes, audios a través del 0984-955-000, que es el WhatsApp de la 95.5, para estar conectados, vinculados a esta altura de la corona. Y por supuesto, bueno, ustedes también en este gran debate, en este gran magazine, que lo hacemos hasta las 11 de la mañana a través de todos los canales de la Rock and Pop, en vivo y en directo desde Asunción, capital de la República del Paraguay.

dice un oyente, hola Álvaro, buenos días. Pregunta, ¿por qué no decís más buenos días, buenos días, buenos días, Arturo? Porque no quiero. Ya expliqué 20.000 veces, pero hermano, no quiero, y punto. He cambiado, soy un nuevo hombre. Nos hemos convertido en conductores convencionales, normales, típicos de la radiofonía paraguaya, así que chupate esta mandarina.

Nos escribe y dice: buenos días a todo el equipo. ¿Le pueden felicitar, por favor, a mi novia, que está de cumpleaños el día de hoy? Fiel oyente de toda la mañana. Ella se llama Alba Burgos.

Acá, por ejemplo, ya tenemos un oyente en el extranjero que dice, les escuchamos todos los días desde España con mi amigo Diego Val y Sergio Rojas. Mira vos, estamos en el trabajo, los escuchamos todos los días, dice. Qué buena onda. Vamos a ver si les llamamos el día de hoy. Álvaro, buenos días. Ahora que sos un conductor normal, común y corriente, nuevo, ¿puedes decir que te debes a la audiencia y que nos querés mucho, ella? Nos debemos a la audiencia y te quiero muchísimo. Te juro, te amo, te amo, te amo, te amo, te quiero, te quiero, te quiero, te quiero.

Buenos días, Álvaro, Lorena, Diego. Un saludo muy especial para todos ustedes de la ciudad de Lorena Arias, dice. Desde Murcia. Alan, te saluda otro paraguayo por el mundo, siempre con la roca, dice. Otro paraguayo siempre con la roca por el mundo. Entonces vamos a ver y vamos a elegir hoy, porque tenemos que hacer obviamente el segmento de todos los días conociendo el mundo gracias a la Rock and Pop, gracias a Rompiendo las Horas. Vamos a elegir y vamos a comunicarnos con ustedes, ¿ok?

vos qué opinión tienen que de la mujer abatida en el Times Square? ¿Piensan que fue coincidencia que justo dos de sus víctimas fue una mujer de alto cargo en el Bank of America? Vamos a debatir después un poquito más tarde. Sin problema.

0: Y un día la querida Sofi Rojas volvió, pregunta a este oyente. Y volvió Sofi Rojas, desde hoy está con nosotros, nuestra nueva productora. Sí, Sofía Rojas, se está despidiendo el líder de Tigarrilla, que está con todo ella, con sus brackets, con los nuevos brackets. Así que le damos la bienvenida, fuerte el aplauso, Arturo, a Sofía. Yo sé que no la querés, pero le tenemos que dar la bienvenida de igual manera. Te van volviendo de a poco. Vuelve el perro arrepentido. La verdad, un clásico. Ahí está Sofi, entonces. De nuevo, a ver, Sofi, presentate. Ahí está el micrófono al lado de Arturo. Está Sofía Roca, que es nuestra nueva productora, así que le damos la bienvenida. ¿Cómo te va, Sofi? Buenos días. A ver.
1: Buen día, ¿me escuchan ahí?
0: Perfecto.
1: Muy feliz, muy contenta de volver a mi casa, Álvaro. Trabajamos 10 años juntos y bueno, se repite la historia. Regreso. Volví.
0: Ahí está. Y después de mucho tiempo, pues no estaba laburando, ¿verdad?
1: No. Mamá, tiempo completo. Y bueno, se dio la oportunidad, se alinearon los astros, como se dice, y regresé a mi casa.
0: Ahí está, mirá.
1: Compañeros, contentos.
0: Ah, por si acaso.
1: Ahí está mi cámara.
0: Sí, pero por si acaso, digo, Sofía, esto por si acaso, porque sí. La gente ya estaba preguntando si vos sos casada.
1: Sí, casada.
0: Sí. Casada, tenés dos hijos.
1: Exactamente.
0: Le amás a tu marido.
1: Y medio. Sí, siempre.
0: Sí, sí, sí.
1: Siempre.
0: Sí. Ahí está, ¿viste?
2: No dudó, no dudó.
0: Es terrible.
2: No, es genial. Yo el día que me case otra vez quiero una mujer así que no dude de mí.
0: Claro. Sí, porque ese día me van a preguntar los calentones. Y su Instagram.
2: Está muy linda, Sofía.
0: Está muy linda.
2: Su pelo largo.
0: Está muy linda.
1: Gracias.
0: Está muy linda porque no podía entrar por la puerta hace un tiempo.
1: Estaba ni embarazada.
0: No, antes. Antes de estar embarazada, digo. Pero después te pusiste las pilas, por lo visto, ¿eh?
1: Sí, me puse otra vez las pilas y, bueno, volví a como aquella época del 2010.
0: Exactamente. Así sí, es. Flaquita, linda, todos los chiches,
1: Todos un los placer, chiches. Compañeros. No, Álvaro,
0: un placer serio. Para vos, como siempre. Claro. Un abrazo. Gracias. Ahí Sofía Rojas con nosotros. Ahí está Ruth también. Vamos a tener una reunión hoy oficial que trajo mi misma campera. Sí, bueno. Lo que pasa es que yo todos los días tengo que traer esta campera. Por cábala. Oh. Hasta que termine el frío.
2: No, pues yo dije que me iba a comprar un igual y me miraste con una cara. Y yo sabía ruta ahora, dije.
0: Mira
2: la que no llega a fin de septiembre.
0: Y bueno. Así nomás. Tengo una muy mala noticia. ¿Cómo te va?
2: Hola,
0: Jansen, buenos días.
2: Hola, Lolo Martín, ¿cómo estás? Lorena, Elizabeth, al equipo, a Sofi, realmente, aparte, decíamos que era muy bonita, no queremos caer en ese comentario machirulo. Es muy inteligente, es muy talentosa, es muy honesta, y eso es el condimento perfecto para saber que tiene que estar en tu equipo siempre.
0: Hasta la hipocresía. Bien,
2: ¿Por qué? No, a Sofi la conozco desde el año 2008.
0: Buena,
2: la universidad. Yo fui su profesor, de hecho.
0: No te puedo creer.
2: Sofi fue una de mis primeras alumnas cuando empecé a enseñar. Yo empecé en el 2007. Y Sofi habrá sido 2008.
0: ¿Dónde 2000, fue tu alumna?
2: En Uninorte. Y si yo te la traje. Vos me pediste una vez, me pediste una sugerencia, yo te dije, te di dos o tres nombres.
0: Sí.
2: Bueno, está, ponerle a contra entonces todos los
0: labores. Ahí está.
2: Yo te formé y él te trajo. Está bien, no hay problema.
0: Encima.
2: Sí, Upita, sí. Dice el marciano. Bueno, y así. Entonces la conozco hace años.
0: Tu alumna. Sí. ¿Y sí, qué tal le da como alumna?
2: Muy buena,
0: no
2: muy,
0: hace falta
2: muy dedicada, sí. Muy responsable.
0: ¿Sí?
2: Que encontrar eso hoy es muy difícil.
0: Pero cambió mucho por lo visto entonces.
2: No sé, esta nueva etapa.
0: Sí, es responsable.
2: Yo siempre que pude recomendar a Sofi, ella lo sabe, siempre lo hice. Sofi siempre está en mi top 1.
0: Ah, mirá un poco.
2: Siempre.
0: Mirá la cara de Liti arriba, quién entrar, ya sabe dónde. Sí, no, es terrible acá. Es terrible. Pero yo la quiero mucho a Sofi, también a Lee, a las dos.
2: Sí.
0: Por igual. Porque muchas veces hay una competencia ahí, no vos tenés que querer más a mí.
2: No, Lee otra. También. Yo, es más, yo siento mucho que Liz no se quede. Más allá de la llegada de Sofi, porque
0: ya te vas.
2: Da gusto trabajar con Liz. Una tipa despierta, simpática.
0: La puta, pero todo es una maravilla, entonces, Arturo.
2: Y pero papá,
0: ¿vas a cerrar el boliche?
2: No. Sabes elegir a tu equipo, sabes, eso habla bien de la cabeza. Si no, estamos
0: cerrando el boliche. Decís lo mismo, por vos.
2: No, y quién es la cabeza del equipo de acá de la radio.
0: Por vos, por Lorena, seguramente también.
2: Eso ya quedará a tu cargo, pero lo que. Pero ahí no te equivocaste nunca en la vida.
0: Bueno, pero también nos podemos equivocar. También nos podemos caer.
2: A la puta.
0: Después nos tenemos que levantar. Bueno,
2: no es este el momento en el que te estás equivocando.
0: No, creo
2: que es tu prime. Exacto. Como seleccionador.
0: Sí. Ahí está Arturo también, Elías.
2: Elías también.
0: Giovanni.
2: Sí.
0: Ropero, el equipo, Arturo Conter, que ya está antes
2: de Cristo.
0: Antes que estemos nosotros.
2: Antes de Cristo, sí.
0: Antes de Cristo.
2: Sí.
0: Ahí está, antes que sale al árbol genealógico.
2: Claro. Antes que Marconi dijera esto va a ser radio.
0: Sí. Ahí está Edgarcito, que es nuestro pasante también. Que está con todo últimamente.
2: Sí.
0: Después quiero que me cuente algo, Edgarcito. Porque tiene que ver seguramente con lo que les tengo que contar enseguida. Que no es una muy buena
2: por
0: noticia.
2: Por eso, con la mala noticia.
0: No sé si es mala noticia, pero para mí sí.
2: Ok.
0: Depende de cada uno. Sobre gusto no hay nada escrito.
2: ¿Afecta a la radio o es a nivel?
0: No.
2: Extramuros.
0: No afecta, no tiene nada que ver con la radio.
2: Brillante.
0: O sea, tiene que ver con los medios. Pero esto te puede afectar a vos o te puede, qué sé yo, es una cuestión individual. Pero después te voy a contar cómo viene la mano. Bueno.
2: No quiero especular.
0: No, tranqui.
2: Si te parece, no sé, vos definís.
0: Sí, por favor.
2: Finalmente se ha cumplido el tercer pedido de los cuatro que habían hecho los médicos. Hay que decir que ya se cerró la mesa de negociación, porque de los cuatro puntos, repito, tres se les concedió y uno, que es el aumento salarial, es inviable, lo que significa que ya la cortina se ha bajado y no hay absolutamente más nada que negociar. El último punto que quedaba en la carpeta era el de cobrar los feriados. Ellos querían eso y, por supuesto, se lo han concedido y también van a cobrar los días feriados. A lo que se sumó el tener insumos y medicamentos como punto número 2, que también se les concedió con la ampliación del presupuesto general del 2027. Y el tercer reclamo, que era la desprecarización de 2.390 médicos para este año, donde evidentemente eso se va a lograr y los seleccionados van a salir o van a estar en la lista de elegibles para ocupar cargos de preponderancia dentro del sistema de salud. Entonces, el gobierno dice, hasta acá llegamos. O sea, 70% de lo que pidieron le hemos dado. Aparentemente no hay mucha conformidad desde el lado de los sindicatos y mañana va a haber una reunión para ver qué medidas se va a tomar. Si van a ir por ese cuarto punto o, como hablamos nosotros, esa flexibilidad que debe haber en una mesa de diálogo, finalmente dicen, bueno, veremos el año que viene qué podemos hacer.
0: Y ese es el camino, Diego, porque mira que venimos hablando hace unos cuantos días y tiene que ver con eso. Acá no hay otra salida a todo esto. Acá hay que ceder, lo dije de un principio. Entonces, si los sectores no empiezan a ceder, lastimosamente esto va a continuar. Entonces, los sectores, ambos sectores tienen que ceder, ya como estabas mencionando vos, uno de los sectores ya empezó a ceder, entonces el otro también de igual manera lo tiene que hacer para que esto vuelva a funcionar y que podamos seguir caminando todos juntos. O si no, de lo contrario, la imposición en estas cuestiones no funciona, ya hemos dicho 20.000 veces. Entonces, acá no es saber que se va a hacer lo que yo quiero.
2: O nada.
0: No, están muy equivocados. El sindicato está equivocado en ese sentido. Entonces el sindicato tiene que entender y tiene que buscar un equilibrio para que esto pueda seguir funcionando y que el sistema de salud, porque quiero creer que es así, que todos queremos que mejore el sistema de salud, no que mejore el bolsillo de cada uno, y que esto sea una cuestión solamente y exclusivamente personal y particular. Me parece que por ahí viene la mano. O sea, me parece que todos queremos que el sistema de salud mejore. Ese es el cometido. Todos queremos que los médicos ganen más. Pero cuando se empieza a desvirtuar todo esto y empezamos con las imposiciones, a mí me da para pensar. Así que una vez más te digo, ojo, que no te engañen.
2: Ahora, esto vuelve a poner en el debate popular, Álvaro, el tema de cómo se manejan los recursos del Estado. Y nuevamente queda al descubierto que hay que reajustar, hacer una reingeniería administrativa del dinero público y ver cómo se puede empezar a satisfacer las necesidades olvidadas de médicos, de policías, de docentes, etcétera, etcétera, que hace mucho tiempo vienen pidiendo diferentes derechos y muchos tienen que ver, por supuesto, con un aumento salarial. Cortita la otra, se entregó Lilia Espinosa, ella es odontóloga, la mujer que le prescribió una sobredosis de flúor a Sol Chávez, que lamentablemente perdió la vida.
0: Terrible el caso.
2: Y va a tener que cumplir la condena de 4 años en la cárcel, la penitenciaría.
0: Ella es la odontóloga.
2: Ella es la odontóloga, sí, que se entregó ayer voluntariamente y de hecho tenían pedido de captura. Ella y la asistente en este caso, que es la química farmacéutica Sandra Natalia, que fue la que, y Sandra Natalia Hermosa, que fue la que hizo el preparado. Y que en algún punto puede ser el filtro y decir, doctora, me parece que esto es mucho, porque conoce evidentemente, ¿verdad? Y no lo hizo. Entonces, bueno, ambas tienen que cumplir su condena. Lilian de 4 años y la bioquímica Hermosa 3 años. Y bueno, así que la justicia está a la espera de recibir los últimos papeleos para que ella pase a la penitenciaría de mujeres.
0: Bueno, después quiero profundizar sobre eso, quiero hablar un poquito más acerca de esa situación que ya ocurrió hace unos cuantos años.
2: Sí.
0: El fallecimiento de la chica, imagínate, fue al odontólogo o la odontóloga y hoy día está muerta. Está, es muy loco todo esto. ¿No sabes hace cuánto tiempo?
2: 2021 fue.
0: Sí, hace 5 años.
2: Con un sufrimiento terrible porque fue de a poco, fue una sobredosis. Que se la fue consumiendo en días, pero tuvo dolores estomacales, no podía comer.
0: Así empezó. O sea, ella empezó a tomar el medicamento.
2: Sí.
0: Y de repente se empezó a sentir mal.
2: Así mismo.
0: Y cada vez era peor.
2: Fueron 3 días de sufrimiento probablemente terribles.
0: De terror. De terror. Hoy el día hay un día especial.
2: Hay 3 días. Y después vamos a hablar de lo del Día de la Juventud. Hoy tenemos el Día Internacional de la Crianza Responsable. Y esto no se refiere a los perritos y gatitos, se refiere a los humanos. A la crianza responsable de los padres hacia los hijos y de cuidarlos con amor y de contenerlos con todo lo que un padre y una madre le tienen que dar a sus hijos. Y algunos experimentan en la vida. También es el Día Mundial del Coco, a nadie, pero una piña colada, no, piña colada tiene que ver con coco. ¿Qué se hace con coco?
0: Y puede hacer un trago.
2: Sí, había un trago, bueno, no me acuerdo. Bueno, es el Día Mundial del Coco y también es el Día Global de la Adquisición de Talento. El que fuere, siempre hay... Saluda desde que... Sí. Talentosa. Está bien, ¿no? Bueno, debe tener muchos talentos. Yo no dudo.
0: Claro que sí.
2: Pero es más, alguien puede estar del otro lado en formación de un talento. Y también es su día, porque estar invirtiendo para despertarlo no es poca cosa.
0: Así es. Bueno, fantástico. Lorena Elizabeth Arias García de Murcia, ¿cómo te va? Buenos días.
1: Carisma y talento es lo mío. ¿Qué tal? Buen día, Álvaro. ¿Cómo estás, Diego? A toda la audiencia, a todo el equipazo. Bienvenidos, linda jornada para todos, miércoles, mitad de semana, así que me chupa un huevo. Querida Sofi, bienvenida, un placer nuevamente estar compartiendo contigo, bueno, este sitio tan emblemático de la radiofonía. Así que con todas las ganas de darlo todo como siempre y muchísimas gracias, querida Liz. Muchísimas gracias por los servicios prestados.
0: ¿Ustedes ya se conocían?
1: Sí, en el medio anterior donde estuvimos, compartimos, sí.
0: Pero no mucho con Sofía.
1: No mucho. No mucho, pero bueno,
0: pero
1: sí, obvio, laburamos.
0: Pero vos la conocés a Lorena, ¿verdad? Ah, bueno, ella es Lorena Arias.
1: Me llamo Lorena Arias.
0: Era modelo.
1: Y ahora influencer.
0: Sí. Ahora es periodista.
1: Incursionando en los medios de comunicación.
0: Claro,
1: ¿verdad?
0: Obvio.
1: Este lugar tan humilde. Chiquitito, pero bueno, tratando de aportar.
0: Y le guste a quien no le guste o le guste a quien le guste. O sos periodista porque estaba ejerciendo la profesión.
2: Y ahora se está hablando mucho. Sí. Mucha gente está cargándose el título.
0: ¿Sí?
2: No está mal. Sí.
0: No
2: voy a dar nombres, pero está en todos lados. Sí,
1: comunicadora, periodista, mucho ya.
2: Pero el periodismo es el que pasó por una universidad, que está todo bien, no es una profesión que esté regulada. Y ser comunicador con responsabilidad y con conocimiento no es poca cosa. Y vos sos una chica que se fue formando también, así que...
0: Bueno, pero vos estás diciendo que la gente se está como...
1: Se autoproclama.
0: periodista. Está autoproclamando.
2: Yes, sir.
0: Pero si trabaja en un medio de comunicación es porque es periodista.
2: O comunicador o como comunicadora, ¿verdad?
0: Y bueno, pero claro, el periodista.
2: Claro, pero el periodista o el periodismo es el título. Es el licenciado en ciencias de la comunicación, periodismo. Es el título que te dan por tu formación académica y teórica, digamos. Pero después, todo aquel que lo haga con responsabilidad y con dedicación es un comunicador y para mí es un título enorme también.
1: Tiene su peso importante.
2: No ninguneo al que no pasó por la universidad.
0: O sea, Lorena no es periodista entonces.
1: No, no soy periodista.
2: Es comunicadora. Pero para mí es enorme. Sobre todo cuando lo haces bien. Sobre todo cuando lo haces bien. Entonces, digo, reivindico, repito, no es una profesión regulada, así que cualquiera la puede ejercer. Hay gente que decide estudiarla, hay gente que no, hay gente que cree en su talento y carisma, como
1: carisma,
2: dijo Lorena.
1: Sí, carisma pero y
0: si,
1: talento.
0: Pero si,
1: y
0: ejerce, si ejerce la profesión es porque es periodista.
2: Y no está regulado.
0: No, pero cada uno tiene su punto de vista.
2: No, por eso te explico.
0: Señor Diego, licenciado. No,
1: profesor, sí, doctor. Profesor.
2: No, doctor, llega al magíster nomás.
1: Todavía,
2: doctor, no,
1: todavía,
2: doctor,
1: todavía.
2: Doctor,
1: todavía.
2: No, doctor, no, no, ni creo. No, no.
0: Vamos a hacer. ¿Qué así vamos a hacer? Es doctor. Claro, papá.
1: Les hace
2: estoy
1: falta.
2: Estoy cansado. Estoy
0: yo conozco cansado. Una universidad que se compra.
2: ¿En serio? No.
0: Sí.
2: No, una no, universidad, ¿dónde? No más de ti. Una universidad.
0: Sí, no, una universidad donde
2: fácil
0: se compra
2: tranquilo.
0: Sí. No, no, ahora ya está cerrado.
2: Pero igual podemos inventar una promo rápida.
1: Se ya, abre de vez en cuando.
0: Ya se cerró ahora la universidad.
1: Dependiendo del día y del horario.
0: Ahí está cerrado como la peluquería.
2: Sí, sí, sí. Sí. No se requiere presencialidad. Sí, sí, así es.
0: Y bueno. Pero últimamente está. Ya es periodista, por favor, así es.
2: No, pero no es como un doctor, un ingeniero, un abogado que necesitas tener un aval, ¿no? Uh-huh. Un psicólogo, por ejemplo.
1: También,
2: psicóloga.
1: Sí, sí, sí.
2: Esto está bien.
1: Me siento comunicadora.
0: Está bien.
1: Periodista ya es como mucho para mí.
2: No, no es mucho, no es mucho poco, no es mucho poco. Eso quiero aclarar nomás. Bueno. No es que el periodista es más que el comunicador, porque hay periodistas de media para abajo. Y hay comunicadores de uno para arriba.
0: Exacto. Hay periodistas que son periodistas de medio pelo también.
2: De manual.
0: Y hay comunicadores que son.
1: Depende del criterio, así, la responsabilidad.
2: Así, claro, sí. Porque no es una profesión regulada.
1: Y el perfil también.
0: Exacto.
2: También, el derecho.
0: Acá dice este oyente a través del 0984955000. Parece muy falsa la bienvenida de Lorena Arias a Sofi, dice.
1: No. No, ya nos saludamos, nos dimos un abrazo. Bueno, obvio, cuando nos vimos hasta mañana, tempranito.
0: ¿Caen a algo?
1: Vamos a caer. No, vamos a caer.
0: Tienes
1: si
0: que caer
1: quieren,
0: a algo,
1: si
0: por
1: quieren,
0: tu...
1: sí.
0: Ella está a dieta ahora, pero.
1: Ah, está, pipi cucú.
0: Sí.
1: Le vino bien la maternidad a la señora.
0: Sí, está entrenando.
1: Muy al contrario de. ¿Verdad?
0: ¿De quién?
1: No, hoy al contrario
0: no,
1: de...
0: No, pero
1: digo de,
0: Lieta y Arriba empezó con todo, ¿eh?
1: Empezó.
0: Empezó con todo a comer.
1: Ay. Sí. Pero se va a retomar
2: no se
1: el...
2: se habla del cuerpo ajeno.
1: Va a retomar el jean, me dijo Liz. ¿Entendés? Ah. Como va a cambiar su horario de entrada, le va a dar tiempo a la mañana de llevarle a la nenita a la escuela y después, bueno, a meterla a los... A las pesas.
0: Ah,
1: ¿entendés,
0: pa? Okay.
1: ¿Entendés lo que te digo?
0: Está bien. Bueno, vamos a hacer una colaboración y vamos a dar
2: la bienvenida
0: a Sofi, porque es un clásico de todo acá, de la rock and pop. Entonces.
2: ¿No le pediste remera a ella? Hay que chequear el pedido.
0: Sí, le pidió.
1: Ah,
0: le
1: pediste.
0: Ya
1: estaba pensado.
0: Sí, sí, le pido. Tenés que poner 250 mil guaraníes.
1: Esa es tu bienvenida, aparte los bocaditos.
2: Te lo descontamos del salario.
0: Sí, Edgarcito va a colaborar, a lo mismo que no.
2: ¿Él también tiene remera?
0: Claro.
2: Ah, obvio. Edgarcito 270.
0: No, pero tenés que colaborar con el. Ahora el desayuno de la productora.
1: De la compañera.
0: Es tu jefa directa.
1: Ojo, Maestra.
0: Ahí está, con todo está Edgarcito.
1: Con todo, a punto de dormir, parece.
0: Sí, bueno, es así esto. Ojo con este detalle.

0: Estoy muy preocupado, licenciado. Estoy muy preocupado, señorita Lorena Arias.
1: ¿Qué pasó?

0: ayer me enteré, ayer martes 1 de septiembre del 2026, me enteré, no sé si decirlo.
1: Sí.
0: Mira la cara de él. Y este arriba está así, se está torciendo todo, sí, es chismosísima.
1: Se está carcomiendo.
0: Sí, no, terrible.
1: Sí. Decilo, por favor.
0: Ayer me enteré que están comenzando los safaris. Y me enteré por unos cuantos mensajes que empecé a recibir al privado del Instagram. Después empecé a sospechar primero. Pero después, una persona me confirma que este fin de semana van a comenzar los safaris.
2: ¿Para qué me hiciste acordar? Tengo 3 videos pendientes ya.
0: Y hoy, esta mañana, encontré muchos mensajes de muchos amigos que ni siquiera se acuerdan de mi cumpleaños, pero sí se acuerdan ahora para que yo haga un video para sus hijos. Ni siquiera me enviaron un mensaje cuando murió mi madre. Pero bien, pero qué frescos. Hoy, esta mañana, vamos a llamarle al pelotudo este que trabaja en los medios de comunicación y que haga para eso, es mi amigo. Edgarcito, por favor, si te puedes parar.
2: Al micrófono.
1: Qué fuerte,
2: al
1: micrófono. Qué fuerte.
2: Con esta música, qué fuerte.
0: ¿Qué tal, Edgarcito? ¿Cómo te va? Buenos días. ¿Vos sos pasante, Edgarcito?
3: Así mismo.
0: Ya, vení, ¿vos estás en el colegio?
3: Sí, en el segundo curso.
0: Ya, ¿es cierto lo que estoy diciendo, Edgarcito?
3: Es afirmativo.
0: Afirmativo.
1: Afirmativo.
0: O sea, comienzan los safaris.
3: Comienzan.
0: ¿Cuándo comienzan, Edgarcito?
3: Tengo entendido que a partir de este viernes.
0: Ah, este viernes ya. O sea, pasado mañana comienzan.
3: Así mismo.
1: Afirmativo. Comisario.
0: O sea, no estaba, ojo con esto, no estaba muy equivocado entonces con esta apreciación. ¿A vos ya te pidieron algo, Edgarcito, por favor?
3: ¿Perdón?
0: ¿Ya te pidieron algo?
3: Sí. Ya hubo una competencia que se llamaba Record Match, pero ese es algo aparte. Y el safari creo que sí arranca ya entre este jueves y este viernes.
0: Ya, pero no te pidieron el video del pelotudo este, del otro pelotudo.
1: Pedí la menganito,
0: del
1: sultanita.
0: Gordo, del pelado, del hijo de puta.
1: Del no, señor.
0: Todavía, perdón, todavía. Por favor, perdón. ¿No te pidieron todavía?
3: Todavía.
0: ¿Vos sabés qué vas a responder, Edgarcito? Vos son otro discípulo.
3: Claro.
1: ¿Qué tiene que responder?
0: Y vos ya sabés lo que vas a responder.
3: Respondo que no.
0: Por supuesto, Edgarcito, nosotros no somos parte de esto. Por favor. No, ¿sí? Ya. Solamente para vos.
3: Listo.
0: Porque vos vas a participar del safari, ¿verdad?
3: Claro.
0: Y bueno, solamente para vos, porque vos sos parte, vos sos pasante, vos estás trabajando con nosotros.
2: Claro.
1: Sí, claro.
2: Salario
1: sí.
2: Emocional.
1: Tiene sí. Que estar de este lado
0: sí, entonces
1: de la historia.
0: Te podemos, mira, imagínate lo que he conseguido un video de Lorena Arias de la señora.
2: Imagínate.
0: Que a todo esto puede ser tu abuela.
2: No. Sin ropa interior como
0: pero,
2: hoy.
0: Pero, sí. Atendé esto, Edgarcito, vos no sabes lo que he conseguido. En serio te digo esto, no es bola. Mira, a mí. Los perros, ¿vos sabés cómo son los
1: la
0: perros?
1: ¡La momia! Che,
0: conseguí un video a Lorena Arias. Yo le llamo a Lorena Arias. Imagínate, trabaja conmigo hace 25.000 años.
1: Sí.
0: Imagínate, le llamo, le dice, me dice, Álvaro, yo no hago videos.
1: Sí.
0: Me dice, a mí no
2: sí,
0: me
2: sí,
0: da
2: sí, sí, sí, sí.
0: El video. Entonces, ¿vos no sabés lo que he conseguido un video a Lorena Arias?
1: Por para contrato,
0: este,
1: no
0: para
1: puedo.
0: Este puto safari.
1: No puedo sí. Por contrato. Está el video y la foto también. Ojo. Si te pueden agarrar en cualquier lugar.
2: No hay problema.
1: En otras oportunidades, tiempo atrás, llegaron a mi casa, timbre, me puedo sacar una foto porque obviamente era la foto con el famoso. Así que ahí no sé qué negativa podés dar. Mira, dice a Lucía, que es nuestra recepcionista. Ya le pidieron con las estrellas de acá, dice.
0: Acá no hay estrella.
1: Que estamos estrellados.
2: Lleno de satélites.
1: Somos como la luna, satélite natural.
0: Gracias, Garcito.
1: Un placer, gracias. Garcito.
0: Gracias, gracias.
1: Siempre con tanta vibra.
2: Ahora, yo no sabía que era tan heavy el tema de los safaris, pero ayer comentaban que inclusive tienen que ir al cementerio a buscar algunas cosas. Sí. ¿Eh?
1: Cada vez más está, denso.
2: Edgarcito,
1: Edgarcito, otra vez. Favor. Ay, paque.
0: Una mila. Edgarcito, una mila.
2: Pesame el pan.
1: Una PM, una PM, Garcito.
0: Decime un poco a empaque. ¿Qué pasó, Edgarcito?
3: Y sí, son parte de los retos que puede haber, es irse al cementerio de madrugada.
2: De madrugada.
3: Buscar cosas que dejan por ahí o pistas. Y. O si no, tenés que ir a contar. Cuántos floreros en barrios raros y eso. Pero son cosas por el estilo.
0: Eras core, pero espera un poco.
1: Qué denso.
0: Gracias, Garcito.
2: Empaque. Gracias.
1: Te vamos a desempacar.
2: Enseguida te llamamos, quédate parado nomás.
0: Vos sabés que. No, pero esto es muy loco, boludo. ¿Cómo le van a hacer entrada a menores de edad al cementerio?
2: Aparte está prohibido entrar.
0: Está prohibido luego. O sea, está prohibido luego.
1: Sí, sí, sí.
0: Entonces todo lo que está prohibido está permitido.
1: Es ilegal. Qué loco. ¿Y cuál vio el premio?
2: Yo no sé si ustedes fueron al cementerio de la Recoleta últimamente.
1: No.
0: Pero, sí, yo la vez pasada tuve desde las 3 de la mañana.
2: Yo fui. Hace un mes.
0: Sí, 3:30 por ahí estábamos y almorzamos.
1: A las 3.
2: La cantidad
1: 3:33.
2: De cajones profanados, abiertos. Yo nunca había visto un... ¿Cómo se llama este? Donde...
0: Nicho.
2: Un nicho, un, no, pero ese que estoy...
0: Panteón.
2: Un panteón, gracias.
1: Abierto.
2: Un panteón lacrado por falta de pago, por ejemplo. Nunca había visto. ¿Me entendés?
0: ¿Y qué te fuiste a hacer al cementerio?
1: Te fuiste a recorrer.
2: Fui, sí.
1: O sea, como un, sí, obvio, una travesía, una expedición.
2: No, nada. De repente me metí y
1: ¿qué haces, Diego?
2: Pero era de día.
0: Para el trabajo que le estamos haciendo a Lorena.
1: Pobre.
2: Por eso.
0: Para el trabajo práctico.
1: No lo van a lograr.
0: Sí. Sí.
1: No, no, no.
0: Sí.
1: Repelo, vale, repelo, sí, cualquier
0: esperar,
1: no, trabajo vale, para ti.
0: Esperá, sí, sí. Hoy sí. Yo voy y nos encontramos a la medianoche.
1: No me afecta, no me afecta.
2: Te juro, impresionante.
1: No lo van a lograr, chicos.
2: Hoy sube 5 kilos y dice, ¿qué pasó? Si me dice todo.
1: Envidioso.
2: Envidioso.
1: Envidioso.
0: Bueno. Hoy vamos para el trabajo, sí.
2: Entonces, no,
0: ¿te
2: no
0: fuiste, boludo, al cementerio?
2: Álvaro,
0: pero qué loco.
2: Hacía rato que no, yo tengo fotos inclusive de otros años de cajones abiertos.
1: Saca fotos.
2: En ese momento saqué, y es más, le pasé a un medio de comunicación y ese medio publicó, ¿verdad?
1: Ah.
2: Y la vez pasada hablé con Gustavo Velázquez también, porque una persona se me acercó y me denunció, y denunció que los Chespis van a robar las placas.
1: El cobre, sí. Y todo.
2: Y que inclusive queda la sangre de los Chespis, que para arrancar eso es muy duro, y se le rompen las uñas. Ay, y queda la sangre. Me mostró fotos.
1: Bueno,
2: hablé con
1: Florina
2: Gustavo y
1: Aria.
2: No sé si van a hacer la investigación o no, pero digo, es terrible lo que sucede, al menos que yo vi el cementerio.
1: Y los guardias, bien, gracias.
2: Te mandan muchísimos saludos. Dice.
0: Bueno, pero sí. El guardia no va a estar todo el día a las 24 horas.
1: Y no pueden poner cámara de circuito ahí para seguridad.
2: No,
1: tienen que reforzar eso para evitar, obvio. No,
0: cámara de seguridad, circuito cerrado por si los muertos se levantan.
1: Por si decís, hola.
2: No, pues, sí, por si los vivos van a hacer lo que hacen.
0: Che, pero ¿cómo es la sangre? ¿Cómo es
2: la sangre de los dedos de los Chespis de las uñas? Se quedan ahí en el mármol porque arrancan con sus manos.
1: Y no será.
0: Yo necesito
2: totalmente
0: saber.
2: Volado.
0: Yo necesito
1: algún
0: saber.
1: Zombie.
0: Diego, yo necesito saber para qué te fuiste al cementerio. En serio te digo. O sea, ¿te fuiste a dar una vuelta por ahí?
2: No, después te...
0: O sea, estás totalmente chiflado.
2: No,
0: ojo con esto.
1: Andás luego muy raro.
0: Ojo con esto. Porque es real. A mí anteriormente me encantaba ir al cementerio.
2: A ver, vive con tal. Yo estaba haciendo cardio urbano, ¿verdad?
1: Ay, no te puedo creer.
2: Entonces,
0: cardio urbano.
2: Urbano. Mi abuelo.
0: ¿Cómo es
2: eso? Cardio por las calles. Por las calles, ¿verdad?
0: Te fuiste a dar una vuelta por el cementerio.
2: Sí, por ahí. Entonces, pum, termino choferes y...
1: ¿Por qué no al cementerio?
2: En el cementerio internacional están mi abuelo y mi padre. Entonces entré.
0: ¿El de la esquina?
2: Claro.
0: Sí.
2: Entré, me fui, miré un poco. También le habían robado la placa a la tumba de mi padre y de mi abuelo.
1: Rezaste, seguro.
2: Ese, yo estuve ahí, no, no.
1: No,
2: en fin, estuve mirando un rato y me fui. Dije, ¿por qué no entrar? Estaba abierto. Y de curioso nomás me metí. Y ahí me encontré con esa película de terror, espeluznante, por cierto, porque está repleto, o sea, los huesos, los muertos están a la vista de todos. Y no estoy exagerando.
0: ¿Y por qué eso no se denuncia? No, porque después de la denuncia seguramente viene el arreglo, la solución.
1: Wow.
0: ¿Podemos llamarle, por favor, Sofi, el día de hoy al encargado del cementerio de la
2: Necrópolis,
0: Recoleta?
2: Necrópolis. Sí, de Recoleta.
0: Que ya había hablado con nosotros en alguna oportunidad y muy buena onda es.
2: Sí. Siempre atiende al menos. Sí.
0: Hay que ver si está vivo todavía. Oh.
2: Era un ser humano viviente, claro.
1: Zombie.
0: No, pero muy buena onda, ¿eh? Siempre nos atendió muy bien. Así que sería bueno que él nos pueda contar un poquito también
1: cómo
0: esto.
1: Viene la gestión, por yo sobre todas las cosas.
0: Yo generalmente cuando voy, no voy muy a menudo, pero la última vez que fui, ponele que fue hace 3 meses, que fui a visitar a mi familia, donde están todos, mi abuelo, mi abuela, mi padre, mi bisabuela, mi bisabuelo. Y de paso, bueno, doy una vuelta también para visitar a unos cuantos amigos que ya están ahí, descansando en paz. Entonces, voy a dar una vueltita por ahí y sí tenés razón porque en esa oportunidad no vi tanto. Sí. Pero sí tenés razón porque hay algunos panteones que están abandonados a su suerte y están, obviamente, los cajones destruidos y los huesos saltando por todas partes.
2: Y antes era en las partes más profundas del cementerio, hacia atrás, digamos. Mm. Ahora ya es...
1: ahí, cuando a la vista de todos.
2: A los 4 pasos, sí. Una locura.
1: Es la llamada, eso. Tenía un espíritu ahí.
2: Tengo fotos, les voy a pasar.
1: No, no quiero.
0: Ah, no,
2: no.
0: Lo
2: voy a pasar
0: no,
2: al grupo. Ah, hagan lo que quieran.
1: Voy a borrar,
0: ¿Por qué?
1: No me gusta. No, cementerio, eso no hago mío.
0: Y en algún momento va a terminar.
2: ¿Y bueno, querés que te cremen?
1: No, y ve, puede ser, sí.
0: Y bueno, pues
1: no quiero que me coman los gusanos.
0: Bueno, pues te van a cremar y vas a estar en el cementerio.
1: No, y que así no sé.
2: ¿O querés que tu mamá tenga tu ceniza?
1: En la casa no, sí. Tampoco. No.
2: Ven por sentado que primero te va a vos.
0: ¿Sabes lo que quiero hacer, Lorena, contigo?
1: Gracias. ¿Qué?
0: ¿Sabes
1: perdón?
0: ¿Qué quiero hacer contigo? Parte de tu ceniza quiero tirar en la zona del caracol.
1: No. Ella fue muy feliz en este lugar.
0: ¿En serio te digo, Lorena? Sí. Quiero tirar parte de ahí. Después me voy a ir un poquito y voy a tomar un colectivo. Y me voy a tirar en Coronel Oviedo.
1: Barrio Obrero. Ahí cerca la nueva olla.
0: No.
1: ¿Por qué?
0: Ahí ya hay. Bueno, y después, ¿sabes qué? Vamos a poner acá en un cofre I.
2: ¿Acá? Un chiquitito, acá. Una maestra
1: acá
2: nomás.
1: Acá en esta. ¿En esta vas a poner? En esta.
2: No.
0: Ahí, mira, ¿viste ahí? Ahí donde está el... no sé qué hace el velador ese ahí. Bueno,
1: es parte de la decoración.
0: Bueno, ahí va a estar...
1: ¿Y por qué, yo me voy a ir primero?
0: Porque sí, Lorena.
1: ¿Y por qué me voy a ir primero?
0: No, pues una cuestión generacional, una cuestión de edad.
1: No, señor.
0: Sí.
1: Yo estoy íntegra. Bueno, pero vamos a ver qué decide Dios.
2: Ahí va.
0: Ahí también.
1: Sí, vamos a ver qué decide.
2: Bueno, ahí van las fotos.
0: Vamos a ver.
1: Ay, no, mira esto. No.
0: ¡Ah, está Sofía!
1: Es su juventud.
0: ¿Vos sabés qué, Sofía? Sofía, atendés lo loca que está.
1: Resucitó.
0: Porque esto es real. Ahí estamos viendo. Ustedes pueden entrar, por favor.
1: Es una foto real de Sofía.
0: No, esto no es inteligencia artificial. Photoshop, iba a decir. Photoshop, ya.
1: Amóndema.
0: No, esto no es inteligencia artificial. Sofía, nuestra productora, Sofía Rojas.
1: Ni en vocería.
0: Se hizo una producción en el cementerio para que ustedes se den cuenta que, evidentemente, que juega con 9. Miren, por favor, a través de la plataforma de...
2: sí, ahora, YouTube.
0: De Rock and Pop.
1: ¿Que era un fetiche o era un reto? O que
2: la
1: era.
2: Juventud, Lore, la juventud.
1: Jamás se me iba a ocurrir.
0: Mirá lo que es esa foto.
1: En vez de estar encima de un panteón, está encima de un parlante, por lo menos.
2: ¿Quién estará ahí abajo, verdad? Es la pregunta. Porque arriba está Sofi.
0: Y la otra ahí posando.
1: Pasando ahí.
0: Como una muerta, evidentemente.
2: Es un ánima. Claro,
1: pero sexy.
2: Sí.
0: ¿Entendés? Qué miedo, boludo.
1: Qué miedo. No, déjate joder.
0: Mira, y dice que después de esta foto ella se casó. Su marido dice que se enamoró de ella después de esta foto.
2: ¡Ay, qué casualidad!
0: Sí. Y se casaron luego en el cementerio.
1: ¿Que hizo algún pacto?
0: Sí, no, terrible.
1: Qué bárbaro.
2: Bueno, mis fotos son más terroríficas, reales y que formaron parte de una denuncia. No sé si abrieron, pero.
1: Ahora.
2: Chico.
1: animo.
2: ¿Viste?
1: Veo y voy a soñar. Sí o sí voy a tener pesadilla.
2: Y bueno. Fíjate.
0: Ay, Dios mío. Bueno. Así está la cosa, señora. A ver un poquito. No, pues está bien que se vea esto porque... Mira, boludo. Esto es real, ¿eh?
2: Es real, es real.
1: Fuerte.
2: Todo tirado ahí en...
1: Un cráneo.
2: Sí.
1: Huesos.
2: Y ese que está arriba a la derecha es un cajón abierto y ahí viene una persona rubia. Tenía el pelo rubio.
1: ¿Cómo me estás jodiendo?
2: Te juro. No, después puedes agrandar la foto.
1: Sí, es esta.
2: Sí.
0: Y bueno, lo que pasa es que descuidan, abandonan, porque son los mismos familiares que abandonan. Me parece que es así, ¿verdad? Los mismos.
2: Sí, que no pagan, que no
0: pagan. Claro, que no pagan, nos calienta un carajo y dejan ahí. Y seguramente, esto no es de ahora, Diego. Lorena.
1: No.
0: Esto no es de ahora, esto tiene años.
2: Esto fácil, que yo recuerdo desde esa vez hasta esta época, 11 años.
0: Y bueno, pasaron. ¿Y qué tiene que hacer la 11. Municipalidad? La municipalidad tiene que ir, tiene que sacar esto y tiene que. Arreglar, tiene que vender, volver a vender.
1: Claro, el espacio.
0: Yo,
1: sí,
0: el espacio,
1: sí,
0: tienen que vender. No, sí. No podemos tener así.
2: Aquí les un angelito, por ejemplo.
0: Déjate,
2: ese cajoncito.
0: Bueno, hasta allá.
1: Ah, ya está.
0: Qué loco, ¿eh?
2: Terrible.
0: No, es de terror. De terror. De pie, por favor, en la mañana, Arturo, adelante.

0: ¿Vos sabés que estaría bueno esto? Porque acá nos dicen, sería bueno hacer un programa del cementerio.
1: Sí, claro. Con permiso, con todo. Cuando hablemos con el de Necrópolis le podemos solicitar.
0: Claro, y nos vamos y hacemos el programa en vivo del cementerio
1: de
0: la
1: Recoleta. Yo creo que nunca la historia se hizo un programa del cementerio. Nunca.
2: ¿En vivo con los muertos?
1: No, ni grabado. O sea, como programa, nunca. Nunca.
0: Y no, porque no tenemos a quién le va a entrevistar. No.
1: El humor bordea.
2: Es ir recorriendo los pasillos. ¿Está onda? Ir describiendo lo que estamos observando. Suerte. Yo les voy a esperar sobre Mariscal López en la vereda.
0: Vos te vas
2: en la vereda. En la vereda.
0: Vos te vas a ir también. Y vamos a hacer, a mí me gustaría hacer del cementerio militar.
1: Ah, ok.
0: Me gustaría hacer el programa, ¿eh? Es un lugar
1: está más cuidado ese espacio.
0: Sí, no, es espectacular ese lugar. ¿Sí? Acá dice, buenos días, muy buena la entrevista de ayer en No es tan tarde a Turrini. Turrini estuvo con nosotros ayer.
1: Lo vi. Mira.
0: En No es tan tarde. Y a vos, ¿cuándo te entrevistan? Queremos saber también, dice. O sea que yo no me voy prácticamente a los programas. No me gusta. No me gusta. Como soy entrevistador, no me gusta que me entrevisten. Uh-huh. Entonces me cuesta mucho que me entrevisten, porque al final termino yo entrevistándole al que me está entrevistando.
1: ¿Y no te gusta hablar de tu vida tampoco? ¿O no tenés problema?
2: Perfil bajo.
0: Sí, puedo hablar, pero no.
1: Está bien.
0: Me cuesta mucho estar del otro lado. Entonces.
2: Te incomoda.
0: Sí. Lo que sí podemos hacer es. Vos tenés hoy voto, por ejemplo.
1: Sí.
0: Y me podés invitar y me podés entrevistar ahí.
1: Claro.
0: Sí, pero. Ahí, en otro espacio no me siento no. muy cómodo. Mm. No.
2: Por ahí pasa la cuestión.
0: Por eso, poquísimas oportunidades me han entrevistado. No.
1: Yo creo que te dije la vez pasada, el último que te entrevistó, que yo vi, fue Seba Rodríguez.
2: Te fuiste a su podcast, ¿verdad?
0: Sí, podcast. A su podcast.
1: Linda entrevista, bien.
0: Sí.
2: Distendida.
0: Sí. Me acuerdo.
2: No profunda, sino que distendida. Está bien.
0: Pero así nomás. No me gusta mucho. Bueno, a ver, arrancamos nosotros la jornada. Dale, pues será, ¿eh? 4 minutos para llegar a las 9 de la mañana. Arrancamos, señores, el clásico de todas las mañanas. Vamos hasta las 11. Te acompañamos en 95.5 aquí en la Rock and Pop.

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0: Esto seguramente, a ver un poquito, esto es Lenny Kravitz, es Human, pero es tu canción preferida definitivamente.
1: Totalmente. Nada pero, que discutir.
0: Pero si me preguntaba a mí también, me parece que es la mejor canción de...
2: Muy buena.
0: De Lenny Kravitz. Sí,
2: es la nueva, la última.
1: Mucha onda. Sí.
0: A mí me encanta.
1: Sí.
0: ¿Cómo? Ah, de Chamber. Ah, no, sí, puede ser también.
2: Está
0: a
2: buena
0: ver,
2: también. Sí.
0: A ver, sí, está entre Human y... a ver, poné un poco, a ver.
1: ¿Sabe cómo entra?
0: Qué locura, boludo, qué temón de Lenny Kravitz. Pero está ahí, entre Human y The Chamber, sí, totalmente, sí, son las dos canciones que identifican y que a nosotros personalmente y a la gente, a la mayoría, les enloquece, sí, estas canciones de Lenny Kravitz, que sonaba en este caso Human, y esto es de Chamber. Dame un poquito de gas, esto, por favor, dame, pincelame, porque estamos en el miércoles, mitad de semana, miércoles me chupa huevo.

0: Qué buen tema será.
1: ¿Y cómo se mantiene el señor Lenny Kravitz?
0: ¿Y cómo se mantiene
1: tiene
0: el señor?
1: Tiene un estadazo.
0: Sí, ¿cuántos años debe tener Kravitz?
2: 60 y largo este tiene.
0: Sí, no, no, más de 60 seguro.
1: Sí, sí, sí, entrena mucho, se alimenta bien por lo visto.
0: Pero no llega a los 70. Debe tener...
2: Tiene
0: 76,
2: 62.
0: 62, ah,
2: 26 de mayo del 64.
0: Ah, mira un poco.
2: Sí.
0: Mira, 62 años. Sí. Lenny Kravitz, bueno, arrancamos nosotros esta mañana con Red Hot, sonada
2: ese, ese es mi tema.
0: Sí, Look Around.
2: Qué temazo es, el de Red Hot.
0: Un temazo. Red Hot Chili Peppers en esta mañana. También sonaba Killers, Lenny Kravitz. Y bueno, y ahora... 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
0: Bueno, este oyente dice, hola, buenos días, no funciona la aplicación vía internet, a cada rato se corta, también estuve probando vía YouTube. Por la página de paraguay.com y lo mismo se corta cada 6 segundos. Saludos de Encarnación, dice. ¿Sabes lo que tenés que hacer, hermano?
1: No, es para tu conexión dinámica. Tu internet.
0: Y yo creo que es su internet.
1: Su internet.
0: Entonces tenés que cambiarlo.
1: Tienes que resetear.
0: O tenés que pedir un poquito más de velocidad.
2: Tiene más megas.
1: Tiene que desenchufar y enchufar.
2: Contrata 5 y enchufar.
0: Antes, por ejemplo, nosotros solucionábamos todo golpeando.
2: Claro.
1: ¿Por qué lo que era así?
0: Sí. No, no, no, es un clásico.
1: Que golpea, golpea.
0: No, no funcionaba la tele, por ejemplo. No funcionaba la tele, agarraba y golpeabas.
1: Y lo peor de todo que empezaba a funcionar con el golpe.
0: O sea que
2: claro.
0: Es muy loco,
1: locura,
0: boludo. Hoy día es muy diferente porque hoy un monitor es muy diferente al monitor que teníamos anteriormente.
2: Claro, así es.
1: Sí.
0: Antes era una estructura, era una caja en realidad.
1: Sí, sí.
0: ¿Entendés? Entonces era enorme, pesadísimo. Hoy día, dependiendo obviamente de las pulgadas también, pero es muy diferente.
1: ¿Y cómo olvidar el uso de la virulana por la antena? Y eso, mira, quieras o no, funcionaba.
0: Eso cuando funcionaba con antena.
1: Claro, televisor con la antena.
0: Claro, sí. Y ahí agarraba la virulana.
1: Y ahí clean le
0: para ver TV Canal 11. Formosa.
2: Sí. Yo me quiero casar. ¿Y usted? No, y jugate conmigo. Antes que llegar acá ya veíamos todo.
1: Y después la antena externa.
2: Claro, la alta.
1: Que
2: sí,
1: vos
2: sí,
1: tenías
2: sí.
1: que estar ahí controlando frente al televisor y tu papá ahí buscándole el lado a la antena para decir, sale, sí, ahora ya sale, no, ahora más a la derecha. ¿No te acuerdas?
2: Y cuando lloviese veía bien.
1: Sí.
2: Porque no sé qué pasaba en la
1: atmósfera. No sé qué le hacían los rayos a la antena, güey.
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0: Acá dice, buenos días, decirle a alguien no le funciona su internet, que hoy es miércoles de que nos chupa un huevo, dice. Y el otro
1: y la partido, mitad y la mitad del otro.
0: Y la mitad del otro.
1: Sí, sí, sí. A ese nivel estamos.
0: Bueno, por favor, les pido.
1: No rompan los huevos.
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0: Ahora, al menos, a comparación de esta mañana, ahora veo que se está abriendo lo que vos dijiste recién.
2: Se está abriendo, está saliendo el sol y se disipó ya la neblina londinense.
1: Se está asomando.
2: Irlandesa también.
0: A mí me parece que era más niebla que neblina.
2: A la puta está dentro. No, me cagaste.
0: Dio nomás por la intensidad, por eso. Pero, a ver, vamos a preguntar a Daniel Báez. Daniel Báez, el director aeropuerto
2: de la Qué bueno lo que planteaste, porque debe haber una diferencia.
0: Hay una diferencia.
2: No sé cuál.
0: Ah, no. Claro, sabe. Y es más intensa.
1: Más densa.
0: La niebla es más intensa.
2: Gracias.
0: Y evidentemente que la visibilidad.
2: Sí.
1: Se acorta.
0: Mucho más complicado. Sí,
2: con la neblina. Corta, sí. Con la neblina.
0: No, con la niebla.
1: Claro.
0: Ajá. Así sería.
1: Sí.
0: ¿O no?
2: Acabo de ganar salario. No, yo no sé nada.
1: Vos, astrólogo.
0: Me acuerdo de la película La Niebla. Sí, sí.
1: Vos, Diego, astrólogo. No, nada que ver.
2: No.
0: Vos sabés que hoy dijimos esta mañana, porque me parece que se cancelaron todos los vuelos, los aviones que estaban por aterrizar.
1: Tuvieron que desviar.
0: Otros están dando vueltas por ahí.
2: Todavía.
1: Por seguridad.
0: Sí, porque realmente era muy peligroso. Y le digo a Sofía, hoy esta mañana vamos a llamarle a Rubén Aguilar.
1: Sí.
0: Directora de aeropuerto, ¿verdad?
1: Que hablamos un montón de veces con él.
0: Y sí. Había sido que Aguilar, Rubén, se jubiló.
1: ¡Ay!
2: ¿De qué era?
1: Mira un poco.
0: Buena jubilación para Rubén Aguilar.
1: Que disfrute.
0: Entonces está Daniel Báez, que es el nuevo director de aeropuerto de la DINAC. ¿Cómo te va, director nuevo? Buenos días.
3: Muy buenos días, Álvaro, Lorena, Diego. Un gusto estar con ustedes.
0: Igualmente.
1: Gracias.
0: Bienvenido, porque bueno, ahora nos sorprendimos porque me enteré ahora de la jubilación de Rubén.
3: Sí, nuestro querido ex director don Rubén se acogió a la jubilación después de largos años acá. Y bueno, hoy estoy un poquitito acá como nuevo director y a las órdenes. Gracias por la invitación y por el espacio, ¿verdad?
0: No, por favor, y saludo para Rubén, porque hemos hablado tantas veces con él.
1: Sí, de
0: todo esto, y en las buenas y en las malas, y siempre estuvo, así que un abrazo y buena jubilación para él. A ver, director, se suspendieron los vuelos en el aeropuerto Silvio Pettirossi, se cancelaron, hay aviones que están dando vueltas, esperando. ¿Cómo está la situación ahora en el aeropuerto?
3: Así mismo es. Fueron desviados los vuelos, ¿verdad? Que estaban programados llegar, fueron desviados porque las condiciones estaban por debajo de las mínimas meteorológicas establecidas, ¿verdad? Para que lleguen. Entonces fueron a sus diferentes alternativas, uh-huh. Ya sea hacia Viru, Salta, fueron desviados a su alternativa.
1: Eso se aplica también para los vuelos que, bueno, tenían un horario de salida.
3: Sí, está retrasado, ¿verdad? Uh-huh. Estamos esperando que esto se vaya disipando con el correr de las horas, ¿verdad? Y entonces.
0: ¿Y cómo está ahora, director? ¿Cómo está la situación ahora en el aeropuerto? Eso es lo que queremos saber, porque si bien
3: está.
0: Sí.
3: Y gracias a Dios está mejorando de a poquito, está mejorando. Y como le digo, con el correr de las horas esto yo creo que se va a normalizar.
0: Bueno, a mí me pasaron que hace un ratito estaban, no sé qué vuelo, estaba dando vueltas y vueltas y vueltas esperando justamente que pase un poco todo esto. ¿Ese vuelo ya tomó otra ruta buscando otra alternativa o sigue dando vueltas?
3: Ya aterrizó a Avianca. Gracias a Dios ya está.
0: Okay.
3: Y ahora también me están pasando acá que arribó también ahora Aerolínea Argentina.
0: Ah, bueno, entonces están llegando entonces los vuelos.
3: Sí, están llegando.
0: Entonces, por ende, los vuelos que se retrasaron, seguramente ahora van a salir dentro de un ratito, seguramente.
3: Sí, van a seguir llegando y saliendo, sí, ahora sí. Está restableciendo, vamos a decirle, los mínimos requeridos de meteorología.
2: Director, yo no sé si estamos acostumbrados a este tipo de fenómenos meteorológicos. A lo mejor desde el aeropuerto ustedes viven más estas cuestiones de la niebla y la neblina, pero para entender si esto es común en el mundo de la aeronave, del aeropuerto, de todo lo que tiene que ver con los vuelos, o realmente esto sucede muy de vez en cuando, director.
3: Efectivamente es un fenómeno climático, ¿verdad? En todas partes. Esto es, vamos a decirle, estacional. No quiero entrar en muchos datos técnicos. Esto es mi querido director de meteorología, don Eduardo Mingo, le va a poder dar mucho más datos precisos, ¿verdad? Pero sí, hoy tuvimos esta niebla que realmente fue intensa, ¿verdad? es mucho más intensa, entonces por eso que la visibilidad y el techo eran muy bajos, entonces por eso que estos fenómenos causan estas suspensiones, vamos a decirle, ¿verdad? O estos retrasos.
1: Claro, por el protocolo de seguridad, obviamente.
3: Totalmente.
2: No, pero digo, esto fue a nivel país, porque me hablaste de Birubiru, que es Santa Cruz de las Sierras en Bolivia, hablaste del aeropuerto de Salta. Quiero decir, esto fue a nivel país, nadie podía ir a Ciudad del Este o a otros aeropuertos dentro del país.
3: Así mismo, también Ciudad del Este estaba también por debajo de la mínima. Entonces van a sus alternativas.
0: Sí, eso es categórico. Siempre cuando tenemos este tipo de neblina o niebla acá en la zona de Asunción, de la capital, allá en Ciudad del Este es la misma historia.
2: Te digo porque la vez pasada llovía en Ciudad del Este, perdón, director, ¿verdad? Que cuento una historia de la semana, y acá había sol, por ejemplo.
1: Entonces, claro, sí, en ese caso,
2: no siempre
1: sí.
2: Se repite, por eso sí. Preguntaba, pero evidentemente este sí, fue un fenómeno a nivel país.
0: Pero ahora ya va a mejorar, entonces, bueno, van a poder salir los vuelos y van a poder aterrizar, obviamente, los vuelos que están llegando. ¿Cuál es la situación de Paranaí, director?
3: Y están en un proceso, ahora están, ellos están operando, ¿verdad? Pero están en un proceso de revisión justamente, ¿verdad? Ellos están siempre.
0: Sí, pero ¿están operando con un avión o con dos aviones?
3: Entiendo que con uno.
0: Con uno, sí. Porque uno está ahí al costado, que está hace un buen tiempo.
1: ¿Mantenimiento?
0: No, mantenimiento, pero no. Le carnearon todo. Ese avión de Paranaí que está ahí en la... Ahí al costado del aeropuerto está. ¿Continúa ahí en el lugar?
3: Sí.
0: ¿Director?
3: Sí, hola.
0: ¿Continúa ahí o no?
3: Sí, está por acá.
0: Ah, bueno, perfecto. Bueno, gracias, director, por tu tiempo. Muy amable.
3: Por favor, un gusto y a las órdenes.
0: Gracias.
1: Hasta luego.
0: El director del aeropuerto está todavía muy verde. Y le cuesta mucho comunicarse y le cuesta mucho hablar. Le entendemos también porque
2: sabe lo que hace.
0: Porque es nuevo. No sé si sabe lo que hace, pero.
2: No, sí.
0: No, le quiero dar el crédito, digo, porque es nuevo. Sí. Pero evidentemente tiene un pánico escénico todavía y le cuesta un poco. Pero es cierto, con respecto nomás al tema de Paranaí, que ya lo hemos tocado en alguna oportunidad. Paranaí operó en algún momento con tres aviones. Por eso Paranaí tenía muchas rutas. O sea, Paranaí iba a Buenos Aires, a Montevideo, a Santa Cruz, iba a Salta, iba a Montevideo, dije, iba a...
2: Y si es el norte argentino, Jujuy, creo que también había abierto una ruta.
0: También, eran como cinco o seis destinos. Porque después también en el verano iba a Río de Janeiro.
2: Exacto.
0: Yo fui a Río de Janeiro, por ejemplo, en ese vuelo.
2: Y bien, se volaba bien.
0: Y no me pasó, gracias a Dios, no me pasó nada. Y creo que estaba aquí Chipoca, estaba al lado mío.
1: Pero excelente. El servicio bien también, todo.
0: Sí. Chipoca estaba al lado mío.
2: No, está todo dicho. Brillante servicio.
1: Tocate el izquierdo.
0: No, y me toqué.
2: Me viajó con las manos entre las piernas.
0: La saqué a la mesita.
2: Sí. Sudaba ya las manos.
0: Pata, déjate joder.
1: Con el rabo entre las piernas.
0: Imagínense ustedes esto. Que les pase esto. Vos te subías en vuelo y le encontrás a Kichipoca.
1: Pobranga, Kichipoca.
2: Ahí te das cuenta que no es bufa. Es un invento popular, la gente es mala.
0: Y vos sabés que...
1: Pero hay coincidencias.
0: De los locos. Kichipoca estaba todo cagado, y decía que él tiene pánico.
1: Le comprendo. Pobrecito, le comprendo.
2: Pero él vuela, él viaja, él sale de la jaula.
0: Él viaja, sí, sale de su...
1: Y seguro que por una cuestión de necesidad también. Qué malo sos. Sí. Pero estoy superando.
0: No me la van a bajar. Entonces, bueno, así es. Sí. Entonces, volé con Paranaí. Súper bien. Ojo, hija de
2: no,
0: puta.
2: No, claro, no es.
0: Cinco estrellas, es un avioncito, claro. Hombre.
1: Y una ruta corta también.
0: Y una ruta, sí, claro, un vuelo de una hora y media.
1: Sí.
0: Es un avión que normalmente no va muy lejos. Ya va a Río Janeiro, a Buenos Aires, a Montevideo, son vuelos de una hora y media, dos horas aproximadamente. Birubiru, que es una hora y veinte. O sea, es muy cerca todo, es un vuelo muy corto. Pero es un avión chico y es un avión para 50 personas nomás.
2: Sí.
0: No es para mucha gente. Entonces, pero bien, sinceramente, no puedo decir que la pasé mal. Ahora, al principio operaba, este emblema operaba para, con tres aviones.
1: Ya, tres unidades. Bueno, sí,
0: tres
1: sí,
0: unidades.
1: Sí, sí.
0: Una de esas unidades se hizo mierda. O sea, no funcionó más, parece que tuvo un problema de motor.
2: Ok.
0: Y nunca más se solucionó. Y vos te vas al aeropuerto. Fíjate, cuando llegas al aeropuerto, a la mano derecha, fíjate en la pista, va a haber uno de esos aviones, una de esas unidades que está tirada, carneada y al costado del aeropuerto.
2: Sí, sí, sí.
1: Está bien.
0: Chau. Después continuaron operando con dos unidades. Mm. Y aparentemente, una de esas unidades también tuvo el mismo problema, el problema de motor, que nunca solucionaron, y no sé dónde diablo terminó esa unidad.
1: Y quedó una.
0: Y quedó
1: en
0: una
1: servicio.
0: Unidad. Entonces ahí comienza el problema de Paranair. Paranair tenía 5 o 6 destinos y operaba con un avión. Entonces, sí o sí, qué sé yo, un destino, llamarle Montevideo, llamarle Buenos Aires, Río de Janeiro en el verano, o Salta, o Jujuy, o Buenos Aires, te cancelaba porque no le daba el cuero.
1: Claro, o se retrasaban también.
0: No, el retraso estaba de seguro.
1: Ya, categórico.
0: Sí, ahora, el retraso es una cosa, después está la cancelación del vuelo, que obviamente no le daba el cuero cubrir todos los destinos. Entonces sí o sí tenían que cancelar un destino. Y generalmente el destino a Buenos Aires es el que se cancelaba.
1: Quedaba colgado ahí.
0: Y después viene lo que ya comentamos, que se vende Paranair. Que a todo esto tenemos que ver un poquito quiénes compraron, porque a mí me llegó la información que compró un grupo canadiense, pero aparentemente hay un grupo paraguayo otra vez metido ahí. El grupo que normalmente está comprando hasta el asfalto hoy día. Ya saben cómo viene la mano.
2: Sí.
0: Entonces, aparentemente, ese grupo estaría también detrás de la compra de Paranair.
2: Si va a invertir, bienvenido.
1: Claro, por supuesto.
0: Pero turquesas, tiene, está todo bien, pero digo nomás que si se compra o si se opera o si tiene la habilitación para volar una aerolínea, lo tiene que hacer correctamente en tiempo y forma.
2: Claro. Sí, hay que comprar aviones para arrancar, porque con uno no haces absolutamente nada.
1: Y toda la gestión operativa, todo tiene que estar al 100%.
0: Claro, porque después de decir, bueno, se compró un avión, o sea, o compró una empresa canadiense, porque evidentemente va a poner guita, va a inyectar
1: y van a
0: comprar nuevos aviones y estos aviones van a tirar a la basura.
2: Definitivamente. Eso es lo que deben hacer. Bueno, Hernán Rivas, del caso cortito nada más.
0: Hablando de vuelos.
2: De vuelos, exactamente, y de cuestiones averiadas. Hay más testigos que declaran hoy en el juicio por este proceso de supuesto título falso de abogado. El diputado Raúl Latorre hoy tenía que declarar, pero se excusó, dijo, no, yo tengo sesión en la Cámara y no voy a poder asistir, así que finalmente la justicia lo dispensó de ir el día de hoy a dar su testimonio, pero arrancó el juicio nuevamente a las 8:30 de esta mañana.
0: O sea, ¿quién fue? ¿Luis Bello no fue?
2: No, Raúl Latorre. Raúl Latorre es el que tenía que ir hoy, digamos, la figura más conocida de los testigos que tenía que ir a declarar, y él dijo que no va a poder ir porque tiene sesión.
0: Sí, porque Luis Bello está en el Vaticano.
2: Ya volvió.
0: Ya volvió
2: con los rosarios correspondientes.
1: Bendecidos.
2: A tres personas.
1: Con el agua bendita.
2: Uno fue Raúl Latorre.
0: Bueno, se fue Luis Bello, para poner en contexto nomás, porque mucha gente no sabe, el intendente de Asunción, Luis Bello, pues Luis Bello es el intendente de Asunción.
2: O sea, hay un intendente en Asunción.
0: Hay un intendente, y esto lo decimos porque hay mucha gente que no sabe quién es el intendente. Y el intendente es Luis Bello. Y Bello había sido el muy belluro. Se fue al Vaticano.
2: Sí, estuvo ahí con León XIV, cara a cara.
0: Se fue a visitar al Papa.
2: Es más, lo invitó a que venga a Paraguay, específicamente a Asunción. Sí.
1: ¿Y cuál fue la misión de su viaje? ¿Personal o...?
0: Se fue a conocerle a...
1: Entonces con sus recursos.
0: Imaginamos, y eso habría que ver.
1: Si no fue por una cuestión que tenga que ver.
0: Se fue con la señora.
1: Ah, con la señora.
0: Y la señora estaba de blanco como el Papa.
1: Eso es, fuera de protocolo.
0: Me parece, vos que estudiaste...
1: No, no, no, yo tampoco soy teóloga. No, pero no, no. Tengo entendido
2: protocolo
1: que
2: y ceremonial.
1: Pero tengo entendido que sí, sí, o sea, toda visita, refiriéndonos al sexo femenino, tienen que ir de negro.
0: Claro.
1: Tengo entendido por eso, solo la reina de España puede ir de blanco.
0: Marley porque Figueredo es reina católica. Marley Figueredo se fue de negro, por ejemplo.
1: La mayoría, si uno se seguía por el protocolo, tengo entendido que tenés que ir de negro.
0: Exacto. Y bueno, entonces vos veías la foto y le veías al Papa, o sea, le veías al Papa y a la señora de Bello.
1: A la muchacha.
0: Y no sabía quién lo que era el Papa porque los dos estaban de blanco.
1: Totalmente. Sí. Fuera de protocolo, entonces. Tengo entendido.
2: Sí, dice acá que el protocolo tradicional para las mujeres exige vestir de negro. Con un vestido o traje formal que cubra los hombros y cuya falda o largo llegue por debajo de las rodillas, sin escote pronunciados y preferiblemente con mangas. Pero acá habla específicamente del color
1: negro.
2: Negro.
0: Sí. Acá me están confirmando desde el aeropuerto, volviendo al tema del aeropuerto, después vamos a ir de nuevo al Vaticano y vamos a volver otra vez. Porque eso es lo bueno de esto, sin aviones o sin un vuelo, podemos ir de un lugar a otro.
1: ¿Viste?
0: ¿Te das cuenta?
1: Hacemos vuelo rasante.
0: Claro, por supuesto. Acá me están comentando si efectivamente lo que le preguntábamos al nuevo director de aeropuertos, Paranair está operando solamente con un avión. Y los dos, porque yo tenía entendido que uno estaba al costado y el otro, por eso dije que el otro no sé dónde ya lo estaba. Sí. Dos están ahí al costado.
1: Ahí.
2: Ya son dos. Dos de los tres. Y yo no sé con uno cuánta ganancia podés obtener, definitivamente. Por más que salga lleno el avión, son 50 pasajeros, es muy poco, muy poca gente.
1: Claro, uno para cubrir el mantenimiento luego del avión, claro, y después, esto, bueno.
2: O bajame la cortina o inyectame
1: todos
2: dinero.
1: Todos los aranceles que se pagan en
2: y hay que comprar más aviones.
1: Destino, sí.

0: es, tal cual. Acá me dice un gran amigo, el gran amigo Charlie. Me dice, hablando de Lenny Kravitz, nomás dice, la canción de Lenny Kravitz que Lorena Arias bailaba en la apertura de su programa. Pongan American Woman.
1: Ah, cierto.
0: Y que baile de vuelta para la audiencia.
1: Qué memoria la de Charlie.
0: Creo que fue en el programa de Luis Ríos.
1: Con Luis, Atrevidos, sí, el programa.
0: Atrevidos.
1: Entonces hacíamos una viñeta de presentación y bueno.
2: ¿No está eso en YouTube?
1: Yo le metí al caño, un bailecito al, con el caño, gateaba sobre la barra.
0: Dios mío, qué horror.
1: Sí, a ese nivel llegué.
0: Qué horror, boludo.
1: Porque divina salía.
0: ¿Y esto bailaba?
1: Lo bien, ¿no?, que la muevo.
0: En esa época, estamos hablando de 700
1: ay,
0: años.
1: No crea, yo puedo seguir gateando.
0: ¿Ah, sí? Dale, Lorena, dale, Lorena, dale, Lorena Aria.
1: Ahora no sé si la mesa me va a aguantar.

0: Un abrazo, querido Carlito. Gracias.
1: Qué memoria,
0: Charlie.
1: Qué memoria.
0: Charlie,
2: año 92.
0: Sí.
2: 92.
1: Y pasó el tiempo.
0: Sí, pasa el tiempo, ¿eh? Pasa el tiempo.
1: Y vamos
0: ¿ya
1: mejorando.
0: ¿Existía esta música en esa
1: Dios
0: época?
1: Mío, claro que sí. Excita, Woman, exitazo.
0: No, sí, no, yo sé que es un exitazo, pero no sé.
1: En
0: yo,
1: la época ya era un éxito.
0: 1992, pues, no sé.
1: Y grabamos, ¿sabes dónde? En el Puti Club, este que estaba sobre 25 de mayo. Karim Club.
0: ¿Sí?
1: Karim Club puede ser.
0: Ahí grabamos.
1: Sí, ahí grabamos.
0: En
1: sí.
0: El putero.
1: En el putero, sí, porque ya era una chica que trabajaba, una chica bailaba en el caño, supuestamente. O sea, hicimos toda una historia.
0: Ese lugar existe todavía. El putero.
1: Ya se cerró.
0: El Puti Club.
1: El Puti Club.
0: ¿Sí?
1: El cabaret.
0: No, era un Puti Club.
1: Puti Club.
0: Sí, me acuerdo cuando se inauguró. A todo esto, una locura era.
1: ¿Ah, sí?
0: Sí, era el...
1: Boliche.
0: Puti Club.
1: Sí. De nivel.
0: De nivel.
1: Sí, sí.

0: Bosa.
1: Y ahí grabamos.
0: De buen
1: Lorena.
0: Pasar.
1: Ahí grabamos.
0: Ahí grabamos, ahí grabamos la viñeta, sí. Con Luis también, sí, con Luisito Ríos.
1: Pero el puticlub estaba cerrado.
0: Claro, sí, porque fuimos a la mañana. Y casi enganché.
1: Karin Club era, ¿verdad? Karin Club.
0: Quería enganchar la tipa. ¿Cómo?
2: Karin Club era el,
0: ¿sí?
2: El puticlub.
1: Claro.
2: A ese puticlub fue este cantante español. Que Joaquín Sabina, por ejemplo,
1: Sabina.
2: En su mejor momento. Y bueno, medio que mandó a cerrar ahí un sector solamente para ver a las chicas en el caño. Y después se retiró como corresponde a su atleta.
1: Y vos cuando te fuiste, vos cuando grabaste, ella te quedaste nomás para la noche,
0: ¿verdad? La enganché nomás. La calle estaba dura, chicos.
1: Qué locura. Che, hablando de redondito de ricota.
2: Qué loco.
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0: Bueno, ¿en qué estábamos? Del Puticlub nos fuimos al Vaticano.
1: La
0: loco, ¿eh? Porque no, del Vaticano nos fuimos al Puticlub.
1: Sí, es así.
0: Disculpame, Lorena.
1: Es la dinámica, que... es la dinámica de la conversación.
2: Claro. Sí, yo no les entiendo a ustedes.
0: ¿Por qué?
1: Mezclan todo.
2: Mezclan todo.
0: Sí, pero y bueno, y así
1: ¿qué
0: es
1: lo que están
0: esto?
1: Hablando.
0: Así es esto, porque esto es humano, así.
2: ¿No? Hay que tener muchas neuronas conectadas, claro, para seguir.
1: No, no, no, para cualquiera, no, no, conversación.
0: No, no, este programa no, no es para cualquiera luego. Así que sape. Sí.
1: Chúmbale, chúmbale.
0: Sí, no, no, no, no. Sape, esto no es para cualquiera, por favor. Tenés que ser rápido mentalmente y tenés que ir procesando. O sea que a mucha gente le
1: cuesta.
0: Le cuesta, así le es. Cuesta.
1: A vapor.
0: ¿Vos sabés que ayer, hablando de cuestiones y de cuestiones, hablando de Puticlub?
1: ¿A qué?
0: Todo está vinculado a algo.
1: Siempre.
0: Ayer Clary Arias habló Ñanduti acerca de un político.
2: Y un periodista.
0: Y un periodista.
1: De un periodista, supuesto romance.
2: Sí. Un periodista que trabaja en dos canales. Cronista. No estoy equivocado.
0: ¿Mm? Ah, periodista era.
2: ¿Por qué después?
0: No, no era. Era un. Un político con un.
1: Periodista.
0: Ah, con un periodista, claro, ¿verdad?
2: Sí.
0: ¿Y
2: sí,
0: quién
2: sí.
0: es el que supuestamente tenían una relación?
2: No tengo ni idea.
0: O tienen una relación.
2: Sí, sí, sí.
0: O sea, hombre y hombre estamos hablando.
2: Sí, sí, sí. sí, sí.
0: Eso
2: sí.
0: fue lo que dijo Clarín.
2: Lo titularon como una guerra de espadas. Sí. Así lo titularon en Tiran juntos. Bombas.
0: Ah, sí, fue una guerra de espadas.
2: Sí, señor.
0: ¿Y quién es el periodista?
2: No sé.
3: No sé,
2: pero Clary y Gustavo no se quieren meter en esas cuestiones.
0: No, pero ¿cómo no se quieren meter si dijeron eso en el programa?
2: No, no, con nombre.
1: Sin
2: con
1: nombre,
2: nombre porque el gay power te puede caer con todo y te cortan la cabeza con la espada.
0: Ah, sí, lo
1: y menos si la relación no es oficial. Sí. Entonces, ¿cómo dar nombres, digo, verdad?
0: O sea, aparentemente no es oficial, entonces.
2: No, calladitamente.
0: O sea, que vos, Lorena, sabes, decime, llámame.
1: No, ¿qué voy a saber?
0: Sabes todito, eso es chimerío barato por ahí.
1: Yo estoy retirada del puterío. No sé nada.
0: Desde que se cerró Karin Club.
1: Desde que se cerró el Puticlub, yo me retiré.
2: Así dice, periodista y dirigente político en romance. Espada a full.
0: ¿Cómo es? A ver, un poquito.
2: Periodista y dirigente político de romance. Espada a full. Dice el título. No, no, no, no.
1: Y podemos hacer por descarte. No,
2: los que escucharon, los que escucharon el programa y vieron los cortos en redes sociales de Ñanduti, que pueden entrar ahora, se tira una pista fuerte.
1: ¿Ah, sí? ¿De ambos?
2: No, no, no.
1: ¡Ay, Diego!
0: ¿Cómo era la...? A ver un poquito, cerrame un poco un rato, Arturo.

0: Dirigente, a ver.
1: Dirigente, Diego. Político y periodista.
0: Dirigente político y periodista.
1: De romance.
0: De romance,
1: sí,
0: luego.
1: Sí, sí, sí.
2: Y que viva el amor.
1: La información es que. Que están con un sí.
0: Que están con algo. Con la espada.
1: Sí, sí, sí. Estoy viendo acá la crónica, a ver si puedo. Tienen un vínculo amoroso entre el periodista y el dirigente. Dirigente colorado, con cargo.
2: ¡Epa!
3: ¿No ha visto a Manuel? ¡Gente, agente! ¿No ha visto a Manuel?
4: ¿Dónde estás? ¿Dónde estás?

0: qué raro que los perros no sepan esto.
1: Clary dice que, hablando del periodista, ¿verdad? Dice, estos pendejos no tienen reputación, no les calienta nada, viejo. Dice, no tienen escrúpulos. Este mita y no tiene escrúpulos. Quiere llegar, no sé a qué, pero al botín que está debajo del arco iris, dijo Clary.

0: Bueno, vamos a seguir metiendo.
1: Qué fuerte todo esto.
0: A mí me gustaría saber un poquito quiénes son los que están espadeando. Y claro, espada contra espada. Está todo bien, cada uno puede hacer con su espada lo que quiera, ¿eh?
1: Sí.
0: Cada uno puede hacer de su culo un florero.
1: Florero también, sí, por supuesto.
0: Entonces, está todo bien.
1: Se engancharon.
0: Quiero saber nomás qué
2: onda. Estaba viendo si alguno, si era casado, por ejemplo, el dirigente. Ah, pero no está el detalle ese acá. Pero aparentemente.
1: Solo del periodista, que es joven, dice.
2: Joven y trabaja en dos medios.
0: Yo sé de un de una cuestión de espada también, pero entre político y político. Cargo con cargo.
1: ¿Más espadas?
0: Espada con espada. Cargo importante encima.
2: Ajá.
0: ¿Vos sabés eso, Sofía, o no? ¿O estaba muy alejada de todo esto? Estaba alejada del puterío.
1: Ah. Menos Liz, ¿verdad? Claro. Todas alejadas menos Liz.
0: Porque ahora que volviste, bienvenida al puterío. Bienvenida al puticlub. Y eso que estamos toditos medio retirados acá.
1: Retirados lento. Jubilados. Pero
3: podemos volver.
0: Los perros están tirando.
1: Los cruces, ¿no?
2: Pero alguien acertó, porque ¿sabes algo?
0: No, yo no sé. Sinceramente te digo.
2: Estoy contento.
1: ¿Sabes?
2: No, fuera del aire.
0: Contá, no, carajo. Pedo.
2: Ni existe el 0,01 de posibilidad. ¿Me podés decir si no deciste hecho? Y ya voy a agarrar mi mochila y me voy porque es imposible. Pero yo le conté fuera del aire.
0: ¿Me podés pasar por mensaje? Yo voy a decir.
2: No, ¿cómo pico? Iba a decir que yo te pasé.
1: ¿Cuál es tu fuente?
0: No voy a decir.
1: ¿Será
0: no
1: Diego lindo, tu fuente?
2: Mira, me apareció el hijo de Sofi. Lo primero que me aparece
0: hermoso,
2: tu hijo. Mira.
0: ¿Cómo se llama tu hijo?
2: ¿Eh? Renato Fabián.
1: Ay,
2: Renato.
1: Nombre de telenovela.
2: Es bello el chico.
0: ¿Sí?
2: Sí. ¿Lo viste los ojazos que tiene?
0: Es divino.
1: Y como bello. La madre.
0: Es divino. Bueno, ¿me puede pasar, por favor? ¿Me puede pasar el...? Por favor, te lo pido. Pasame, no voy a decir nada, boludo.
2: Súper inteligente, te sabes todo.
1: Y yo la lenta que no sé, ¿verdad?
0: Lo que pasa es que Lorena, después te vamos a... Tranquila nomás vos, quédate nomás ahí tranquila.
1: Ahí en la piecita te vamos a contar.
0: Disfrutá, ahí después vamos a ir a la oficina, vamos a hablar, sí, producción. Ahí está.
1: Reunión general.
0: Sí, tranquila nomás vos, no te vayas a preocupar.
1: Mansa.
0: Mansa nomás, ¿para qué te va?
1: Estresar.
0: Sí. De a poco. ¿Cuándo todo esto van a estar nuestra remera querida Liz? Sí, porque ya hace 2 meses pedimos.
1: Este chico Gerardo.
0: Sí. 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
0: Bueno, llegando a las 10 de la mañana en toda la República, ahora temperatura, ahora vemos, por ejemplo, y te tengo que dar el crédito, Diego.
1: Okay. Acertó.
0: Porque lo dijiste a esta mañanita, sí. Ahora... Azul,
2: cielo celeste, hermoso.
1: Totalmente despejado.
0: Divino, hermoso, hermosa jornada. De miércoles me chupa un huevo y la mitad del otro.
1: ¿Puede ser de 16 grados?
0: Puede ser.
1: ¿Puede ser?
0: Un poquito más, seguramente.
1: Un poquito más,
2: eso,
1: creo.
2: Eso quería ver ahora.
0: Sí, un poquito
1: 18.
0: Más.
1: 18. Me
0: 18.
1: Marca
0: 18. Sí. Exactamente. Vamos a ver. A mí ya me marca 19 grados.
1: Ah, bueno, viste. Va en aumento.
0: Exactamente. 19 grados tenemos de temperatura. En Asunción, jornada del miércoles, mitad de semana, te acompañamos en 95.5. Estamos en la Rock and Pop, Arturo.

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0: Bueno, escuchar a Patricio Rey, aquella solitaria vaca cubana, en esta mañana aquí en la Rock and Pop. Y miércoles, mitad de semana, miércoles me chupan huevo y la mitad del otro en este nuevo día. 10:22, tenemos 17 grados de temperatura. En realidad 17, 18, 19 grados, ya no sé más.
1: Sí.
0: Pero por ahí viene la mano. Hoy ya empieza a subir la temperatura, mañana mucho calor y después baja de nuevo.
1: Sí, marca 17 grados 2 de temperatura y sensación térmica para la tarde. Va a llegar a 26 grados como temperatura máxima, dice la Dirección de Meteorología e Hidrología. Y para mañana la mínima va a ser de 30 grados y la mínima de 17 grados. Pero después baja, ojo.
0: Pero y baja otra vez, baja, sube, baja. Un quilombo. 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
0: Estoy muy alejado del fútbol últimamente y me preocupa.
2: ¿Por qué? ¿Qué pasa? Ay, perdón, porque vos sabes que hace días que me está titilando el...
0: ¿Sabes qué es eso? Después te voy a comentar.
2: ¿Qué me pasa?
0: No,
2: sí.
0: No, pero vos sabes que yo veo mucho más allá.
2: Sí.
0: En serio.
2: Pero me está titilando mucho.
0: Y eso que no soy el profeta José. Pero...
2: ¿Y qué significa? ¿Algo positivo? ¿Qué onda, peón?
0: Más o menos, Lorena.
2: ¿Hacia dónde voy a disparar?
0: Más
2: no
0: o menos,
2: sé, que por el lado derecho.
1: Hacia arriba.
2: ¿Qué te pasa con el fútbol?
0: Vos sabés que... No, estrés.
2: Sí, me estresan.
0: Preocupación.
1: Pero nadie se murió de eso. Ayer justamente vi el video de un médico. Pero es estrés. Exactamente lo que te dice.
2: Tengo que tomarte de tilo.
1: Y 12-8.
2: Sí, un poco de yoga.
1: Un teneje, claro.
0: Vos no tenés muchos problemas, Lorena.
2: No creas.
0: Entonces tenés que bajar nomás dos cambios.
2: No creas.
1: Vos creás tus problemas, claro. Porque no tendrías que tener ningún problema.
2: No, es así.
0: Vos no tenés muchos problemas, Lorena.
2: No, es como... No es
0: como
2: se imagina.
0: Vos sos el sueño del pibe.
2: ¿Por qué?
0: ¿Tenés guita?
2: No digas eso.
0: ¿Por qué?
2: No, porque después, ¿sabes qué?
0: ¿Qué?
2: Sin vaselina me quieren dar cuando pido un presupuesto. No digas más que tengo guita. Después me quieren enchufar con todo, sin vaselina.
1: Qué fina, sí, mamá. Esta es la chica de la que tanto te hablé.
2: Mamá, ¿sí? Te presento, ya es mi novia.
0: Mamá, te presento.
2: Y yo, hola, me llamo Lorena.
0: Sin vaselina.
2: En serio, porque los perros escuchan y empiezan, ¿sabes qué? Ahí está, pipí, cucú, banana.
0: No, Lorena, esto me da así. Vos salías a las 11, te vas. Yo no tenía más nada que
2: hacer. Tengo muchas gestiones que hacer, no creas. Mentira, no porque mentira. No esté casado, no tenga hijos, no significa que viva en las nubes de por ahí, ¿verdad?
0: Estoy alejado del fútbol.
2: ¿Qué te pasa?
0: No sé.
2: Y bueno, y estamos prácticamente así todos.
0: No puedo atender para que te dé
2: para dimensionar.
0: ¿Vos sabés que para mí que Diego tiene la culpa?
2: Te está llevando por mal camino.
0: ¿En serio? ¿Vos sería Olimpia, Copa Libertadores América?
1: Sí.
0: Yo, por ejemplo, no vi el partido Olimpia Vasco.
2: No va a ser.
0: Juro que no vi.
2: ¿Pero por qué?
0: El partido... Yo antes no me perdía, dejaba todo.
2: Pero claro.
0: Sí, boludo.
2: ¿Pero y qué le perdiste? La esencia, el entusiasmo. ¿Qué onda, veo?
0: La ciencia siempre está. La esencia siempre está.
2: Sí.
0: No sé. Después quiero hablar contigo de eso. Pero vamos, por favor, rápidamente al cementerio de la Recoleta. Gerardo Arevalo, que es jefe de departamento de Necrópolis, está con nosotros en la Municipalidad de Asunción. ¿Cómo te va, Gerardo? Buenos días.
3: Buen día, ¿qué tal? ¿Cómo están? Hola Álvaro, Diego, Lorena, un gusto estar con ustedes. Hola,
0: igualmente, ¿qué tal? Igualmente, bienvenido. Igualmente, tanto tiempo, Gerardo.
3: Tanto tiempo, ¿no? Sí. No me llamás más, Álvaro, ¿eh?
0: No, y ahora te vamos a llamar a menudo te vamos a estar llamando, porque punto número uno, queremos hacer el programa en vivo desde La Recoleta.
1: Sí se puede.
0: Sí.
3: Sí se puede, sí, sin problema. Yo no tendría inconveniente.
0: Sí.
3: De coordinar nomás eso y meter algún pedido para que se pueda agilizar el trámite, sin problema.
0: ¿Dónde tenemos que hacer el pedido, Gerardo?
3: Y eso dirigido acá en una mesa de entrada nomás, un pedido así.
1: ¿Dirigido a vos?
3: Dirigido al intendente directo. Ellos me remiten y le damos la autorización y preparamos el lugar donde quisieran estar.
0: Claro, sí, se puede. Sí, se puede. Bueno, sí, Gerardo, se puede. Entonces, ¿no sería ahí en el portón principal, digamos?
1: De la Recoleta,
0: ahí sí, podemos ubicarnos en alguna, creo.
3: Una explanada ahí frente a la Cruz Mayor.
0: Claro, sí. No creo que molestemos a nadie.
3: Sí, señor.
0: Sí, pues ya, están todos descansando. Ahí cerca, y encima de todo, ahí en esa avenida, Gerardo, la avenida principal, digamos, ahí está el panteón de mi familia, por ejemplo. Entonces, ya. Podemos hacer ahí al costado también.
3: Sin problema, con gusto.
0: Sí, vos sabés que queríamos hablar, Gerardo, contigo, porque estamos preocupados, yo no sé a quién le compete esto, y seguramente a la Municipalidad de Asunción, pero seguramente también a otras instituciones, y hay un protocolo a seguir, seguramente, porque la última vez que Diego fue al cementerio, vio muchas tumbas abiertas, destrozadas, sí. Con los huesos inclusive, sí, sí, ahí. Sí. ¿Qué se puede hacer con eso, Gerardo?
3: Y mira, Álvaro, es preocupante, en realidad es preocupante la cantidad. Nosotros tenemos solamente en la Recoleta tenemos 20 hectáreas. Y en realidad se perdió, así como una vez ya te comenté, hablando ahí con las floristas antiguas que están en la Recoleta, se perdió pues esa costumbre de visitar las tumbas. Ahora la gente se acuerda, cada que hay un muerto se acuerda de su lugar de cementerio. Las floristas hablan de que antes era todo una tipo fiesta patronal los lunes, se llenaba de gente, ellos vendían muchas flores, se visitaba las tumbas, y eso ya se perdió. Poco y nada se visita hoy en día, en fechas especiales, pero se perdió esa costumbre y la gente va y de repente encuentra su lugar es todo deteriorado, ¿no?
0: Claro, hasta eso se perdió, digo, porque hay tradiciones y tradiciones, y esto pasa mucho en otras cuestiones también, pero evidentemente que también pasa en esto, porque era muy tradicional en nosotros, en las familias, de ir, de visitar, de compartir, de sentarse, así como decía Gerardo, tipo fiesta patronal, pero hoy día hasta eso se perdió. Entonces, bueno, a consecuencia de eso, seguramente el abandono y todo lo que está pasando en ese lugar. Entonces, ¿qué se hace al respecto? Porque si hay un abandono, seguramente eso se tiene que retirar y seguramente ese espacio se tiene que volver a vender.
3: Y mira, hay una ordenanza municipal que nos faculta a nosotros a recuperar los lotes que están en caducidad. La ordenanza municipal habla de 5 años. 5 años uno deja de pagar y eso vuelve a dominio municipal. Y es la única forma en que nosotros podemos dar respuesta a la ciudadanía con respecto a los espacios en los cementerios municipales. Tenemos muy pocos espacios o nada de espacio para volver a ceder. Pero esta ordenanza nos faculta, pero lo que pasa es que es muy delicado el tema, no es tanto así, 5 años no paga y ya pierde su lugar.
0: Claro.
3: El tema es que nosotros tenemos que ver en qué situación está ese lugar, porque no podemos tocar. Está la ordenanza, pero hay una ley que habla de la paz del difunto. Entonces es muy difícil de tocar una construcción que tiene cajones, por ejemplo. Entonces lo que nosotros hacemos es apuntar a esos lugares que están vacíos visiblemente. Eso es muy interesante, visiblemente. Siempre hay algo abajo. En esta zona que vos conocés bien, Álvaro, ya son todos lugares construidos. Nosotros, más apuntamos a esos lugares más al fondo, esos nichos que están totalmente abandonados, esos espacios que se ven, así como te digo, visiblemente vacíos, pero sabemos que hay algo abajo. Esos son los lugares que nosotros volvemos a ceder. Imagínate vos, tenemos 3.000 inhumaciones anuales aproximadamente en los distintos cementerios municipales de la ciudad de Asunción, y de los cuales el 50% no tiene lugar. Quiere decir que nosotros estamos recuperando lugares, algo así como 1.500 lugares anuales, para dar respuesta a la ciudadanía. Yo tengo un gran inconveniente en el cementerio del sur, por ejemplo, donde está rodeado de barrios muy populosos. Le tengo al Bañado Sur, Santa Ana, Republicano, Roberto Lepetí, San Vicente, Sajonia, Tacumbú, Barrio Obrero, impresionante. Y todos quieren ahí en el cementerio del sur porque ahí está su abuelita, su abuelito de antaño, y no quiere. Yo tengo más lugar en el cementerio del este, que hay 20 hectáreas. En el cementerio del sur tengo 4 hectáreas, pero nadie quiere pasar toda la ciudad e irse a visitar en el cementerio del este, me dice. Entonces yo tengo un inconveniente como departamento en el tema de los espacios en los diferentes cementerios de Asunción.
0: Claro, lo que pasa es que acá hay diferencia, porque Diego fue el que vio hace poco estas tumbas, estos lugares. Son lugares que no están abandonados hace 5 o 10 años. Aparentemente están abandonados hace 20.
2: Ya más tiempo.
0: Claro, ese fue el punto. Vos te das cuenta perfectamente cómo está, de qué manera está el cajón, por ejemplo, con los huesos.
1: Profanado,
0: totalmente abandonados, carneados, por llamarlo de alguna manera. Entonces, en ese sentido, o en ese caso, sí me parece que la municipalidad tiene que hacer algo al respecto, Gerardo.
3: Sí, mira, lo que pasa es que es algo particular, es algo privado. Nosotros estamos haciendo una campaña de notificar a las personas. Si Diego recorrió, habrá visto algunas notificaciones
1: con
3: algunos panteones donde habla y se le está multando. Es algo que nunca se implementó, pero ahora le estamos multando a las personas porque nosotros verificamos esos, porque esos están empadronados. Cada panteón tiene su número de padrón. Entonces nosotros verificamos y de repente vemos que en el sistema está al día. Quiere decir que son gente pudiente que directamente van pagando anualmente su cementerio, pero nunca visita.
1: Sí, vos sabés que vi, Gerardo, algunos panteones con la cinta de clausurado, digamos, si cabe el término, y de adeudamiento de X cantidad de tiempo. Pero estaba totalmente abandonado. O sea, eso parecía que nadie ni tan siquiera va a pagar, ni le interesa el fallecido, ni nada. Y no sé si existe una especie de ley o ordenanza que cuide un poco también la estética del lugar, porque realmente parece una película de terror.
3: Así mismo, Diego. En realidad, la resolución que se le da a la persona, porque esas personas tienen resoluciones, indican en algunos artículos de esa resolución que esa persona es responsable de ese lugar y que tiene que tener en condiciones ese lugar o hay una multa. Eso es lo que nosotros estamos implementando ya en estos momentos, cosa que nunca se hizo, la implementación de una multa como para poder ver y de última recuperar esos lugares y ver qué podemos hacer. En asesoría jurídica también le estamos consultando si habría una forma legal para recuperar y volver a ceder esos panteones, porque nunca pues cedimos panteones, siempre lo que estamos cediendo, así como mencioné, son esos lugares que están visiblemente abandonados. Pero tratamos nosotros de cubrir con hule o en algunas fechas especiales y todo eso, pero en realidad no nos da esa capacidad para reparar, por decir, todo lo todos los panteones que están en esa situación, pero es una tarea pendiente y estamos viendo más todavía en esta zona que está declarada de patrimonio cultural, la parte antigua del cementerio de la Recoleta.
0: Bueno, vamos a ver cuándo no, podemos
1: la
0: ir.
1: Seguridad sí, también.
0: Y la seguridad otro
1: porque
0: tema
1: se
0: también.
1: Están robando sí. Lápidas terriblemente ahí,
2: la limpieza.
3: Gerardo. Sí, no, con la seguridad que tenemos inconveniente. Nosotros como departamento también trabajamos conjuntamente con la dirección de seguridad. Nosotros pues, como departamento, te comento, estamos abocados a recuperarlo, mantener en condiciones de limpieza, por decir, los cementerios y recuperar los lotes para volver a ceder, porque, como le digo, la gente se sigue muriendo y de alguna u otra forma tenemos que dar respuesta a esa problemática. Y trabajamos conjuntamente con la Dirección de Seguridad. Son ellos los que están las 24 horas. Nosotros tenemos un horario limitado. Estamos de 7 de la mañana hasta las 5 de la tarde. La Dirección de Seguridad se tiene que encargar de la seguridad 24 horas, mañana, tarde, noche y madrugada, de los diferentes camposantos de la ciudad de Asunción. Entonces, como te digo, ellos tienen que resguardar esos predios municipales. Entonces sería interesante hablar un poco con ellos, a ver el sistema de trabajo que están utilizando, ¿no?
0: Exactamente. Mm. Bueno, vamos nosotros a hacer la nota. Nos gustaría ir ahí a conversar contigo en vivo también ahí, que nos puedas contar todo esto con más tiempo, la historia. ¿Hace cuánto tiempo estás ahí, Gerardo, en el cementerio?
3: Y en realidad en el departamento estoy hace 10 años. Yo no estoy en el cementerio en sí. Hago oficina acá en la central. Cada cementerio tiene su administrador
0: sí.
3: Y tiene los personales que trabajan en el tema de mantenimiento y en el tema de las inhumaciones.
0: Pero me imagino que te vas a ir a recorrer los cementerios.
3: Siempre estoy por ahí.
0: Sí, bueno, por eso sería bueno que ese día nos puedas acompañar ahí.
3: Con gusto.
0: Con alguien pues tenemos que hablar porque ahí no habla nadie.
2: No queda de otra.
0: Sí.
2: Alguien nos tiene que dar respuestas.
0: Claro, exactamente. Así que vamos a tratar de ir, de generar eso, de hacer un programa en vivo ahí del cementerio de la Recoleta. Y acá me están preguntando, ¿hay un número ahí en Necrópolis?
3: Sí, nosotros tenemos un interno. El 3432 es nuestro interno en la municipalidad, 3432. Y el número de línea baja es 627-3000.
0: 627-3000.
3: 627-3000. Interno 3432,
0: bueno,
3: departamento de Necrópolis.
0: Bueno, 32. Eso es importante porque super. Acá hay gente que también quiere hacer consultas uh-huh. acerca seguramente de los espacios, claro, los lugares abandonados, etcétera, etcétera.
3: Exactamente. Sin ningún problema, con gusto.
0: Buenísimo. Gracias, Gerardo. Un abrazo, muy amable.
1: Gracias, Gerardo.
2: Hasta luego.
0: Gracias. Chao. Ahí está Gerardo Arevalo, que es jefe de Necrópolis, hablando acerca de esta situación.
2: O sea que vamos a irnos.
0: Vamos a irnos.
1: No, pero qué desafío para nosotros también como profesionales, porque no se puede gritar, no se puede...
0: ¿Dónde?
1: En el cementerio.
2: ¿Por qué? ¿Para qué va a gritar?
1: No se puede hablar fuerte. Digo,
0: ¿Cómo me estás jodiendo?
1: Lugar no, estoy santo. Súper en serio.
2: Lugar santo.
1: Claro, puedo decir, hola, ¿cómo estás? Buenos días, bienvenidos.
0: Buenos días, bienvenidos a la Roca en Poco. Estamos en vivo, en directo del cementerio.
1: Así, a ese nivel de tono, digo.
0: Claro, por supuesto, vamos a hacer en vivo ahí.
1: No podemos hacer chistes, no se puede. Hay que respetar el
0: vamos a hacer un programa. No, pero esto es en serio, para hacer una joda.
1: No, por eso te digo. Esto es un desafío para nosotros también.
0: Claro, por supuesto. Y hablar un poquito con Gerard, la historia. Todo eso.
1: No quiere ir.
0: A estar al lado del panteón de mi familia. No te vayas a preocupar.
2: Bueno.
0: Vas a estar al lado de nobles. No te vayas a preocupar. En serio te digo.
2: O sea, me voy a salvar. Sí. Si viene un espíritu chocarrero.
0: Exactamente. Sí, ¿Te das cuenta?
1: Es una criatura.
0: Sí, sí, es.
2: Mira cómo es que se retuerce.
1: ¿Qué?
2: Te juro, no sé. Me quiero pelear con un tigre si querés, pero esas cosas a mí me da
0: cosita. Acá está el tigre a mí de frente. La Secretaría Nacional de Deportes.
2: Me da cositas. Pero bueno, voy a llevar mi rosario, agua bendita. Me voy a ir protegida. Protegida.
1: Para que vos estés cómoda.
0: Claro. Sí, sin ningún problema.
2: Cualquier cosa, sale Luis Sol, comerle a él.
0: Decime una cosa, ¿para qué es lo que vas a llevar todo eso? Vos estás en un campo santo.
2: Igual, no, pero hay de todo ahí. No creas que todos los espíritus son buenos. Están los espíritus malos. Te asustan.
1: Así que hay gente que no se arrepintió.
2: Que asustan. Yo lo que no quiero es que me asusten, obviamente, que otra cosa. Más que eso no me van a hacer, claro. Pero no quiero nomás que me asusten. Entonces voy a sacar ahí la cruz. Ya. Está el infierno.
0: Pero no, pero ahí no es el tema. Vos te estás confundiendo. Es un campo santo. Eso pasa en otro lugar, no ahí en el cementerio.
1: Y la hora. Eso puede pasar de madrugada a las 3 de la mañana. Pero a las 8 de la mañana no va a pasar
0: nada. Es más, hay. Ojo con este detalle, sí. Porque normalmente vos. A ver, no es la primera. Seguramente va a ser la primera vez que un programa de radio se traslada ahí. Uh-huh. Pero hay tours que se realizan en el cementerio.
1: Claro. Sí, está el tour.
0: Claro,
1: sí.
0: Y vos te vas ahí con otro amigo. Fabián.
1: Fabián Chamorro.
0: Con Fabián Chamorro.
1: Y te lleva por diferentes panteones y te explica la historia de los. Y van de noche. Claro, y hay actores que simulan ser los vivos.
0: Qué buena onda. Yo quiero hacer eso.
1: Yo también quiero.
0: Yo quiero hacer. Tenemos que llamarle un poco a Fabián para hacer.
2: Sí.
0: Bueno, tenemos pausa. 10:43.
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0: minutos para las 11 de la mañana. A ver, ¿qué tenés ahí, Luma?
1: Agua.
0: ¿Es para... es agüita? ¿Pero es para el feca o para qué?
1: No, para el café.
0: ¿Para el café?
1: Para el café. Sí.
0: Mira, Luma.
2: El dispenser para...
0: Ay.
1: Para la maquinita.
0: Ella es Sofía, nuestra nueva productora. Sí, ella es nuestra jefa de marketing.
2: Luma.
0: Ella es Luma. Ya, muchísimas gracias. Ahí están comiendo, mirá lo que
1: sí,
0: es.
1: Sí.
0: Esto es impresionante.
1: Los bocaditos que llegaron.
0: Sí.
1: Ahora.
0: ¿De qué?
1: ¿De qué ciudad?
0: De San Lorenzo.
1: Ah, también. De la, pero no de Laureltú.
2: También San Lorenzo.
0: Pues a mí me persigue San Lorenzo.
1: Sí,
2: a mí también.
0: Increíble.
1: ¿Qué está pasando en San Lorenzo?
0: Yo no sé.
2: Hay talento, es cierto. Hay talento en San Lorenzo, es cierto.
0: ¿Cómo soy de San Lorenzo también?
2: ¿Viste?
1: Ah, ¿de qué zona? La San Lorenzo.
0: Cable U.
2: Calle I.
1: Calladito. Callado nomás los perros, callado nomás.
0: Bueno, nos estamos despidiendo. Hoy tenemos fútbol. Hoy juega el Rey de Copas, el campeón del mundo.
1: Sí, señor. Se van a disputar 3 partidos por el día de hoy.
0: ¿A qué hora?
1: No sé ni a qué hora juega. Bueno, 2 partidos se van a disputar en horario simultáneo a las 16 horas. Sportivo Ameliano, que se va a enfrentar a Trinidense, y Nacional, que se va a estar enfrentando a Libertad.
0: Wow.
1: Y el tercer partido, que seguramente te compete y mucho, 18:30, Olimpia, que se va a estar enfrentando a Guaraní. Veremos si Ábalos llega como titular.
0: Va a jugar, dice.
1: Va a jugar, pero no sabemos si arranca de titular. O sí,
0: no,
1: ya está confirmado.
0: Va a jugar.
1: Ok, perfecto, sí.
0: Ah, vale, boludo. Pusiste, compraste una fortuna, te salió. Hacerle jugar, boludo.
1: Y sí, claro. Físicamente luego está en ritmo también.
2: Creo que
1: sí,
2: Team Payne va a ir al banco, ¿eh? Escuché.
1: Ah, mira.
2: Team Payne va al banco.
1: Ah,
2: Team
1: mira.
0: Payne. La vez pasada le vi a Team Payne.
1: ¿Dónde?
0: Le vi. No, le vi, estaba caminando acá sobre Pacheco.
1: Ah, mira, haciendo un poco de turismo, mira, conociendo la ciudad.
0: Estaba con una criatura y estaba con su señora ahí al lado.
1: ¡Qué buena onda!
2: ¡Qué grande!
0: ¡Hacen de puto! ¡No!
1: ¡Qué Paraguay!
0: ¡Mentira! Che, ese fue un clásico.
2: Sí.
0: ¡Mopio! ¡Hola, puto!
1: ¡Mopio, cornudo! ¡Mopio, ¿no?
0: Sí, la puta. A mí me dicen eso, porque yo no voy a decir.
2: Igual no sabe lo que significa.
3: Sí, serás puto.
1: Sí, será.
0: Pero mi ídolo es Team Payne.
2: No, capo.
0: Tengo su la gorra de Team Payne.
1: Ah, qué lindo, de recuerdo.
0: Una gorra con el...
1: ¿Con su firma o qué?
0: No, la firma. Acá dice Team Payne, la bandera de Nueva Zelanda y todos los chistes.
1: Ah, mira,
2: ¿te trajeron o mandaste a hacer?
0: Me regalaron.
2: No, es común ese kepi.
0: No, me regalaron. ¿Por qué tengo?
2: ¿Podés traer puesto?
1: Solo para elegidos.
0: Mañana.
1: Solo para elegidos.
2: Claro, mañana.
0: Mañana. Y tengo el gorro del rally también.
1: A la pucha. ¿Estás coleccionando?
0: El oficial.
1: Artículos de...
0: Tengo el gorrito, tengo la remerita del rally, todos los chiches.
1: Mira.
0: Muchísimas gracias.
1: Qué bueno, ¿sí? Qué amoroso.
0: Bueno, nos vamos retirando, señores. Mañana estamos de vuelta a las 8 de la mañana. Mañana jueves clásico. Rompiendo las horas, mañana seguramente Arturo se va a romper el coco para programar canciones que...
1: Déjame adivinar.
0: Obviamente van a quedar
2: sin
0: para
2: Lenny Kravitz, que es un desafío. Un desafío.
0: Por favor,
1: Brian Adams.
0: Mañana no me pongas Billy Idol, ¿sí? Por favor, te pido. Y Fran Ferdinand tampoco. Ok, por favor, te lo pido. Sí, pues es como que Arturo agarra así y mete nomás ya eso. Sí,
1: si cambia 2-3, pues sí, igual.
0: Sí.
1: Mentira,
0: Arturita. Bueno, nos vamos retirando. Muchísimas gracias, un placer para ustedes, como siempre.
1: Por supuesto, hasta mañana. Siempre.
0: Muchísimas gracias. Gracias, señor Diego Jansen. Gracias, señorita Lorena.
1: Encantadísima.
0: Esa camperita es nueva, ¿verdad?
1: No, ya la tenía. Ya la tenía. Sí, pero es la primera vez que la utilizo aquí, en La Roca.
0: Te estás cuidando,
1: Solo bastante. Estoy reforzando todo.
0: No se nota mucho todavía, pero...
1: No creas.
0: Pero bien, vamos.
1: Por buen camino, sí, exactamente. Sí. Y lo que se viene, atajate, Catalina.
0: No te puedo creer, Lorena. Estamos con...
1: Prepárate. Que la cosa viene muy caliente.
0: Mira un poco. ¡Upa, Lorenita!
1: Pero con vaselina, por favor.
0: Está bien. Es muy importante eso. Por favor, no vayan a hablar así que ella se va a la iglesia.
1: ¿Quién?
0: Ella es el Schoenstein.
1: Ah, ¿sí?
0: Sí. Ella no.
1: ¡Aleluya! ¡Aleluya!
0: No está acostumbrada. No estaba acostumbrada. Que pasen bien, será. Hasta mañana, chau, falsas palomitas blancas.

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1: Johnny Marr, It's Time.

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0: FM, ya en instantes a las 12 vamos a estar con las 1020 AM y con Ñanduti TV, 2 horas de la gran jugada, de 12 a 14 horas, canal 17 de Tigo, 23 de Flow y 19 de Claro. Lo voy a saludar a Federico, a los compañeros. ¿Qué tal, Federico? ¿Cómo te va? Buen día.
1: Hola, Bruno, ¿qué tal? Buen día para todos.
0: ¿Qué tal, Ángel Elian? ¿Cómo te va? Buen día.
2: Bien, Bruno, saludos para todos.
0: Hola, Fabio, ¿cómo te va?
3: Hola, Bruno, buen día para todos.
0: Wilson, ¿cómo te va? Buen día.
4: Bien, Bruno, el saludo para todos.
0: Carlín Correa, ¿cómo te va? Buen día.
5: Bien, Bruno, saludos a los compañeros y a la audiencia.
0: Bueno, poneme picante porque esto a muchos no les va a gustar. Ya lo voy a saludar a Víctor Duarte, presidente del 2 de mayo. Esta mañana me enviaron y yo no quise creer. Pensé que era una, la famosa noticia falsa. Y recibí un audio de un presidente del club donde confirma que sí, efectivamente, la noticia es real. Quiero, por favor, Wilson, si podés dar lectura a esta situación, porque si es que sucede esto, no sé si se van a ir a votación o ya es una decisión tomada, pero atiendan lo que se viene. Y esto también publicó Ascenso Paraguay. Ascenso Paraguay fue el primero que publicó esto. Para el 2027, los clubes que llevan nombre calendario deberán cambiar lo que para su ejecución necesitarán de una asamblea ordinaria o extra. O sea, ya no pueden tener nombre calendario. Presidente del 2 de mayo, un gusto de saludarte, Bruno Pon, la gran jugada con todos los compañeros. ¿Cómo te va? Buen día.
6: Buen día, Bruno, a vos, a tus compañeros allí de la radio y a toda la amable audiencia.
0: Bueno, estamos con el presidente del 2 de mayo, Víctor Duarte. Presidente, ¿vos te enteraste de esta noticia?
6: Y casualmente abrí mis redes esta mañana y he visto tu publicación sobre todo, ¿verdad?
0: Ajá.
6: Y para nosotros, realmente nada oficial, te lo puedo decir con sinceridad. Uh-huh. Oí hablar ya en la semana pasada de esto, pero como te vuelvo a decir, oficialmente no tenemos nada sobre la mesa.
0: Bueno, pero sí, mira que te digo, yo consulté con un presidente de club y me envió un audio y me dijo, sí, esto es real, ya nos pidieron, nos van a, esto va a correr, o sea, este pedido va a ser así.
6: Y bueno, esperemos que llegue primero esa... esa disposición, ¿verdad? Nosotros como presidente de clubes y que estamos afectados con esto de la nomenclatura en números del nombre de nuestro club, ¿verdad? Deberíamos, ¿verdad?, tener las consultas correspondientes y si estamos de acuerdo o no, ¿verdad? Mm. Otra cosa también es el origen o la causa principal por el cual estamos obligados a cambiar esta nomenclatura, ¿verdad? O el origen de esto. Entonces deberíamos sentarnos en la mesa y discutir un poco del porqué, ¿verdad? Tiene que haber una razón muy importante para que estas decisiones sean tomadas de esta forma.
0: ¿Podés leer, Wilson, por favor, lo que dice la publicación Mundo Ascenso, ¿verdad?
4: Sí.
0: Paraguay.
4: Ascenso PY. Uh-huh. A ver... Informaciones en Ascenso PY, dice, se anuncia que para el 2027 los clubes que llevan nombres calendario deberán cambiar lo que para su ejecución necesitarán una asamblea ordinaria o extra, según cómo resuelvan los clubes. Amén del arraigo que tienen, también deberán imponerse otros cambios que consideramos difíciles para algunos. No así para el 3 de febrero de barrio Ricardo Brugada, porque volvería a sus raíces, cuando los ancestros fundaron al club como Sport San Blas. 3 de noviembre no tiene mucha consistencia para personalizar el nombre del club. Estos son los clubes de APF que deberán cambiar sus nombres en este 2027. En la profesional está solamente el 2 de mayo. En intermedia tenemos al 3 de noviembre, al 12 de junio de Villa Hayes. En la primera B, al 12 de octubre de Itagua, al 12 de octubre de Santo Domingo, 1 de marzo, 24 de septiembre, 29 de septiembre y el 3 de febrero. En la primera C actualmente no hay ningún equipo con nombre calendario.
1: ¿Alguien sabe la razón?

0: Yo estuve...
1: Ahí está lo que deben hacer, pero hay una razón
2: lógica. Idea es, viste que también está el tema de los derechos del fútbol paraguayo, que en enero del próximo año, si mal no recuerdo, acá el presidente Robert Harrison nos dijo que ya se va a tener, porque Tigo termina su contrato en el 2027. Y la idea un poco es... hacer una renovación, por eso ya le piden que en el 2027 cambien todo para hacer una especie de nuevo fútbol paraguayo, una presentación.
0: Vamos al grano.
2: Modernizar.
0: Vamos directo. ¿A quién le hace daño que se llame 2 de mayo, por ejemplo? Justamente estamos hablando con su presidente. ¿A quién le hace daño que se llame 12 de junio un equipo?
1: Pero el tema, Bruno, es diciembre de 2027.
0: Claro.
2: Diciembre del 2027.
1: Claro. Yo sé que el presidente habrá estado en la reunión. Que hay una idea de 16 clubes en primera.
0: Eso está bien, sí. Perfecto.
1: Presidente, usted sabe que hay una corriente para desde el 2028 haya 16 clubes en primera, ¿verdad?
3: Sí, participé del encuentro de la reunión con el presidente de la APF y demás compañeros directivos, presidente. Es el deseo de todos, ¿verdad? Ampliar un poco el espectro del fútbol paraguayo. Pero bien analizado, ¿verdad? Con mucha objetividad sobre todo, y también con el acompañamiento de consultorías que nos demuestren del por qué y para qué, y los objetivos inmediatos o a largo plazo, ¿verdad? Y vuelvo a decirte que con respecto al cambio de nombre o nomenclatura de un club, no es fácil, porque nosotros tenemos que, no solamente en una asamblea, esto es decidir el cambio de nombre, sino tenemos que rever todo lo que es nuestros estatutos. Tenemos que analizar desde el origen de nuestros estatutos, la historia, los articulados, la personería jurídica. Esto no es fácil. Y
2: pero ahí
3: no,
2: lo dice, no, presidente, no, que tendrán que recurrir usted a una asamblea, dice.
3: Sí, son varias asambleas las que tenemos que hacer, no son las una, ¿verdad? Primero tenés que hacer una convocatoria como para modificar el estatuto. Y todo eso implica personería jurídica, inscripción en la Secretaría de Deportes. Es un largo camino todavía, no es tan sencillo.
2: No, pero por eso pues se le da tiempo, porque hablan del 2027, dicen.
4: Yo estuve investigando las razones y lo que me dijeron, entre algunos de los argumentos para solicitar esto, es que sea mejor vendible nuestro fútbol para el exterior, porque genera inclusive burlas el hecho de que tengamos nombres de calendarios. Y lo otro es generar, claro, también...
2: Perdón, y perdón que te interrumpa ahí. Ahí pues está lo que te estoy diciendo, porque la Asociación Paraguaya de Fútbol va a vender los derechos ya no solamente a una empresa. Y te pongo un ejemplo. Voy a que te compre DAZN, Disney, o te compre Disney, o te compre, no sé... otro grupo fuerte de que tiene derechos, te compren y eso se televisa para el extranjero y aparece 12 de junio versus 3 de febrero, 2 de mayo versus tal cosa.
4: ¿Y? No, es lindo para vender.
0: No va a ser lindo para vender. Después,
2: después vamos a debatir. Espera, no,
0: presidente, yo.
4: Pero espera, termino la información.
2: Vamos a informar primero, Fabio. Te ruego.
0: Perdón, pido disculpas porque me pone muy nervioso.
2: No, yo sé, por eso te vas a descargar, no hay ningún problema. Pero acá queremos informar nomás. Entonces, lo que quieren es, por eso yo les hablaba del tema de los derechos, porque ya. Los que van a adquirir los derechos, no sé si va a continuar Tigo, va a ser otro grupo, qué sé yo, no sé. Pero se abre el juego y se va a transmitir al exterior, según lo que me informaron a mí, por el tema del streaming. Están en juego el streaming, que no sé si va a quedarse acá a nivel local, va a comprar una empresa local o va a comprar una empresa internacional, pero que el fútbol paraguayo quiere pegar un salto para que se vea afuera y no quieren tener este tema de 12 de junio versus porque es lo que está diciendo Wilson, se presta a que la gente se burle, así como nosotros nos burlamos ayer y la otra vez pasamos los clubes Carabobo. ¿Quién no se burla de los clubes de ciertos equipos? ¿Nos burlamos o no? Claro que lo hacemos. Y mira que vos te vas a Carabobo y es una guerra que ellos tuvieron en Venezuela. Una batalla, no es cualquier cosa.
1: Claro, y otra cosa, En Venezuela había un equipo 9 de septiembre y en Ecuador uno 31 de octubre. Después no hay más. Y acá está lleno.
2: Acá sí.
1: Acá está lleno de primero, desde 6 de enero hasta 8 de diciembre tenés por todo el calendario tenés nombre. Ahora le pregunto al presidente, ¿2 de mayo cuántos años tiene, presidente?
3: Estamos con 91, este año cumplimos 91 años.
4: ¿Cómo cambia todo? 35.
1: Eso. Imagínate que cambiaron.
2: No, espera, quiero completar la información con Wilson. A ver, a vos te dicen para que no se preste burla a nivel internacional.
4: Sí, y después para pasar al segundo argumento que me esgrimieron, poné un poco la imagen que te pasé, Gio. Obviamente esto no tiene que ver todavía, pero podría expandirse a los equipos de liga. Pero miren lo que es esto. El club se llama 3 de mayo. Mm. Su estadio se llama 14 de julio y fue fundado el 1 de enero. Este tipo de cosas lo que quieren también evitar. Y por otro lado, se considera que los clubes con nombres de calendario no generan ese sentimiento de pertenencia. Mm. No es como, por ejemplo, Luque, Luqueño. El 12 de octubre que pasa a llamarse Sportivo Itagua o Sportivo Itagüeño. Entonces se considera que si lleva el nombre de la ciudad como mínimo o del barrio o dependiendo de dónde sea, va a hacer que la gente se sienta más identificada y de esa forma tener más gente también en los estadios, porque estamos viendo partidos que absolutamente nadie va.
2: Mira, yo por ejemplo te digo, presidente, le podés poner el nombre de Deportivo Pedro Juan Caballero.
3: Sí, de hecho que casualmente y coincidentemente también yo fui presidente de un club, ¿verdad?, que participó en el Futsal FIFA allá por el 2012, creo que fue un torneo nacional muy interesante, salimos vicecampeones, no pudimos derrotarle a un grande que en ese momento era otro club, y pegó bien, pegó bastante bien Deportivo Amambay Futsal FIFA, organizado por la APF y el Consejo Nacional de Deporte. Fue un torneo a nivel nacional, ¿verdad? Tuvimos que irnos a Santa Rita, Ciudad del Este, Encarnación. Fue muy interesante esa experiencia. Y de hecho que ese nombre o el cambio de nombre de nuestro club ya no es la primera vez el intento. Te cuento que allá por el año 1999, según registros, porque yo en ese momento no vivía aún en Pedro Juan Caballero, ya se intentó, ¿verdad?, desde la propia Confederación Sudamericana, cuando se iba a hacer o ampliar el estadio para la Copa América, ¿verdad? Ya hubo esa intención. Hubieron gente que vinieron con todo, como se dice, para cambiar, y no lograron porque los dirigentes en ese momento se plantaron y dijeron, no, vamos a cambiar esto porque ya es algo tradicional y algo histórico. Entonces, es analizable todo punto de vista. Lógicamente que hoy en día dependemos mucho de la comercialización del deporte, del fútbol, ¿verdad? Nadie puede estar ajeno a eso. Muy al contrario, ¿verdad? Queremos que tener un fútbol paraguayo de alto nivel, de buena jerarquía, y si las cosas objetivamente se analizan y determinan que así sea, estamos dispuestos a acatar, ¿verdad? Eso no dudamos. Pero tenemos un buen trecho todavía, casi todo un año prácticamente, para que esto suceda, porque de hecho que la televisación va a ser renovada, o el contrato de televisación va a ser renovado en el 2028. Y bueno, bienvenido sea algunos cambios que beneficien. No estamos ajenos a eso.
0: Doctor Carlin Correa, ¿sí, cómo le va? A modo de... ¿Puede pasar esto? Y dígame si estoy en lo incorrecto de ustedes. Ya explicaste y tenés toda la razón del mundo. No solamente eso, en el banco, en todos lados tienen que hacer la tramitación de esta cuestión del cambio de nombre. No es un cambio de nombre nomás, ¿verdad? Pero mientras tanto, ustedes pueden poner... Amambay Fútbol Club, pasa a llamarse 2 de mayo. Para la ley va a ser 2 de mayo, evidentemente. Puede ser un nombre comercial de arranque mientras ustedes hacen las gestiones y logran cambiar en su totalidad. Pueden ir por ese camino. Quizás no hace falta, porque falta muy poco tiempo para el 2027. Estamos a 3 meses, fin de año. Entonces ustedes podrían cambiarle el nombre de una manera comercial para arrancar el próximo año de campeonato mientras hacen las gestiones. O un disparate lo que le digo, doctor.
3: No, tenés toda la razón. Las disposiciones, lógicamente, que tienen que ser emanadas de la central del fútbol. De ahí tiene que venir los planteamientos y también algo que sea ya decidido y legal, y también legal por sobre todas las cosas. Y de hecho que tenemos un equipo jurídico en la comisión y eso se va a tener que analizar, estudiar y hacer las respectivas convocatorias a los socios sobre todo, ¿verdad? Y ni qué decir nosotros, el comité ejecutivo, para tomar decisiones y cada quien va a exponer o va a proponer el nombre definitivo, ¿verdad? Entonces, todo necesitaríamos, en este caso, una directriz ya establecida, ¿verdad? Entonces, con anticipación eso sería fantástico. Entonces, nos da tiempo para que toda la maquinaria del cambio de nomenclatura y todas las gestiones legales que corresponden hacer, una vez cambiado esto, tengamos el sustento legal, ¿verdad? Porque imagínate, si alguien en el 2026 me hace una demanda al Club 2 de Mayo y para el 27 yo ya cambio de nombre, todo eso también implica una cantidad de gestiones jurídicas y interpretaciones jurídicas y alcances en esa área para que se pueda tomar una buena decisión.
5: Doctor, le saluda Ángel. Por lo que usted conoce la ciudad, la idiosincrasia, el sentido de pertenencia que tiene el hincha Pedro Juanino, ¿cómo piensa usted que tome un cambio de nombre dentro de las posibilidades?
3: Mira que hay hechos históricos, ¿verdad? Y la historia pues no se puede borrar del día para la noche o de la noche a la mañana. Acá hay una mística, ¿verdad? Justamente que viene de los antecedentes de la guerra del Chaco, ¿verdad? Esto fue ideado, fundado por gente que pelearon en una batalla de un regimiento, ¿verdad? El Rey 2 de Mayo, ¿verdad? Por decir así. Y que tuvieron una historia muy relevante en cuanto a la soberanía nacional. Ustedes, más que yo, sabrán todo lo que significó en la guerra del Chaco, ¿verdad? Entonces, por ese lado, puede crear disgustos, lógicamente, ¿verdad?, teniendo en cuenta estos antecedentes. Pero bueno, estamos en el siglo XXI y las cosas son muy rápidas y cambia todo muy inmediato.
2: Te voy a decir algo, presidente, para cerrar nomás. También te van a decir algo muy interesante a vos. Te van a rascar justito donde te pica. Rascame, napo. Yo a mi hija le suelo decir, mi hija, rascame, napo, rápido, rápido, le digo. Y sabe ya más o menos el lugar donde. Y te rasca, y gusto y teredinio, presidente. Te suele pasar, ¿verdad?
3: Lógico.
2: Bueno, y ¿sabes dónde te van a rascar?
3: Sí.
2: Van a decir, presidente, Yejaco asunto coa en 2 de mayo, vio. Mojiñan debe tenía Mambay Fútbol Club o Club PJC, Pedro Juan Caballero. Porque la televisión o mojitan debe tanto. Los de la intermedia o primera división ahora van a ganar tanto. Ya no va a ser. ¿Cuánto ustedes están recibiendo ahora por año? ¿Un millón y piquito?
3: ¿Eh? 1.600.000 este año.
2: Este año.
3: 1.800.000.
2: Bueno, y cuando vengan los nuevos dueños o continúe el que está ahora, te van a decir, bueno, ahora te van a pagar 2.5 o 3 millones. Tenemos que adecuarnos, pero esto nos pide, vamos a adecuarnos a esto. Ahí vas a cambiar rápido tu nombre, presidente. Porque te conviene, vos.
3: Totalmente.
2: ¿Verdad que sí?
3: Totalmente. Por eso somos llamados dirigentes, ¿verdad? Para dirigir gente, dirigir la opinión, dirigir las pretensiones del público en general y sobre todo de la institución, ¿verdad? Entonces, creo que la idea no está mal, pero como vuelvo a decir, necesitamos urgentemente ya las directrices que tiene que partir de arriba para que podamos prepararnos y hacerle entender a nuestra gente cómo esto funciona y cómo va a funcionar.
2: Totalmente. Deportivo para Pitilla, me dicen otra acá, ya están haciendo los muchachos este concurso de nombre. Presidente, gracias por atendernos.
3: Una propaganda para la caña va a ser.
2: Sí, ahí también se presta para la burla, para Piti. Gracias, presidente, muy amable.
3: A usted, hasta pronto.
2: Adiós. Víctor Duarte, presidente del 2 de mayo de Pedro Juan Caballero.
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2: Bueno, estamos en YouTube, la gran jugada en vivo. 1680 personas en vivo ahora. Denle like, muchachos, no se olviden. Dedito gordo, como siempre dijimos, desde el comienzo. Dale like y el dedito gordo, el pulgar.
0: Qué locura.
2: Fabio,
0: qué
2: espera.
0: Locura, o sea.
2: Levanten la mano, vamos a hacer tipo Cámara de Diputados. Levanten la mano los que están de acuerdo con el cambio de los nombres calendario. Dos votos, Wilson, diputado, y Bruno Pon. Gracias, muy amable.
7: Yo creo que hay que, señor Pont, pido la palabra. Yo creo que hay que desglosar un poco porque yo estoy de acuerdo siempre y cuando.
0: No.
5: Tranquilo.
7: No. Yo estoy de acuerdo siempre y cuando.
0: No
7: haya ninguna imposición y se le haga entender a estos clubes que el crecimiento del fútbol paraguayo va por esto, porque está comentando Wilson a grandes rasgos. Entonces, nos va a convenir a todos como fútbol paraguayo la venta y que se le haga entender a la gente y que se cambie, porque ahora me decís, ¿me gusta o no me gusta? Claro que me gustaría que los clubes tengan otros nombres, ¿verdad? Pero lo que no me gusta nomás es la imposición.
5: Entonces te
7: eso
5: gusta.
7: Es lo que me pare...
5: entonces te gusta.
7: Entonces alza la mano.
8: Por eso le dije a Bruno. Diputado que no sabe
7: no. Por eso hay que. Porque si yo digo voto por el cambio, entonces ya es acomodé lugar.
5: Pero esa ya era cuestión
7: es una
5: de
7: imposición
5: fondo.
7: Y es una cuestión dictatorial.
0: Todos los fondos vamos a discutir después.
8: No se le va ni a oponer a un presidente en una silla eléctrica con picana. Se le va a decir, tenés que aceptar, tenés que estar. Se le va a explicar lo que estamos hablando.
7: Exacto.
8: Y bueno,
7: y si no está de acuerdo, ¿qué pasa con el señor presidente de Mayo? Su público, su socio principalmente, eso es lo que toma las decisiones. Dice, no estamos de acuerdo con el cambio.
8: Bueno, vamos a empezar otra vez. Cámara de Diputados de la Gran Jugada. Vamos por la moción otra vez, para que se entienda. Peña Tendena, señores diputados. Carlín Correa, por favor, señor diputado, si presta atención. ¿Puede dejar su mate, por favor?
7: Estamos el mate es una bebida algo nuestra.
8: Sí, pero permítame, diputado. Me
7: parece ya que por estamos favor, empezando diputado. Con las imposiciones.
8: Te pido silencio. Yo estoy en el uso de la palabra.
7: Tequila mexicano.
8: Yo estoy en el uso de la palabra, señor diputado. Ya corté. No le corten el micrófono.
5: Corte.
8: Volvemos a... Levanten la mano los que están de acuerdo con el cambio de nombre calendario. Peaje y Seina, 3 de febrero, tiene que cambiar su nombre. Ya no puede tener fecha. 2 de mayo no puede. 12 de octubre no puede. Levanten la mano los que están de acuerdo con esa moción. Y vos no levantás, Carlin.
7: Yo ya expliqué mis motivos. Y si hiciste la misma pregunta, yo respondo de la misma forma.
8: Dos diputados que levantaron. El caso Correa se considera voto nulo. Porque no.
5: Sí, se abstuvo.
8: Se abstuvo. Que levanten la mano los que no están de acuerdo con el cambio de los nombres de clubes calendarios. 3 votos.
5: Y hay que negociar con Carlín para.
8: Ángel y Fabio.
5: Hay que negociar con Carlín para convencer, porque al final de cuentas él está más de nuestro lado. Él lo que no le gusta es la cuestión de las formas. En la cuestión de fondo, sí.
0: Vamos a
5: convencerle.
0: Vamos a hacer un receso. Carlín, que se vaya
7: el espíritu de lo que quise decir.
8: A ver,
7: muy bien.
8: ¿Cómo se está? 1800 personas. El WhatsApp explota, los amigos y las amigas de WhatsApp en el 0984955000. ¿Por qué vos estás nervioso, Fabio?
0: Y porque me calienta esta cosa, Bruno. A mí no me gusta esto que se quiere hacer. Hay tantas cosas que la APF debe mejorar y no precisamente el nombre de calendario. Creo que perdemos tiempo en cosas absurdas. Hay toda una historia detrás de cada uno de estos equipos que tiene nombre de calendario. Serían más allá de 1000 clubes aproximadamente en todo el país. Sé que no todos van a jugar en primera división, pero si vas a cambiar arriba, vas a cambiar todo después también. Y el 2 de mayo tiene su historia. ¿Por qué le pusieron 2 de mayo? Y es un regimiento de infantería, tiene su historia de la guerra del Chaco, fue fundado justamente por excombatientes de esa guerra. Y 2 de mayo se tiene que llamar ese club. ¿Cuál es lo que es el problema? Marketing. ¿Qué marketing vas a tener si tenés su 19, su 20 en tu bolsa de minutos que tenés que hacer? Eso es lo que tiene que cambiar la APF. Nombre calendario de los clubes. ¿Qué marketing vas a ganar con eso?
5: Para mí que tenemos que estar abiertos a analizar la posibilidad del cambio. Si te están diciendo que internacionalmente no vende un nombre como ese y que al contrario, en vez de atraer, genera rechazo y hasta burla. ¿Y por qué no consideras la posibilidad?
0: Porque internacionalmente lo que nos pasa es que tenemos una pobre imagen futbolística del problema de Paraguay, no de cómo se llama un club.
8: Lo pero triste, eso pues ya es otra cosa.
0: No, pero ¿y qué?
8: Acá estamos hablando de un tema puntual. Vamos a hablar sobre el tema puntual.
7: Palmeira cambió de nombre. Palmeira.
0: Sí, pero no.
7: Palestra Italia se llamaba. Palmeira cambió de nombre. Y se puso Palmeras. Palmeras es en español. ¿Por qué no podríamos cambiar nosotros?
0: Bueno,
1: ¿qué año fue eso?
7: Allá por la década del 40.
0: Bueno, y si vamos pero al cambió. Tema calendario, ¿cuál es el problema que hay un club?
7: ¿A qué fruta eso?
0: Ponele, Boca Juniors. va a enfrentar al 2 de mayo, campeón del clausura, el fútbol paraguayo este año, el próximo año. Boca 2 de mayo, ¿dónde está el problema? Quiero saber dónde está el problema. ¿Para la APF o es la Conmebol la que está condicionando esto?
4: No, ¿por qué no, sería ¿cómo? La Conmebol?
0: No, y pregunto nomás sentido. Yo.
8: No, si hay bueno, un club no. Que se llama Paíma,
4: sí, Carabobo, sí, no,
8: Cayo. Juan Pablo II, no sé qué hay un club que se llama.
5: Sí, pero yo no entiendo por qué
4: la Conmebol. Parte de la APF.
5: Lo que yo no entiendo es por qué... generaría burlas, algo que para nosotros lejos está de causar eso, ¿verdad?
0: ¿Cómo vas a cambiar algo tan tradicional nuestro? ¿Cómo vas a sacarle esa esencia que tenemos los paraguayos de tener nombre de calendario?
4: Pero no, vos estás generalizando. ¿Por qué decís todos los paraguayos? Yo no estoy dentro de la línea de los que están a favor de eso. Es más, hace años que vengo diciendo que me parece que no vende, que hay poco ingenio y que la gente no tiene sentimiento de pertenencia. Cuando vos tenés un club con un nombre de fecha, de calendario, no.
8: Por ejemplo, 12 de octubre, ¿verdad? ¿Por qué no le llamás, por ejemplo, Club Esportivo Itagüeño? Esportivo Itagua, por ejemplo. Ahí ya le representa a toda la ciudad.
5: No, pero
8: bueno, y el 12 de octubre es el más representativo de Itagua. Es más representativo que el 2 de mayo, inclusive, mira, 12, en primera división. 12 de octubre es la fecha de la de Colón y compañeros.
5: Sí, Día de la Raza.
8: Día de la Raza.
1: 12 de octubre en club histórico. Claro. Gremio, Copa
5: Libertadores. Imagínate, le va a borrar todo eso.
1: No, por eso me va a borrar todo eso. Esportivo Iteño. La otra vez vimos Club San Rafael, ¿verdad? El que se lo
8: cambió. Sí, en Itagua.
1: Que tiene mucha gente también, pero... 12 de octubre está por encima de todo un club. Participó en la Copa Libertadores.
8: ¿Cuál es el problema que se llame Salgó. Deportivo Itagua?
5: Que para mí es Deportivo Itagua. De alguna u otra forma
1: vamos a borrar todo. Por eso te cambien porque no sé, vamos a cambiar a Bruno y pasar a llamar a Ariel. No sé.
5: Claro.
1: Es un club con historia. Mira,
8: te voy a decir una historia. Cosa.
7: Lo que pasa, Federico, claro. Si vos te reuniste con el empresario internacional, hiciste un sondeo con gente, porque la APF, y esto salió en uno de estos diarios económicos, no deportivos. La APF contrató una consultoría para todo esto que estábamos hablando y que Federico y Bruno vienen informando hace tiempo. La cantidad de equipos, el streaming, qué sé yo, patatín, patatán. Anda a saber si esa empresa no le dijo a la APF esto. Y es si que podés, y si podés.
1: Esa es la causa.
7: Cambiar estos nombres de calendario.
8: Vos le estás pegando en el clavo. Te voy a decir por qué. Porque esto no es que se le ocurrió nomás al presidente de la APF o no sé a quién, o a el presidente de la divisional. ¿Quién es el presidente de la divisional de la primera?
7: Javier Díaz Ibarra.
8: Que se tropezó, se cayó y dijo, vamos a cambiar todos los nombres de los clubes de calendario. No, espera. Se hizo Focus Group acá, un estudio. Porque a mí, incluso, yo te voy a poner un ejemplo. A mí... ¿Qué me genera 12 de octubre? Yo sé que tiene historia. Yo desde que me siento... 12
1: de octubre de Itagua.
5: Habla así solo.
8: No, ya sé. Pero internacionalmente pues te dicen nomás las transmisiones. 12 de octubre te dicen. Sin embargo, vos cambiás y le pones Deportivo Itagua. Vos tenés la posibilidad de que el que está afuera pregunte ¿y qué es lo que es Deportivo Itagua? Y ahí voy a decir, Itagua es una ciudad del departamento central que se caracteriza por esto y por ello y por patatín y patatán. Pero si vos le pones 12 de octubre, ¿y por qué se llama así?
0: Día
8: de la Raza.
0: No, este es el Club de Salvador Cabaña, están así. Afuera, están así. Este fue el Club de Salvador Cabaña.
5: Claro.
0: Ya conocen la historia.
8: No vayan a manipular.
1: No, y ese es al que pregunta, al que está allá, no sé en qué país, no mira la canchita en la que se está jugando. Le va a preocupar más lo que está viendo ahí antes que cómo se llama el club, porque se llama 12 de octubre.
0: Exacto.
1: Pues acá se hizo un reglamento donde el equipo que no tenía cancha no iba a jugar en primera, y Recoleta juega primera, y Tacuarí jugó en primera, y Resistencia jugó en primera sin tener cancha. Entonces esas cosas también son importantes más allá de la consultoría, porque si es por eso a mí tampoco me gusta, me da risa el nombre Ameliano, a mí me da risa, me cae simpático Ameliano, y también le sacaría si
8: pero se... Pero es por el barrio Amelia.
0: Sí,
5: ¿Cuál es el próximo paso?
0: Eso es nuestro.
5: ¿Qué pasa si alguien o a quién se le ocurre esto? Porque fíjate, Bruno, la APF te puede decir esto se hizo un estudio. Ahora, ¿por qué la APF no trabaja en darle esa identificación también al fútbol paraguayo y después vender? Que el fútbol paraguayo sea conocido. Mira, 12 de octubre, 3 de febrero, al equipo donde salieron varios jugadores también. Eso no se puede borrar. Y para mí cambiarle el nombre a equipos tan tradicionales es borrar toda la historia que hicieron.
1: A lo largo de En Argentina, el campeonato. Cuando 12 de octubre le ganó a Central, decían, ¿cómo te gana un equipo calendario? Esa burla del hincha.
0: Perfecto.
1: Hace poco era Recoleta.
8: Es un barrio. Arriba,
1: un barrio te ganó.
5: Entonces, ¿qué le pasa?
0: Eso es marketing. Eso es marketing de
4: Julio. Sacándolo del 12 de octubre, que ganó un torneo, que no fue campeón absoluto, o sea, no figura entre los registros. ¿Qué historia tienen los demás clubes de fechas? Me estaba hablando de historia. No ganaron un título de primera división.
5: Para los clubes son históricos.
4: No existe historia de
0: las campañas. Historia de sus raíces, Wilson. ¿Cómo vas a cambiar? Esto es nuestro país.
4: El 12 de octubre, su fundación fue el 14 de agosto. O sea, el 11 de octubre va a funcionar bomba, carita, guapo. Y el día siguiente, 11 de octubre, no es.
1: Nací el día de San Rafael, tenés que llamarte a Rafael. No tiene nada que ver.
4: Antes era así.
1: Por favor, pero claro,
8: si yo te digo, como nuevo dueño de los derechos, hacer un estudio general. Esto, pues, no es solamente la raíz de todo. Esto forma parte nomás del cambio que quieren hacer a nivel general. Por ejemplo, tener los 16 equipos en primera, cambiar el sistema de campeonato, tener buena televisación, tener buenas imágenes.
5: Claro.
8: Y forma parte, no vayan a agarrar como un todo. Es una pequeña porción del cambio que se quiere hacer en el fútbol paraguayo, y usted es indignado.
1: Ay, no, pero quizás es la más fuerte, porque una cosa es pedir que mejore tu cancha, que hay algo que tenés que hacer, pero pedir que cambie tu nombre es una cosa fuerte para cualquier club.
8: ¿Por qué se burlan para cualquier persona, Federico?
5: ¿Pero qué te importa? Nosotros no llegamos también a otros clubes.
7: Si vos agarrás del lado sentimental, vamos a estar todos de acuerdo, ¿verdad?
5: Histórico y sentimental.
7: Pero son cosas diferentes, pero vienen de la mano.
0: ¿Cómo le sacas eso a la gente, Carlín?
7: Entonces vos, pero si la persona que va a vender tu producto te sugiere, porque va a ir a ofrecer aquí, allá, y vos vas a ganar, no voy a decir un número disparate, lo voy a decir el doble nomás lo que está ganando ahora, o para los intermedios mañana, el triple lo que están ganando ahora. Yo, la empresa que yo voy a ofrecer, porque esto no se va, Robert, con su carpetita a Inglaterra, a España, eso no se va, él se va a una empresa X consultora que se dedica a estas cosas, ¿verdad? Te sugiere, vas a decir, no, nosotros en la batalla. Y buscate otra cosa.
1: No, es eso.
7: No,
1: escucha toda la mesa.
7: No escucho, Wilson dijo, pues yo estoy poniendo, pues vos me interrumpí porque Wilson dijo burla. Yo no estoy hablando.
1: Es que Wilson dijo que uno de los motivos es que se ve, a ver si saca burla, que se ve como algo.
7: Pero Federico.
1: Esa sería la razón por la cual la empresa considera o sugiere.
7: Pero yo no creo que una empresa internacional.
8: Es así nomás. Voy a hacer una pregunta nomás.
1: Sí.
8: Vamos a traer un suizo. Vamos a teletransportarla acá. Y le vamos a decir, hay un club que se llama 12 de octubre. Y te vas a decir...
0: ¿Y por qué se llama 12
8: de octubre? No, espera. ¿Y por qué 12 de octubre? Y no porque esa es la fecha del Día de la Raza, no sé qué, pero así se llama el club. ¿Y por qué? ¿Y qué tiene que ver la raza con el club? Y ahí le tenés que explicar, no, pero se fundó en otra fecha. Pero si vos le decís, por ejemplo, se llama Deportivo Ñandutí o se llama Deportivo Itagua. Itagua. ¿Y qué es Itagua? Itagua es una ciudad, señor. Ahí te va a preguntar por la ciudad, hermano. Inclusive genera más pertenencia. ¿Por qué Deportivo Luqueño es lo que es?
4: Si se llamaba 1 de mayo, sí. No iba a alentar nadie.
8: Escúchame.
5: No, pero si
8: se llamaba Club, 14 de febrero, Día de los Enamorados, 14 de febrero, no sé.
5: Bueno, pero
8: Deportivo Luqueño.
5: Pero Cerro Porteño fue una batalla
8: en la ciudad.
5: Y no necesitó llamarse Barrio Obrero FC para captar todos los hinchas que tuvo.
4: No tiene nombre, fecha, no tiene sentido el ejemplo.
5: Cerro Porteño tuvo una batalla.
0: Pero vamos a lo siguiente.
5: Y tenés que explicarle por qué Cerro Porteño, porque fue una batalla.
0: Seguimos lo que decimos.
5: Sería más fácil con tu lógica.
0: El suizo va a comprar el fútbol para hoy.
8: Vende más porque conoces la ciudad.
5: No, según tu lógica.
2: Pedro Juan Caballero, boludo, si se llama Club Pedro Juan o
5: no.
2: Se llama Club
5: Amambay, lo que quieras.
2: Amambay. Bueno, pero
5: ¿qué Amambay?
2: Pero viene Amambay un departamento.
5: Bueno, viene, señor, viene un suizo que no sabe de fútbol y se pregunta.
1: Suizo.
5: Que
1: ahorita
5: el club
1: ahí la van a estar todos los
5: claro.
1: Suizos, porque el suizo dijo, no, oh, Ito,
0: siguiendo,
1: espera. El 12 de octubre.
0: No, pero podía ser alemán.
2: Bruno, era cuando se televisa.
1: Después de la risa que nos muta la camiseta de ese club, cámbiale, por favor.
0: Pero no es televisión. Hace de cuenta, bueno, el suizo compra los derechos del fútbol paraguayo y le dicen, cambió de club, cambió de nombre el 12 de octubre, se llama Itagüeña, y cambió de nombre el 2 de mayo, se llama Norte FC. Bueno, ¿y cómo el formato del campeonato de usted? Y son 22 fechas por semestre.
4: Y bueno, pero 44 fechas
0: en total.
4: Fabio,
0: ese
4: equipo un torneo largo.
0: Y eso te va a hacer vender más. Eso te va a hacer vender más. Pregunto, cambiar los nombres, el formato del campeonato es el mismo, te hace vender más.
4: Lo que pasa es que nosotros estamos analizando muy superficialmente.
2: El equipo no va a ser igual. Yo te puedo garantizar que va a ser un torneo largo de 30 equipos. No. Te voy a dar la palabra exacta.
0: Vale.
2: Es sofisticación. Va a ser más sofisticado, hermano. Tenés que cambiar.
0: Vos nunca vas a ser
2: modernizar.
0: Va a ser
2: payateco. Vos te querés quedar en el viejazo.
0: Por un nombre, por un nombre. Por un nombre, Bruno.
2: Una ridiculez. Vos estás trazando.
0: Por un nombre.
4: ¿Qué se vende más caro?
2: No querés que se hagan puentes. No querés que se hagan tranvías.
0: El atraso está.
2: No querés seguir viniendo en tu colectivo acá. No, dejate de joder.
0: El atraso viene de las urnas. El atraso viene de las urnas. Sabiendo soy culpable yo.
4: ¿Qué vende más caro? ¿Un guiso, como nombre tal guiso, o un risotto? Y que son básicamente la misma cosa.
2: La misma cara.
4: Y el risotto tiene
2: paella,
4: el nombre.
2: Paella o guiso de arroz. Sabemos que nuestro guiso de arroz.
0: Nosotros no somos paraguayos.
2: No. Pero hay también paella con pollo y carne nomás.
0: Nosotros no somos paraguayos.
1: Y si te vas a comprar la paella, es un pelotudo. Entonces, pero si es la misma cosa.
2: Pero es así.
4: Al café.
1: Entonces. Amambay de la salvación fue paraguayo porque no está amado de mayo. Y los suizos van a aplaudir. Y van a decir, esto le vendemos a todo el mundo.
2: Darle un ropaje diferente, un envoltorio diferente.
1: Pero no,
5: un envoltorio de papel.
1: Mira la cancha. Acá hay una cancha que se llama Hunter Vogel, que el nombre es hermoso. Pero me encanta el estadio Hunter Vogel. Y la peor cancha del mundo, Que cada pedazo.
0: Claro.
1: Y mira el nombre que tiene, pero el suizo dice, oh, qué buena cancha. Hunter Vogel. Vamos a ver, va a entrar a pisar y se va a caer.
2: Bueno,
1: pero eso es mucho más importante que el nombre.
5: San Lorenzo, imagínate tu ejemplo.
2: Deportivo San Lorenzo genera arraigo de ciudad, hermano.
5: Alguien de Rumania, no sabe de fútbol.
1: Nunca tuvo. El pueblo barrio guaraní es mucho más fuerte.
0: Claro.
5: Sí, no genera nada.
0: Si le ponía,
1: lamentablemente no es.
0: Al revés. Si le ponía San Lorenzo y de agosto iba a tener más identificación con la gente. ¿Cuál revés iba a ser?
1: Porque se intentó con el Interliga, ¿verdad?
0: Sí.
1: Que lleve el nombre de la ciudad, ¿verdad? Guaireña se fue a la P. Capiatá se fue a la P. Carapeguá se fue a la P. Nombre de ciudad Interliga, ¿eh?
2: Para
1: todos los clubes.
2: Paraguaría ahora está en
1: Interliga. Aglutinando. Paraguaría
2: también. Oviedo, Caguazú.
1: Bueno, se fueron. Oviedo, Caguazú nunca tuvieron.
2: No, pero yo no creo.
1: Tampoco me voy a morir si cambia los nombres, ¿verdad? Pero quiero nomás que me parece que no es justamente el eje.
0: Claro,
1: o sea, central, si hay
2: pero mucho ¿quién dijo para vender. Que es el punto central neurálgico.
5: No, ya
2: del
5: sé.
1: Pero es lo más fuerte. Y va a ser imposición.
2: Esa es que es Federico. Es un pacachín nomás. No sé si el envoltorio. Que ahí sea pacachín significa.
5: Ahora, suponete que la APF se reúne.
2: Ponerle moñito. Hacerle un poquito más chusquito.
1: A mí me parece muy ingenuo que vaya a vender más porque
2: pero,
1: se llama
2: no digo que se va a vender más
1: no pero esa es la idea de la empresa no estoy diciendo por vos
5: claro
2: sí, no.
1: Vos estás contando cuál sería la idea de la empresa
2: claro
1: que estamos todos de acuerdo pero no se va a vender más yo creo que primero las canchas los horarios
0: claro
1: eso cosas,
0: público
1: no puedo poner un partido un lunes a las 4 de la tarde para vender al exterior
0: ya que quieren usar la palabra imposición tienen que imponer a los clubes que ya no tercericen formativas. No digo primera, pero hay clubes que tercerizan formativas. Eso hay que apretar de los a los clubes, a los dirigentes. Esa es la prioridad. Nosotros tenemos que hablar nuevo formato del campeonato. Eso no lo hubiera. Y el calendario. ¿Qué es lo que tiene que ver el calendario?
2: Está el presidente de la división. Nada más así confirma. Atilio, ¿cómo te va? Un gusto de saludarte. Víctor González, perdón. Víctor, ¿cómo te va?
9: Ay, Bruno, un gusto saludarte a vos y a tus compañeros de la mesa.
2: Te pido mil disculpas.
9: A todos.
2: Te pido mil disculpas porque está jacuco a pelado y está muy caliente el debate.
0: Saludos al profe Víctor.
2: Porque gracias, hay gente que está en contra y a favor. Vos sos presidente de la divisional intermedia, ¿verdad, Víctor?
9: Sí, Atilio es nuestro representante en el Consejo Ejecutivo intermedia.
2: A optar es el año confundí, Inaguri. Yo me confundí ahí. Escúchame un poco una cosa, Víctor. Presidente.
9: Señor.
2: Hay una posibilidad o ya es una reglamentación, ya se comunicó que los clubes con nombre calendario para el 2027 tienen que cambiar de nombre?
9: Absolutamente no tengo ningún documento ni conocimiento de eso, pero siempre se había hablado de ese tema, Bruno, ¿verdad? Pero en la divisional no llegó ninguna comunicación oficial.
2: ¿No llegó todavía?
9: No.
2: Pero vos ya escuchaste esto, ya, no es que acá estamos inventando, no es una cosa...
9: Sí, hace muchísimo tiempo de que soy dirigente, ¿verdad? Hace varios
2: años
9: ya.
2: ¿Y vos estás de acuerdo? ¿Vos qué pensás?
9: De nombre de calendario, así como está diciendo, ¿verdad? Era la idea de los compañeros hace mucho ya, ¿verdad? Que no tenía que seguir para darle una formalidad también a todo esto, ¿verdad? Y tiene su pro y su contra. Yo tengo clubes, ¿verdad? Que tengo que hablar también con los clubes, tengo que poner también una postura como adicional en base a eso. ¿Cuál es la opinión de mis clubes, ¿verdad? Tengo varios.
2: ¿Vos, por ejemplo, presidente de qué club?
9: Yo vine en representación de San Lorenzo, de la
2: San Lorenzo, bueno.
9: De Club San Lorenzo, sí.
2: Bueno, te pregunto si vos estás de acuerdo con el cambio de los nombres calendarios de los clubes. ¿Cuál es tu opinión particular?
9: Eso, Bruno, quiero dejarle a mis compañeros del consejo, ¿verdad? Porque primero tengo que hablar con los 16 clubes al cual represento y en base a eso llevar la propuesta. Por sí solo no puedo, ¿verdad? Direccionar una opinión.
4: Lo que pasa es que Fabio también ya le condicionó, porque cuando puso al aire Abraham al presidente, estaba Fabio gritando a lo loco, entonces no quiere que le puteo que Fabio. No, pero le quiero contar al presidente que acá también tenemos opiniones que estamos a favor del cambio de los nombres de fecha.
0: El presidente es mi amigo, el profe. Saludos, profe.
9: Sí,
0: no.
9: Sí, un gusto, Fabio, para todos también, para todo el gran equipo ahí.
4: Presidente, una consulta nomás. Sí. En intermedia, cuando está por ascender San Lorenzo a primera, ¿cuántas personas aproximadamente lleva?
9: Y mínimo 5.000.
4: ¿Por qué hago esta consulta? Porque en primera San Lorenzo no aglutina porque siempre le va mal. En cambio, cuando le va bien, ahí sí, la gente va a la cancha, apoya, le pasa al Sportivo Luqueño. El Sportivo Luqueño tiene muchísimos hinchas, pero cuando le va bien, van más a la cancha de que cuando le va mal, que hace mucho le va mal. Aún así tiene su gente fiel que siempre va. Entonces depende también de que al club le vaya bien para que la gente acompañe.
9: Sí, en San Lorenzo y en muchos clubes somos exitistas, ¿verdad? Dependemos de los resultados deportivos, pero eso alguna vez tiene que cambiar, ¿verdad? Grandes clubes siempre son acompañados por su hincha, tanto en las buenas y en las malas. Siempre hay que estar con la institución.
2: Gracias, presidente, por atendernos. Muy amable. No,
9: gracias a ti, Bruno. Un fuerte abrazo.
2: Fuerte abrazo. Víctor González, presidente de la división intermedia. Ellos no tienen todavía nada oficial. A mí lo que me molesta es Fabio, por ejemplo. Entonces, pues, Fabio no tiene que irse a ninguna de estas tiendas de ropa que ahora están todas modernizadas, que te entregan todo así con el envoltorio. No tiene que irse, por ejemplo, a un Starbucks donde te venden café con una presentación espectacular.
4: El café con leche es latte.
2: ¿Sabes qué?
4: Por eso ya te venden más caro.
2: Le tiene que dar nomás una jarrita y le tira así a Fabio cuando pasa ahí el Starbucks del café. No tiene que irse tampoco a McDonald's, porque McDonald's te da todo con un envoltorio, te pone toda la cajita, te pone la gaseosa en una cosita así para que vos lleves.
4: Va a agarrarle, va a tirar hacia
2: Fabio, toma tu hamburguesa y todo el tipo en la calle. Esto es marketing, hermano.
0: No vaya a atacar la esencia, la historia del fútbol paraguayo, cómo se formaron estos equipos. Vos no podés ir a borrar con el codo lo que ya se hizo hace bastante tiempo.
2: ¿Quién va a borrar?
0: Yo le digo a la gente el 2 de mayo, vayan a votar en contra de esto. Cuando se haga la asamblea, en contra, el 2 de mayo, siempre. Se tiene que llamar 2 de mayo, 12 de octubre.
2: ¿Por qué 3 de febrero?
0: Siempre.
2: ¿Por qué 2 de mayo tiene que llamarse siempre?
0: Y porque así se le conoció en la historia, así se hizo.
2: ¿La historia de dónde, Pico?
5: ¿La historia cómo de dónde, Bruno? Ascenso, planteles, equipo histórico.
2: No vaya a gritar.
0: Eso que te da riqueza, Bruno.
2: Yo lo que te digo.
0: La historia de cómo se forma un club es
2: que no estás entendiendo.
0: Es un patrimonio.
2: Eso es para acá, nosotros sabemos. Pero te estoy hablando, si Disney Plus compra los derechos de la transmisión, a lo mejor ellos dicen, ven, que poniéndole el nombre de la ciudad, es más atractivo.
4: Y si te digo que el presidente del 12 de octubre y su directiva está de acuerdo con cambiar el nombre del club, ellos saben más que vos del 12 de octubre. No, no tiene... Están ahí todos los días laburando.
0: Yo no sé si el presidente del 12 de octubre tiene tradición de itagüeña. Yo no sé. Yo no sé.
2: Pero ¿cómo que no? Si a mí no tiene que hacer mucha sangre y todo ya para...
0: A mí no me
2: Juan Canuto Petejil Juan H. Niel, el nieto de Juan Canuto Petejil.
0: Sí, él sí. Sí,
2: no,
0: él.
2: Sí, él sí.
0: Por eso te digo, no. Depende de quién viene a ser presidente del club, ¿verdad? ¿Cuántos presidentes se tuvo que dejar
1: de ser presidente? Acá está la solución ya. Starbucks, McDonald's. ¿Cuál es la otra? Que el café está. Merecemos la opinión. Sí, caliente y soso.
2: Te voy a decir más, pero vos te vas a la joyería. Hay una marca muy famosa que las mujeres saben, Swarovski, algo así, mambo se llama. Y el anillo que te pone, sea en una caja, te pone todo un envoltorio y te pone así en una, después te pone en otra caja, 4 o 5 cajas.
5: Pero vos estás cayendo en una contradicción.
2: Vos mirás.
1: Espera un poco, Bruno, Ángel,
2: es presentación, es marketing. ¿En qué es lo que cayó la contradicción?
1: No,
2: que tenés el loco todo hinchado, te levantaste recién y querés discutir.
1: No, déjate joder. El maquillaje se le fue a la contradicción.
2: No, mirá, es el que te va a la cara. Mirá su ojo. Mirá su ojo.
1: Tres pestañas blancas.
2: Ponemos primero.
1: Me
2: quiere discutir. Bueno, acá está un boxeador así.
5: Pero por lo mismo,
1: Ángel, espera, el fútbol uruguayo, que goza de ser emitido por Disney ya hace 5 años y se ve en todo el mundo, una cosa loco, vos te vas a cualquier aeropuerto de Sudamérica para ir.
2: La Fórmula 1
1: están mirando el fútbol uruguayo.
2: Ahí va,
1: la gente se muere por el fútbol uruguayo. Pero por favor.
2: Nada, si te acuerdas
1: vos. No, te doy acá, mira, por ejemplo, Boston River. Qué lindo nombre para el suizo, Boston River, Albion, Torque, Liverpool.
4: Buena, bien.
1: Vamos a llamarle Chelsea, está guapo, vamos a llamarle. ¿A vos te parece que este fútbol uruguayo se ve que ve a alguien que no sea uruguayo?
4: Pero pagan más, pero pagan más. Pero
1: más horrible que hay.
4: Está pagando.
2: Está bien, es cierto lo que decís. Pero dile el Placo
1: Plus. Ahora comenzó a vender porque el contrato que hizo Uruguay en mayo del 2026 es el mismo contrato que traen acá para hacer. Uruguay ahora vendió por fin bien, antes no vendía bien. Es un borrador, fíjate con.
2: No, porque ¿cómo? Antes pagó Casala rato. Vos sabés mejor que yo.
1: Ya sé, déjame terminar nomás, Carlín. Buscá en serio, porque es muy instructivo. A mí me dijeron buscar el contrato de Uruguay, mayo 2026, el nuevo contrato, y tiene un canal full local.
2: En fin.
1: Tiene un canal streaming, un canal cable y un canal internacional. Son 4 contratos diferentes, por lo tanto hay majita. ¿Entendés? Y son 4 emisiones diferentes. Por ejemplo, yo no sé si el canal local va a transmitir, por ejemplo, Copa Paraguay o un Rubio News a Lorenzo, por ejemplo, ¿verdad? ¿Cómo pasa en Argentina? Que el premio te transmite River Boca y los más chicos te transmiten Argentino Junior contra Barraca.
2: Es más, ¿sabes qué yo así propongo?
1: Se va a diversificar, pues, ¿cierto? El contrato uruguayo, y ese es el que trajeron el borrador acá, y en base a eso se está haciendo el nuevo fútbol paraguayo a partir de enero del 2028.
2: Es más, yo propongo, y mira que yo soy de la ciudad de Itagua, ¿será? Mis padres viven en la ciudad de Itagua. Yo puedo hablar con mayor determinación acá en la mesa. Ustedes se van a Itagua cuando hay partido nomás.
1: Pertenencia,
2: propiedad. Puedo hablar.
4: Conocimiento de causa.
2: Hemos hecho de Chelsea Güeña. Chelsea y después Güeña. Para que Chelsea le demande y salte al mundo ahí. ¿Por qué va a usar mi nombre? Y que sea que se le conozca a Chelsea, al nuevo Chelsea Güeña.
5: No, pero ¿qué va a pasar con los hinchas del 12? Se van a quemar la casa.
4: ¿Qué hinchas del 12?
5: Se van a quemar la casa.
2: No hay hinchas del 12.
5: Se van a quemar la casa. Vos estás diciendo que no existe
1: hinchas. No hay hinchas del 12. Como tampoco hay hincha de San Lorenzo.
5: Claro.
1: Lo que dijo Víctor González, 5.000 personas. ¿Dónde? 5.000 personas.
2: Ponele por mí, Itagua. ¿Quién se va a enojar?
1: No tiene un hincha.
5: Yo soy de acá y te voy a decir.
1: Dice, cuando andamos mal, la gente no viene. Y cada que sube a primera anda mal. Entonces, lo puedes comprobar.
5: Vos le pones Deportivo Itagua. Yo, Deportivo Itagüeño. Yo me voy a enojar porque te voy a decir, me copiaste. Yo que soy del Sportivo Iteño. No va a tener sentido de pertenencia, no va a tener ni el 5% de lo que genera.
4: ¿Cómo copiar si es gentilicio?
0: El problema del fútbol paraguayo el formato de sus campeonatos. No está en el calendario.
2: Fabio, Vamos a enfocar en esto nomás.
0: Pero claro, no importa.
2: Esto es uno de los cambios que pueden producirse.
0: La competencia, hermano. A mí de qué me sirve que los autores cambien y se llame, como decir, Chelsea Güeña y pierda 5-0 contra Olimpia. No es competitivo el equipo. Pero, yo necesito equipos competitivos. A mí no me interesa el cambio de nombre.
2: Pero el cambio de nombre no significa que va a pasar a ser el club, ya va a ganar la Champions League.
0: No, pero
2: ¿quién dijo eso?
0: ¿Y cómo vas a vender
1: el club paraguayo? Para afuera, no.
2: ¿Y quién dijo eso?
0: Y Wilson trae.
2: No, vos no estás escuchando que se está diciendo que se quiere llevar a 16 equipos.
0: Perfecto.
2: Que se quiere cambiar, se van a cambiar los formatos del campeonato.
0: Que estos son, espera, y que los nuevos no me lo van a dar un marketing diferente. Así es, ¿verdad?
2: Eso es a escala mayor, que lo que más importa. Y dentro de todo eso, le habrán propuesto a la APF también, aparte, señores directivos del fútbol paraguayo, aparte de tener 16 equipos, aparte de hacer otro sistema de campeonato, fue una cuestión de marketing. ¿Qué hizo Coca-Cola? ¿Qué hizo Coca-Cola en este mundial? Puso el nombre ahí de los jugadores, qué sé yo. Te voy a dar otro ejemplo. Levi's, que es la marca de vaqueros, Levi's, que le dicen acá. ¿Sabes qué hizo? Hizo algo fantástico, que le rompió el ojete a Infantino y le rompió el ojete a la FIFA. Perdónenme la palabra. Agarró y, como tenían prohibido los estadios usar la marca del nombre del estadio, ¿qué hizo Levi? Agarró, taparon en negro, pues. Y se quedó medio, en el fondo se veía que era Levi's.
4: La silueta se conoce que aunque lo tapes, sabes que es.
2: Se tapó. ¿Y qué hizo Levi? Agarró, hizo una nueva promoción, publicidad, con ese logo tapado así, pero con la silueta y la marca. Y fue un exitazo. Un éxito fue. Imagínate lo que te estoy hablando.
1: Pero son unos fenómenos.
5: Pero
1: ¿qué tiene que ver con el cambio de nombre?
2: Porque esto le cambiaron el nombre. Esto que nosotros estamos hablando de marketing. Pero entre 2 de mayo, 12 de octubre, 3 de febrero, 12 de junio de no sé qué.
5: Pero estaba hablando de clubes con más de o casi 100 años de historia. Ahora yo te pongo el ejemplo, y sabes por qué te decía lo de la contradicción. Vos seguirías pagando mucha plata si de acá para mañana el club o la marca de las tres rayas cambia de nombre, cambia de logo. Si la marca de la pipa cambia de nombre, vos decís, vas a seguir pagando lo mismo que pagas. ¿Por qué? Porque esas marcas tienen historia.
2: Tienen
5: mucho tiempo.
2: Esas son marcas impuestas.
10: Pero ¿qué marca exitosa a nivel local o internacional hay con marca con nombre de calendario?
4: O sea, lo que
10: dice Adidas,
4: pero es cambiarle el nombre a
10: Olimpia. No, no, no tiene nombre de calendario. No, si tuviera llamada 14 de octubre, que es la fecha de mi cumpleaños, no iba a tener iba a fracasar
5: en el 12 de octubre.
1: Solo segundo ejemplo delirante que acabo de usar. El primero me lo reservo, pero segunda copia. Adidas con el éxito
5: ahora, que tiene mundial. Ahora le va a cambiar el nombre. Le va a cambiar el nombre. Va a borrar el registro del 12 de octubre, el 2 de mayo, el ascenso, el título de tal y tal y tal año. Solamente buscarse en Google y decir de dónde salió este equipo. Ah, Salvador Cabañas salió el 12 de octubre y de un día para el otro te imponen Itagua FC.
2: Mira, no.
5: Al mismo ejemplo, toda la historia vas a borrar. Vas a hacer como que nunca existió.
2: No, no.
5: Y si los extranjeros vas a buscar. Y no te aparece el registro.
4: Ángel, no tiene sentido tu comparación, porque 12 de octubre no tiene historia internacional más allá de una participación en Copa Libertadores. Ahora, lo equivalente a tu comparación sería decir que Olimpia cambie su nombre. Y esa sí sería una gran estupidez, porque Olimpia sí tiene presencia internacional.
5: Pero en base a qué vos te imponés para decir que el fútbol paraguayo no vende. O sea, los de la APF también van y se van a los pantalones Disney.
2: No que
5: te dice y te dice nombre de calendario no vende.
4: Y si la APF te dice, Ángel.
5: Ah, bueno, y te dice, no, pero tal cosa. Ahí entonces los de la APF tienen que decir, no, esto acá en Paraguay tiene historia, genera sentido de pertenencia. Y puede servir para que los otros o la gente de otros países identifique ya el fútbol paraguayo. Ah, la liga con el nombre de fecha de los calendarios.
11: Hay equipos que tienen 100 años con nombre calendario.
5: No es la solución,
11: nunca se impuso el fútbol paraguayo con esto.
5: Quiero ver un informe acá donde diga que los nombres de la fecha no venden y que si le cambias el nombre va a vender más.
2: No, no,
5: escúchame. Si lo que te ponía recién, no hay ningún estudio que pruebe eso.
2: No, es concurso, está escupiendo todo. Ya me está escupiendo el café, hermano.
5: Me voy a poner nervioso.
2: Pero no, porque vos levantás la voz. No, es concurso de quién grita acá. Por favor. Primero, para mí es muy erróneo tu comparativo. Pues si vos me decís que Adidas, Nike, van a cambiar
5: porque
2: el nombre.
5: Tienen historia, te voy a pegar. Porque tienen historia, Bruno.
2: Déjame hablar, por favor. Sí. Te escuchamos ni hablar. Si vos me decís Coca-Cola va a cambiar el nombre, te voy a decir, pues vos estás loco, te voy a decir. O Google va a cambiar de nombre, te voy a decir, no, espera un ratito. No. ¿Cómo? Esas son marcas exitosas ya impuestas de más de 80 años de vida. Tu comparación no vale. Cuando nosotros decimos que esto se pretende hacer, no es que a partir de ahí el club se va a convertir en múltiple campeón, que va a ser más conocido, que va a vender más. No, lo que se quiere hacer es una mejor presentación del fútbol paraguayo. Y eso conlleva marketing. Y te voy a decir otra cosa más. ¿Qué genera el nombre 12 de octubre y qué genera, por ejemplo, Club Esportivo Itagüeño o Esportivo Itagua? A mí ya me genera más pertenencia. Yo soy de Itagua. A mí ya me gusta más ese Esportivo Itagua. No ese 12 de octubre, es la 12 de octubre, Día de la Raza. ¿Qué veo la raza? Yo qué tengo que ver con la raza.
5: No.
2: Mentira. Entonces, no, si vamos por las dos cosas, sí. Pierden, no tiene sentido. Y nadie va a borrar que Salvador Cabaña fue del 12 de octubre de Itagua, que ahora se llama la Esportiva Itagüeña. Nadie va a borrar eso. Por eso yo le dije manipulador a Fabio, porque te quiere arrinconar con el nombre de Salvador Cabaña y 12 de octubre. Y ahí es difícil.
0: No, porque voy
5: de los ascensos.
0: Voy a la siguiente vez.
2: No vaya a borrar.
0: No lo dijiste. ¿De dónde
2: no
0: salió?
2: No vaya a quemar
0: Claro.
2: No va a quemar el club y borrar todas las fotos de Salvador Cabaña.
5: Pero
0: vos dijiste como imitando a Mariano Cloy, compañero. Por ahí parece pasa la preocupación. A mí que me importa que a Mariano Poño Viñolo si no saben pronunciar un nombre de calendario. Porque vos dijiste, ¿de dónde salió esta Itagüeña FC? Y este es el equipo de donde salió Salvador Cabañas. De aquí surgió Salvador Cabañas. Se llamaba 12 de octubre de Itagua.
2: Y sí, ya está.
0: No. Pierde toda la esencia, la historia, todo lo que
2: Se más,
0: hizo.
2: Y lo más, para vos es un burro.
0: ¿Quién?
2: ¿Y lo más es un burro o no?
0: No, claro que no.
2: El dueño de Twitter de
0: que cambió ahora.
2: ¿Qué sí. él hizo cuando llegó? ¿Compró Twitter? ¿Qué hizo?
0: Y cambió el nombre.
2: ¡Ah! Y entonces es un pelotudazo el tipo.
0: No sé, es cosa de él. Nosotros estamos hablando acá de nuestra esencia, nuestros barrios, nuestros equipos de fútbol, cómo se fundaron, tiene nombre de calendario, ¿por qué cambiar todo eso? ¿Por qué borrar todo con el co? Historia, tradición, esencia, eso es lo que nosotros apuntamos.
2: Pero dale más identidad, es para que no se preste a la chacota.
5: Imagínate un chico que está lleno de la cancha por primera vez, le pide a su papá, háblame del 12 de octubre de Itagua, ahora Esportivo Itagua, vos te vas a la PFL mostrás ascenso tal año,
11: 12 de octubre, se puede hacer.
5: 12 de octubre,
11: Ángel,
5: 12 de octubre, tal cosa, tal
11: no
5: cosa, tal cosa,
11: no puedes ir con
5: cosa,
11: tu bombo y cosa, hacerle un cántico cosa, porque tiene nombre de fecha.
5: Y tampoco porque le pones Esportivo Itagua.
1: Sí, me encantan. Soy del 12, claro. Un sentimiento que no puedo parar.
11: Sí,
1: total,
11: es demasiado general.
0: Del 3 de mayo su música.
5: Del 3 de febrero.
1: Entonces vamos a prohibir también los suizos que están viniendo a colonizar el fútbol paraguayo. No es cierto. Vamos a prohibir. Porque acá me envía alguien y tiene razón.
2: Casi 2.000 personas en YouTube en tiempo real.
1: Vamos a prohibir los clubes que se llaman como los clubes grandes. Olimpia Itá, Cerro Porteño Franco, Guaraní está lleno.
0: Guaraní de
1: Franco. Porque es poco serio que dos clubes con el mismo nombre jueguen un campeonato como pasó en el 2012, Cerro Porteño Asunción y Cerro Porteño Franco. Yo no veo Real Madrid, dos Real Madrid, no veo dos Liverpool, no veo dos Chelsea. Eso también está mal.
2: Y
1: si vamos a conocer, cambiemos. Porque te puede tocar un Guaraní que suba, Olimpia.
0: Guaraní, no sé, porque el peleó de Antonio Franco.
1: La ciudad
0: Franco,
1: no existe,
0: pero subir. Guaraní Antonio Franco.
1: De Fran.
0: Guaraní de Fran.
1: Cierto.
0: Estuvo peleando.
1: Y se arma un. No está bien tampoco. Y ahí hay una cantidad. ¿Vos sabés que Guaraní es el club que más tiene?
0: Sí.
1: En el interior,
0: sí.
1: Guaraní tiene más que Olimpia y que Cerro
2: Porteño. Te voy a decir algo. Sí. Atender a tu favor, te voy a decir, Fabio. Disculpame.
1: Este video no, no, está bien. Vos me estás haciendo un programa. Muy romántico. Yo no voy a romántico. Claro.
2: Y no, acá claro. Atender lo que dice. Aunque le llega demasiado romántico, a él le llega un mitad de dos.
10: No, pero la historia se va a borrar por eso, muchachos. Once Caldas se llamaba Once Phillips.
2: No, le voy a llamar.
10: No se borra la historia.
1: Once se llamaba.
2: Once se llamaba. Con esto yo te liquido.
0: A ver. ¿Vos estás haciendo un programa personalizado conmigo?
1: Acá no se burlaban. No, bueno, jugó contra Guaraní.
4: Hay versos que se arman en la mesa.
1: Ahí ya me abro, Bruno, y vos sos testigo porque estábamos juntos.
2: Voy a tomar mi pastilla.
1: Cuando jugó contra Guaraní, la gente se burlaba de Independiente del Valle, que era de San Golquí. San Golquí. Independiente del Valle. ¿Dónde salieron esos hoy? Independiente del Valle, hermano, ¿sabes qué?
0: ¿Y en base a qué?
1: Capaz que el holandés ahora ellos cambien de nombre. Encima había una casa dentro de la cancha, me acuerdo bien. Y le eliminó a Guaraní y comenzó Independiente del Valle.
0: Claro.
1: Una campaña impresionante. Termino ya porque Fabio ya mete muchas cosas y lo de Adidas y nadie de Ángel fue horrible. Fue horrible porque realmente son las marcas que están allá, hermano.
4: Claro. No, viste lo que viene en Estados Unidos. No, lo viste en Estados Unidos. Pero para referenciar la historia, por ejemplo.
1: Lo del café que nombraste.
4: No, bueno, claro.
1: Está en cuarto lugar.
2: No, yo sé.
1: Es pura fama.
10: Puedo hacer una reseña del club europeo.
2: Espérate, te digo, perdón, Calder. Vos te vas a Café Valdés o te vas al otro, ¿cómo se llama?
4: Martínez.
1: Ah, más rico. Son más ricos.
2: Vos pedí un sándwich.
1: El otro un café así de 2 litros, caliente y no, que no tiene gusto a café.
4: Pero sigue vendiendo.
2: Vos le pedí un sándwich. Que a mí hay uno, creo que es de Martínez o no.

0: Bueno, atendé dónde se derrumba lo tuyo. Sí. Vamos a olvidar que Ángel Elian dijo lo que dijo. Cambiar nombre de Nike, de Puma o de Adidas. Vamos a hacer que no escuchamos.
1: Borrar su historia.
0: Vamos a hacer que no escuchamos eso que él dijo.
1: Y cambiar y pagar lo mismo entonces.
0: Espera. ¿Qué pasa si yo te digo, ya que querés ir a la historia, vamos a llamarle Club Salvador Cabañas al 12 de octubre a partir de ahora?
2: No. De ninguna manera.
0: ¿Y quién es más representativo? Hasta que llegue otro. Salvador Cabañas, ¿quién es?
3: O sea, vos dijiste hace rato que vas a identificar al 12 de octubre por Salvador Cabañas. O sea, no. Salvador Cabañas se conoce mucho más que el nombre del 12 de octubre.
0: Claro.
3: Entonces, ¿por qué no ponerle Salvador Cabañas?
2: Yo cuando le cambié.
0: A ver,
2: yo decía cuando él le
4: cambió. Yo me callé.
0: Vos no, ese porque tipo abogado le quiere ayudar.
4: Vamos a llamarle.
0: Se está ahogando. No, no.
2: Porque mirá, que eso es lo que le estoy diciendo. Van a borrar todo lo que hizo el 2 de octubre al cambiarle el nombre. Se va a llamar Itagüeña, va a jugar contra River Argentina.
0: No, Salvador Cabañas se va a llamar.
2: Bueno, no,
0: Club
2: no.
0: Club Salvador Cabañas.
2: No, yo voy a lo que, ¿por qué yo te dije salté con lo de Salvador Cabañas? Porque vos dijiste, Itagüeña Fútbol Club suena mejor que el 2 de octubre. Bueno, perfecto, va a jugar contra River Copa Libertadores. Y ahí entra Mariano Clos y dice, ¿dónde es este club Itagüeña Fútbol Club? Y pues, entonces ahí le dicen, y este cambió de nombre el 12 de octubre, el club donde salió Salvador Cabañas. Ah, sí, ese equipo jugó Copa Libertadores, salió campeón del fútbol paraguayo.
3: ¿Qué se va a acordar?
2: Claro que se va a acordar el 12 de octubre.
0: Monzón
5: le hizo un gol de palomita gremio a Simariano Clos.
0: ¿Sabes qué le hace? ¿Y dónde queda Itagua?
3: ¿Sabes qué? Al aire va a decir, qué bueno que cambiaron el nombre, va a decir.
2: No, porque...
3: Un nombre de fecha,
1: y tanto
3: por favor
1: te calienta su opinión que hace poquito... A la o sea, pucha, ¿qué sigue después?
2: Entonces vamos a ponerlo todo...
1: ¿Qué sigue después del cambio?
4: Vamos a hablar de Mariano Clos, vamos a hablar formato.
1: Claro, él anote... Ahora, ¿qué sigue después de cambiar el nombre, la fecha de calendario, qué sigue?
3: Hay algo que
1: no... Mariano Clos se burla...
2: ¿Qué capo de Mariano Clos?
1: No,
2: preocupado porque va a decir nombre de calendario.
3: Hay algo que no podemos solayar y es que el mercado argentino está muy instalado en el fútbol paraguayo. Y en todo lo que consumimos, nos guste o no, nos interese o no, a la mayoría sí le interesa. Entonces tiene un peso lo que dice Mariano Clos, lastimosamente, lo que dice ESPN, lo que en su momento decía Fox, tiene un peso. A mí puede no gustarme Instagram y yo no tengo Instagram, y no por eso Instagram deja de ser una gran aplicación que usa prácticamente todo el mundo.
0: Estamos con Ñanduti 1020M y Ñanduti TV. No se asuste, señora, señor.
2: Sí.
0: Vamos a aplicar un poquito. Más de 2.000 personas en YouTube, la gran jugada en vivo ahora en tiempo real. Hacé un resumen rápido, por favor, te pido, Wilson.
4: Pero no puedo hacer un resumen porque hay una parte muy interesada. Lo mío que le pido a Fabio que haga un resumen.
3: Bueno, claro. Carlín.
4: Carlín está... No tiene su voto todavía.
6: No, no. Acá la cuestión es que tenemos la información de que la APF va a sugerir, en principio, cambiar los nombres de los clubes que tienen denominación con fechas, calendario. Y acá estamos debatiendo al respecto. Si está bien, si está mal, en qué le convendría. Porque la empresa que... a la que consultó la APF para manejar los derechos del fútbol, la empresa le hizo una cantidad de sugerencias y nosotros presumimos que entre ellas están que cambien algunos nombres de clubes que tienen denominación de calendario. Y eso es lo que estamos debatiendo, si está bien, si está mal, si es tan importante o no como para que el fútbol paraguayo sea más atractivo y los derechos televisivos se transmitan o se compren a nivel internacional. Eso es lo que estamos discutiendo hace... Bueno, le hicimos la entrevista también al presidente de la Visional Intermedia, al doctor González.
2: Al presidente,
6: y al
2: 2
6: presidente
2: de mayo.
6: El 2 de mayo. Al respecto, nadie tiene todavía nada oficial, pero de que ya escucharon eso, ya lo escucharon, pero a nivel oficial no tienen ningún documento. Para
4: yo por lo que escuché en ellos dos, yo no creo que sean ni él, sinceramente.
3: No,
2: y no, parece, no,
3: yo también no noté abiertos.
0: Lee un poco lo que dice Ascenso PY. Poné la imagen, por favor, esto, a pantalla completa para que la gente entienda qué estamos debatiendo. Y vamos a cerrar ya porque nos vamos a los directos que tenemos, Olimpia, Cerro, Guaraní también. Hay muchas noticias, muchachos. Hoy juega Olimpia ante Guaraní. Así que ojo con esto.
4: Libertad,
0: vamos a estar con los móviles.
4: Ser puntero.
0: Libertad.
4: Pero sí. Nacional puede acercarse mucho más. Nacional, si gana, se acerca.
0: Increíble lo que le pasó al 2 de mayo de Pedro Juan Caballero. Ayer va a explicar si es que puede Ángel Elian, porque está hoy vino, se golpeó la cabeza. Tiene el ojo hinchado. Eso no sabemos qué pasó ahí.
1: Pero veo bien.
0: ¿Qué dice, por favor, esto?
3: Sí, yo creo que todos nos enteramos a través de esta publicación de la intención de la APF, y a partir yo, por lo menos, de esta publicación empecé a preguntar y me contaron algunas situaciones, pero explícitamente.

0: Te dice esto que subió Ascenso PY. Se anuncia que para el 2027 los clubes que llevan nombre calendario deberán cambiar lo que para su ejecución necesitarán de una asamblea ordinaria o extra, según cómo resuelvan los clubes. Amén del arraigo que tienen, también deberán imponerse otros cambios que consideramos difíciles para algunos. No así, por ejemplo, para el 3 de febrero de Barrio Ricardo Brugada, que volvería a sus raíces cuando los ancestros fundaron el club con el nombre Sport San Blas. 3 de noviembre no tiene mucha consistencia para personalizar el nombre del club. Estos son los clubes de APF que deberán cambiar sus nombres en el año 2027. En la profesional, 1. En la división de honor, estamos hablando del 2 de mayo. En intermedia tenemos al 3 de noviembre y 12 de junio. Y en la primera B tenemos al 12 de octubre de Itagua, 12 de octubre de Santo Domingo, 1 de marzo, 24 de septiembre, 29 de septiembre, 3 de febrero. En la primera C no hay ninguno.
1: Bueno, te voy a poner otro ejemplo, porque acá Wilson y yo y Carlín a medias estamos a favor de que se cambien los nombres. Federico, Fabio y Ángel no están de acuerdo. Voy a preguntarte un poco algo. A vos otra vez, Fabio. Y a vos también, Ángel Elia. El estadio de River se llama o se llamaba Américo Vespucio, ¿sí o no?
2: Sí. Bueno. No, era Américo Vespucio Liberti. Liberti era apellido de un.
1: Sí. Bueno, pues la corté nomás ya, Federico.
2: No, pero Liberti fue el apellido del presidente. O sea, era más Américo Liberti que Américo Vespucio.
1: Bueno, Américo, ¿cómo
2: es? Américo Liberti. Américo Vespucio. Américo Vespucio Liberti.
1: Vespucio Liberti, bueno. El Monumental. ¿Cómo se llama ahora ese estadio?
3: Más.
1: De un supermercado.
4: Sí, de un supermercado.
1: Sí, de un. Espera, déjeme hablar, por favor.
4: Sí.
1: De un supermercado. Más es un supermercado. Se llama Más Monumental. Y perdió Pico su historia. Se perdieron los goles de Gallardo, de Francescoli, el gol de cabeza de Celso Ayala. No. Ahora ya se llama Más Monumental. Y acá ya se perdió la historia.
4: Pero eso es fútbol argentino.
1: Se va a cambiar otra vez ahora.
3: No, pero la gente, su historia. Ahora yo te pregunto a vos.
2: No,
3: pero
2: un estadio no es el club. No se le puso arriba.
1: Claro.
2: El Atlético Más no se le puso.
1: Exacto.
2: Van a
1: cambiar.
2: Pero la cancha se
1: pero
2: acá
5: de
2: toda la cancha se llama.
5: Cambió de nombre.
4: No,
5: Madrid.
4: No traiga ejemplo europeo, Carlino. Traiga ejemplo europeo porque no viene una cultura.
5: No, pero entonces
2: tenía que
5: llevar los mexicanos.
2: Se cambia. Cari, para de gente, hermano.
5: No, pero Fabio me contesta a mí.
2: No, Fabio, el estadio se cambia, no se cambia.
5: No, y el estadio fue Federico.
2: No, pero no se quedó ya sin palabras.
4: Viste, habla de la función.
2: No vaya a entrar en una discusión que no tiene nada que ver.
5: ¿Pero por qué?
2: No, porque él citó bien los nombres.
4: Está bien.
2: Los estadios van cambiándose cada rato.
5: No, el estadio.
2: Pero el club sigue siendo el. Tiene el nombre.
5: No, pero no se habla de clubes. Nombre de clubes, estoy diciendo.
3: Hasta el logo puedes cambiar, pero no el nombre. Ahora, si vos te vas a Argentina, Bruno, no decís, me voy al Más Monumental. Decís, me voy al Estadio Monumental.
5: No, pero
3: de River. O sea, que sigue siendo lo mismo. Nadie, o sea, no se cambió.
1: La intermedia que está por ascender, mira, por puntero.
3: Pero
1: 12 de junio, toda la hora preguntamos. ¿12 de junio de dónde, vio?
5: De Villa Hayes.
1: De Villa, entonces sí se llama Deportivo Villa Hayes.
5: ¿Sabes qué es de Villa Hayes?
1: Escuchas, amigo, es la ciudad más arraigo. La gente va a decir Deportivo Villa Hayes y ya se va a olvidar. Bueno, ya ese 12, una, ¿qué es lo que es 12 de junio?
3: Una cosita más, Bruno. Vos ves
1: el
3: más.
1: El día que se hizo la circuncisión, Bachi Núñez, no sé.
3: Esta, o sea, vos ves más.
2: Bruno,
1: saluda a Bachi. Bachi, puse como ejemplo. Ni que te positina, Bachi.
3: Una cosa nomás, Bruno.
1: Puse nomás como ejemplo, presidente.
3: ¿Vos seguís más la intermedia o la primera C?
1: Yo,
3: no, intermedio primero, ¿sé cuál seguimos? No, ¿cuál?
1: Venía,
3: ¿de cuál estamos al tanto?
5: Pero
3: no,
5: pero
3: esto lo va a responderme.
1: Decino malo.
3: Bueno, decir que seguimos a la intermedia ahora. Todos seguimos más acá a la intermedia que la primera C. En la primera C no hay un solo club que lleve nombre de calendario. ¿Y por eso seguís más? No. Entonces esa tampoco es la respuesta para que tu fútbol venda más.
1: No, es para
3: no hay un solo club en la primera C que lleve nombre de calendario y no por eso seguimos más. Seguimos más la intermedia, donde hay 12 de junio.
4: Yo lo que digo
3: donde
4: nomás.
3: Hay 3 de febrero por ahí cerquita.
5: Yo lo que digo, pero la persona que te va a traer absoluta. Más plata.
3: Entonces
5: más
3: yo le digo, Carlín, yo no me voy con los
1: pantalones. No grites, sí, por favor.
5: Si la persona o la empresa que te va a traer más plata y va a hacer que tu fútbol recorra otro mercado que nunca pisó, te sugiere. ¿Cuándo le vas a sentar a los distintos presidentes para plantearle y explicarles? No, nadie está diciendo que si vos cambiás 12 de octubre se va a convertir en un shopping de la noche a la mañana. Y su historia no se va a borrar, porque la historia está y va a estar siempre.
4: Pero ¿y qué pasa si...?
5: Es una cuestión comercial, para meter más plata.
4: Es comercial, pero ¿qué pasa si esos 4 años de contrato es un bodrio tu campeonato, es un bodrio tu fútbol? Entonces, no, pero y por eso... No, ¿y sabes por qué yo voy al siguiente?
5: Acá es un bodrio el fútbol, pero si entra más plata.
4: No, pero
5: van a estar mejor.
4: Pero encuentro pan para ahora, hambre para mañana. No, entonces,
5: peor de lo que está ahora.
4: Entonces, lo que yo digo nomás, acá hay que atacar formato de campeonato. Se tiene que volver a las liguillas, sí.
5: Eso también va a ser.
4: Se tiene que hacer mata-mata. Sí, para que se eliminen los grandes en un partido donde amaneció mal, perfecto. Eso le atrae a gente, eso le gusta a la gente.
5: No, injusto.
4: ¿Por qué?
5: Mata-mata es lo más injusto que hay.
4: Entonces,
5: en ninguna liga seria del mundo hay mata-mata.
4: ¿Y cómo vamos a hacer entonces?
5: Liga seria.
4: ¿Y cómo hacemos para traer?
5: México y Colombia no mantienen ese duro de ida.
3: El fútbol argentino también tiene.
5: Colombia eliminó el mata-mata y ahora vos... por mérito deportivo.
4: Ahora decime entonces.
5: Colombia tenía que se arman dos grupos de cuatro y lo primero de cada grupo otra vez.
4: Perfecto.
5: La liga ratificar su mejor momento deportivo para jugar la final.
4: 16 equipos.
5: Mata-mata tiene México.
4: 16 equipos
5: de México. No tiene ni ascenso.
4: Calim.
5: México no.
4: Argentina. Escuchame.
5: Y Argentina.
4: 16 equipos va a ser. Vamos a tener 16 equipos.
5: Argentina horrible su
4: campeonato. Calim, vamos a tener 16 equipos. O sea que
5: el campeonato. ¿A vos te gusta el campeonato argentino?
3: Claro, dentro de todo.
5: Toda la vida el campeonato de los 20 equipos de los 90. Pero toda la vida.
3: Pero no vamos a comparar cuestiones generacionales.
5: No, es generacional. Estamos hablando del sistema de campeonato. Los mismos argentinos putean contra su campeonato. Calim,
4: vos decís.
5: Vos sos un hombre de.
3: Pero bueno, acá pusiste.
5: Vos agarrás las redes cuando te conviene.
3: Acá pusiste el fútbol argentino de ejemplo como el Summon del fútbol, que ellos no tienen nombre calendario como equipos.
5: No, yo no hablé.
3: Y por eso vende más. Ve que esa no es la respuesta.
5: No dije eso yo.
1: Pero por este ya. Te voy a poner un.
5: Yo lo que te dije es que ningún campeonato serio tiene mata-mata.
2: Este campeonato con 22 fechas es horrible. Es horrible porque.
1: Claro.
2: Está el equipo que sale campeón y después el resto, las últimas 5 o 6 fechas, la gente no va, no le interesa. Los equipos, si no hay problema con el descenso, que es la apertura, entran a jugar partidos horribles. 22 fechas es demasiado desgastante, cansador para una plaza tan chica. Y si van a ser 16 equipos, ¿cuánto van a ser? ¿Todos contra todos?
5: 30 fechas.
3: 30
5: fechas.
4: Campeonato largo.
5: Un solo campeonato al año.
1: Vos querías hacerle una pregunta.
5: No, Federico, si vos haces mata-mata y se eliminan los grandes, porque Argentina... Argentina, Belgrano, Platense, te llenan el estadio. Hacé porque se eliminen los grandes y te juegue la final Rubio Ñu contra...
3: Recoleta.
5: Recoleta.
2: Y bueno, pero...
5: Para regalar la entrada, para llenar defensores. Se va a jugar... No, porque vos estás hablando...
2: Porque acá también salieron campeones con este sistema nacional 5 fechas antes. Y no iba nadie a la cancha. Nos tocó a todos.
5: Pero nuestro fútbol, sí.
2: En ese momento. Ahora, por ejemplo, Olimpia salió campeón otra vez. A la mañana, ¿verdad?
5: Sí.
2: Cerro nunca le siguió de cerca. ¿Y quién iba a la cancha? Ni a Cerro, que estaba a 7 puntos, no iba nadie a la cancha. Y Olimpia se turraban porque no podían ir 2 veces seguidas a la cancha. Te sale con eso, ¿no? Que mucho esfuerzo. Estos campeonatos son horribles. No terminan nunca.
5: Sí.
2: Como una vez planearon 1 y 1.
5: Sí.
2: 1 y 1 también.
3: Uno todo contra todo y el otro liguilla. Claro.
2: Pero si vos pero en el 2003. En el
5: pero 2003, Federico, vos dijiste lo de 16 equipos ahora.
2: Está bien. Se habló la otra vez en la reunión.
5: Está bien. Ahora yo te pregunto una cosa. ¿Cómo va a ser 2 campeonatos, 1 y 1 con 16 equipos?
2: Y hace...
3: 15 fechas.
2: Para eso está la empresa del suizo para diseñar.
5: No, pero
2: es cierto.
5: Carlin. Pero vos no tenés más de 30 años de fútbol, por ejemplo, y sabés muy bien.
2: Yo conozco bien a nuestros clubes. Acá, por ejemplo, el año pasado y el año antepasado, había 12 clubes, pero había 2 clubes que no eran de primero. ¿Cómo es San Lorenzo ahora? Son clubes que no. ¿Y qué te hace ver que los otros 4 que vengan estén preparados? Porque el año pasado era Tacuarí, el año antepasado, Tacuarí Resistencia. Era un partido que nadie quería ver, porque eran 2 clubes pésimamente preparados, con un quilombo económico, de plantel, que ya sabía que se iba a ir al descenso. San Lorenzo, ¿ahora qué representa?
5: Pero
2: San Lorenzo,
5: escuchame,
2: no lo consideraba un equipo de primera. Y vamos a crecer, y vamos así a la vara, y van a venir los 4 que están ahora primero en intermedia. Que no deambulen, que no hagan la quinta fecha ya 0 puntos promedio y todo.
4: Que no cambien de nombre nomás, Federico.
2: Acá, de los 12 equipos hay 2 que son un desastre, que no tienen norte. Después están los equipos muy bien administrados como Recoleta, Ameriano y Trinidense. Y después están los más con su problema de tratar de pelear arriba. Pero hay dos o tres equipos siempre por año que no tienen ni una ambición.
5: Porque el mercado no da.
2: Y vos eres 16, ¿cómo
5: no da? ¿Y cómo ah, no, 16? Yo no estoy. Yo por lo que vos habías comentado. No,
2: es que van a ser 16.
5: Y bueno.
2: Eso está, o sea, pero me parece mucho más importante que van a ser 16 a que se va a cambiar el nombre de los.
1: Claro,
2: el calendario. Uno los golpazos, 16. Pero ahora no sabemos cómo van a clasificar. Si va a haber descenso, si no va a haber descenso.
5: Pero atendemos. Pero todo va a ser
2: el año que viene.
5: Pero todo pues concatenado por esta consultora. Esta consultora es la que le dijo todos esos ítems. Claro.
1: Bueno,
5: nosotros estamos discutiendo aparte cuestiones que están todos en un mismo legajo, ¿verdad?
1: Con el tiempo se puede lograr lo siguiente. Que te venga, por ejemplo, un Sport Itapúa. Que es el que va a representar a Encarnación, a toda la zona sur de... Ahí hay plata.
5: A todo el departamento.
1: A todo el departamento. Te puede aparecer un club deportivo Ciudad del Este. Por decirle nomás.
5: Caguazú es un departamento. Caguazú,
1: otro. Deportivo no, Caguazú. Caguazú
5: existe luego.
4: Existe,
5: bueno,
4: ya y no pasa nada. Y Encarnación existe.
1: Encarnación FC.
4: ¿Y por qué no lleva gente? Encarnación FC, ¿por qué no lleva gente a la cancha? Porque ahí es básquetbol. El arraigo es básquetbol. O sea,
1: ¿dónde
4: ahí
1: está el
2: ¿dónde va a jugar básquet en Encarnación?
4: Sí, claro. Sí, pero
2: es una mentira también.
4: Sí, te digo nomás.
2: Juega básquet, ¿dónde juega básquet? ¿Qué? ¿Sabes que me da un ejemplo? Le saludo a Erika, que escribió en Instagram a una oyente. Ella, por ejemplo, habla de la NBA. Mira, yo no soy tan inflexible, ¿eh? La NBA cambió nombres.
5: Sí.
2: La NBA cambió nombres. Estaban los Supersonics, que ahora son. Y con cada nombre ganó un título. Otra cosa, consulté con una persona, presidente de un club, empresario, y voy a decir porque me pidió reserva. Le encanta la idea.
5: De cambiar el nombre.
2: Me dijo que va a colar. Y es empresario.
5: Pero él es presidente de un club calendario.
2: Exactamente.
5: Ah,
2: y
5: okay.
2: Y me dijo, me encanta, me encanta. Marketing. Eso va a ir para arriba. Me dijo, no, está bien. Yo respeto todas las opiniones. Ahora que no me digan así el tema de el suizo que le va a preguntar el chico también. Dice, ¿dónde queda 12 de octubre? Y el otro no.
1: Solo
2: no,
1: octubre.
2: Pero está bien, está bien. Por algo está, y vos tampoco no Adidas y Puma ahí. Te solté la mano.
5: No, pero vos sabés que lo que decís es importante, por eso te pregunté si era presidente de un club calendario.
2: Sí.
5: Porque si no, es mucho más fácil.
2: No. La vio bien desde el principio. Mira, le pregunté, me dijo, tampoco le dijeron nada todavía, pero todos están escuchando.
5: Y Suiza tiene 12 equipos en primera.
2: Tiene uno que se llama Young Boys, los chicos jóvenes.
1: Ah, hay que ayornarse a los nuevos tiempos, señores. O si no, vamos a... Tranvía no tenemos los nosotros.
2: No tenemos nada. No tenemos
1: nada.
3: Nada no tenemos.
1: En Sudamérica fuimos nosotros. Y ahora no tenemos nada.
2: Horrible. Cada cancha tiene una estación de tren a 100 metros.
5: Qué lindo.
2: Pero vos sabés que en Inglaterra, que todo, mira, en Inglaterra, todos los clubes son de ciudad. Brighton es una ciudad.
5: España también.
2: Manchester, Liverpool. Hay pocos clubes que no representan a una ciudad, ¿verdad?
5: En España también, Federico.
6: Acá me dice Málaga, una persona.
5: Madrid, Barcelona.
6: Viste que yo dije que no le puedo hacer ni cánticos si tiene nombre de calendario. Y me dice una persona, tanto es así que el 2 de mayo grita equipo I al que le gana, porque no tiene pues su propio cántico. Equipo I le dice.
1: No, pero al que le gana.
4: ¿Cómo le calienta a los que pierden Cerro Olimpia? Sí. Pierde equipo. Le calienta al máximo.
2: Recoleta y Emiliano tienen las recanciones. Los hits cancheros tienen.
5: Atender un poco este mensaje para cerrar este tema, si me permitís. Enrique Montiel, San Lorenzano, me dice: en San Lorenzo hubo un caso que jugaron equipos 12 de junio contra 13 de junio. En la fecha 14, en la cancha 15 de agosto a las 16. No. Y la propaganda fue: juega 12 contra 13 por la 14 en la cancha de 15 a las 16.
1: Eso es marketing. Tenemos directos, Juega Olimpia hoy. Vamos a lo informativo. Tenemos lo de Cerro urgente también. Tenemos que ir a Cerro. Tenemos Guaraní. Hagamos lo siguiente: 218-6024. 5 llamadas nos vamos a hacer. Si están de acuerdo con el cambio o no de los clubes calendarios.
6: ¿Puedo poner una objeción?
1: 218-6024, ¿verdad?
2: Y una palabra que convenza o no a la gente que llama.
6: No,
2: hey, pero Fabio con otro.
6: Pero viste que usted.
2: Hola, profe querido, le digo a Víctor González.
6: No, yo pongo la objeción, ustedes me pueden decir no al lugar, obviamente. El que te llama normalmente es una persona que ya. Que digamos prefiere llamar antes que usar WhatsApp, la tecnología. Es una persona tradicionalista. Entonces va a decir, no, que se mantengan los nombres calendarios. Eso sí, eso sí.
2: Y vos querés ahí donde uno se llama, no, él quiere donde uno se llama el órgano masculino, el otro se llama. Claro. Que la gente entre bien, hermano.
6: No,
2: todos revolucionarios, sí.
7: A mí me escribieron cinco personas y las cinco están a favor de ese cambio.
1: Ayúdame, Nambo. Poné ahí. ¿Estás de acuerdo?
3: Está el sondeo hace una hora. Poneme chat YouTube.
1: Vamos a pasar, espera, vamos a pasar mil votos. Muchachos, ustedes me van a matar la garganta, no puedo gritar. 5 WhatsApp va a vender Air, 5 llamadas y 5 chats de YouTube. Vamos a sacar muestras de todos lados. ¿Está bien?
6: Perfecto.
1: Tipo esa, ¿cómo se llama? Examen médico. Que ya puedo, control completo, colesterol, triglicéridos, heredia. Bueno.
3: Orina,
1: dame. El 2 no te voy a dar
3: está,
1: dame.
3: Está, hace una hora está el sondeo en el YouTube, casi 1000 votos.
1: ¿Qué esto, dice la
3: hay
1: gente?
3: Hay que votar. ¿Estás de acuerdo? A ver, se corrió. Hay que levantar eso. Hay que levantar casi 1000 votos. Bueno, llegamos a los 1000 votos entre que mencionamos esto. ¿Estás de acuerdo con el cambio de nombre?
1: Sacana bolso, Carlos, por favor.
3: De los clubes calendario, dice sí, 64%.
1: ¿Viste?
3: No, 36%.
1: Por tu cara. Pish, pish, pish.
3: Ahora, la mayoría tiene razón.
1: Dale. No. Pish, pish.
5: Esto es así.
1: Pues es lo moderno, lo moderno.
3: No,
1: 18-60-24. Haceme sonar el teléfono, por favor. Audio WhatsApp ya tiro acá de entrada.
3: Ángel, muchas veces. Órgano genital votó ahí.
5: Muchas veces hay que ir contra la corriente. Pero sí, hay que ir contra la corriente también.
1: Y va a vender llegar también. Dale, espera. Primer audio.
8: ¿Cuándo se compró el tema con eso? Sí, club de calendario, mira acá. Una vergüenza.
1: Viste. 1-0.
6: Sí.
1: Los nombres de clubes calendarios, ¿qué digo?
6: Es una vergüenza.
1: Una vergüenza, digo.
6: ¿Cómo que nombres calendarios, digo?
1: Hola, buenas tardes, bienvenido a la Gran Jugada. Hola. Hola.
9: Hola.
1: Sí, ¿cómo te llamas?
9: Carlos,
1: ¿cuál es tu opinión?
9: Sí, quiero que se cambie y tengo una pregunta para Wilson.
1: Espera, ¿de qué ciudad vos sos?
9: Luque.
1: De Luque. Poné el aire acondicionado después de este debate, está todo muy caliente acá, ya. ¿Vos estás a favor o en contra del cambio? Después te paso con Wilson. ¿A favor o en contra?
9: A favor.
1: ¿Por qué?
9: Porque no puede ser que se llame un nombre de una fecha. No puedo ser hincha de una fecha.
1: Ahí está. No puedo ser hincha de una fecha. Brutal. Me encanta. Te voy a robar esa idea. Te habla Wilson. Salúdale.
6: Señor, Carlos.
9: Wilson.
6: Vale, por ti.
9: Tranquilo. Wilson, ¿vos le vas a mandar a cambiar el nombre a 18 de enero?
6: Sin problemas, si soy el presidente.
9: Dale.
6: Sin inconvenientes.
9: Gracias, Wilson.
1: Gracias.
6: Chao, Carlos.
1: Gracias. Vamos, Edgar, dame dos y seguimos. Audio, WhatsApp, chat, llamada al aire. Dale.
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1: Tenemos móvil en vivo. Ponelo ya a Néstor, ponelo ya a Dani Macié, ponelo ya a Dani Troche. Arranca la fecha, arrancó ayer en realidad con el empate de Luqueño 2 de mayo 2-2. A ver, audio WhatsApp al aire.
11: Sí, hay que aceptar el cambio. Si es para bien, es la evolución hoy en día. Hay que aceptarlo.
1: Ahí está, viste, sofisticado, evolución, ya mío. Oyente al aire, la Gran Jugada, 218-6024. Buenas tardes.
12: Buenas tardes, ¿qué tal, señora?
1: Todo bien. ¿De dónde llamas?
12: Del centro de Asunción.
1: Muy bien. ¿Estás de acuerdo con el cambio de nombre de los clubes calendarios?
12: Sí, sentido común. No puede maletar a un club con nombre de calendario.
1: Ay, es que, vea, 12 de junio. Claro. ¿Qué le voy a decir? 12 de junio. No sé qué, no sé, me imagino lo que
3: 12,
1: lo voy a decir.
3: 12, 12 de mayo. 12
1: parece esa chivalera de escuela, 12, dale. Esa, cada vez peor.
10: El
1: Ángel.
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1: Ya lo tenemos en imagen a Néstor Beltrán, lo tenemos a Dani Maciel, lo tenemos a Dani Troche. WhatsApp, a ver.
13: Bruno, con el 15 de septiembre, Ojuata, 12 de octubre, 3 de febrero, 2 de mayo, cancha.
1: Este se está burlando. Sí, claro. Llama al aire, hola, la gran jugada, buenas tardes.
14: Hola, Bruno.
1: ¿Cómo te va, campeón? ¿De dónde llamas?
14: Loma Puta.
1: Loma Puta, ¿tu nombre?
14: Ponele nomás, por ejemplo, Sport Spring, que es Sportivo Primavera, en Loma Puta. Sport Spring for Reptil.
1: ¿Viste? Está, o sea, ya cámbialo, chusquito. Y lo ya, me gusta. Me gusta, viste, te está a favor. Bien ahí, bien ahí.
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1: Haciendo agua por todos lados, muchachos. Están perdiendo en el chat de YouTube, están perdiendo en el WhatsApp, están perdiendo las llamadas al aire. Hola, buenas tardes.
15: ¿Cómo te va? ¿Cómo andamos?
1: Bien, ¿de dónde llamas?
15: Yo estoy por el centro, por la función, estoy laburando.
1: Dale, decime.
15: Mira, yo soy de Luque y nunca más va a ser lo mismo. El Club 29 de Septiembre del barrio Molino Luque, nosotros crecimos con ese. Otro nombre y totalmente no tiene sentido. Para mí, estoy en total desacuerdo. No vamos a hacer lo mismo nunca. Crecimos con el club. Si no existiera Olimpia, iba a ser el Club 29 de Septiembre del barrio Molino, carajo. Lechuguero de corazón.
1: Gracias, gracias, muy amable.
5: Lechuguero va a seguir siendo porque
2: 29 de septiembre,
5: el lugar era en donde se plantaban las lechugas. Pero si tu club va a facturar más y vas a mejorar.
2: El club de Dani Troches. Y señor, Dani Maciel tiene un club muy tradicional frente a su casa que es Sol de Mayo, ahí como entramos en el tema. Pablo, de un mes.
1: Y este, yo tenía el día
2: de
1: este barrio Molino.
3: El 3 de noviembre.
1: Que se llame Club.
3: El 3 de noviembre, chavo.
1: Los
3: entonces.
1: Molinos.
2: Y es por. No, nombre de
3: es por. Es por Barrio San Pablo.
1: Espera, espera. Está el 3 de noviembre de Dani, también de Dani Maciel, el 3 de noviembre de Barrio San Pablo.
3: Es por San Pablo se va a llamar.
6: Pero hay que reglamentar eso porque no le pueden poner, por ejemplo, Deportivo General Stroessner.
1: No, eso no va a volver nunca más. Audio WhatsApp, no.
16: Aguante Capi Perú Fútbol Club.
2: Aguante
1: Capi y Perú.
2: Aguante.
1: Está bien. Oyente, hola, buenas tardes.
17: Bate copa, Bruno.
1: ¿Cómo te va, campeón? Última llamada al aire y ya nos vamos con los móviles. ¿Cuál es tu opinión sobre el tema?
17: Se tiene que cambiar. Mayor reconocimiento comercial, mejor conexión con la localidad donde está.
1: Muy bien.
17: Y sobre todo, te modernizas. Que es lo que no quiere hacer Ángel Lian, quiere vivir en el Vijazo.
1: Sí, señor, así mismo. Totalmente de acuerdo. Gracias, señor, muy amable.
4: No sabemos.
1: Señores, el debate se ha acabado. Punto final.
5: ¿De qué te sirve tener nombre sofisticado? Te llamaba, como dijo el muchacho, Sport Sprint, te llamaba y perdés 5-6-0. Carlín dice: vamos a mejorar económicamente. Sí, pero si tu equipo tiene planteles malos. ¿De qué te sirve?
6: Pero eso no tiene más plata. A mí me sorprende
5: más plata, pero no pasa nada. El nivel de tu plantel, ¿cuál va a ser?
6: Después cada uno va a depender de que los directivos sepan contratar, claro, ¿verdad? Pero
1: a tener plata para poder contratar.
5: Pero mantenerte en la que estás tampoco te garantiza crecer. Entonces probá algo.
1: No
5: te va a perjudicar.
1: Pero acá, otra cosa.
2: Yo creo que yo ya. Con nombre feo tampoco, Fabio.
5: Claro.
2: Justiniano.
5: Claro. Acá puede llegar al fondo.
6: Clementino ya no.
5: El fondo. Ataquemos ciertas situaciones. Cardiff, que están aplaudiendo todos los dirigentes de la APF. No pueden los chicos entrar a las 4:30 de la mañana a practicar. Esas cosas, por ejemplo, que nosotros tenemos que modificar. Cuando vos me decís cambio de clubes de calendario, para mí es una vireza, un viroreí.
1: Estupidez.
5: O sea que estamos perdiendo tiempo en otras cosas cuando tenemos que atacar otra situación. El formato del campeonato. ¿Qué dice el suizo con respecto al
1: Sub-19? Y se va a hacer eso, ya no sé más qué idioma te voy a aplicar.
5: Ya sepa el suizo, Sub-19, Sub-20. ¡Saquen! ¡Saquen ese reglamento estúpido!
1: Todo eso se va a estudiar, hermano querido. Pues
6: cuando se...
5: Anda a saber si no está eso también, Fabio.
6: No, pero perfecto.
4: Hasta qué inferior en los clubes. Yo le digo,
1: a modo de información está.
4: Perfecto.
1: Pero yo le estoy diciendo.
6: Bueno.
4: Pero ya ataquemos eso, entonces vamos a eso, que trabajen más en eso.
6: Es todo, Fabio. Pero Fabio, cuando se contrató a esta empresa, se la contrató para que te arme un nuevo torneo, un nuevo formato de torneo. Eso era lo principal. No, es que ellos fueron... vos sí que está bien que cambien. No, el cambiar el nombre de los clubes calendarios fue una añadidura. O sea, fue un, digamos que un apéndice nomás de lo central que era cambiar.
2: Además, Wilson, la empresa va a revisar los cuadernos de cargos de cada empresa que entra a la licitación. ¿Entiendes, verdad?
5: Uh-huh.
2: ¿Cómo? Y van a revisar el cuaderno de cargos, pues lo que vos presentás para ganar un derecho. En la obra, ganar la licitación de obra, ahora ganar el derecho de televisación. Lo que presente cada empresa, la consultora va a estar a cargo de revisar cada propuesta.
1: O sea, ¿qué empresa, por ejemplo, es?
2: Y la consultora que viene, yo no sé de qué país viene, creo que es la misma de Uruguay, hay que averiguar. Y es la que va a estar mirando las conveniencias de cada propuesta televisiva. Tanta fuerza tiene, a eso voy. Que no solo sugiere 16 equipos, sino que también va a estar, después votarán los dirigentes, ¿verdad? Pero va a estar también haciendo el análisis de cada propuesta de cada empresa que quiere ganar los derechos en diferentes estamentos de lo que va a ser la televisación.
1: Bueno, creo que agotamos y hablamos ampliamente, arrancamos a las 11 ya con esto. Luis María Morínigo me dice, dejemos el romanticismo y el ser bohemios con nombres calendarios. Por tu cara, Fabio, por tu cara.
6: Saludos
2: para Luis. Ahora Luis María, mira foto de Raimundo Aguilera.
4: ¿Te acordás de todo el tiempo? En Estados Unidos se acordó todo el tiempo aquí Pascualito. No, Luis María.
3: ¿Y qué
4: Pascualito se acordó todo el tiempo?
1: El estadio comunero.
4: No, Luis María.
3: El foro cambió de nombre.
2: Va con onda, querido.
1: Vamos a los móviles, muchachos. A cada uno con un título. Escuchame una cosa. Vos sabés, yo le veo a Fabio, porque si esto llega a correr, te va a deprimir. Fabio le va a llamar a Ángel y van a empezar a tomar cerveza ahí debajo del mango. Imagina, se
4: tengo que relatar sobre los partidos, sí.
1: Bohemio, se van a volver ahí. Imagina, no. 12 octubre, ya no es más 12 octubre. Van a...
3: No, te vamos a restregar por la cara cuando Encarnación nos lleve una sola persona a la cancha ahí. Esto es lo que querían.
1: Pero nadie dijo. No ponga en mi boca lo que yo no dije.
5: Ángel, que cuando te vayas de vacaciones a Brasil vas a decir, he visto el partido de verano por Disney. Epa, algo que nos pasaba. Coto Noguera pasa, dijo, yo me fui a Estados Unidos, no puedo el fútbol paraguayo. Nosotros mismos pasamos lo mismo.
3: Pero yo soy paraguayo, Carlín. La idea es vender tu producto a extranjeros. Y los extranjeros no van a ver.
1: A ver,
3: ¿quieres o no?
5: No, pero los paraguayos. ¿Te acuerdas cuando hablamos con nuestro amigo Long
2: Nuestro
5: Island?
2: Amigo que nos sigue siempre.
5: Tiene que piratear la app de su mamá, que está acá. En realidad, de los paraguayos afuera.
6: Hay un tema. Cuando Vegetti vino a Cerro, muchos hinchas del Vasco siguieron los partidos de Cerro. Si vos a esos hinchas del Vasco le proponés buenos espectáculos, buenos partidos, y de por ahí se quedan. Y siguen viendo el fútbol paraguayo.
2: Y una vez la empresa Tigo Bolivia transmitió los partidos de Moreno Martins.
6: Cierto.
2: Hasta que después se acabó el entusiasmo y...
1: Claro. Va viendo Muñela Moreno Martins. Sí. Bueno, no, a ver.
4: Espectacular va a ser. Cambió de nombre de 2 de mayo. Se llama Amambay FC. Ángel Elian relata. Voy a sacar el lateral.
3: Amambay FC. Y me van a estar viendo.
4: Herculano González saca el lateral.
3: De 1000 van a pasar a 2000. Mágicamente se va a duplicar. Preguntale al fútbol uruguayo cómo está.
4: Herculano González.
3: El fútbol uruguayo no es ni Porlano.
4: Erasmo Pereira saca el lateral.
2: Y tiene su contrato.
3: Y tiene nombre de la Gran 7.
5: A nosotros no nos interesa que nos vean los chindos. Acá tiene que entrar más plata.
3: Claro, pero es sugerencia, Garín. Sugerencia, no imposición.
2: Vamos a ver. Lon Island, que es el que. Decía Khalil, el que tiene una... Él tiene una TV gigante en el sótano y arriba escucha la gran jugada y hay un pequeño delay. Cuando hay gol Olimpia, baja él a festejar gol Olimpia. Le toma sorpresa a su señora. Pero después ahora ya descubrió ya que le escucha primero, pues, ¿eh? Antes quedaba como un adivino.
4: Un saludo, Julito.
2: Claro, me dice lo mío que... Y sí, Concepción en la calle, según, porque eres de Concepción, no quiere de Lon Island, está escuchando. Están haciendo una costanera de la Gran 7 en Concepción, pero las calles son un desastre. Y acá también tenemos alguna cancha que, pero vamos a cambiar el nombre. Pero está bien, yo vi una corriente de aceptación importante también de los dirigentes. Entonces, que venga el cambio. A mí no me parece que sea algo esencial para cambiar ni que asegure el éxito, pero si hay una corriente favorable, pues todos queremos que cambie, ¿no? Que cambie el fútbol paraguayo. ¿verdad? El torneo, los torneos.
5: Te voy a contar algo nomás, lo que me dice Héctor Chávez en el Facebook, lo que pasa en Samber. Cortito. Acá en Samber hay, por ejemplo, el club 5 de julio, 24 de septiembre, 12 de octubre. Hay 2-3 de febrero.
1: 2-3 de febrero.
5: Y uno se le distingue porque es 3 con cancha y 3 sin cancha.
3: No.
5: Dicen en el pueblo.
1: No.
4: Pero y se va la gente a la cancha igual.
5: No, ya sé, te estoy contando nomás lo que dice de San Bernardino, Liga de San Bernardino, ¿verdad?
2: Cristian, ahí enviaron algo respecto a la, al tema calendario.
1: Pone y vamos a los móviles, en serio, muchachos.
2: Esta dupla.
1: Están esperando los móviles.
2: Que están en un ala de la mesa.
1: A ver, los románticos.
2: Sí.
1: Los nostálgicos.
3: A ver.
2: Fabio Tercero con Ángel.
1: Van a traer la nueva música del fútbol paraguayo, va a ser los guaguancos.
3: No. Ahí está.
1: De Los Ángeles Azules,
3: este 4 de Ángeles Negro. 2 de mayo, 3 de febrero.
1: El flyer ese.
3: Esto vende, hermano. Fíjate cómo vende.
2: Estadio Los Octubre de Tahuate de las 17 horas. El segundo contra el tercero.
3: Si me decís que esto no vende.
2: El 4 a las 5 en el 12. Muy bien.
3: Cerremos todo. Duda, esto es marketing.
4: Ahí no hace falta Ángel hacer
3: esto
4: nada.
3: Es marketing. Esto vende no solo.
1: Ya está, ya está.
3: Esto vende
5: te
3: solo.
5: Deprime.
1: Esto vamos, vende vamos, deprimente. Deprimente, señores. Vamos a los vivos. Olimpia, arranquemos con... Porque Olimpia juega con Guaraní. A ver, ¿a qué hora? 18:30, ¿verdad, muchachos?
5: Sí, 18:30.
1: Vamos, vamos. Partido se juega en el Defensores del Chaco. ¿Arranco con quién? ¿Está Néstor? Néstor, ¿cómo te va?
18: Oh, a ver. Ahí está. ¿Sí? Bien, Bruno, ¿cómo estás?
1: Bien,
18: un saludo para todos.
1: ¿Vos de qué barrio sos? ¿Tu club? ¿Algún club que tenga...?
18: El Club Unión Pacífico. El club más cheto de la Liga Fernandina. Unión el único que tiene un barrio residencial.
4: Y no está Fernando de la Mora.
18: Y para colmo,
4: no está Fernando. El club no está Fernando.
18: Y nos invitaron para bueno, ponerle un poco de glamour a lo que es esa liga.
4: Acá atrás está. Acá
5: pero Ameliano.
3: Ahí está tu pertenencia.
5: Pero Ameliano tiene su estadio en Villeta, Sol de América, tiene en Villa Lisa. No, no, es tan.
2: Lo que es el suizo si escucha el gigante de Piquisirigo.
3: La fortaleza. La fortaleza. La fortaleza. Que se le va a pedir que se cambie.
1: O sea, parece que dan con el suizo. A ver, Néstor, vamos con el título. Adelantalo de Olimpia, por favor.
18: La información que yo tengo, respetando todo lo demás, lógicamente, es que ya hay, o sea, que hay 12 jugadores de 11 para hoy y dentro de los 12 no está Gabriel Ábalos.
1: ¿Cómo? No, espera. No entendí eso. Venimos para acá muy fuerte en la discusión. ¿Qué? ¿Quién gritó qué dijo?
4: Bruno dijo eso, algo así.
18: Aguante Bruno, dice.
1: Ah, bueno, un abrazo a qué pasó ahí, un saludo. ¿Qué, de 12 qué dijiste, Gabriel Ábalos? No entendí esa parte.
18: La información que yo tengo es que para hoy ya hay, o sea que hay 12 nombres, 12 apellidos. Y dentro de los 12 que me pasaron a mí, no está Gabriel Ábalos.
1: O sea, Ábalos no va a debutar hoy frente a Guaraní.
18: Según mi información.
1: Bueno, quédate ahí. Título en Cerro Porteño que juega mañana ante Recoleta. En la nueva olla, 18:30. Dani Maciel, perdón, en Itagua. En Itagua mañana.
2: Mañana, sí, claro.
1: Perdón. En la ciudad de Itagua, Luis Salinas, el estadio. Dani Maciel, ¿cómo te va? Un gusto.
19: Bien, Bruno, ¿cómo estás? Muy buenos días. Saludo a todos los compañeros, a la audiencia. Esta tarde entrena el plantel dirigido por Gustavo Costas. Se va a confirmar el equipo y luego ya van a la zona del YAT para la concentración. Vuelven Alexis Cañete y Blas Riveros, así como están las cosas, y esperando la práctica de esta tarde para confirmar a los 11 titulares.
1: A modo de consulta, ¿vos estás de acuerdo con el cambio del nombre 3 de noviembre?
19: Que por ejemplo, sí, estoy de acuerdo con el cambio de los nombres fecha calendario, totalmente de acuerdo.
1: ¿Estás de acuerdo con los cambios?
19: Sí, señor. Es más, el 3 de noviembre está en el populoso barrio San Pablo, sobre la avenida principal, que es la avenida de la Victoria.
1: Sí.
19: Así que uno de esos dos nombres podría llevar el club 3 de noviembre sin problema.
1: Claro. Ah, mira, Deportivo bien. La San Victoria. Pablo. O la Victoria. Club Victoria.
2: ¿El General? No, porque hay clubes. Hay uno en Ciudad del Este, hay otro en Chaco que me suele enviar, no nos suele enviar. En Chaco, General Stroner de Chaco.
1: Sí.
2: Hace poco estaban por salir campeones y querían un video. Me olvidé porque hay muchas cosas, pero hay clubes que llevan el nombre.
5: Y a mí también me escribieron.
2: ¿También?
5: No en la misma oportunidad, pero sí
2: de Chaco son. De Chaco, y escuchan siempre la gran jugada.
1: Bueno, Dani, a ver, ¿qué más sobre Cerro Porteño? Y voy a Dani Troche con Guaraní, por favor.
19: Así es, Bruno. Hay una base ya prácticamente confirmada, que es la misma que inició contra Libertad pero a confirmar lo que pasa esta tarde, principalmente con las presencias de Cañete y de Blas Riveros. Iturbe todavía no va a estar a disposición, ya estaría listo para el próximo lunes, al igual que Fabricio Domínguez Huertas. Pero, de momento, Riveros y Cañete serían los convocados para este partido y esperando la práctica de hoy para confirmar el equipo. No creo que Costas utilice esta vez la línea de 5 de entrada, pero, repito, vamos a esperar lo que pase en la tarde de hoy.
1: Bueno, está bien. ¿Vos sabés que me pasaron una foto, Dani?
19: Sí.
1: Espérame un ratito, por favor, tenedme paciencia, un minutito.
19: Claro.
1: O un minutito, hermano querido.
19: Espera. No te voy a tener paciencia, jefe.
1: Gracias, gracias, Dani. Espérame un ratito. Ahí te paso, Ropero. Ah, no, está Ropero. Estará durmiendo. Espera. Cristian Rivarola.
2: Ropero.
1: Cristian Rivarola, te envié ahí.
19: ¿Qué foto tenés otra vez, Bruno?
1: No, y una foto acá. Si podés. Está al lado de Gustavo Costa, está. ¿Quién está, H?
19: Su asistente técnico.
1: Ah, y de frente.
19: A su izquierda. Y a su derecha está su hijo. Ah, es el PF.
1: Bueno, y.
4: Es Federico.
1: Y del otro lado de la mesa, o sea, enfrente. ¿Sí? Ortega. ¿Y quién es el de gris?
19: Blas Reguera, el presidente Blas Reguera está de espaldas con remera gris. Ahora tengo la foto.
1: Dani, ¿qué te dice esta foto? ¿Qué pasó acá?
19: Yo tengo el contexto de esta reunión. Porque yo sé que se escribieron algunas cosas en redes sociales que tiene que ver con lista de jugadores, etcétera. Pero la situación fue la siguiente. Fueron hasta el hotel donde está Costas, donde están sus ayudantes. Y fue a iniciativa del vicepresidente Lucho Ortega. ¿Por qué esto? Porque Lucho Ortega todavía no tuvo un acercamiento, un contacto directo con Gustavo Costas y le pidió al presidente que lo presente de manera personal y que quería conversar un poco con el entrenador. Porque Lucho Ortega estuvo en el rally mundial que se disputó en Encarnación, en la zona de Itapúa. Entonces no tuvo tiempo todavía de tener un contacto directo con el entrenador. Entonces, el día de ayer, a pedido, repito, de Lucho Ortega, le pidió a Blas Reguera que lo presente directamente y fueron hasta el hotel y ahí, obviamente, se dio la presentación y una charla que duró aproximadamente una hora y media, dos, donde hablaron de todo con el vicepresidente y también con el presidente de la institución.
1: Bueno, interesante, importante. Ya volvemos, Dani, para seguir ampliando lo de Cerro. Voy hasta Guaraní. Dani Troche, ¿cómo te va? Bienvenido. ¿Cómo
20: bien,
1: está,
20: Bruno, un saludo para vos, para todos los compañeros, por supuesto, a la gran audiencia de la Rock and Pop. Ñanduti, tiro dos títulos rápidamente en Guaraní. Lo primero, Guaraní tiene prácticamente definido el equipo. Nuevamente la confianza de Luis Martínez, está ira de Chiqui Arce. Y Carlos Arrúa, con quien conversó por un buen tiempo en la práctica Francisco Chiqui Arce, hoy le va a dar al Mago la confianza para el partido contra Olimpia. Luego ya vamos a dar el 11 prácticamente confirmado, repito, se va a confirmar en la charla técnica a las 3 de la tarde, pero nosotros ya lo adelantábamos ayer, salvo haya ocurrido algún tipo de inconveniente, será el equipo que va a salir a jugar hoy el clásico más añejo. Por otro lado, Bruno, otro título. Guaraní tiene nuevo secretario técnico, ¿recuerdan lo de Urrecochea? No llegó el Vasco, pero sí presenta a otro ídolo de la casa, campeón 2010-2016, portó el brazalete, es un ídolo realmente y muy querido en la institución aurinegra, así que adelantamos esto. Juan José Aguilar es el nuevo secretario técnico y ustedes lo escucharon primero aquí por la Rock and Pop.
1: Muy bien.
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1: Nuevo secretario técnico Juan Aguilar, qué volante.
4: Pasó a Cerro.
2: Pasó a Cerro, sí.
4: Parte de la campaña de Guaraní semifinalista 2015 de la Copa Libertadores.
2: Con Palau.
4: Con Palau jugaba muy bien. Con también jugaba ahí Mendoza. O sea,
20: porque es un tipo muy preparado.
4: Sí.
20: Intelectualmente es muy preparado, tiene un par de títulos universitarios, es un empresario actualmente. Así que realmente es un tipo muy preparado y también entiende mucho de fútbol.
2: Yo quería saber, nomás, Bruno, porque me escuché mal. ¿Quién es el Mago que está para jugar? El Mago
20: Arrúa.
2: Carlos Arrúa. No sabía.
1: Carlos Arrua, el ex Nacional y Olimpia.
2: No sabía si la podía armar o...
3: Porque desaparece.
2: La duda, ¿eh?
1: No.
3: Y sí, es un gran jugador que desaparece.
2: Estaba el Mago Alvarenga, estaba...
3: Hasta Mendieta era mejor Mago.
1: Mago Mendieta
3: era mejor Mago.
4: Yo la primera vez que escucho.
3: De Arrua sí, pero Maggi le decimos a veces. Pasa que...
5: Le decimos sin Neymar. Si le decís Neymar a Álvaro, hermano, la bala está demasiado baja.
3: Él se autodenomina Neymar.
1: Gracias, Dani. ¿Algo más, Dani?
20: Por ahora, nada, Bruno. En el próximo contacto seguramente más detalles con respecto al equipo, sin problema.
1: Cómo no. Volveremos más tarde con Néstor Beltrán para ampliarlo de Olimpia. Dani Maciel ampliarlo de Cerro Porteño. Néstor Beltrán, a ver, ¿quién está llegando ahí, Néstor? A ver, Néstor en vivo.
18: Sí, aquí viene un hincha.
0: Regalo para Wilson.
18: ¿Qué pasó?
0: Regalo para Wilson.
18: Payaso.
1: A ver, ¿qué Fabio?
0: No, buena onda, Wilson.
1: Ah, la foto del mundial. Regalo. La
3: figurita.
1: Figurita de Tim Payne en el mundial.
18: Para que le vea esta noche, dice.
0: Sí,
18: ¿tu nombre?
0: Fabio.
18: Gracias, Fabio.
0: Ya está. Saludos.
1: Mostramos, y ¿qué está escuchando? ¿FM o AM? ¿Qué está poniendo?
18: ¿Qué escucha, Fabio? ¿FM? ¿YouTube?
0: No, YouTube.
1: Ayuda, ahí está, muestra.
0: Por dos porque salgo del trabajo.
1: Qué grande, bueno, papá, un abrazo, cuídate.
0: Por dos porque salgo del trabajo.
18: Ah, gracias, papá. Gracias, papá. Ídolo. Ahí tu figurita te regalo. O para mí ya es.
0: No, para Wilson.
18: Ah, para Wilson. Dale, Wilson, gracias.
5: Fabio Bingo.
1: Gracias, muy amable. Mira cómo la gente genuinamente se acerca a los móviles.
5: Gracias, Fabio.
1: Gracias. Guardale, por favor. Bueno, justamente, atendé, ponerme picante. 10 menciones, Edgar. Y les doy tiempo para que piensen. 4 o 9. 9 o 4.
2: No. Pero sabe.
1: ¿Eh?
2: ¿Uno de los dos?
1: Uno de los dos. 9 o 4, 4 o 9. No tenés idea de qué estoy hablando.
5: Ah, pero los números de camisetas.
2: Sí. No está preguntando sobre una certeza, está preguntando sobre. Entiendo bien. Los dos números representan. Claro.
5: El de arriba y el del costado.
2: ¿Y qué preguntaba? ¿Cuál es más codiciada?
1: Qué rápido eso.
2: Sí. No, pero claro.
1: Qué rápido que eso, Federico.
3: ¿Cuál se vende
1: bueno,
3: más?
1: A la vuelta, Edgar, 10 versiones, Edgar. Rápido, Edgar, por favor, te pido. Lo bueno, Edgar, es que él lee rápido la tanda, pero se entiende bien lo que él dice.
5: Sí.
1: Eso es muy importante para la voz comercial. Puede ser, vos escuchás y no entendés qué para lo que dice, ¿verdad? Estoy todo encimado. Bueno, pero no importa. 9 o 4. ¿Qué camiseta a partir de ahora te va a vender más? ¿La camiseta 9 de Gabriel Ábalos o la camiseta 4 de Tim Payne? Cerrame, por favor, el sondeo. Chachá por la colita para vos.
3: ¿Resultado final, querés?
1: Sí, señor.
3: 1,270 votos.
1: Sí.
3: Para cumplir con la gente. ¿Estás de acuerdo?
1: Porque ahora ya vamos a hacer el sondeo de Tim Payne o Gabriel Ábalos. ¿Qué camiseta vas a comprar?
3: ¿Estás de acuerdo, yo? ¿Estás de acuerdo con el cambio de nombre de los clubes calendario? Sí. 65%, no 35%. Te cierra la boca.
4: No vas a poder
3: comer.
4: No vas a poder comentar hoy, Ángel.
1: Cambiemos de sondeo. Vamos, Edgar, por favor.
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1: Bueno, imágenes exclusivas. Esto me lo pasaron, me pasaron esta mañana. Están trabajando en el Club Olimpia, en el nuevo estadio ODD. Muchísimas maquinarias.
3: Muchísima repercusión en redes también con esto hoy.
1: Sí, sí, sí, sí. Pero vos sabés que muy temprano, por lo visto, fue la persona que captó la imagen. Con la neblina todavía, inclusive, ¿verdad? Quiero que vean, por favor, las imágenes.
7: Hasta las 8:30 de la mañana todavía teníamos neblina.
1: Ahí está, vean. Olimpia. Fíjense, mira la cantidad de...
2: maquinaria pesada ya, ¿eh?
1: Sí. Y después ya veo algo... esta tipo de torre, ¿qué es? Parecía ser una torre de cemento ya, ¿verdad? Pero qué movimiento, ¿eh? Esto es en el Club Olimpia, el nuevo estadio ODD.
7: Y es lo que el hincha quería ver. Sí. Porque la última vez que tuvimos tomas en directo, inclusive con Néstor Beltrán, ¿te acordás? Cuando sí, los socios vitalicios inauguraron el nuevo salón, no había absolutamente
4: ahí
7: nada.
4: Ahí se hablaba de una palada en ese momento justamente, ¿te acuerdas? Que estaba previsto algo y que porque entraba ya en esa etapa de las fechas.
7: Hoy sí, vemos camiones, tractores, estructuras. Esto ya es otra cosa. Obviamente todavía no hay ninguna gradería.
4: No, claro, no es como la cancha de Guaraní.
2: Lo que se había hablado del movimiento de suelo.
7: Sí, claro, movimiento
2: esto
7: de suelo.
2: Esto hay que sacar un montón de tierra y... por eso son máquinas y camiones. Allá se ve una gran cantidad de camiones que están sacando la tierra full. Sí. Ahí está la retroexcavadora.
1: Porque algunos pueden decir, no se hace nada, no se trabaja. No, acá fíjense la cantidad de gente trabajando en maquinaria principalmente, maquinaria pesada.
4: Claro, y el ritmo es diferente porque esta entrega se va a dar recién en 2029. No, es como Guaraní que tiene previsto el próximo año, ya creo que en su aniversario, tengo entendido que Guaraní quiere inaugurar su estadio. Por eso se ve ya el esqueleto de la cancha de Guaraní.
7: Y entiendo que son diferentes estructuras también, claro, porque lo de Olimpia es algo armado ya.
4: Totalmente. Y
8: aparte
4: tiempo.
8: De la cancha de Guaraní, va a ser un tercio de lo que va a ser la cancha de Olimpia.
4: Exacto, también.
8: Tres veces más chico va a ser.
1: Néstor, yo le quiero hacer una consulta a Néstor, por favor. Él dijo que Gabriel Ávalos no va a jugar el partido de hoy contra Guaraní. Pero, ¿jugar de titular o no va a jugar, no va a estarlo ni en la banca? Pues ya salió la lista convocado.
7: Y está convocado.
1: Y está Gabriel Ávalos.
2: Va a estar en el banco.
1: Él aparece en el flyer.
8: Sí. Él practicó de titular ayer. El equipo que pasamos ayer, el que practicó, el que probó vitamina. Ahora, Néstor tiene la información de que va a ir, que creo que hay dos o tres variantes respecto, Néstor, a eso.
1: A ver.
8: ¿Verdad? Porque él publicó en sus redes, estábamos mirando y él no va a explicar con mayores detalles. Que vos pruebes un equipo, no precisamente sea el que va a arrancar. Porque vos puedes decir, fulano no me llenó, lo meto a Sultano. Es más, Redes entró en un momento dado de la práctica por Fernando Cardoso. O sea, son cosas que los técnicos prueban. Pero Ábalos está convocado.
1: Néstor.
18: Sí. Para confirmar lo de Ábalos, él va a estar como suplente. Solamente 23 convocados llevó, que es la cantidad justa para completar la planilla. Digo bien. Y la dupla ataque repetiría la última del partido pasado. Esto quiere decir Franco Alfonso de media punta y Thiago Caballero de punta.
1: Ah, perfecto. Bueno, nos sacamos la duda. Gracias, Néstor. Nos vemos más tarde.
18: Perfecto, señor.
1: Hoy a las 4 de la tarde, Emiliano Trinidense, Nacional Libertad y 18:30 Olimpia Guaraní. Primero hacemos Nacional Libertad.
7: Sí, señor.
1: Después vamos con Olimpia Guaraní. ¿Vos comprarías la camiseta 4 de Team Payne o la camiseta 9? Tuvo un gran gesto Sandoval, dicen que sí. Están que Sandoval le cedió el dorsal 9 a Gabriel Ábalos.
3: Vos sabés que hay un video, Bruno, de Olimpia Media de ese momento, y un palito también para Matías Galarza. Si es que yo lo interpreto mal. Yo lo interpreto mal, ¿verdad? Por la descripción del video, pues estaba viendo la repercusión en redes.
1: Pasale,
3: también,
1: por favor.
3: Ahí le pasó Olimpia Media, publicó esto. Y pone en la descripción. Atendé esto. Capaz yo esté pensando mal. Pero yo entiendo esto como un palo, ¿verdad? Porque es evidente la repercusión negativa que tuvo todo lo que te informó sobre el caso Matías Galarza para el hincha de Olimpia, sobre todo. Olimpia por encima de todo. Acá somos familia y vamos todos juntos por nuestro objetivo. Publicó Olimpia Media con este video. Olimpia, sobre todo, y vamos todos por el mismo objetivo. Y aparece, para la gente que está escuchando en radio, Gabriel Ábalos posando con la camiseta 34. Después aparece Sandoval y le dice, yo te doy la 9. Y ahí aparecen juntos la parte final. Ahí está Gabriel. Llega al tanque del este. Le da el 9. Y ahí Sandoval va a utilizar el 34, que está libre en este momento.
1: ¿Y dónde está el palo para Galarza?
3: En la descripción. Olimpia por encima de todo. Con signo de admiración. Pero acá somos familia
1: institucional.
7: Y vamos todos juntos. Bien destacando lo de Sandoval. Que bueno, por el club, toma la 9. No, acá no hay egoísmo, nada.
1: ¿Puedo contar un chisme de Olimpia?
7: Sí.
1: Y después vamos al chisme y telo. Y vamos a ver si después niega o confirma. Pero de buenísima fuente, yo sé. No. Bueno, está, métele, Cerece. Vos sabés que me contaron. Viste que, modestia aparte, es una cuestión descriptiva nada más la que hago. No estoy pidiendo un publicidad ni que yo soy el mejor, ni que si no escuchaste acá, todo vos la terapia. Bueno, yo tiré el tweet de que Cerro entraba en puja por Galarza con Olimpia y que un club ofrecía más de salario a Galarza. Yo no dije en ningún momento cuál era el club. Recién el lunes, porque esto yo había tirado el domingo. ¿Fue el domingo o no?
7: ¿Cuándo? No, antes.
1: ¿Antes?
7: Antes.
1: ¿Cuándo fue?
8: Miércoles, jueves, por ahí fue. Sí. El viernes se cerró el libro de pases.
1: Ah, y antes fue.
8: Miércoles o martes. Miércoles, por ahí.
1: Bueno. Y después conté, si ya al aire, el sábado, que Cerro le ofreció $100,000 mensuales y Olimpia $75,000. Algún día le vamos a preguntar, vamos a desclasificar la información. Coto Nogués está recontra caliente y enojadísimo está con Galarza. Y lo que más le molesta, que dicho sea paso, él vio el tuit, él inclusive confirmó él, quizá inclusive antes de lo que yo haya escrito, que Galarza estaba en conversación con la gente de Cerro. Él ya sabía. Coto Nogués. Coto Nogués ya sabía. ¿Sabes qué es lo que más le molestó a Coto? Pero le pichó, le puso furioso, le puso. Enojado. O sea, ese que te voy a decir. No puede ser que este hijo de P haga esto. No puede ser. Nosotros que tal cosa. Nosotros que esto hicimos, que tal. Bueno. ¿Sabes qué me dijeron? Que Coto Nogués se recontracalentó porque todo este tiempo que está activando o que estuvo activando Matías Galarza, porque él no está en Argentina, él está en Paraguay y él está trabajando de manera personal. ¿Sabes dónde estaba practicando? En la Villa Olimpia. Y eso dice que a Coto Nogués me dijeron que su entorno me dijo, me contaron, a nivel de chisme me dijo, está recontra caliente porque le dio la Villa Olimpia para entrenar, para que esté en forma. Estaban negociando, ya llegaron a un acuerdo de palabra inclusive, y después él se enteró que también estaba hablando con la gente de Cerro. ¿Y qué pasó después? Olimpia informó, no sé si llegó a informarlo oficialmente, pero contamos acá que Olimpia se retiraba del mercado del mercado pase por Matías Galarza, que ya cerraba las negociaciones.

0: estuvo practicando, lo hizo en el Club Olimpia, en la Villa Olimpia, y se fue a hablar con la gente de Cerro también.
1: Ahí tenés un gimnasio de primer nivel, campo de fútbol de primer nivel, lindo lugar la Villa Olimpia para ir a entrenar.
0: Sí, ah, perdón, Federico, vos contaste el sábado, ¿no?
2: Claro, sí.
0: Yo no escuché.
2: Desde que vino al Mundial. Lo que pasa es que vos estabas recogiendo también información mientras yo estaba
0: informando. Pero entonces está recontra confirmado.
2: Desde que vino al Mundial, Olimpia, y nadie se enteró, porque yo le dije, epa. Me dijo, pero siempre en horario diferente al plantel. Entrenó él solo, por eso nadie sabía que él estaba.
0: Es más, me dijo, ¿sabes? Que inclusive te descuidé ahí de la oficina de Cotonou, porque él tiene oficina en la villa. ¿Sí? Le debía entrenar a Galarza.
3: El clásico lo vieron juntos.
2: Asado.
3: Uno al lado del otro.
2: Asado.
4: El clásico.
2: ¿Sí? Es más, me contaban que cuando Olimpia salía a jugar, cuando él estaba en Brasil y Olimpia iba a Brasil, Galarza hacía el hotel de Olimpia. Y cuando estuvo en River y Olimpia fue a Buenos Aires también. O sea, siempre una cosa de Olimpia. Era como que no iba a haber competencia. Por eso, al llegar a los 75,000 dólares, 75, de River pensaban que ya estaba.
0: Con River ya había acuerdo, ¿eh?
2: Claro, claro.
0: Con River ya había acuerdo. Era.
2: Cuando vos decís lo del viernes, porque vos informaste el martes lo de Cerro.
0: Sí.
2: El martes.
0: Que me putearon, que decían que no, que Cerro, que Cerro.
2: Otro decía ya que estaba arreglado con Olimpia, ¿te acuerdas?
0: Sí, me putearon.
2: Me acuerdo.
0: Y bueno.
2: Y que Cerro, Cerro. Bueno, cuando ellos se enteran lo de Cerro y la reunión, a las 6 de la tarde del viernes le comunica a Olimpia River que se retira.
0: Ahora lo
2: está
0: que
2: mencionando de la negociación y el enojo
0: es natural.
2: Es fuerte porque ellos dicen, la pucha, esta dirigencia acompañó de los 8 años a Matías Larra. Pues todos estaban pues ya en el club, Bilbao, Coto, Yambay, ya estaban
1: con los inferiores, luego Faneo y compañía.
2: Así mismo, claro.
0: Ahora, lo que abunda no daña. Porque si vos contaste el sábado, disculpame, sí, sí, por favor, te pido. Y yo lo cuento ahora, se ratifica nomás, porque ojo también, mira que la audiencia de los sábados no es la misma audiencia que entre semanas. Vos que el sábado hicimos un pico espectacular.
4: 1500
0: personas.
4: Incluso más, en Facebook, impresionante fue.
0: Bueno, pero los sábados no suele haber esos números. Vos llegaste a tener 1400 con los muchachos acá, con Fabio y compañía.
3: En alguna discusión.
0: Bueno, pero digo nomás que la audiencia va rotando y va solo, es otro público, que está bien, lo que abunda no daña.
2: Claro.
0: En el caso de Galarza.
2: Claro, en honor a esos 1400 nomás que estaban viendo para ver que ya lo estábamos diciendo el sábado y que no es chisme.
0: Yo a lo mejor estaba mirando la costilla, oyeré la costilla.
2: No, estaba hablando. Vos estabas recibiendo info, yo claro. Sé cuando vos miraste la costilla, vos miraste en otro momento cuando Cali se fue ahí.
3: Porque a medida que íbamos desarrollando el tema nos llegaban más datos.
2: Claro, así mismo.
0: Así es.
2: Y uno responde también, pues a veces claro. Uno no ve cuando el compañero está contando algo, pero estamos respondiendo algo del sí. O preguntando más todavía.
0: Todos nos volvemos de repente a Ángel Elián, porque Ángel Elián te pregunta una cosa que levanta una conversación con vos. Te dice algo y después mira su celular.
4: Pero sigo escuchando.
0: Y hace scroll así, scrollea y no ya te deja
2: mal. La otra vez me dijo, ¿cuál fue tu top 3 premium de los jugadores que transmitiste? Me dije. Y yo le dije, Messi, Cristiano, y cuando ya siente tercero, mira para atrás. Me pongo con la palabra en la boca.
3: No me gustó para atrás. Increíble. No. Por ejemplo, Bruno, también habíamos contado que la cuenta oficial de Instagram de Olimpia había dejado de seguir a Matías Galarza.
0: Sí.
3: Después dijeron que en realidad nunca le siguieron.
2: Todo, ¿no?
3: Pero a mí después me mostraron que sí le seguía a Matías Galarza porque inclusive alzaron una publicación del gol que metió Matías Galarza en la Copa del Mundo.
4: Eso lo pasamos, nació
3: claro.
4: Olimpia.
3: O sea, todo eso pasó el sábado. Y a raíz de que dijimos que Olimpia dejó de seguir a Matías Galarza, después hubo la orden de que le vuelvan a seguir.
4: Y después lo dejaron de seguir otra vez.
3: ¿Otra vez? O sea, ahora ya no le sigue más.
0: A la vez. Bueno, muchachos. Vamos a esto que es breve, rápido, porque después ampliamos lo de Olimpia y Guaraní. Venimos con Cerro, ¿eh? Mañana juega Cerro ante Recoleta en Itagua. Hoy partidazo, 18:30, debuta Chiqui Arce en Guaraní.
2: Menos mal que 2 de mayo no ganó ayer Río para Cerro, que iba a ser muy feo, 13 puntos iba a ser, ¿no? Y ganaba 2 de mayo de diferencia, ahora 13. 11. Libertad, si gana, ¿cuándo puede ir de Cerro, digo? Porque Olimpia está a 6 ahora de 2 de mayo.
3: Sí, y Libertad le va a pasar por 1 a 2 de mayo. O sea, va a tener una diferencia de.
2: Va a ser 12 puntos de Cerro.
3: De 12.
2: ¿Cómo te condiciona?
1: Ayer se regaló de mayo ayer. El que hace el gol se hace echar. Una cosa de loco.
4: Sí, de forma increíble.
1: Y esas son las cosas que suman negativamente para los equipos chicos, ¿verdad?
4: Claro.
1: Que los grandes manejan.

0: De otra manera.
1: Para mí fue una falta clara, displicencia total. Evita que Maldonado se meta al área y pase que él en la acción anterior se quitó la camiseta.
0: Eso es lo que pero la primera amarilla
2: era evitable.
0: Porque faltaba mucho de partido. Eso tiene que hacer cuando hace gozo de la hora.
3: Se,
0: ¿no?
3: Le tiene que, media hora. Se le tiene que multar porque te perjudicó.
1: Y aparte, Castro, que suele ser el mejor jugador de la cancha, ayer hizo un gran partido, falló en la última, despejó al medio.
4: Rechazó al medio.
1: Y ahí Morales.
0: Qué bien está jugando Morales.
5: O sea que el primer gol que marcó en el campeonato.
1: Nivelazo de ¿quién? Morales.
5: Es Lucas Morales.
0: Sí. No, ya metió.
5: Segundo,
0: ya metió.
5: Segundo. Sí, era coordinador. Y el primer gol escuché mal.
1: Pero
5: Iván Bogado.
1: ¿Te acordás que?
0: No.
5: Hizo un golazo. Lucas Morales.
0: Morales hizo un golazo fuera del área.
4: No. Contra Guaraní.
3: Sí. Golazo fue.
4: Yo ayer le dije a un hincha de Olimpia, le dije justamente a un amigo, le dije, que tiene más goles que Brian Romero, le dije, Morales, ahora que en Olimpia no hacía goles. Mira cómo se ríe.
1: Y pasa que Abraham lo incluyó en una estadística.
2: Chequeo va.
1: De que Abraham fue se ríe de el Iván, único jugador calvo en marcar en una fecha.
5: ¿Cómo?
1: Él lo incluyó en su estadística de que fue el único jugador calvo en marcar en una fecha.
4: Sí.
1: Entonces ahí,
4: colócate no.
2: Resumen.
1: Colócate no ahí.
5: Sí, sí. Bueno, muchachos.
3: Segundo gol.
5: Segundo, digo. Ah, entonces yo escuché mal entré a bañarme.
1: ¿Viste cómo le mandó al frente?
5: Bueno, no, pido disculpas.
0: No, pero uno preguntó quién era el coordinador y Abraham le dijo quién era el coordinador.
1: Exacto, así es.
0: No, vas a decir por otro nombre.
1: Yo no fui.
5: Si
1: yo
5: dijo no fui. Bien, está. Bueno, arranco con Ángel Elian. Comprala de Team Paint. Vos tenés plata solamente para comprar una camiseta. Ve dos manequíes, se dice. Ahí está, mira. El 9. Ábalos, G. Ábalos. El otro, T. Pain.
1: Los dos jugaron en el mundial.
5: Tenés plata solamente para una camiseta.
1: Ahora vamos. Gabriel Ábalos. Porque el delantero siempre cotiza más. Porque creo que le va a dar muchas alegrías al hincha de Olimpia y sus goles pueden ser recordados. Si es que Olimpia, que para mí es el equipo que, o uno de los equipos que tiene más chance de salir campeón, redondé.
5: Yo al final voy a dar mi opinión. Ah. Yo al final voy a elegir.
1: ¿Al final de todo?
5: Sí, no, al final de todo. Pero yo ya tengo el porqué. ¿Vos, Fabio?
4: 4 de Team Pain.
5: ¿Por qué?
4: Y porque juega bien al fútbol. Juega bien al fútbol.
5: Sí. O sea, y Gabriel es un...
4: Y vino a Nueva Zelanda con poca expectativa para el hincha, pero le sorprendió a todos. Y es un neozelandés que sabe tirar centro, que le está enseñando a los paraguayos cómo se tira centro. Y es un jugador regular. Pasó a ser regular. Ya no es más ahora dudar de Team Pain. Juega bien. Y ahora tiene que demostrar. Quizá en diciembre se pueda vender más su camiseta. Pero hoy por hoy yo compro la de Team Pain.
5: Muy bien, muy bien. Federico.
6: Yo noté en la gente de Olimpia que todavía le va a poner la lupa a Ábalos. No sé si notaron ustedes, ¿verdad? No, es que está muy...
4: Ese es el tema.
6: Ya vino y... Y yo, en honor a todo lo que estuvimos hablando en la primera hora del programa, para el suizo, para la empresa que va a comprar los derechos, cómo suena el nombre, Team Pain con Ábalos.
1: El suizo.
6: Voy para Team Pain, hermano. Marketing puro. Team Pain compro.
5: Comprale a Team Pain.
6: Sí.
5: A ver, Carlin Correa, hermano.
0: Yo la
5: Team
0: Pain.
5: Lobby.
0: Team Pain.
5: ¿Por?
0: Y el primer neozelandés quizás sea el único que juegue en la historia del fútbol paraguayo. Mundialista, marketing,
5: no, pero
0: algo
5: Calín,
0: fuera de lo normal.
5: Vos ya estás hablando como coleccionista, dentro de 20 años
0: claro,
5: le tienes que estar
0: esa camiseta. Y va a valer más que la Ábalos dentro de 20 años. Te puedo apostar
5: por
0: eso.
5: Por $10,000.
0: Claro, por supuesto.
5: No desconoces lo de
1: tipo todo, subasta.
0: No, pero para mí es más llamativa la presencia de Team Pain que la de Gabriel Ábalos.
5: O sea, pero vos
0: Team Pain juegue bien o mal, ya es histórico que haya venido aquí.
5: O sea, vos tenés 380,000, por decirte, ¿verdad? Así más o menos cuenta la camiseta, ¿verdad?
0: Sí.
5: Y te Ábalos y Team Pain, comprá la de Team Pain.
0: Compro la de Team Pain.
5: Bueno. Wilson.
7: ¿Qué te va a comprar él? Yo siempre...
5: No, está ya Wilson con la camiseta de Team Pain. Con Team Pain.
0: Firmada por Team Pain.
5: Vean en YouTube o en Twitter, hermano.
1: Ya compró.
5: Ni Coto no ve. Este no es la figura de Coto con la cara de Wilson. ¡Qué loco será!
0: Qué malo,
5: ¿Con qué camiseta te quedas?
3: Para mí el delantero siempre cotiza más, aunque el lateral por derecha sea de Isla Mauricio. Pero... pero...
5: Le mata al Lovisa después.
3: Lo de Team Pain ya está contrastado y comprobado. Él ya jugó, ya demostró que juega bien. Gabriel Ábalos todavía no jugó, no sabemos cómo le va a ir en Olimpia. Uno intuye que le va a ir bien, ¿verdad? Por lo que hizo en sus clubes anteriores, no así en la selección. Y yo creo que lo de la selección es lo que hace que algunos hinchas de Olimpia todavía le pongan el pero. Y teniendo en cuenta que Tim Payne inclusive marcó ya un gol sin tener la obligación de hacerlo porque el lateral por derecha, yo compro la de Tim Payne.
5: Bueno, mira vos. Yo compro la de Tim Payne también. Porque vos dentro de 10, 15, 20 años, si vos sos hincha Olimpia, yo si, suponete que yo soy de Olimpia. Chan. Poneme ahí. Gordito, calmate, ¿eh? Que tengo tu prontuario acá. 13:16. Si yo fuera hincha Olimpia. Si yo fuera del tricampeón de América y campeón del mundo.
1: Canta, Marquito, canta.
5: Vos no tenés derecho, Ángel, a opinión. Vos no hubiese venido al programa.
4: No,
5: tu ojo está todo hinchado. ¿Qué es lo que te picó una abeja?
1: El izquierdo. Pero
5: ¿por qué te, alguien te pegó?
1: No, me desperté.
5: Un novio celoso de las gordis.
1: No, yo no me meto
4: en. Está hinchado.
5: Mira, quiero que le. Está hinchado su ojo izquierdo, o sea, en serio.
1: No me meto.
5: No, pero ¿sabes qué?
1: No me meto yo en esas cosas.
5: Para ir a las cosas. Preparen el contacto con Néstor.
1: No, yo en.
5: Yo te aviso en relaciones. Si él tiene orzuelo, te va a mudar a vos y nos va a empezar a mudar a todos.
1: No,
5: si vos tenés orzuelo, no venga, por favor.
1: Me desperté con el ojo hinchado de este lado. No sé por qué.
0: Lloró mucho, por lo visto.
5: Pero vos sabés que parece orzuelo. Inicio un orzuelo.
0: Ah, sí, es cierto.
5: No, venga a infectarnos acá, por favor.
1: No.
6: No mudé a nadie, porque ponía ahí el.
1: Hinchazón.
5: No, pero ¿qué parece lo de?
3: El otro lado
1: no quiere mirar. Está rojo.
4: Parece que lloraste de recién.
3: ¿Sabes qué parece? Un problema del corazón. Parece que.
5: No,
3: que le rompió en el corazón, que estuvo llorando.
5: No. Bueno, no, pero si es orzuelo, hermano, por favor, Fabito.
1: No, duele, solamente está hinchado.
5: Fabito ya tiene más adulto.
1: No, me desperté tarde, porque hoy me fui al gimnasio a la mañana, pero ya estaba así.
0: Puede ser una alergia también.
1: Puede ser.
5: Bueno, está bien.
1: Para que te acuerdes de mí, mañana no voy a estar así, entonces me pasa.
5: Bueno, esperemos. Por Fabito, principalmente.
1: Hoy tenemos partido. Si quieres, uso lente.
5: A la pucha.
3: Ahí viene alejado.
5: Vos convivís más con Ángel que con tu mujer, hermano Fabio.
1: Si quieres, uso lente hoy.
5: Yo la Tim Payne, porque vos en 10, 15 años le vas a mostrar una, a alguien, te decís, mira, este es un jugador neozelandés que vino a jugar una vez en Paraguay.
3: Pero porque rindió.
4: Porque
3: si no rendía, nadie iba a querer su camiseta. No sé.
0: Si no rendía, no iba a estar luego en la tienda en un maniquí.
4: Sí, era
0: como
4: lo que
0: Bruno, como.
4: Sí, era lo que dijo Ángel, ni la barrera iba a pasar tiro libre, nadie iba a comprar su camiseta.
1: Claro. ¿Quieres que te recuerde lo de Kylian Tanto también?
3: Sí. Porque si no, no sé, la gente lo que iba a comprar la camiseta del arquero John Bodén, el salvadoreño ese que vino y.
1: Claro.
3: No,
6: había jugado un mundial, había sido figura de marketing. Si ya lo conocía John Bodén, lo conocimos cuando lo cambiaron en el primer tiempo. Después de aquel partido.
1: El chiste es jugarte
6: nacional.
1: Ahora, ¿verdad? Porque mira, si Ábalos hace goles importantes, después en Olimpia, goles son recordados para el título, va a costar más. Hoy la de Team cuesta más.
6: No,
1: pero
6: claro.
1: Con lo de Ábalos, vos te jugás.
6: Yo noto, sinceramente, que a Ábalos le ponen todavía un.
1: Sí, por el tema de selección paraguaya. O sea, que es un 80-20.
0: Como dijo Wilson, y yo le voy a dar otro aspecto también. Ábalos en el fútbol paraguayo no jugó en ningún equipo importante y tampoco fue un jugador que diga, ah, mira, este fenómeno que salió de General Díaz o de. ¿Entendés? Y se fue muy temprano y lo perdimos de vista hasta que empezó a hacer gol en Argentina, él explota. Entonces el hincha de Olimpia dice, bueno.
3: Y donde más lo vio el hincha de Olimpia fue en la selección y nunca tuvo el gran partido en la selección.
5: Un saludo a Roque. Me envía a nuestro querido Juan Pablo Fernández, nuestro compañero.
3: Sí.
5: Juan Pablo, tu compañero la mañana.
3: Claro, Wilson. Sí, le conozco.
5: Yo, Juan Pablo Fernández, te digo, y me miraste como si fuera visto un fantasma. Juan Pablo Fernández, nuestro compañero, el hijo del querido Benjamín Fernández.
3: Y de Elisa Abogado.
5: La señora, por favor. Increíble, todas las plataformas, cómo escuchan Bruno, me dice, y me envía la foto y que le envíe saludo a Roque. Un saludo, Roque.
3: Gracias
5: por estar. No, ¿cómo no?
1: Saludos por viaje.
5: No. Pega a todos sus compañeros. Bueno, vamos a Néstor Beltrán, ¿te parece? Sí, Edgar, por favor.
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5: Bueno, a ver, a modo de información más cortito, Dani Vallejo perdió, che, lastimosamente.
3: Sí.
5: Comenzó bien ganando el primer set y después se... Sí, ya sabemos que jugó contra el francés, Abraham. ¿En qué torneo es?
4: No, US Open.
5: ¿Cómo?
4: US
5: Open. No había US Open. US Open, bueno. Cuidado cuando entres al aire, ¿no? Te comes la hecha a veces.
3: Viste que se junta, entonces US Open.
5: Bueno. Néstor Beltrán con toda la info Olimpia frente a la Villa. Ampliamos, lo ponemos a Dani Troche también, por favor. Debuta hoy Chiqui Arce. Acá me dice ya, alguien jodido, Chiqui Arce, ojo con él, que le puede hacer un planteamiento complicado Olimpia. Y no sé, pero Guaraní, no sé si tiene los materiales.
6: Le ganó la primera fecha a Palermo, cuando debutó ese jugador tan malo que trajo Olimpia Maciel, ¿verdad?
3: Sí, Alejandro.
6: Y vos sabés que Chiqui Arce tuvo la gran manija táctica de ponerlo a ese lateral que se fue al exterior.
4: ¿A Maidana?
6: No, el de por derecha, rapidísimo.
5: Dani Pérez.
4: No, Dani Pérez.
6: Alcide. Y vos sabés que le puso como puntero, eran laterales, le puso como puntero, le pegó un mal a Olimpia.
4: Y
6: estuvo muy bueno esa movida táctica, estuvo muy buena porque fue la primera fecha. Cuando debutó Maciel, debutó Licha López.
3: Y él habrá visto esos partidos de Olimpia en Uruguay.
4: Hoy rescata jugadores, ojo, porque Barbote, suplente con el anterior técnico, ahora va a ser central titular, por lo que dijo Dani. Y en el medio va a recuperar su puesto Luis Martínez. No jugaba más Luis Martínez. Y es un jugador que le gusta chiquiarse. Y así va...
3: Y este es el arranque de Chiqui. Y normalmente él siempre arranca bien. Después está el desgaste y ahí se va
1: más
3: todo.
1: Más de barco, vio.
3: Sí, en libertad. Con este mismo equipo que tiene ahora... Nelson Avedo, que hoy tiene la posibilidad de ser puntero, fracasó rotundamente, Chiqui.
1: Pero como no le ganaba a nadie. Guaraní tampoco tiene demasiado como para.
5: Vamos a los móviles, muchachos. El chat de YouTube está terrible. Mira un poco lo que dices. La Gordi se sentó en la cara de Ángel.
6: No.
5: Paren ya. Bueno, está Néstor, muchachos. Está Dani Troche. Bueno, Dani.
9: Señor,
5: a ver, ¿qué prepara Guaraní para el duelo ante Olimpia?
9: Guaraní prepara este 11, que metió mano ya, evidentemente, Chiqui en el armado. Decíamos hace rato, total confianza para Luis Martínez, también con Carlos Arrúa, el mago Arrúa. Así que Miguel Martínez, el portero.
5: Miguel, Armando Méndez. Espera, despacio, sí. Tranquilo. Miguel Martínez es el que vino de.
3: Ameliano. Que de Ameliano fue a Cerro, siempre estuvo de suplente. Cuando le tocó jugar no le fue bien, lastimosamente. Había lesionado a Brian Montenegro en un clásico.
5: Y él no era uno que vino un remate y él quiso sacar y le metió adentro el que falló.
0: Contra Bocón Torres, cancha nacional, gol de Bocón Torres, Cerro Nacional, Cerro...
5: Ameliano. Eso le pasó a él.
0: Pero Ameliano local remate, en cancha nacional.
3: Ese fue un remate por abajo.
0: Sí, pero le ganó un gol.
3: Sí, no, pero el que recuerda a Bruno es otro, por arriba.
5: Otro, pero jugando por Cerro. Él era arquero de Cerro.
0: Esa fue una falsa salida suya.
4: De clásico.
0: Un gol.
4: ¿Eh? Un clásico.
9: De los más recordados negativamente, lastimosamente, para Miguel, aquel partido clásico en para uno donde fue expulsado.
3: Sí, es lo que decía, cuando lo lesionó Montenegro.
0: Tres arqueros en un partido tuvo.
9: Exacto.
0: Porque Jan se lesionó, entró Miguel Martínez, se le echó, entró Miers. Ale Silva le hizo un gol, le pegó con un diario como diría Chila y entró.
1: Sí.
0: Y Miers desapareció.
1: Pero en Ameliano le fue más bien que mal.
5: Bueno, y no vamos a tirar también todo lo negativo.
0: Por poco no dijiste qué gol era que mató Miguel Martínez, no me acuerdo.
1: Claro, contra Olimpia atacó todo en Ameliano.
5: Ponémelo a Néstor cuando tenga, por favor, ahora, muchacho, póngame a Néstor en vivo desde la Villa Olimpia. Bueno, Martín en el arco. Después los defensores, ¿quiénes son?
9: Armando Méndez, lateral derecho, línea 4.
0: Ese es muy bien. El argentino, ¿verdad?
3: Él debutó muy bien.
1: El Pesoca.
3: ¿Sabes a quién me hizo acordar, Fabio? Después nomás se me vino a la mente a Matías Corujo. Aguerrido, metía cuerpo. Sí,
4: mete mucho.
5: ¿Qué pasó de Dani Pérez?
9: Está lesionado.
5: Bueno. Y después,
0: el año pasado vive lesionado Dani Pérez.
5: Pero ya no, él no es jovencito.
3: Ya está grande.
5: Él ya tiene
0: ya sé, pero...
5: Él tiene más de 30 años.
3: Así como hablamos de Iturbe y compañía.
5: Por ahí tiene. ¿Quiénes son los dos centrales?
9: Achi Barbote y Manuel Segovia.
5: ¿Ellos eran los titulares cuando antes de venir Chiqui?
9: No. Achi Barbote está regresando. Achi era titular hasta su lesión. Ahora se recuperó, jugó el segundo tiempo pasado y ahora va a ser titular con Imanol.
5: Bueno, ¿y lateral izquierdo?
9: Leandro Allende, el también reciente refuerzo guaraní.
5: ¿Qué? ¿Argentino, uruguayo, paraguayo?
9: Argentino.
3: Él también debutó la fecha pasada.
9: Proveniente de Colón.
3: Se destacó menos que Méndez. Pero no fue malo lo suyo. Bien, cumplió.
0: ¿De Colón viene? ¿Y el derecho de dónde viene, Dani?
9: Él viene de Newell's.
5: ¿Y medio campo?
9: Armando Méndez. En medio campo, los dos de contención.
5: A ver.
9: Luis Martínez y Tanda.
5: Sí. Pero Tanda
0: jugó la apertura.
4: Tanda y Mati López, jugador importante en ese medio campo.
5: Sí.
3: Pero todavía no lo mencionó.
9: Mati López por derecha, por izquierda Diego Fernández.
0: Mati López, que volvió a Recoleta, ¿verdad?
9: Sí,
0: clausura.
9: Jugador de Guaraní, ya, el torneo pasado ya estuvo en Guaraní.
5: Y Diego Fernández es el que le compró Olimpia, que estaba en Luqueño.
4: Sí, sí, el mismo.
5: Bueno, ¿y después?
9: Carlos Arrúa, enganche.
5: Uh-huh.
9: Y Juanchón García.
5: ¿Cómo se llama este muchacho García?
0: Juan García. Pero le dicen
9: Juanchón.
5: Juanchón le dicen.
0: Juanchón, sí, pero estuve viendo ayer, 33 años, tiene un largo recorrido ya.
1: Fue
0: argentino.
1: Capitán de Guaraní.
0: En Newell jugó en su momento.
3: Justo eso le quería
1: sorpresivamente
3: preguntar.
1: Sorpresivamente capitán.
3: ¿Quién va a ser el capitán de Guaraní hoy? Porque
9: Luis Martínez.
0: Luis Martínez tiene que ser.
3: Porque Juanchón no puede ser el capitán.
9: Estoy de acuerdo.
3: No,
6: Achi, puede ser defensor central y tapó en Achi.
1: Alcides.
6: Achi, también Alcides.
5: Ya que estamos hablando de los clubes calendarios, ¿cómo se?
0: Cámbialo a Po.
3: No, pero no, Juanchón García no tiene 5 partidos en Guaraní y tampoco que futbolísticamente haya descollado como para ser capitán. No sé qué se le ocurrió a Ariel Galeano.
1: Hasta Diego Fernández tiene más
3: cualquiera
1: personalidad,
3: Sin capitán hubiese entrado, pero no ponerle a Juanchón.
0: Ariel Galeano parece que temblaba todo y a cualquier maya le dio después de quilombo con Sergio.
5: Acá la gente de Pintura Bambi me está confirmando que hay entradas para Olimpia Guaraní, muchachos.
6: ¿Loca?
5: Muchas gracias a la licenciada Susana Gómez. Ahora mismo, ve un poco la cantidad. Ahora, ni confirmame para regalar ahora mismo. ¿Está bien? Vamos a regalarle a la gente con tiempo. Bueno, ¿está o no está Néstor, muchachos? Y por teléfono, metele mientras tanto. Nos podemos estar esperando si el programa está. Y 30 de ahora, media hora nomás ya tenemos.
0: 25 minutos.
5: Bueno, gracias, Dani. ¿Querés aportar algo más?
9: Sí, estoy enfrente al hotel donde a las 3, el hotel donde concentra Guaraní.
5: Uh-huh.
9: Donde a las 3 el Chiqui Arce va a dar su charla técnica y estos son los que están concentrando, aparte de los 11 que ya citamos: Antonino Martínez, René Rodríguez, Thiago Servín, Paul Riveros, Pedrito González, Víctor Céspedes, Patricio Coronel, Tobías Jara, Giovanni Gómez, Jesús Llano, Maxi Añasco y Jorge Recalde. Repito, a las 3 es la charla, merienda livianita, y a las 4 y cuarto aproximadamente ya rumbo al Defensor del Chaco.
5: Bueno, gracias. Contabas y adelantabas también lo de Juan Aguilar, que va a ser, ¿qué dijiste?, el nuevo secretario deportivo del club.
9: Sí, va a ser el nuevo secretario deportivo, Juan Aguilar, un hombre identificado totalmente con la camiseta aurinegra, que después de la caída, entre comillas, de lo de Aurrecochea para ese puesto, entonces contactaron con Juan José Aguilar, que a partir de hoy podemos decir que es el nuevo secretario técnico de Guaraní.
5: Bueno, gracias, Dani, muy amable.
9: Dale.
5: Viene Néstor con toda la información de Olimpia.
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5: Tenemos 7 entradas para Olimpia Guaraní, gentileza de pinturas Bambi. Dani viene con la información último momento. Adelanto, mi querido Dani.
11: Adelante, Bruno.
5: Es anticipo.
11: 2 de 3 confirmados.
5: Ah, mira, uno. Ah, qué rápido, che. Bueno, qué rápido, ¿eh? De los 3.
11: Lo adelantamos el lunes.
5: Sí, señor.
11: Dimos los 3 nombres. A esta hora, siendo 13:31, 24 grados de temperatura, podemos confirmar que Cristian Paredes y Gastón Jiménez serán convocados para el partido de mañana en Itagua.
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11: Y a la espera, Abel Luciati va a depender muchísimo de lo que pase en el entrenamiento en la tarde de hoy.
5: Bueno, señores, lo escucharon ustedes, lo están viendo. Dani Maciel, Gastón Jiménez, Paredes, confirmados en la convocatoria. No estamos diciendo, ni Dani está diciendo, que van a arrancar de titular o que van a ir a la banca. Lo más probable es que sí pueda ser la banca.
11: Sí.
5: A confirmar después de la práctica de hoy Luciati. Pero, señores, en la convocatoria para el partido de mañana contra Recoleta en Itagua, Gastón Jiménez y Paredes, Cristian Paredes, van a ir, repito, a la convocatoria de Cerro. A confirmar esta tarde Luciati, no adelantaba esto Dani Maciel. Bueno, Dani, excelente. Y ya que estaba aprovechando, ¿cuál es el cuadro base o preferís aguardar la práctica de hoy? Más con esta movida que está contando.
11: Hay una base con Rofo en el arco, Iván Ramírez, Quintana, Velázquez. Hay que ver la situación de Blas Rivero si arranca desde el vamos, porque está Guillermo Benítez, que hizo muy buen primer tiempo contra Libertad, y lo dijo el propio Gustavo Costas. En la mitad de la cancha, Morel se mantiene, Gamarra también. Creo que Chena podría ingresar por Almendra y Derlis Rodríguez podría tener una oportunidad por Iturbe, y arriba Aliceda junto a Vegetti. Por eso siempre hablamos de una base que tiene Gustavo Costas, pero esperemos el entrenamiento de hoy y con la convocatoria de estos jugadores y las vueltas de Cañete y de Blas Riveros.
5: Gracias, Dani. Un abrazo.
11: Abrazo para ti.
5: Viene Néstor con la información de Olimpia, Edgar.
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5: Les recuerdo, transmitimos Nacional Libertad a las 4 de la tarde, muchachos, y después estamos con Olimpia Guaraní, 18:30. Néstor, con toda la info de Olimpia, adelante, con mucho gusto.
13: Gracias, Bruno. Me está jugando una mala pasada el internet de Haití que tenemos por aquí. El equipo para hoy, en el arco, Gastón Olveira, línea...
5: Se fue. Está rebelde ahora. Sí. ¿Cómo se llama Néstor? No suele ser así. Internet de Haití. Nuestro internet de Haití, dijo. Sí,
3: se va a sumar a la manifestación de médicos dentro de poco.
5: Perdón, Néstor. Volvé a empezar.
13: Sí, el equipo que tengo para hoy, el probable. En el arco, Gastón Olveira. Mi única duda, ¿Tim Payne o Raúl Cáceres? La saga central, Juan Vera, Mateo Gamarra, el Coyote Rodríguez. Medio sector, Fernando Cardoso, Alex Franco, Cachorro Sánchez, Bernardo Romeo Benítez, Franco Alfonso en compañía de Thiago Caballero. Puedo decir aparte de esto que las novedades son la ausencia de Eduardo Delmas por una cuestión de precaución, una sobrecarga, y en la banca ya estará, aparte de Gabriel Ábalos, también Rodney Redes para la jornada de hoy.
5: Bueno, gracias Néstor, un abrazo, adiós. 7 llamadas al aire, 218-6024, inclusive puede ser menos. Si escuchamos algo interesante, le damos 2 entradas. Platea Gentileza de Pintura Bambi. Ahora al aire, por favor. 218-6024. Vamos a dar por par, ¿verdad?
3: Sí, para sí. Que tenga quien perdón, invitar. Ya,
5: pero uno que va a quedar colgadito.
3: Y que ese sí va a tener que comprar.
5: Ese va a tener que comprar. Entonces damos, Kalina, ¿está bien?
14: Totalmente. El último tiene que ser ese. Bueno, vos tenés que premiar primero no, que entra. Sí, señor. Porque no, colapsan todas las líneas, gordito.
5: Saluda, por favor, al oyente de Carlín.
14: Oyente, buenas tardes.
15: Hola, Carlín, buen día.
14: ¿Cómo estás?
15: Buenas tardes.
14: Bien, dos entradas para
15: hablar contigo. Perfecto, Carlín. Vos sos el mejor lo ahí. Sin vos no es nada este programa.
14: No, vaya. ¿Sabes qué? Tranquilo. ¿Cómo es tu nombre?
15: Luis Amudio, mejor amigo del yudoka.
5: Ah, bueno. Eso no tiene sentido.
14: ¿Para qué dijiste eso, Luis Amudio?
5: Ahora todo tiene sentido, hermano. Tu ídolo es Cali y socio de Abraham, hijo de mil.
1: Cortado con la misma.
14: ¿Y tus 3 últimos, Luis?
5: ¿Vos pendón le llamaste que Abraham está haciendo trampa, hijo de mil?
14: ¿Cómo va a hacer?
5: Le da a tu capeta a tu amigo en la entrada.
15: El teléfono tiene que me dar, ¿verdad? Ábalo, ese ya estaba llamando y no me atendía. 051, mi 3 último.
14: ¿Y tu número de teléfono, Luis, para enviarte el
5: QR?
15: 0984-882-921.
14: Perfecto, Luis. Ya. Dos entradas. Ahora, dos plateas.
5: Vos coordinás con ella para que te pase el QR.
14: No sé, dos plateas para tu amigo personal, Abraham.
5: Licenciada Susana de Pintura Bambi.
14: Ni anotó.
5: Vamos, otra gentileza de Pintura Bambi. Buenas tardes. 218-6024. Dame las 5 menciones, por favor. ¿Qué tú vio?
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5: A las 3 entran, hoy relata Ángel Elián con Fabio, la dupla Nacional Libertad, y después vamos con Federico Ares con Carlín Correa. Buenas tardes, la gran jugada, hola.
17: Hola, buenas tardes, Bruno, ¿cómo estás?
5: Bien, señor, ¿cómo le va?
17: Gracias, muy amable.
5: Gentileza excelente, de Pintura Bambi, tenés 2 entradas plateadas para Olimpia Guaraní.
17: Bruno, discúlpame, te pido mil disculpas como director del programa. Yo no estoy llamando por la entrada. Si quiero saber si te puedo robar 30 segundos explicando.
5: Sí, claro, cómo
17: el
5: no.
17: El tema
5: cómo...
17: de la estructura del Olimpia, nomás de la gradería.
5: Sí.
17: Sí se puede, si no, corto, Bruno, no hay problema.
5: No, decir, claro, tenés
17: bueno,
5: tiempo.
17: Bueno, correcto. Yo soy el arquitecto Roberto, mucho gusto. Solamente quería explicarle para mantener un poco en cronograma de obras, ¿verdad? Que las estructuras van a tardar un poco más de lo convencional, porque es una estructura post-tensada. ¿Qué significa eso, Bruno? De que ustedes saben que el hormigón se compone tanto de la masa del hormigón como el acero, correcto. Entonces, el post-tensado es un paso previo a la carga del hormigón propiamente dicha, donde existen unos cabos de acero que es donde tensan las varillas de hierro. ¿Para qué? Para que la resistencia de las varillas alcancen su plenitud y su máxima resistencia, que se llama FIK, en el menor tiempo posible. Correcto, entonces, se va un poco más de tiempo del lapso, del el plazo de entrega de las graderías, pero las obras complementarias se ganan muchísimo tiempo en cronograma de obra, Bruno. Nada más para eso, hermano.
5: Muchísimas gracias, señor. Muy amable. Se operó ya Adán Vareiro. Y sí, se espera que en 3 a 4 meses vuelva a los campos de fútbol.
14: Y prácticamente se perdió el año.
5: Sí.
14: La temporada del año siguiente, 27.
5: 218-60-24. Al aire. Hola, buenas tardes.
18: Buenas tardes, ¿qué tal?
5: Bien. Gentileza de Pinturas Bambi, 2 plateas, hermano querido. ¿Cómo te llamas?
18: Darío Brites.
5: Darío Brites. ¿De qué ciudad, Darío?
18: Asunción.
5: Asunción. Muy bien. Tu número de teléfono, ¿verdad? ¿Qué necesitamos? Ahora. ¿Número de teléfono?
18: 0981-296-052.
5: Bueno, está anotado, Abraham. Te enviamos el QR, ¿sí?
18: Vale, gracias.
5: Felicidad a Dios. ¿Qué, 4 regalamos ahora? Vamos con otro par más. 218-60-24. ¿Está bien? Hola, buenas tardes, La Gran Jugada.
19: Hola, sí, buenas tardes, Luz Bretes le saluda.
5: ¿Cómo te llamas?
19: Luz Bretes.
5: Luz. Luz Brites.
14: Fretes.
5: Fretes. Qué mal escuché. Luz Fretes.
19: Sí.
5: Danos tu número de teléfono, Luz, por favor.
19: 81.
5: Sí.
19: 564.
5: Uh-huh.
19: 464.
5: Ya ganaste el par de entradas, Gentileza de Pintura Bambi. Te quiero hacer una pregunta.
1: ¿Estás anotando vos, Wilson?
5: Espera.
19: Decime, Bruno.
5: Luz.
19: Sí.
5: ¿Vos sos soltera, casada?
19: Estoy casada, Bruno.
5: Bueno, bueno, te pido, esa es una importantísima aclaración.
19: Sí.
5: Porque acá tenemos, estos muchachos acá son terribles. ¿Vos solés escuchar a nosotros, Luz?
19: Bruno, yo soy la que escribo en el WhatsApp. Estoy conectada en YouTube.
5: Ay,
19: les veo por la tele. Hombre, todos los días conectadísima. Y es más, te voy a confesar algo, Bruno.
5: A ver.
19: Yo soy cerrista de alma, vida y corazón. ¿Y sabes para quién las entradas?
5: ¿Para quién?
19: Para mis hijos olimpistas, Bruno.
5: Ah, mira, tus hijos son olimpistas.
19: Sí,
5: mira,
19: señor, no pude conseguir que me salgan cerristas, Bruno.
5: Fuerza, fuerza, Lu, así es. La familia es así, a veces.
19: Y les escucho siempre.
5: Gracias, gracias.
19: Les quiero, besos.
5: Gracias, un beso, gracias, Lu, muy amable. Para que acá la producción no... Es casada, cuidado, Abraham.
1: La cara de Abraham.
5: Que te caiga acá el marido, hermano, ¿sabes qué? Nadie te va a defender. Bueno, última persona, una entrada. Una entrada nada más. Hola.
20: Hola.
5: Sí, ¿con quién hablamos?
20: Esteban Alemán.
5: Esteban Alemán.
20: Sí.
5: Te llevas una entrada, Esteban.
20: Una entrada.
5: Sí. Dame tu número de teléfono, por favor.
20: Sí. 1,000,000.
5: Sí. No, tu número de teléfono.
20: Ah, 0981.
5: Sí.
20: 54 77 37.
5: Perfecto, que disfruta del espectáculo, ¿sí?
20: Dale, dale, muchísimas gracias.
5: Un abrazo, gracias.
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22: Atendé esto, Bruno, también sí, compañeros.
5: A ver.
22: La querida Tati Lugo, oyente wow, fiel de La Gran Jugada, nos envía esto. Viendo La Gran Jugada desde Remanso comiendo pescado, no, dice.
1: Llegado.
22: Mira lo que es, qué cosa rica. El caldo, digo.
5: Qué libertad, qué libertad, ¿verdad? En su vida.
22: Sí, imagínate.
5: Imagínate vos, entre semana,
2: Me voy al remanso a comer pescado, tranquilo, miércoles, no tiene horario, nadie le rompe los huevos.
22: No, qué cosa envidiable. Y bien, también, tati, saludos para... Nos fuimos a almorzar con los muchachos ayer acá al shopping porque, bueno, se cobró. Y nos encontramos con el oyente César Yegros. Dice que siempre está en sintonía. Y también con Oscar Denis. Él es guardia de seguridad ahí en el, en el shopping. Y siempre escucha La Gran Jugada.
2: Qué grande.
6: Quiero enviar un saludo también, Bruno, a Ariel Hug.
7: Sí.
6: Está manejando de Washington a Nueva York y tiene La Gran Jugada ahí en el Leita, ¿no?
1: Qué grande.
6: Qué ridículo, doña Nutín.
1: Ayer estuve escuchando.
2: Y yo voy a enviar
6: a Ariel.
1: Ayer estuve escuchando 2 de mayo, Luqueño. Ariel, sí. Claro,
2: Pablo Rodas, de San José, papá.
7: También, sí, señor. Pablito, Ariel.
22: San José, California.
2: Claro, San José, California. Sí, señor. Bueno,
22: San José de los Arroyos.
2: Vamos con nuestro mini resumen y deportivo. Hoy es 2 de septiembre del 2026. Temperatura actual, Ángel Eliano.
1: Actualmente, Bruno, 24 grados.
2: Bueno, está bien. Señores, hoy tendremos fútbol. Por la 8ª fecha del campeonato paraguayo, el empate ayer entre 2 de mayo y Luqueño 2-2. Rubio Ñu le ganó a San Lorenzo 3-1. Hoy, a las 4 de la tarde, Ameliano Trinidense, Nacional Libertad, transmisión de La Gran Jugada. Luego, transmite el fútbol también de La Gran Jugada. 18:30, Olimpia versus Guaraní. Federico, buenas tardes, bienvenido.
6: Buenas tardes, Bruno. Siguiendo con el tema, Matías Galarza, estudiante de La Plata. Algún club de Brasil, se cierra el círculo ya. El libro de pase en Argentina está a contra reloj, con lo que tiene que ver entonces con Matías Galarza, que decidió también ya no
1: ir a Cantilo,
6: entrenar, no retornar.
1: No.
6: Y acá no sé dónde, porque también se le cerró la puerta de la Villa Olimpia.
2: Inter de Miami, entrenando
6: también. Inter Miami, son dos. Sí. Tiene razón. Brasil, Inter Miami y Estudiantes de La Plata, que ya había hecho un intento tiempo atrás.
2: Muy bien, Carlín Correa, bienvenido, Lobby. Buenas tardes.
7: Buenas tardes, señor Pond. Impresionante lo que facturó River con las distintas ventas de Enzo Fernández. 57.5 millones de euros le han ingresado al millonario de la Argentina solamente en ese jugador. Ellos vendieron a Benfica por 18 millones con algunos objetivos. Benfica lo vendió al Chelsea en 121 millones de euros. Y River recibió por 25% del pase que todavía conservaba 30.2 millones de euros más 4.2 por mecanismo de solidaridad. Ahora el City lo compra en 146 millones de euros y a River le corresponden otros 5.1 millones de euros. 57.5 millones de euros solamente con este jugador entraron en las arcas del Club Atlético River Plate de la Argentina.
2: Lo adelantaba Dani Maciel, señores, en Cerro Porteño, que juega mañana en Itagua ante Recoleta. En la lista de convocados van a estar Cristian Paredes y Gastón Jiménez. Esta tarde se confirmaría si está en la lista de convocados el defensor Luciati. Otro tema destacado, en Guaraní, nuevo secretario deportivo, Ángel
7: Juan José Aguilar.
2: Juan Aguilar, el volante, ex volante de Guaraní, el nuevo secretario de la institución. Bienvenido, Wilson, buenas tardes.
22: Buenas tardes, Bruno. Ayer impresionante todo lo que se vivió en el partido de vuelta de los cuartos de final de la Copa de Brasil. Atlético Mineiro clasificó a las semifinales tras derrotar 2-1 al conjunto del Cruzeiro y se volvieron a encontrar. Ruan del Atlético Mineiro con Caio Jorge, a quien habían acusado de tentativa de homicidio, o por lo menos lo acusó el asesor jurídico del Atlético Mineiro. ¿Qué pasó en el protocolo previo? No lo saludó el defensor Ruan a Caio Jorge después de la situación que vivieron en el partido de ida, en el cual le hizo una especie de caballito Caio Jorge y lo tiró al suelo a Ruan, y bueno, pudo haber sido trágica la situación. Con esto se lleva 6 millones de dólares el conjunto de Atlético Mineiro por participar en las semifinales de la Copa de Brasil.
2: Y atención, porque mañana a las 15:45 el Lille visitará al Toulouse y puede debutar Orlando Gil en el arco del equipo francés. Ángel Elian, el iteño, el milagroso. Las Gordis están atentas. Buenas tardes.
1: Bien, Bruno, saludos para todos y para todas también. Los clubes que más gastaron en este mercado de pases en Europa. El Manchester City en el top 1, y quiero destacar esto porque es una sorpresa. El Ipswich Town ocupa el top 10, está en el noveno puesto con 220 millones de euros desembolsados. Los fichajes de Julio Enciso y de Ezequiel Palacios son los que más le supusieron al equipo inglés una inversión importante.
5: A medida que alargaste, tenés la posibilidad de enredarte. Fabio, Fabito, buenas tardes.
0: Buenas tardes. Flamengo vendió a Gonzalo Plata, el ecuatoriano, ¿sí?, al Dinamo de Moscú por 12 millones de euros. El jugador viajó a Rusia y ya posó con los colores del club ruso. ¿Qué pasó? La revisión médica. El club de Rusia informó que el futbolista no aprobó los exámenes médicos requeridos. Y Gonzalo Plata vuelve a Flamengo.
1: La gran Guajirapa.
4: Por eso parece que Flamengo apoya
22: y Flamengo, a Gonzalo Plata. Sí,
0: y Flamengo en este lanzó un comunicado.
22: Flamengo va a... Bueno, lo vas a contar, ¿verdad?
0: Sí, Flamengo lanzó un comunicado en donde habla de que el jugador está en óptimas condiciones.
5: Y que le va a demandar al club ruso.
0: Y se viene un litigio a partir de ahora.
5: Vende Edgar González y a la vuelta viene el momento esperado por todos. Abraham Acosta, alias el judoka.
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22: Con todos, Bruno.
5: Gracias, muy amable. Tenés 2:55. Cerramos con Ñandutía M, Ñandutí TV. A ver, Abraham, bienvenido a este mini resumen y de la gran jugada.
8: Hola, Bruno. El saludo a todos los compañeros, por supuesto, a la audiencia. Hoy vamos a hablar del futsal y de un jugador en especial. Se llama Jean-Pierre Gisel Costa, pero mejor conocido como Pito. Jugador del Barcelona, sí, de España, muy buen jugador. Sí. Hay que destacar esto. Ahí apenas si podemos ver un rato la...
5: ¿Vos lo viste jugar alguna vez en tu vida?
8: Lo vi jugar. Tiene la número 10, es brasileño. Ahí está,
5: Pito. O sea, vos lo viste a Pito. 10.
8: Lo vi a Pito. Pero hay que destacar esto, Bruno, los comentarios de sus fans, que son muchísimos. Y vamos con eso. Dice, por ejemplo, uno, siempre bien parado. Luego dice Daniel Guillén, el más duro. Angel Ortiz dice, en boca de todos. Otro comentario, todas la quieren. Siempre metiéndosela al rival.
5: Veamos un ratito. Hace una pausa. Ñandutí, mil disculpas. Cerramos acá, Ñandutí TV. Cerramos, Ñandutí, mil disculpas. Porque si don Pocho Espínola está escuchando o viendo esto, nos va a echar a patada acá. El dueño, uno de los dueños del grupo Ñandutí, Banco Continental. Imagínate lo que decía. Cerramos acá. Gracias, Ñandutí.
1: ¿Y sabes qué es lo más resaltante, Bruno?
5: No, no, pero que siga leyendo los comentarios, por favor. Espera un ratito.
8: Seguimos. Sí.
5: Por favor.
8: Vamos, Pito. Ya estás en bocas de todo el mundo. Vamos, Pito. Eres el mejor del Barça. Firme ante todo. Siempre con la cabeza en alto. Siempre bien parado. Todas la quieren. Qué duro, Pito. Grande, Pito. Siempre busca el ángulo perfecto.
1: ¿Cómo podemos hacer? Bruno, el futbolista subió una historia tomando tereré hace 3 horas en la playa. O sea que está identificado con nuestro país también. Fíjate la historia que subió Pito en Instagram. Y arriba dice el tereré, la canción, la guampa del Barcelona, la bombilla. Pito, entonces.
4: Y ponerle, te quiero mucho, Pito.
1: Grande, Pito, sí. Claro.
5: Reciente todo tu hermano. Volvemos a la Checo Nacional Libertad. No sé cómo sigue este programa al aire. Yo, sinceramente, desconozco. Vamos.
23: En dos ediciones.
24: 4 millones de euros por mecanismo de solidaridad.
9: Solidaridad.
11: Excelente. Ahora,
12: Amin Molinas, doblete de Lorenzo Melgarejo y Rodrigo Villalba. También anotó Jorge el Pollo Recalde para el conjunto liberteño. Disculpa de caso, señoras y señores.
23: Final del primer tiempo en el Martín Torres, victoria parcial con un golazo de Marcelo Acosta del 2 de mayo sobre Trinidense.
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23: Después de ser MVP el día de ayer con las liberteñas, Shakira, ubicada, ya la viste, Iván Bogado.
11: Es la señora de Rodrigo Alborno.
23: Ah, muy bien. Bueno, pero...
11: Ah, no.
23: Lo decimos con todo respeto, ¿verdad?
25: Pero estimábamos claro. Luego que era la señora de alguien, ¿verdad?
23: Es igual,
25: puede
23: ¿verdad?
25: Ser, ¿por qué no?
23: Es igual a Shakira.
25: Es igual.
23: Totalmente, ahora yo no sé...
25: ¿Dónde está la falta de respeto?
23: Claro, totalmente. Es más, es un elogio. Yo creo que no está en el entretiempo.
25: Buenas noches, ¿con quién hablamos? Hola.
26: Naripa, mi bola.
25: No, pues será. Ah, no. Vamos, Neto, después de esto, hermano. Caí otra vez. Hola, caí. ¡Caí!
27: 46 minutos. Primera etapa, Wilson.
11: Es el gol 315 del torneo Apertura 2026. El cuarto de Juan Manuel Iturre. Su partido número 12.
23: Vale, embrió primer palo. Lo pondría por esa zona. El futbolista libera el contacto. Insiste Rojas ahora. Centro, segundo palo. Saca Wisniak.
25: Sí, no, terrible. A ver, muchachos, aguántenme. Vamos a escuchar el audio, Nico. Va a hablar va a hablar también el técnico de acá Nacional, no, Víctor Bernay. ¿Hoy no hay?
11: Acá no, torneo local no.
25: ¿Cómo? Campeonato, no, yo. Qué loco, no.
11: Lo que pasa es que vivimos muchos partidos y no acostumbramos una semana.
25: Modo Copa Libertadores Sudamericana. Es no, Nico, me va a matar el CM. Yo espero que sea
6: yo creo que sea
25: indulgente.
6: A las 13:50 hay que cerrar el programa el lunes con este...
25: No.

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1: Katy Perry, Watch It Burn.

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número 11, impar y también conocido como el número maestro. No me preguntes por qué, pero es así. Simboliza intuición, equilibrio y creatividad y un alto potencial espiritual en conciencia. El 11 en otras épocas era el win izquierdo, el 11 el minero para jugar a la quiniela y el 11 también conocido como Gamba Canilla. El récord de los premios ganados en los Oscar por una sola película es 11, compartiendo Ben-Hur con Titanic y El Señor de los Anillos. En la Biblia, el 11 a veces se asocia con el desorden o la inmadurez, pero también se menciona que quedaban 11 discípulos tras la traición y muerte de Judas. De ahí apareció el Judas Kai. El 11 de noviembre, una fecha muy reconocida, a veces denominada como el Día del Portal, por

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0: Ahí está. Pará que me voy a acomodar el flequillo porque el flequillo. Esto, estoy a nada de raparme.
1: Está medio Moria está vos, ¿no?
0: Estoy muy Moria casal, sí. Chico. Encima, mirá, hoy me vine con escote.
1: ¡Poco capucha! Hoy mirá, motochorro. Capucha, motochorro.
0: Re Moria.
1: Epa, mirá cómo están Moria. No, dejate de joder, güey.
0: Te digo, no, yo un poquitito de calor, yo dije, me
1: impresionante,
0: voy.
1: Impresionante, Dani, que mirá.
0: Sí, y después no, salí de casa y me puse la campera.
1: Ya al poder.
0: No, así que me abrigué nomás bien.
1: No. No
0: vaya. ¿Cómo están,
1: no,
0: chicos?
1: No.
0: ¿Cómo están, mis chicuelos?
1: Sí, no, la verdad.
0: 2 de septiembre, Dios mío.
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1: Este Luis Bello que está todo ahí.
0: Hay partidito.
1: Sí, dos, bueno. Tres partidos ahí hoy, ¿no? Gordia, eso era.
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1: Hagámoslo.
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0: Sí.
1: Vamos con audio 0984-955-000, WhatsApp habilitado. Y este audio
0: y nos Tauro está anotado por la duda.
1: Y nos vamos al puto. Vamos a ver si llegamos
0: a Tauro. Está anotado por la duda.
1: Tauro está anotado para el loro choto.
0: Una pausa, no mate.
2: Hola, soy Dircho.
1: A ver.
2: Hola, soy Dircho. Son las 14 y buenas, chicos, nos vamos.
1: Hoy es el programa es así.
0: Es así.
1: Hoy arrancamos. Hola, ¿qué tal? Chao, nos fuimos. ¿Sabes qué? Poneme puto. Vamos con el puto.
0: A lo mejor es que... Cuenta que Arge dice lo que...
1: No, hay que perder tiempo acá. El tiempo en los medios es tirano.
0: No, no, escuchate. No, tira el puto.
1: Bueno, todos sabemos que en nuestro país hay leyes, pero... ¿Quién pio hace caso? ¿Quién le da bola a todas esas leyes que tenemos? Porque uno que nadie le da bola y otros que no las cumplen, o hay otros que no las cumplen directamente o directa violan las leyes.
0: Sí, claro, claro.
1: En este caso del puto de hoy, miércoles, tocaremos algo por lo que pasan muchos usuarios del transporte.
0: Sí.
1: Porque viajar en el transporte público debería ser una experiencia tranquila. Pero, ¿qué pasa si sube a alguien en estado de ebriedad y genera un momento incómodo o un momento de tensión? Mientras vos estás compartiendo el transporte público, te estás yendo a tu laburo, te estás yendo a la facu, te estás, ¿entendés? Estás haciendo la tuya y tenés que aguantar, pio, esas cosas. Aunque es un escenario que suele ser común en los trayectos nocturnos o a primera hora de la mañana, la normativa ampara al usuario y establece responsabilidades muy claras sobre quién debe garantizar el orden durante el viaje. Prohibido el abordaje de pasajeros alcoholizados.
0: ¿Viste?
1: ¿Qué hacer ante ebrios que molestan en los ómnibus? Si estás escuchando la 95.5, te tocó un caso así, de que vos estabas yéndote... a tu laburo, a la facu.
0: Los manes con su lata.
1: O a donde sea, y te sube alguien tatare. Y otra vez
0: ustedes ya jugaron.
1: Te molesta.
0: ¿Vos siempre?
1: ¿Con quién te quejas?
0: Yo no le molesto, yo me quedo.
1: Chofer, bájele.
0: Me despierto en la parada. Eso. Y después le pregunto al chofer, ¿dónde empezó? Y te vamos a quedar otra vuelta. Y más uno, ¿vale? Ya me pasó dos veces, ya pasó.
1: Ese tiene otro precio, te dice. Te cobra de
0: eso. Es plow.
1: Para volver. Audio.
0: Epa. Y ladrillo ahí todavía.
1: ¡Ay, qué rico! Brick. ¡Comprame a uno!
0: ¡Comprale la chave! ¡Comprale! ¿Cómo no?
1: Chávez, cómprame un tablet. ¿Cuánto sale? 2000, yo te transfiero.
0: No, comprar, dale, rápido.
1: El mes que viene te transfiero.
0: Nadie, hijo de puta, Chávez es más rápido que Lina Samaniego, boludo.
1: El mes que viene te transfiero, Chávez, te prometo. Con socio.
0: ¡Entra en tu culo!
3: ¡Andate a la puta! Puede ser.
1: Hoy pasé por ese. Me fui para un shopping, ¿no? Estaba ese Credi amigo, no sé. Estuve a nada de entrar a ese.
0: ¿A qué?
3: Hola, Berchu. Hola, Jota. Puede ser Aries para el Bruno Choto, no, por favor. Gracias.
1: Dale, perfecto.
4: ¡Benicio!
1: Compró, Chávez, compró.
0: Yo te conté con ser tu Benicio. Bien, Chávez, hijo de puta.
1: Chávez, gastaste lo último que te quedaba. Bien.
0: Ya es cierto.
1: Se endeudó. Y un préstamo para nuestro ladrillo. Ahí está, ¿verdad? Gracias, Chávez.
0: Ay, qué bueno.
1: ¿Cuánto te debemos? Pará. Qué rico, tiene repintaza.
0: Tiene pinta.
1: Hace muchísimo que no como esto.
0: 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Está el Monkey Brick.
1: Chicos, esto es
0: Monkey Brick. Ahí ladrillo.
1: Gracias al vendedor de ambulante que pasó por acá y justito le vimos. ¿Viste que siempre hay que tener la ventana abierta acá?
0: Yo sé que yo creo que a Chávez le gustó.
1: ¿Cómo? A mí me gusta el maní.
0: Por eso no va a correr. Yo creo que le gustó la vendedora.
1: Ah, ¿era una mujer?
0: Sí.
1: ¿En serio?
0: ¿Y cuánto?
1: ¿Cómo se llama esto? Ladrillo, ¿no?
0: Caí ladrillo.
1: Caí ladrillo. Qué rico.
0: ¿Qué quiere decir caí ladrillo? Ladrillo mono.
1: ¿Cómo será que se hace?
0: Tiene que ver caí ladrillo con ladrillo.
1: Maní. ¿Y qué más le ponen? ¿Caña de azúcar? ¿Qué? Miel negra. Ah, con razón tiene ese sabor tan rico. Medio tostadito el maní, ¿no? Qué cosa deliciosa. No, este es para devorar.
0: Bueno.
1: Pero mientras vos disfrutás de tu caí ladrillo.
5: Hola chicos, ¿cómo están? Puede ser Piscis para el loro choto, por favor. Gracias, saludos.
6: Buenas tardes, Virtuelo. Buenas tardes, Lili Towers. Buenas tardes, Pacheco. Buenas tardes, Ruth. Buenas tardes, Lisette. Buenas tardes, Chávez. ¿Cómo están? Espero que bien. Voy a hacer audio rápido porque, chicos, ya nos vamos. Muchísimas gracias por los saludos de ayer. Gracias.
7: El cótero.
6: Torres, antes se jugaba en el colectivo.
0: Claro que sí.
6: Antes era así. Ahora lo que
0: nos sucede. Ahora
6: no subimos.
0: Ahora
6: el ambulante no se sube más, pero antes se jugaba, papá.
0: Se jugaba.
8: Hablando de quedarse dormido, una vez de ayer, ahí un lunes, me subí en el colectivo, me coloqué en un lugar así para dormir, en el fondo mismo, y me despierto en la parada. Me di toda una vuelta de la pared al centro y volví a dar la parada en la pared. Qué loco, me quedé en mañana en casa a dormir.
0: Claro.
8: Después tuve que ir a IPS a sacar un reposo. ¿Sabes luego cómo se hace?
9: Hola Bichu, hola Junior Rodríguez.
0: Hola, ¿qué tal?
9: ¿Alguien sabe por qué siempre hay eclipse solar? O sea, viene la luna de día, pero no el sol de noche a la luna.
10: Por el inicio me hice mierda ahí con mi... ¿Alguien sabe?
11: A nadie,
1: El operador tenía que poner impresionante, Chávez.
0: Claro, tenerlo. ¡Está en tu culo! ¡No! ¡Andate a la puta! ¡Ahora te digo!
1: ¿Qué tanta agresividad?
12: Hablando de Pu, ¿qué pasó de Daumas?
1: Y parece que está a full con su laburo externo.
7: Por lo que han dado. Chicos, paren.
1: Argelia, Lia. 0984955330. Solamente tenemos Aries y Tauro.
0: No.
1: Y para Loro Choto, porque hoy tenemos una hora de programa, hay partido. ¿Quién juega? A ver, contame un poco.
0: Aries, Tauro y Piscis.
1: Vamos contigo, parte baja.
0: ¿Quién juega parte baja?
1: ¿Alguien sabe quién juega? ¿Tan temprano?
0: No, pues vamos, no parece que creen que no se tiene
13: jugado. Ladrillo.
1: Muy miércoles para jugar hasta ahora.
14: ¿Aún más? ¿Cómo que puto?
1: Chicos, ayer vino, estaba Daumas. ¿Usted le... ¿Entró Daumas un rato al aire? No.
0: No.
1: No. Pero
0: Nacional,
1: estaba acá.
0: Nacional Libertad y después jugaba Olimpia Guaraní. Allá
4: lo que pienso es a nadie el partido Yaribola ese que va a haber después de Jaquembó. Allá aplicarle ese, entra en tu culo tu hermana en tanga, aplicarle.
13: Hola JT. Hola Yurchu. Hola estás? Chicos, ¿cómo están?
1: Bien, vos.
13: Acuario puede ser. Vale, los chicos, Acuario.
1: No. Chicos, no me olvidé de contarle.
0: Todo.
1: La otra vez que nos fuimos a Encarnación, cuando fue el viernes, compré dos cartones. Y gané, ¿sabes qué? No, pero así me interesa. Pero gané en los dos cartones, recuperé el cartón.
0: ¿Recuperaste
1: el
0: cartón? Bien ahí. ¿Ya cambiaste?
1: No, todavía. ¿Dónde?
0: Cambiaste. Ya.
1: ¿Cambia?
0: En cualquier lado. ¿Cualquier vendedor de la calle conmigo?
1: Voy a cambiar.
0: ¿Cambia yo?
1: Porque le dije, esa señora me ha dado suerte. Bueno, por lo menos cambia no perdí. Yo dije, viste que mientras más lejos parece que más suerte te da. Y en los dos recuperé el cartón.
4: A nadie.
1: Y Marilu me había dicho la vez pasada que compre hacia el interior cuando me iba al rally.
6: Gualdiri Marilusa. Gualdirio. Puede ser Virgo para Lolo Choto, por favor. Quiero saber si mi mala suerte va a desaparecer o va a continuar.
0: ¿Alguien sabe? Y los del interior compran en Asunción su cartón. ¿Van a ganar también?
13: Gordito sexy, para eso te casaste. Ya no tenés permiso para irte a la radio, boludo.
1: Te das cuenta. Oro. Ceci, habilitale en a permiso, por lo menos que venga dos veces.
15: Daumas, ya pira nada más.
1: No sea así nada, Cecilia.
16: Por este cartón de Telebingo del otro, que no es cartón, es papel.
17: ¿Qué tal la esencia más colectiva? Es la borracho.
18: Olimpia Guaraní, juega bicho, 18:30.
1: Y me decís como si fuese que yo tengo que saber. A mí, a nadie lo Olimpia.
4: Ya van a saber. A nadie,
1: Dilam. Para, le voy a decir. Dilam. Le voy a escribir. Dilam. Ñanduti es en otro lado en De Bobo.
0: Ese es otra radio en De Bobo. Ese es otra radio.
4: El gordo, o Mendaramoa, esa no se ve.
1: ¿Te das cuenta? Bueno, en un rato hacemos el oro choto.
0: Ahora, eso lo sé caso.
19: Virchu de Simbo, Paramacutirimícuaro.
0: Parangari, Parangari Cutirimícuaro.
1: Ay, bueno, para allá empiezan los sensibilitos. Me dijo, Virginia. Ay, me hace acordar, vos sabés que mi mamá.
0: Tu mamá.
1: Mi mamá me decía Virginia cuando estaba enojada. Era como, yo ya sabía que por el tono. Y si mi mamá me decía Virginia, yo decía, acá tenemos, acá voy a liar.
20: ¿Por qué se enojó el oyente? ¿Por qué se enojó el oyente?
1: Estás acabando estás cavando tu propio hoyo. Me dice.
0: ¡Entra en tu culo!
1: Si decís eso de Olimpia.
4: ¡La puta que
1: menos vas a trabajar con Bruno! Ah. Porque yo la otra vez dije, hasta trabajar con Bruno no paro, dije, ¿no?
0: Mira, claro.
1: Y bueno. Hasta Tinelli y el Maipo no paro, ¿te acordás? Baila, sí. Es un malobato decía. Hasta Tinelli y el Maipo no paro. Es un malobato.
21: Hola,
1: Moranga, ¿cómo terminó el Zul malobato? ¿Viste lo viejito que está? Pobrecito.
21: Chabón, a mí me gustan los paraguayos.
1: Epa, epa.
19: El papá de Cerro juega hoy.
20: Tu auto siempre estuvo ahí.
0: ¡Eso!
1: ¡Mi amor! ¿Pero qué? ¡Comestible! Mirá, hizo la publicidad de tía Virchu. Tu auto siempre estuvo ahí. No me digas que siguen pasando esa publicidad.
0: Sí, claro.
1: ¿En serio?
7: Helicóptero, helicóptero.
1: Pero esa era una publicidad solo para San Valentín.
0: Yo sé, ¿verdad? Sigue pasando.
1: El año pasado, antepasado.
0: ¿Verdad? Está todavía.
22: Qué elegante con esta dupla Copa y Telo. La voz gruesa de JT y la voz angelical de Virchu. El gorro hace ya molesta ya. Más intelectual, no se lanza. Encima de Rita.
13: ¿Alguien sabe qué le pasó a la tía? Por favor, reporte, tía, reporte. Necesitamos
0: tía,
13: reporte.
0: ¿Dónde está la tía?
1: Para mí que alguien a propósito le habrá puesto otro dial. ¿No?
0: Eso no puede ser en su casa.
1: Claro.
2: ¿Alguien sabe si la Virtue tiene la página azul?
1: Todavía no, pero uno nunca sabe, chicos, el día de mañana.
0: Sí, no sabe, mira.
1: No hay que descartar ni decir. Pues yo nunca he de beber de estas aguas.
0: Claro.
1: Por la duda, porque después de la tira, nadie se salva. ¿Cómo que
0: nadie le pregunta? Mira, si es por ahí, ahí. Yaguayuca,
1: caca. Imagínate ahí, viste, en Estados Unidos hubo una señora ya grande, una abuelita, que se hizo la página azul. Sus hijos, todos, sus nietos, todos le dejaron de hablar. Pero la tipa se hizo millonaria.
0: Se hizo millonaria. Y después cuando se muera, ahora van a aparecer toditos.
1: Ahora van a aparecer toditos a reclamar la plata.
3: ¡Ay, este tonto!
1: Pero la señora ya grande, con sus 60 y 70, se hizo un éxito.
0: Yo entré en Villa Boca, impresionante la cantidad de señoras que hay haciendo.
5: $2,385,737,876,751.
1: Toda esa plata voy a
5: juntar. La
1: JT.
5: ¿Cómo va? ¿Qué tal están?
1: Bien.
5: No, bien, la chica, la nena. Nene Royal, que toca como un animal. No tiene nada con el tema que están hablando, ¿verdad? Pero sí. Yo nomás, pero no sé si
1: hablamos de una cosa a otra.
5: Monstruosamente bien canta. Toca la guitarra mejor que Henry.
1: Habría que hacer un programa, ¿no? De talentos.
0: Ya dijimos hace 1500 años que íbamos a mostrar.
1: No, pero no acá en La Roca.
0: ¿Dónde era? En el...
1: Un programa así, cool, como Operación Triunfo, la
0: voz. Claro, no hacen eso.
1: Popstar, algo.
0: Yo digo que han de decir que vende
1: para
0: más.
1: Para descubrir nuestro talento, armar una banda copada.
0: Yo digo que han de decir que vende más la cola de la chica que otra
1: cosa. Exacto. Ay, perdón.
0: ¿Te juro que va a hacer
1: eso? Eso me pasa por comer y hablar al mismo tiempo. Mala educación.
0: Eso más no hacen.
23: Estoy cavando mi propio hoyo. Dice una trans cuando se autosatisface.
24: A nadie,
25: Parrillera.
26: Richie Rey le quiere hacer pipi a JT.
1: Bueno. ¿Richie Rey te quiere hacer pipí?
0: Helicóptero. Varias confesiones así raras.
1: Quiere hacer la lluvia dorada.
25: Argelia.
1: Mucho más tú que Richie. Dice, pero un buen programa de talento, no como el conejo. No, yo digo un programa. El conejo puede ser de humor, entretenimiento, abarca muchas cosas.
0: Vamos a hablar en serio. Te juro, Virginia, en un recorrido por los canales que hay acá, hay 300 programas que a nadie, lo va a saber ni siquiera que está al aire.
1: Sí.
0: Y toditos tienen criatura cantando. Entonces hay nenes o nenas cantando, en serio. O bailando así de talento. Pero como no es nada, o sea, nadie.
1: No, pero que haya un sello, o sea, que haya. Que sea un no un programa temporal nomás, y que sea dos semanas.
0: Que quede en el tiempo.
1: No, que haya un casting así importante como.
0: Claro.
1: Como en Argentina ahora se está haciendo, yo no veo, pero. O sea, me salta siempre en la página de Telefe.
0: Ya no sé.
1: Se está haciendo Popstar, ¿no? Sí. Con jurado, sí, tipo así, bien. Puta. Muchísima gente se presentó al casting de Popstar. Y por ahí descubrimos los próximos talentos, ¿entendés?
0: Va a pasar en el Rockstar.
1: De... Porque de que hay talento, hay talento.
0: Claro que hay.
1: Por ahí no se le presentan las oportunidades. Si netamente que el que gane se lleve, no sé, X cantidad de plata, la posibilidad de grabar un
0: disco. De grabar, disco, claro, todo tiene que tener.
1: ¿Entendés? Todo ese...
0: Pero vos sabés que acá no hay voluntad para hacer cosas buenas. Acá hay voluntad.
1: ¿Sabes
0: cuánta
1: gente se va a presentar?
0: Acá hay voluntad para hacer cosas que son mamarrachos. ¿Vos no te diste cuenta de eso?
1: Sí. Todo de bajo presupuesto.
0: Y todo el mundo apoya al mamarracho. Toda la marca apoya al mamarracho. ¡Entra en tu culo! ¡Andate a la puta! Ahora te digo, boludo. Lo más pedorro que hay, ahí te apoya toda la marca.
27: El Conejo es el mejor programa de ramos generales. De repente, ahí tenemos la tanga que usó Mengana Letal junto con su novio, el futbolista del equipo europeo. Sí, vemos todos. Ahora vamos a la pausa con Show de Vole del Fútbol de Francia.
0: ¿Qué tenés, Switcher?
1: Después te tiraba el zorro.
0: ¿Dónde está el Nene Royal? ¿Dónde está? Mirá, pues.
1: A ver. ¿Qué tenés, Víctor? ¡Mostrá, Víctor, mostrá!
28: ¿Alguien sabe?
0: Chicale
28: tiene la página colorada. Yoyito tiene la página azul.
0: Muy bien.
3: acá en Paraguay existió ese programa en la época dorada de Canal 13, justamente 2006.
0: Claro que hubo.
3: Ojito. Ahora, ¿qué tanta repercusión tuvo? No sé. Pero es el único que se animó e hizo. Después, nunca.
0: Antes, en los 80 ya hubo también programa Talento en Canal 13. Manejaba Pedro Ferrari.
1: ¿Tenés el video, Víctor? ¿Con audio? ¿Así compartimos? Porque nosotros tenemos muchísimos talentos. Muchísimos talentos en Paraguay ahí, ¿sí?
0: Ok.
1: Artistas del carajo que están esperando la oportunidad.
0: Yo le conocí a uno en
1: darle un espacio para que se le...
0: Yo le conocí a un muchacho en TikTok que toca el arpa y pero todo temas metal y todo temas tecno.
1: ¿Ves? Y que se presenten todos.
0: A eso, por ejemplo, le voy a traerlo. Eso es algo interesante. Todos los temas metal y todos los temas dance toca con el arpa el tipo. Un crack es. Tenés el poder ahí. Yo ya juego el rack en el Kurda.
1: ¿Ya vieron el jugador nuevo del Barça llamado Pito?
0: Pito.
1: Pito.
0: ¿Quién vio Pito?
1: Pito.
3: Quisiera Pedro.
1: ¿Tenés, Víctor? A ver.
0: Tenés el poder.
1: A ver, escuchemos. Y para los que están prendidos a través de YouTube o a través de Twitch, lo pueden ver. Esta niña. ¡Wow!

0: Sí,
1: no,
0: pero
1: la voz de Jano más al lado, tocando más tu
0: guitarra. No, pero para canta bien.
1: De Jano más al lado, te estoy diciendo. Yo no soy una Pope.
0: A ver el jurado.
1: Que yo no soy
0: que
1: Pope.
0: Levante la mano quien dice.
1: Yo no soy Pope ni yo en serio sé música.
0: Toca.
1: Ahora ya digo en serio.
0: Increíble.
1: No soy Gumareda, Virginia. Ahora ya voy a hablar en serio. Yo sé música.
0: Para, ¿a quién le pareció? ¿A quién le pareció? Para, estamos acá haciendo Popstar. ¿A quién le pareció que
1: toca
0: cantó
1: muy bien?
0: Cantó súper bien.
1: Poné otra vez tu video.
0: ¿Jurado?
1: Poné otra vez tu video. Usted tiene que ser jurado.

0: Supongo que es nena, ¿no? Nena, ¿eh? Ahí cambió mi punto de vista. Ahí cambió. Cambio. Cambio la niña. Guau, chaval, guau, chaval. Ah, toca nomás, ¿viste?
1: Uy, pero...
0: No juega.
2: ¿De dónde es? No, me da todo piríbolo.
1: ¿De dónde juega. Es esta niña?
0: ¿De dónde
1: es? ¿Tailandia? ¿Tailandesa? Guau, wow, qué talento.
0: No tenemos, ¿no?
1: Seguí buscando.
0: Si querés, no buscas. Si querés, acá, no mandes, ¿eh?
1: Fíjate. Que
0: no, si querés, ¡entra en tu culo!
1: Fíjate, ey, el 9.45 parece que manda algo.
0: El tirombo.
1: Porque manda un video.
0: Ok.
1: 9.45,
0: mira,
3: vos. Y si era Pedro Ferrari, estaba obligado a manejar bien. Por el auto que tiene ellos.
4: Calmate, Raúl Melalame.
0: ¡Helicóptero!
1: ¡Helicóptero!
0: Dale.
1: Ay, ¿sabes qué? ¿A tu taller turbo? No, no voy a caer porque ya sé lo que quieres decir.
0: Ya no caigo. Chico.
1: Ya no soy esa niña que te acordaba de Marilina cuando se peleó.
0: Pito.
1: Ahora soy toda una mujer. Pito.
5: Ay, meu Deus, essa música dos mamonas tá me deixando louca. Tô a fim de fazer uma guerra de espadas. Ai, meu Deus, você não quer, Jota?
4: Alguém que é um homossexual está entre vocês.
0: Lo vi. É um espírito que saiu da água.
1: Por quem era a palavra?
0: Poner el video de José.
1: No, pero ayer me estaba queriendo acordar.
0: ¿De qué va? José, ¿cómo se llama el pastor?
1: Porque últimamente anda... No, el apóstol.
0: El apóstol, perdón, el apóstol. Viste que Virginia así.
1: No.
0: ¿Tenés el poder?
6: Helicóptero.
1: ¿Pero te acordás que a los motochorros dijo...?
0: Es un espíritu de motochorro.
1: Era un espíritu de motochorro
0: que salió de la agua, un espíritu de lagarto que vino de los Estados Unidos.
1: Que por eso ellos salían a robar.
0: Que por eso ellos se subían en su moto con su amigo y su arma de fuego y salían a robar.
1: ¿Viste?
0: Poné por el espíritu. Ah, ya juega.

0: ella tiene alguna discográfica que pinchó, le contrató, le...
1: Capano.
0: Talento, ¿verdad? Tiene muchísimo.
1: Capano.
0: Hackenbo en plena sintonía, Miguel Soy.
1: En plena sintonía.
0: Mujer encantadora, saludos. Muchas
1: gracias. Mujer encantadora.
2: Acapichona.
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0: Bueno, vamos a una breve tanda y enseguida volvemos con más de Hackenbo. Rapidito. Naked.
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0: vamos a hacer.
1: Lo
0: no,
1: que vas a hacer
0: no, es con mi culpa, ¿entendés? Te me calmás, Jota. En serio,
1: no,
0: te me calmás.
1: En serio, no, no, no.
0: Que sea la última vez, porque yo una sola vez te voy a decir las cosas, ¿ok?
1: Bueno, vamos a dejarnos así las cosas.
2: Mira, gente. Sí. La oro choto, Sagitario.
1: No, ya.
0: No, no, no hay oro choto, chicos.
1: Chicos, nos vamos.
0: Nosotros nos casi nos moqueteamos acá.
1: La tanda, chicos, duró 16 minutos. El oro choto que
0: tenemos. Pues, estamos vendidos,
1: con el tubo,
3: helicóptero, helicóptero.
0: Estamos vendidos, Jota. Claro. Estamos vendidos, agradece. ¿Sabes qué? Adiós, gracias. Adiós, gracias.
1: Gracias a todas las barcas que hoy estuvieron. Te corto un momento.
0: Bueno, pero hoy fue fugaz.
1: Claro.
0: En privado más. Para. Por el de 9:45 dice que veas el para ver el video en privado, nomás no que pasa al aire.
4: A ver, ¿qué será?
0: No sé qué será, me intriga ver ese ese video.
3: Pito.
0: Se viene más manifestación frente a la radio, dice. ¿Por qué? Porque no hay oros choto, dice que vuelve.
1: Bueno, deja que muera, no hay oros choto.
0: Pero bueno, chicos, ustedes saben. El oro choto no se puede hacer en 4 minutitos. ¿Entendés? Eso tiene como su tiempo. Es más, yo ya puse las condiciones, Mariluz puso la condición de que si nos arranca y media en punto, ya no se llega.
1: Ya no se llega
0: al oro choto.
4: A nadie.
0: Para hacerlo bien. Porque si vas a hacer pecha, deja nomás, ¿entendés?
1: Se puede.
0: Claro, porque hay música, todo.
1: Claro, es una mística, o sea, chicos, la mística.
0: Es una predicción que define tu semana, no la podés hacer.
1: La de los perros, el Mercurio retrógrado y todo.
0: Claro.
1: No.
0: Ay, 50, mirá. ¿Ves? Y ya hay 50, ¿no queda?
1: Chao ya.
0: Y 55 ya nos vamos, a la vez.
3: Helicóptero.
0: Helicóptero. Gracias a todas las marcas que hacen posible este programa, Jorge Torres.
1: Claro que sí, gracias a la gente de Continental, de Tigo, de Negocios y Servicios, de Odonto Excellence, a la gente de Sales, de Wally, de Garden, de Cycle Shop, de Itaquá, de Inelco. También, vamos a ver si me olvido a alguien.
0: A ver, ¿de
1: yo
0: quién?
1: Creo que no hay uno. Tigo, ya dije, de Napo. También a la gente de, a ver. ¿Quién te llama?
0: Hola.
1: La gente de Level. Decime, también, ¿cuál? La gente de Level. Y a la gente de Colque, ¿quién es?
0: Estoy ocupada, ¿me puedes llamar en 5?
1: Te voy a llamar en 5.
0: Gracias. Decime cuál. El cobrador, decime cuál es tu nombre.
1: El cobrador. Decime, ¿cuál es tu empresa?
0: ¿Cuál de todos crees que pague? No te voy a pagar.
5: 2.385.737.876.751.
1: Impresionante.
0: Chicuelos, se viene la gran jugada con la transmisión del partido. Nosotros nos reencontramos esta noche con ADR Motor. Y con Jorge Torres y todo mañana. A las 14.
1: A las 14.
0: Puntualmente. Vamos a ver si mañana llega Dauma.
1: Llega Domenico.
0: O si hay planificación.
1: No. Oh, depende que. No, ya vos, ¿qué?
3: Helicóptero.
0: Nos vemos.
1: Chao. Chao. Chao.

0: Hasta aquí llegamos. Nos vemos later.
1: Nos vemos later.
0: A la misma hora y en el mismo lugar. 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

0: minutos en toda la República del Paraguay, audiencia de la Rock and Pop 95.5 de la 1020 AM, Radio Ñandutí. Estamos arrancando la cobertura del fútbol. Hoy continuidad de la octava fecha del Campeonato Clausura 2026. Dos partidos nos convocan para este compromiso. Primeramente, Nacional Libertad. Qué lindo partido en el Estadio Arsenio Rico, en Barrio Obrero. Allí estaremos con los compañeros, por supuesto. Ángel Elian en los relatos. Los comentarios de Fabio Martín. El móvil Amaroc V6 de Abraham Acosta. El partido de primer turno que da continuidad a esta octava fecha del campeonato. A las 4 de la tarde, bien temprano, en la visera. Nunca antes dicho, sí señor. Allí será el compromiso.
1: De haber venido hasta acá, de haber viajado una hora.
0: En segundo turno estaremos con Olimpia Guaraní, el clásico más añejo. Estadio Defensores del Chaco, qué lindo partido. Nuevo técnico para el conjunto aborigen. Olimpia, que quiere seguir, por supuesto, por la senda del triunfo. ¿Debutará o no Gabriel Ábalos? El hincha está expectante. 18:30. Reitero, en Sajonia, el clásico más añejo entre Olimpia y Guaraní. Relatos de Bruno Pon, el narrador de la mayoría. Los comentarios de los mejores analistas de la República del Paraguay. Federico Arias y Carlín Correa. Los móviles de Néstor Javier Beltrán. Sí, señor. Y Héctor Iván Bogado estarán en la parte de abajo, sí, con los hinchas, con el público. Allí estarán los compañeros. Dos partidos, reiteramos, 4 de la tarde, Nacional Libertad, y 18:30 en el Estadio Defensores del Chaco, el partido clásico más añejo, Olimpia contra Guaraní.

0: en la parte digital, en las redes sociales, nuestro compañero Axel. Recién le dije Alex. Axel, ¿no? Axel, sí, señor. Saludos para el doctor Paredes. En el móvil, perdón, voy a hacer una rectificación, una corrección. Néstor Beltrán, sector de Olimpia. Dani Troche, en el sector de Guaraní. La costumbre, ¿no? La costumbre entre tantos móviles que tenemos. Bueno, Dani Troche, con las disculpas del caso del compañero Dani Troche, que estará cubriendo, por supuesto. Me reitero, repito, me corrijo. Reconocés muy bien eso, Lucho, ¿no? Reitero, me repito, corrijo. ¿Cómo estás, Lucho? Buenas tardes.
1: Buenas tardes, Nico. Saludos para vos, a todos los compañeros. Tranquilo, Nico, claro, se entiende. Con todos los compañeros que están ahí a full, entonces a uno se le puede mezclar los nombres, los tantos. Calorcito ahí, Nico, ¿eh?
0: Calor. Pero arrancamos hoy con una jornada bastante con niebla.
1: Con mucha neblina, como dicen los muchachos.
0: Niebla en realidad fue.
1: Sí, más espesa, más.
0: Sí, exactamente.
1: Se notaba ya prácticamente a 5 o 10 metros ya no se veía nada.
0: No. Y a causa de eso hubo un accidente donde murieron dos personas. Motociclistas. Estuve leyendo Ñandutí.
1: Con tranquilidad, nomás cuando veía así en la mañana encima. Escuché, yo vi la neblina en el barrio, pero luego yo entré en la casa y estuve toda la mañana adentro, ¿verdad? Pero le comentaban, por ejemplo, Wilson decía hoy que hasta las 8:30 de la mañana fue la neblina.
0: Sí.
1: O sea que se extendió básicamente casi toda la mañana, por decirlo de alguna manera.

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1: Mañana se va a cerrar la fecha con un solo compromiso, sí.
2: Te iba a decir, le apliqué una naranjita.
1: Estaba viendo.
2: ¿Te acordás? Antes en los estadios se vendían la naranja peladita, así como para tomar. Sí. O sea, que es riquísimo.
1: Ya. Tenía mucho jugo.
2: Tenía bastante jugo.
1: Porque te contaba fuera de aire que una vez compré una naranja, era más seca que la lengua del oro.
2: Más seca que la billetera, los muchachos en la última ronda.
1: Exactamente. No, yo creo que algunos ya están así también.
2: No, empezamos recién. Nico.
1: Diría un compañero, faltan 28 días para fin de mes.
2: Tranquilo, no, pero buenísimo. Recomendado el postre, por decirlo
1: claro,
2: de alguna
1: manera. Claro, una naranja siempre viene bien, mi querido Lucho. Sí,
2: por como supuesto. Los viejos tiempos en los estadios.
1: Claro, y después los perros, sentarse y te tiraban la naranja.
2: Sí, se tiraba. Y en la cancha se tiraba mucho también el tema de la naranja. A los árbitros, a los jugadores.
1: Sí. Y una vez no hubo un inconveniente. En un penal le tiraron la naranja y...
2: Y puede ser. Incluso se especuló durante muchos años el gol, uno de los goles de Olimpia contra Boca, a Gatti, que pegó en una naranja, decían los muchachos. Pero finalmente creo que el propio arquero lo desmintió. Y dijo que fue por la mala condición del campo, no fue una naranja, dijo. Pero a mí me queda la duda que para mí que sí fue una naranja, que sí, pega la pelota en una naranja y le bota y por eso... Se mete la pelota.
1: Exactamente. Reitero el saludo para el doctor Paredes. Me pregunta por el lente. No pasa que vine recién y hay mucho sol. Sí. Entonces, como que...
2: Y aquí hay mucha luz.
1: Acá hay sí, acá hay una, dos, tres. Acá una tenemos encima. Entonces, pero nada raro, nada raro, nada raro. Aclaramos.
2: No usas la técnica de Abraham, vos.
1: No, no, no.
2: En tu caso es por la cantidad de luces nomás.
1: Exactamente. Y una cosa de la vista, ¿verdad? Que uno recién va ahí...
2: De a poquito.
1: Pasa que el sol pega, choca mucho, los rayos del sol. Entonces yo tengo un problema de visual también. Entonces tengo que usar hasta que vaya calibrándose la vista. Más claro, por decir de alguna manera.
2: Totalmente. Y este no es el lente, el comunacho.
1: Gracias a Juanqui que me arregló el lente.
2: Este es el lente el de los buenos, el que tiene toda la protección contra rayos UV y todos los chiches. Así que...
1: Exacto. Como tiene que ser, como corresponde. Así que vaya el saludo para el doctor Paredes. Decía que la fecha se va a cerrar el día de mañana. Mañana juega Cerro Porteño. Va hasta la ciudad de Itagua para jugar contra el Deportivo Recoleta a las 18:30. 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Sí, señor. 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
1: La gente que ya se va prendiendo también al YouTube, lo veo a Marquicio, a Flaco PI10, al amigo Emerson Valdés también. Guido está ahí también. Saludos para Guido, todos los amigos que ya se van sumando al YouTube de La Gran Jugada en Vivo. Dejen el like correspondiente, el pulgar arriba. Ya estamos en esta previa del fútbol. Hay que mencionar que el día de ayer se dio el empate sobre la hora. Sportivo Luqueño le empata al Gallo Norteño. De igual manera continúa el invicto del Gallo Norteño, pero podía sacar una diferencia importante con relación a la cima del campeonato. Ganaba 2-1 con un hombre menos, pero sobre el final, reitero, del partido vino el golazo de Lucas Morales para el empate de Sportivo Luqueño. ¿Cómo festejó realmente el cuadro auriazul en lo que respecta a la fecha número 8 del campeonato? El día de ayer también, victoria de Rubio Ñu, 3-1 sobre el Sportivo San Lorenzo. Ayer tuvimos dos compromisos. La clasificación del campeonato, 2 de mayo con 18 puntos, Libertad con 16. Que de ganar Libertad va a ser el nuevo líder del campeonato. Por eso era muy importante que ayer pueda sumar de a 3. El Gallo Norteño no lo pudo hacer, pero sí sumó, rescató un puntito, sigue invicto. 5 partidos ganados, 3 empates tiene el Gallo Norteño, reitero, 18 puntos. Libertad con 16, Nacional, Olimpia están con 12. Nacional de ganar también se va a quedar allí. Va a sumar 15 puntos, a 1 de Libertad y a 3 del líder. Olimpia, reiteramos, con 12, Trinidense suma 11, Ameliano Sportivo Luqueño con 10, Guaraní con 9, Rubio Ñu suma 8, Cerro Porteño Recoleta están con 7, un solo punto para el Sportivo San Lorenzo con los números, las estadísticas.
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1: Y la información, la más importante de esta tarde, sí señor, que tiene que ver con el futbolista paraguayo Matías Galarza. Está sacudiendo esta información nuestro compañero de tareas, nuestro director deportivo Bruno Pon. Anunciaba esto hace minutos, para ser precisos, a las 14 con 11 minutos, que hay principio de acuerdo entre el Inter Miami y Matías Galarza. El compatriota está para jugar con Lionel Messi y Luis Suárez. Principio de acuerdo, reitero, entre el Inter Miami y Matías Galarza, futbolista paraguayo. Se mencionó Olimpia, se mencionó Cerro Porteño, se mencionaron varios clubes, pero ya lo que informan también medios argentinos es que hay principio de acuerdo entre el Inter Miami y el futbolista paraguayo Matías Galarza. Así es la información que está sacudiendo la tarde con relación al futbolista paraguayo. Reitero, Inter Miami, Matías Galarza, principio de acuerdo. Y el compatriota está para jugar con Lionel Messi y Luis Suárez.
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1: A las 4 de la tarde arrancará el partido Nacional Libertad. Nos vamos hasta la Arsenio Lee con lo que correspondiente de todos los compañeros en la parte técnica. Sí, señor. Vamos hasta Sajonia porque Nacional Libertad arranca puntualmente a las 16 horas por la Roca Ñanduti.

0: 5 a través del YouTube también, con el mejor equipo deportivo del país, la gran jugada para la continuación de la octava fecha del Clausura 2026, hoy con un partidazo, uno de los partidos más atractivos, sacando a Cerro Porteño y Olimpia de este octavo capítulo del torneo que marcará el final de la temporada 2026 entre Nacional y Libertad. Dos que si ganan hoy aquí en Barrio Obrero, treparán a las zonas adyacentes a la punta del Clausura 2026. En el caso del Gumarelo, que de ganar será el puntero de este torneo, aprovechando lo que fue el empate agónico de ayer del Sportivo 2 de Mayo ante el Sportivo Luqueño, un partido que el Gallo parecía tener controlado, y en la parte final Lucas Morales marcó la paridad para el Chanchón, que no solamente respira en cuestiones de promedio, sino que fue un gol también que se celebró aquí en Barrio Obrero con Cerro, en Parauno con Olimpia, en Tuyucuá con Libertad, porque eso significó, y también con Nacional en este terreno, porque eso significó que el Gallo Norteño ya no dependía de sí mismo y que podríamos tener un nuevo puntero, sobre todo con el Gumarelo. Hoy aquí en cancha de Nacional, que siempre es un recinto complicado para los grandes cuando vienen, y ni hablar para los otros equipos también, como Libertad también, que es uno de los grandes del fútbol paraguayo, que siempre que viene acá le cuesta, y más todavía teniendo en cuenta que Nacional está invicto, lo que va de Clausura aquí en el Arsenio Erico. El equipo que hace unas horas nada más, según informaba nuestro director Bruno Pone, presentó una nota formal a la APF solicitando que Blas Romero y Carlos Figueredo, entre otros participantes de la terna de Cerro Porteño, no arbitren más los partidos del club Gumarelo, golpeando un poquito la mesa, dejando el mensaje de Libertad destaca para pelear, para ser protagonistas y embarcar los intereses bien claros. Así que un partido realmente que promete emociones por lo que juegan ambos equipos aquí en la visera, en la capital del sentimiento, y Cerro Porteño también estará siguiendo seguramente muy de cerca, así como Olimpia, que juega en segundo turno ante Guaraní, con el debut de Francisco Chiqui Arce al frente de la dirección técnica del equipo aurinegro. Pero qué gusto compartir con toda la gente que se está sumando a través del chat de YouTube también, dejando su mensaje al 849-55-000. ¿Qué estará diciendo el hincha de Libertad respecto a este partido? ¿Es ganar o ganar para volver a lo más alto de este torneo, que tiene la obligación de ganar el equipo de Tuyucuá? ¿Y por qué privarle de ese sueño también a Nacional, que viene jugando muy bien, que viene de vencer al Sportivo Luqueño con un golazo de chilena de Hugo Adrián Benítez, y viene de conseguir otros resultados que dentro de todo entusiasman al equipo de Víctor Bernay? Todo listo, linda temperatura en esta jornada, y no la tomen a mal, en esta jornada de miércoles, sí señor, mitad de semana, el ombligo de la semana, miércoles de, tiene su frase, el día también. Los muchachos seguramente estarán aprovechando, aquellos que tuvieron ya la suerte de cobrar recién, para meterle una previa, para salir del plano de la office, sintonizar mientras están en el tráfico a la gran jugada, aquellos que van al turno noche recién y que siempre nos escuchan por la tarde, los que están en sus casas, y aquellos que cañijape en el baño, en algún apartado de la oficina, siempre están con su YouTube o con su radio siguiendo al mejor equipo deportivo del país, los conductores de plataforma, todos los que siguen a la gran jugada y que ya están para este partido, quedará bien suelta al octavo capítulo del Clausura 2026.
1: ¡Arriba a ganar!
0: ¡Arriba a ganar! Sí, señor. Y siempre que hablamos de ganar, estamos con el querido Fabio Martín. Muy buenas tardes, Fabio. Bienvenido a este partido. ¿Cómo estás, Fabio?
2: ¿Qué tal, Ángel? Buenas tardes. El gusto de compartir contigo, con todos los compañeros, el equipo de la gran jugada. Y otra jornada más de fútbol. Qué linda tarde tenemos, linda tarde, una temperatura bastante agradable para lo que va a ser este partido. En la previa ya hay que decir que es un partido que seguramente tendrá su temperatura, porque Nacional se hace bravo aquí en su cancha, es un equipo pretencioso. Lo que decías con respecto al equipo tricolor, que también celebró de alguna u otra manera que no se escape, que no tome demasiada distancia el 2 de mayo. Porque claro está que quiere ganar hoy, no va a ser todavía puntero, pero va a cortar la brecha entre los equipos candidatos al título, si gana la Academia. Si hay empate es como que se agarran de la mano y se frenan estos dos equipos, y lo va a celebrar el 2 de mayo. Porque si hay empate aquí, quiere decir que va a seguir siendo puntero del campeonato el equipo norteño. Y aquí tiene que ganar Libertad si quiere apoderarse nuevamente de la punta, el equipo de Nelson Aedo, para lo que se viene a continuación. Un partido muy, pero muy importante para ambos elencos. Nacional, si pierde, como que ya se va despidiendo la posibilidad de pelear el título. Libertad, perdiendo, puede darle un golpe importante esa situación al proyecto Nelson Aedo. Y sí, desde luego, estamos hablando de que un empate no es un buen resultado, va a perjudicar a ambos dentro de lo que significa. Así que es prohibido empatar para ambos en lo que va a ser el partido de hoy.
0: Te agrego otra cosa, Fabio. Para mí se enfrentan y nosotros que hacemos los partidos, o cada equipo diferente seguramente por fecha, vamos alternando, tenemos la posibilidad de ir a la cancha a seguir a estos equipos. Para mí se enfrentan dos de los mejores arqueros del torneo. Santiago Alquili Rojas y del otro lado Rodrigo Morinigo, que tuvo una actuación fenomenal ante Cerro Porteño, volviendo a recuperar ese nivel que lo había llevado a la Copa América 2024, siendo considerado como el arquero titular de Dani Gardero, que no sé si en aquel momento fue la elección correcta. Después se debatirá y seguramente Nico me comentará cuántos goles recibió cada uno, pero fácilmente aquí junto a Rossi, Nicolás Rossi, teniendo en cuenta que lo de Gastón Olveira está volviendo a ser superlativo, pero pasa que el uruguayo también nos ha acostumbrado a una vara que está por encima de la media. Pero acá fácilmente, Fabio, tenemos el duelo entre los dos o dos de los mejores arqueros del fútbol paraguayo.
2: Sí, para lo que significa el presente de cada uno, sin dudas. A mí me parece que es más visible lo que hace Morinigo, claramente. Viene de tapar un penal ante Cerro. En la exposición y en los partidos más fuertes aparece más Rodrigo Morinigo para ser una figura importante, recordando que los otros partidos en donde también Libertad triunfó, por ejemplo contra el Trinidense en su cancha, con San Lorenzo no tanto, pero, y también lo que ya pasó hace pocos días aquí en La Olla, está siendo un arquero ganador, que también forma parte de lo que está ofreciendo Libertad del campeonato para estar en este lugar de privilegio. Porque hay que decir, dependiendo de sí mismo Libertad, hoy puede ser puntero nuevamente del clausura.
0: Sí, señor. Arbitraje a cargo de Mario Díaz de Vivar. En el bar estará José Méndez. Quiero escuchar a la gente, quiero leer los mensajes en el chat también, a pedir los likes para todos los que se van sumando en esta cobertura, en esta previa. Yo sé que el hincha Olimpia estará seguramente ansioso respecto a lo que pueda mostrar su equipo. ¿Debutará o no Gabriel Ábalos? Ya vamos a repetir el 11 que nos pasaba este mediodía Néstor Beltrán. Francisco Rotella, Marquicio, Emerson Valdés, está también Dimensión Clara, arriba, a ganar, dice Dimensión también, gol del 10, Francisco Rotella, la gente dejando sus mensajes a través del chat de YouTube y la fanpage de Bruno Pon. Y está él, Fabio, está él con la conformación de los equipos, llegó temprano aquí, después del programa, ya automáticamente, te voy a comentar cómo hicimos, Fabio, vinimos en plataforma con Abraham, y mientras estábamos viniendo, él ya estaba anotando su equipo en su hojita. Mientras estábamos en el viaje, porque la planilla Comed la compartió una hora y media antes, por suerte, pero Ortiz en el grupo de informaciones de la APF y estaba ya copiando él su equipo. Ojalá que le den el clavo, ¿verdad? Que no haya ninguna confusión. Con esa serenidad, hoy apareció con un peinado nuevo y con una información sobre Pito, este jugador de futsal, claro, que siempre causa revolución al mediodía.
2: Esperemos que no se le suban los humos. Hace rato que nos hace con nosotros los partidos, conmigo al menos hace rato.
0: ¿Qué opinas de eso?
2: El clausura creo que no, y
0: está metiendo mano en las designaciones,
1: claro. Se autodesigna.
2: Libretita las tardes de fútbol. Eso nomás, pero bien, vamos a estar acá atentos. Esperemos que no tengamos que concentrarnos demasiado en los cambios, ¿verdad?
0: Sí, señor, le manda saludos a Néstor Beltrán, a Abraham Acosta.
2: Ah, claro, también, sí. Se ganó una amistad muy fuerte con Néstor, desde el viernes, ¿verdad?
0: Sí, Itaguá surgió una amistad entre ellos. Móvil Amaro V6, Abraham Acosta, bienvenido a este partido, Abraham, ¿cómo estás?
3: Buenas tardes, Ángeles, saludos para vos, para Fabio, para todos los compañeros, por supuesto, a la audiencia de la gran jugada Rock and Pop Ñandutí, aquí en el Arsenio Rico, recorriendo las gradas, por el momento muy poco público, pero van llegando, entendiendo también, entre semana, el horario, lindo clima, y nosotros, cuando quieran, ya tenemos equipos confirmados tanto del tricolor como del Gumarelo.
0: Perfecto, Abraham Acosta, vamos a conversar con la gente que está llegando hasta acá también. Estimo que el hincha de Libertad iba a acompañar a su equipo, la escolta que siempre se hace presente, los hinchas del tricolor que siempre en este sector de preferencia forman parte de un clima caliente, ¿verdad? Del jugador, porque algunos piensan, Fabio, que Nacional es un equipo sin exigencia, es un equipo exigente y mucho más cuando juega acá en la visera, porque las señoras, los señores, los jóvenes que poco a poco se van transmitiendo de todo ese sentimiento tricolor ya reciben. Por ejemplo, si sos lateral derecho, jugás acá y se te escapa una pelota fácil.
2: No, eso, a línea tenés que tenerlo ahí. A línea de turno, que está 90 y algo de minutos aquí controlando. Primero controla el ataque de los rivales de Nacional y después tiene que controlar el ataque tricolor.
0: Eduardo Cardoso hoy.
2: Sí, bueno, y le va a tocar a Eduardo Cardoso estar en él es en línea 1.
0: Sí, y Nancy Fernández la línea 2.
2: Ah, bueno, ella va a estar más tranquila desde ese punto de vista porque parece chica esta preferencia, pero arde. Sí. se convulsiona fácilmente y explota de cualquier forma cuando las cosas no le van bien al árbitro, cuando no está pitando bien las cosas.
0: Sí, señor. Saludos renovados para Lucho Paredes, saludos renovados para el querido Nico Sosa. Vamos a estar con los mensajes. Comenzamos, o reanudamos, mejor dicho, la venta comercial. Lucho Paredes PI. ¿Cómo estás, Lucho?
1: Buenas tardes, Ángel. Saludo para Fabio, todos los compañeros renovados. Saludo para todos. 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
0: Vamos con el 11 del equipo local. Como arranca el elenco de Víctor Bernay, la voz de Abraham Acosta en el móvil de la Amaro V6.
3: En portería, camiseta 30, Santiago Rojas. Sector defensivo 21, Juan Feliu. 26, Mauro Coronel.
4: Adelante, Cruz Ameliano.
3: 4, Tomás Gutiérrez.
4: Adelante, Cruz Ameliano.
3: 29, Sebastián Vargas. En el sector del mediocampo, 33, el capitán Orlando Gaona Lugo. 13, Leandro Mesa. 15 para Ángel Cardoso Lucena. 8, Fabricio Jara. 27, Richard Prieto. Y con la 9, Hugo Benítez, el equipo de Víctor Bernay.
0: Gracias, Abraham. El 11 del equipo de Nacional. ¿Lo escuchaste una polga medio rara, Fabio, de fondo?
2: Me sí, parece que. No sé qué pasó. Si
0: adelante, el Club Ameliano, escuché yo.
2: No, pero no sé si el tema de hoy es lo que estuvimos debatiendo. Sí. Tiene repercusión, hay una confusión ya a partir de ahora.
0: Pero eso no es una cuestión de Abraham.
2: No, claro, Abraham no.
0: ¿Quién está? No sé qué pasó. Adelante, Club Ameliano, escuché yo. Ah, ¿qué bueno estará diciendo el hincha tricolor, verdad?
5: Un poco raro, claro, pero.
2: O vamos de nuevo.
0: ¿Qué hacemos? Bailado.
5: Hay que decir.
0: Y yo creo que hay que pasar otra vez. Ojo que es cínico.
5: Ángel, sí. Pero yo creo que, bueno, juega también a las 4 Sportiva Ameliano Trinidense. Ese partido no hacemos. Yo creo que por ahí viene la confusión de nuestro amigo, pero guarda esta, Cristian.
0: Nuestro querido CR7.
5: ¿Será que va a guardar?
0: Y debería, ¿verdad? La ley pareja, nadie se queja. Vamos otra vez con el 11 del Club Nacional de Barrio Obrero. Campeón del fútbol paraguayo, subcampeón de la Copa Libertadores, el club de Arsenio Erico. ¿Cómo arranca Nacional en la voz del judoka de Abraham Acosta?
3: En portería, camiseta 30, Santiago Rojas. Sector defensivo 21, Juan Feliu. 26, Mauro Coronel. 4, Tomás Gutiérrez. 29, Sebastián Vargas. En el medio sector, 33, el capitán Orlando Gaona Lugo. 13, Leandro Mesa. 15, Ángel Cardoso Lucena. Camiseta 8, Fabricio Jara. 27, Richard Prieto. Y en la ofensiva, camiseta 9 para Hugo Benítez. El equipo confirmado de Víctor Nay, el equipo confirmado de Nacional.
0: Lucho.
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0: Ahora sí, vamos con el 11 del equipo que hoy puede ser otra vez el puntero del Clausura 2026. Libertad de Legión triunfante. Siempre adelante, sí señor. Con esa polca de fondo en la voz de Abraham Acosta, que siempre tiene buena relación con los hinchas del Gumarelo. ¿Cómo arranca el 11 del León Guaraní, Abraham?
3: En portería, camiseta 12, Rodrigo Morínigo. Coordinador defensivo 2, Alan Benítez. Camiseta 3 para Robert Rojas. 23, Nicolás Freire. 4 para Néstor Jiménez. En el medio sector, 24, Rodrigo Villalba. Camiseta 6, el capitán Álvaro Campuzano.
6: Aquí va la Legión.
3: 21, Lucas Sanabria. 11, Elvio Vera. En la ofensiva, 8 para Federico Carrizo. Y con la 9, Gustavo Aguilar. El 11 confirmado, Nelson Aldo Valdés. Confirmado, el más ganador del siglo,
0: Lucho Paredes.
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0: Una de las cosas que más me gusta de venir a Cancha Nacional, Fabio, es que siempre ponen buena música. No digo que la música, porque es siempre una cuestión de gustos, ¿verdad? Pero siempre ponen canciones de rock, un poquito de música retro, ahora escuchando a los Rolling Stones, por ejemplo, con Start Me Up, de fondo. Hay un enganchado que nunca falla aquí en Cancha de Nacional. Escuchan por Fabio Martín, yo sé que esto es tu palo también, Fabio. Temazo, digo nomás que es poco común que en las canchas de nuestro fútbol, donde generalmente la música de fondo es la cumbia, acá Nacional siempre ponen rock en las previas.
2: No, y si pone cumbia igual está bien.
0: Igual está bien, claro.
2: Está muy bien.
0: Pero es un programa un poco diferente.
2: Sí.
0: Y quizás se debería popularizar un poco más para que esté a la par, ¿verdad? De la cumbia, para que no sea siempre cumbia, para variar un poquitito.
2: No, eso sí, tiene que ser algo más amplio, ¿verdad? Variado. ¿Cómo se dice? Pero aquí en Nacional ya esto le identifica a ellos. Siempre van con lo que tiene que ver con este tipo. Recién sonaba Bon Jovi, ahora Rolling Stones. Están ahí en esa línea. Y después están los otros estadios. Por ejemplo, la de Rubio Ñu. Es más...
0: Sí, ¿te acuerdas la cancha de Sudamérica que ponían la polka en 8 versiones diferentes?
2: No, ese era terrible. Ese era lamentable ya. Porque eso no ponía ninguna... Era la música del sol. Terminaba y empezaba otra la música del sol. Y vos tenías una hora de previa, así como ahora, por ejemplo.
0: Sí, pero en el Defensor del Chaco generalmente vos te vas y en la previa de un partido de Olimpia, raras veces suena rock, te diría, ¿verdad? Siempre es cumbia, siempre es el reggaetón del momento. De repente, o sea, es vos, más entonces, popular eso, ¿verdad?
2: Si vos apuntás a cuestionamiento, vas al estadio, entonces al Defensores.
0: No, es un cuestionamiento, pero te digo más para que sea más variado el repertorio. Claro, que no sea siempre el mismo.
2: Pero no está mal también recomendar, ¿verdad? Como sí. Decir, que pueda variar en su playlist, ¿verdad? De temas. Y está bien.
0: Y si yo te pregunto, ¿vos qué preferís, cumbia o rock?
2: Y de todo un poco, a mí me gusta la variedad.
0: ¿Te gusta
2: todo?
0: Probar?
2: Sí, claro, y que después ya cerca del partido pueda entrar una... Ahora está bien, pues para este horario, esta música vaya subiendo la temperatura y el ritmo, ¿verdad? Y después le mete más, me imagino que el que pega más para una gradería es la cumbia argentina y compañía, la que viene más de ese lado.
0: Son varios los cánticos de las hinchadas que utilizan la cumbia argentina, por ejemplo. Y no, es que porque a mí me gusta la cumbia, Fabio, pero me gusta sobre todo la época de Gilda y compañía en Argentina, que me parece que marcaron una época. Me gusta, por ejemplo, la agrupación Marilyn, toda esa onda, ¿verdad? Que, por ejemplo, de hecho la canción de Gilda, No Me Arrepiento de Este Amor, antes fue, no sé si esa canción es de Ataque 77 de Gilda, la original. No recuerdo, pero es un clásico
2: de hinchada. La de Gilda es la original, sí.
0: Ah.
2: Okay, y después hicieron, claro, el cover, pero salió muy bien también esa.
0: Muy bien.
2: Muy bien.
0: Y esa es una canción clásica de la hinchada, por ejemplo, No Me Arrepiento de Este Amor. Bueno, Voy a Alentar de Corazón, por ejemplo.
2: Todo, y la cumbia del tablón y compañía también son temas que se utilizan después para una base de cánticos de las hinchadas.
0: ¿Vos qué escuchabas cuando tenías mi edad, por ejemplo?
2: 24, 25.
0: 25, 24.
2: No, de todo. Pero ya me empezaba a gustar más la música retro.
0: Retro de antes.
2: Retro de antes. La Eurodisco y todo eso. A mí me gusta mucho eso.
0: Eurodisco, por ejemplo, ¿qué sería, Fabio?
2: Y Modern Talking, Alphaville.
0: ¿Eso ya es Eurodisco?
2: Sí, tiene Alphaville, tiene Eurodisco y tiene más tipo baladas, por llamarlo así. Pero está dentro de la línea de Bad Boys Blue. Esos son los... Los retro.
0: ¿Bonnie M? ¿También o no?
2: Sí, claro, entra también. Entra Rasputin y compañía, entran todos.
5: Baltimora, sí. Baltimora, Fabio.
2: Claro, Baltimora. Tarzan Boy.
0: Tarzan Boy es la claro. más conocida, ¿verdad?
2: Balaba.
0: Bala de Francesco Napoli.
2: Y, claro, también está el famoso Bala Bala. Todo eso a mí me gusta mucho escuchar. Y después, claro, cachaca, cumbia, vallenato, herea.
0: Es que pasa también de... Porque yo te puedo hacer esta pregunta y me decís dependiendo de la hora, ¿verdad? Porque si te vas a una farra, por ejemplo, seguramente vas a arrancar con algo que ambiente un poco más y después cuando van pasando las horas, empezabas a pedir, tu cuerpo empieza a pedir. Yo, por ejemplo, te cuento, y con Nico hemos barreado unas cuantas veces, que arrancás de repente la noche con... Generalmente las discotecas ponen tipo de electrónica para ir ambientando un poco más, ¿verdad? De electrónica 2010, 2012, David Guetta, Calvin Harris y compañía, ¿verdad? Black Eyed Peas, de repente se lo querés meter ahí. Y ahí te vas parando, te vas ambientando, después ya suena reggaetón. Y después, por más que no te guste la cumbia, por más que digas, ay, a mí no me gusta la cumbia, a eso de las 2 hasta las 5 ya tu cuerpo pide cumbia.
2: Claro, y ahí ya entra no solamente las argentinas, sino que entra Celoso, por ejemplo. Sí o sí.
0: Porque estoy Topaz. celoso, claro. celoso.
5: Grupo Topaz.
2: Grupo Topaz.
0: Pero si tú vuelves, me harás más dichoso.
2: Exacto, claro. Eso sí o sí, no. A las 2, che, la rompe. Donde sea.
0: Totalmente. ¿Y qué pensás que escucha Abraham, Fabio? Así por su perfil, vos lo ves a Abraham Acosta. ¿Qué decís que escucha según su perfil, así su pinta? ¿Qué ha hecho?
2: Y no sé, yo creo que más o menos parecido a vos es... Tipo medio rockero falsete.
5: Es la de escuchar.
2: No, y que no, porque lo tuyo pues medio, no sé cómo llamar, medio Justin híbrido. Bieber. Medio híbrido es lo tuyo.
5: Él escucha Justin Bieber, Rasputin también le encanta.
0: Mira que a mí, ¿quién por ahora sí, Nico?
5: Sí, este también, esta es su cortina luego, pone Cristian.
0: Ah, a ver.
5: Creo que le robó a alguien, pero...
0: Que está entre el pop y el rock, ¿verdad? Justamente la rock and pop. Y entre el pop y el rock está Tambiérica. Yo sí. Sé que muchos dicen Tambiérica no es rock, pero tiene canciones que tienen una instrumentación
2: y
0: muy importante.
2: Tiene carita de cumbiero, aquel villero. Le gusta el villero.
0: Diga chorros, vamos gratis.
2: Pero no le veo tan falsete como vos, sinceramente.
0: ¿Por qué falsete, Fabio? Mira que yo me fui una vez por año o dos veces por año para sacar un promedio. Sí o sí me dio un recital de rock. Sí o sí, ahí está, Justin Bieber de fondo,
2: pero
0: señores.
2: Pero no sos tan fanático, o sea, eso lo suelo decir a Federico, cuando te vas al quincho del rock, ahí te convertís. Súper rockero, la biblia del rock más o menos sos ahí.
0: No, pero ese, yo, pasa que conozco, Fabio.
2: No, eso es acting, y después salí de ahí y no sos vos, o sea, a mí me parece que tenés... No. Que está bien, no, yo no digo que no te guste el rock, está bien, pero digo nomás que no, es que tampoco sos así... ultra fanático.
0: No, pero pasa que a mí me gusta de todo, Fabio. Y como yo siempre digo que...
2: Pero en Itapo se escucha, ahí había varios balnearios.
0: No, digas.
2: Cachaca.
0: No digas porque en el recital de La Laguna, por ejemplo, que se hace que siempre la fecha adyacente al 3 de febrero, nuestro patrono San Blas, en el Festival de La Laguna, en el anfiteatro, que es uno de los mejores, si no el mejor del departamento central, siempre, por ejemplo, lo llevamos a Salamandra, Bohemia Urbana, ese tipo de grupos. Y Salamandra, por ejemplo, es uno de los grupos con mejor captación para los jóvenes en Ita. Vos te quedaste seguramente con Villa Guillermina, esas cumbias, tipo no. Los Gracie, eso que sonaban.
2: No, claro, no, yo no discuto que es una gran banda, es sin dudas. Pero en Ita también los festivales de cumbia se llenan.
0: ¡Claro!
2: ¿Entendés? Y tiene toda la corriente y está bien, eso me parece espectacular.
0: ¿Vos qué escuchás, Abraham?
3: Sinceramente, Ángel, de todo. Me gusta de todo. Pero soy más romántico. Me gusta más la música romántica.
0: ¿Sos más romántico, tipo... ¿Qué, por ejemplo, Abraham?
3: Sí, te puedo escuchar un Ricardo Arjona, Marco Antonio Solís, Morat, Luis Miguel... Y un poquito más movido, Chayanne, por ejemplo.
0: Morat, che.
3: Me fui a su concierto.
5: Pero vos sabés que eso es cierto. Una vez nos subimos al auto de Abraham, nos fuimos después de un partido, allá en cancha de San Lorenzo. Empezó a escuchar Morat. Yo le dije, no, cambiame esto, boludo. Dos tipos escuchando Morat en un vehículo. Una cosa medio rara. No cuento lo que viene después.
0: Decime. Acá dice uno en el YouTube, positivo, Piopea, dice, no, tranquilo. Ángel dice, ¿cómo podría escuchar música retro en este momento? Después Gina, que aparece en el chat también. Bueno, muchos mensajes en contra de Brambo, que le gusta Morat.
2: Gina seguro también bailó la época de los 90, ¿verdad?
0: En su apogeo dicen que ella fue una de las primeras en escuchar Here Comes the Sun de los Beatles, cuando se lanzó recién.
2: ¿Está bien?
0: Allá claro. Por los 60, 70 aproximadamente, escuchó Gina Faito eso. ¿Qué dice la gente, Nico?
5: La gente que está escribiendo a full, Ángel, también a través del WhatsApp 09849-55000. ¡Qué pu este yudoka! Dice, no. A ver, este es Ángel, Moopio Oñembo Rosquero, Ángel Elian. Allá ni está, es gran fanático de Lalo y los Descalzos, dice otro oyente también.
2: Te estás descubriendo, Ángel. ¿Viste? En primera persona estuviste con Lalo y los Descalzos.
0: Pero porque te gusta una cosa, porque no te puede gustar otra, Fabio. A mí me pueden gustar los dos. ¿Verdad? A ver, ponme una de Lalo. Hay una de Lalo por ahí. Yo sé que nos van a funar, Nico, pero hay que cumplir.
2: Pero vos, cuando el Quincho Rock eres asesor musical.
0: No, es porque sé varias músicas, Fabio. Vale, bueno, y sé también el contexto de algunas músicas. Entonces, que me guste el rock no significa que no me pueda gustar la cumbia, por ejemplo, o no sé, hasta la cachaca Pirú, que acá está muy de moda, ¿verdad? Ahora, por ejemplo, se está popularizando un tema de los Greys, que hace mucho. ¿Viste nomás en TikTok que se está escuchando mucho acá? Hasta Mañana de los Greys, por ejemplo. Son músicas de antes que vuelven con las nuevas plataformas.
2: Claro, un tiempo llegó, ¿te acuerdas? Los Mier.
0: También, con un tema.
2: Un tema de ya, de años, del 90 y algo, ¿verdad? Y se empezó a escuchar una vez y me acuerdo que Los Mier vino a Paraguay después de eso.
0: Sí.
2: Un boom fue.
0: Escuchá.
2: Por culpa de esa música.
0: Escuchá esto, Fabio.
2: Y por culpa de esta música va a venir también Los Greys, seguramente. Hasta mañana,
0: no,
5: este pega, no, Fabio.
0: Ese es
5: un domingo yendo, sí, en el colectivito rumbo al arroyo.
2: Sí.
5: Con la conservadora Fabio Martín, ¿verdad, Fabio? No,
2: totalmente, Nico. Otra cosa y todo eso.
5: Sí, por favor.
2: Bien cachaquero.
5: Yo el 31 de octubre, por ejemplo, me voy a verle a Marco Antonio Solís.
0: ¿Con quién te vas, Nico?
5: No, le llevo a mi papá y a mi mamá. Vamos a ver.
0: ¿Y ahora no se anotó ahí?
5: No. Él va a ir a ver la Mora.
0: Ah, muy bien.
5: A Luciano Pereira.
0: Pero escucha.
2: Ya compraste las entradas, ¿no, Nico? Qué
5: ya,
2: bueno eso.
5: Ya comprábamos, sí, señor.
2: No, está muy bien.
0: ¿Sabes a qué también me recuerda esto, Fabio? No sé si se reciente puede hacer lo siguiente. Ponerse Hasta Mañana de los Greys y de repente un sonido de colectivo de fondo. Porque esta música sí o sí escucha el chofer del Paraguarí, por ejemplo. El Paraguarí.
2: ¿Para qué es un Paraguarí? ¿Por qué va a ir?
0: ¿Y
2: el tuyo?
0: No.
2: ¿Y el tuyo?
0: En Itá, cosa que no. Los colectivos que son ahora con billetaje electrónico, no sé si tiene algo que ver. Es como que son un poco machetos los choferes.
2: No,
0: solo
2: no
0: ponen efectivo. Esta música.
2: No suele dejar las 10 de la noche.
0: Y sí, y no ponen.
2: Claro, pues, todo volumen.
0: No ponen.
2: Esos choferes que son más jóvenes, inclusive.
0: Paraguarí, Fabio, Paraguarí a las...
2: Y con eso llegan 20 minutos ahí está.
0: Claro, ponemos... No, y con el Paraguarí llego en 5 horas, porque lentísimo se va, porque espera pues que la gente salga de su labor.
2: Yo te hablo de velocidad más música. Y eso para mí los de Itá tienen todos los colectivos.
0: Esto, por ejemplo, con sonido de colectivo de fondo, Paraguarí. A ver.
5: No, esto.
0: Ese. Que dice colectivo de
7: fondo. Falta el vendedor ambulante, no me hay que suba.
2: Sí, falta.
7: Agua, Dios, agua.
5: No, dice, no. Ángel, dice un oyente acá que los Mears estuvieron en el Olimpia de Itá.
0: Sí.
2: Eso le estaba contando a Ángel, que vinieron y también, claro, estuvieron en Itá y se llenó ese lugar también. Porque creo que vinieron justamente por el aniversario.
0: Sí, por la fiesta patronal de San Blas.
2: Exactamente.
0: El Olimpia de Itá, si mal no recuerdo, lo trajo a los Mears. Pero realmente, esto es una gente que... De tierra adentro es como que tiene un poquito más sentido de pertenencia a los que viajamos en colectivo.
2: Y este sí
0: que
2: es más nivel de los perros. Este sí. Bronco.
0: Es Saingó este, ¿verdad? Es Nigela, ¿verdad? Es Saingó este, ¿verdad?
7: Con el permiso, señor conductor.
0: Bueno, dice, si hay uno que después destapa su latita ahí en el fondo, ¿verdad? Que sale del laburo, por ejemplo, tipo 6 de la tarde, y ahí ya destapa una latita.
5: Sí,
2: suele pasar mucho con los amigos albañiles y compañía, que se suben tipo las 7, se suben entre 3, 4 horas, y ya escuchar el ruidito de ahí atrás, ya destapa, y vos también tenés 6, ya tenés ganas también, te transmiten, te contagian.
0: Totalmente. Vamos con la gente, vamos con Lucho Paredes. ¿Cómo me estoy matando de risa con el chat de YouTube? 849-55-3-0.
2: Solo.
0: No, y quiero que Nico lea. Ah. Vamos, Nico.
2: Nico está con WhatsApp.
5: Exactamente, alto, altivo y no, para nada. Pasivo, ¿viste? Ángel dice otro también. Moopio Ángel, fanático de mala fama a full, dice otro oyente. Hola amigos, saludos. Emerson Valdés, que se anota también por las entradas para Reco Cerro Porteño. Quiero participar del sorteo. Dayana Silva también, saludos Ángel. Qué loco este Abraham, dice otro oyente. Me llegó un audio de WhatsApp, podemos pasarlo cortito, breve, 11 segundos. Sí. ¿Qué dice el oyente?
8: En el quincho del Mister, recordá, Nico, cuando comenzamos a escuchar Cachaca Retro con Yudoka, mamá querida. Bien mamado ya estaba.
5: Es cierto, vaya saludo para el profe Edgar Queiroz.
2: Ah, mira, me parecía conocida la voz. Saludos, profe. Un capo, todo en Estados Unidos. Disfrutamos también de lo que fue esa estadía por ahí con él.
5: Tenés que caer, Fabio, al quincho del Mister, ¿eh? Estás invitado.
2: No, no me invita.
5: No, él ya te...
2: Mientras el profe no me invita, yo no me puedo ir.
5: Profe, acusaciones para vos.
2: Sí, sí. No, no, está todo bien. Excelente.
0: El profe Queiroz. Profe,
2: ya es el Mister. Quiere llegar el Mister.
0: Sí, sí, sí. Porque cotiza de otra forma. Muy amargo de seis. Vamos con la gente, Abraham, por tu sector.
5: Antes de Abraham, ya sabes por qué se le dice Mister. Ya se está quedando pelado como juguero, pues entonces...
0: ¡No! Mister. ¿Por qué así con el profe, Nico? ¿Está perdiendo la batalla?
5: Ya perdió unos cuantos.
0: No, tranquilo. Tranquilo, vamos con Abraham. 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
9: Perfecto, Ángel. Ahora sí, mejoró muchísimo el movimiento aquí en la Preferencia Nacional. Vamos a intentar hablar con el señor. Señor, estamos en vivo para la gran jugada Roca Poña Nutí. Bueno, ¿cómo ve el partido de hoy y las expectativas para este encuentro de Libertad?
10: Bueno, como nacional, lógico, con la expectativa de un triunfo del Nacional, indudablemente. Esperemos que se dé esta tarde y podamos salir victoriosos.
9: Hay que mencionar que está bien Nacional, viene de victorias consecutivas, una sola derrota, y hoy, ¿qué oportunidad ante un rival directo por la lucha por la punta de hoy?
10: Sí, para acercarse más sobre todo. Quedaríamos a 3 puntos del puntero y a 1 punto de Libertad. De manera que es para ir remando para alcanzar la punta.
9: Muchas gracias, señor.
10: Gracias.
9: Perfecto, así el hincha de Nacional. Vamos a intentar aquí hablar con otro señor. Señor, estamos en vivo para la gran jugada Roca Poña Dutí. Bueno, ya esperando lo que va a ser un partido más del tricolor.
11: No, no es un partido más. Es el partido. El partido es el partido del momento que nos estamos jugando llegada a la punta. Es lo que se propuso el equipo capitaneado por Roque Santa Cruz en llegar a ser campeones, y este es un partido clave.
9: ¿Y qué torneo está haciendo Nacional? Empezó de la mejor manera, solamente una derrota, y hoy, como mencionaste, el partido para estar ahí peleando arriba.
11: Sí, entiendo que sí, tiene que ser hoy, tenemos que ganar y cómodamente si queremos llegar a algo.
9: ¿Qué opina del horario de jugar entre semana? ¿Qué opina de eso, sí?
11: Bueno, creo que hay adelantamiento porque hay alguna fecha FIFA que calculo yo. Pero, ¿y qué vamos a hacer? No hay tiempo. Terminó el primer torneo y empezamos ajustados. Y hay que adecuarse, no hay nada que hacer.
9: Perfecto, muchas gracias, señor.
11: Muchas gracias a usted.
9: Bueno, así entonces los hinchas de Nacional que van llegando aquí al Arsenio Arico Ángel.
0: Gracias, Abraham. Van saltando los equipos a la cancha a continuación también. Camiseta tradicional para el trico. Ya se vendrá Libertad. Toda la gente que va llegando aquí hasta la visera para acompañar este que va a ser un partidazo. ¿Qué opinas sobre la nota que presentó en la semana Libertad Fabio? Está en su derecho. Para vos fue penal a favor del Guma en la parte final. Yo sé que ya lo dijimos, pero para que la gente que se va sumando a esta previa también lo sepa. ¿Fue penal para Libertad contra Cerro?
2: Sí, sí, para mí fue penal. Es una jugada de codo al rostro del rival sin disputar la pelota aún. Si después lo disputa Velázquez, es cierto, pero primero él pone el brazo para evitar que el jugador juegue en igualdad de condiciones con él. Y poniendo el codo, entonces me parece que fue penal, y yo, si fuera presidente de Libertad, haría lo mismo. Presentar una nota, sé que se puede cajonear, que no va a resultar en nada, pero ya golpeó la mesa. Es porque voy a pelear el título, voy a estar ahí, y me siento perjudicado con lo que fue el partido del domingo, porque si se pitaba ese penal, no sabemos si entraba. Pero era la posibilidad que Libertad se ponga 2-1 y gane en la nueva olla. Así como le dieron el penal a Cerro, que fue claro, en realidad fue claro el penal de Cerro, que no hizo falta ni siquiera ir al VAR, pero esta por lo menos se tenía que revisar. para tener un punto de discusión para esta acción que para mí sí fue penal a favor del Libertad.
0: Lo veo a Iván Ramírez, el tanque, saludando al cuerpo técnico de Víctor Bernay, que en Guaraní lo tuvo como uno de los hombres más importantes en ese Guaraní que te le dio el título, el presidente del equipo tricolor, Enrique Sánchez, haciendo el puñito, arengando a su gente, cruzando todo el medio sector, Fabio.
2: Sí, le quería consultar a Abraham. Roque Santa Cruz no está ni en la banca, Abraham, porque no lo vi. No, o sea, no tengo la lista aquí, pero cuando llegaban los suplentes, ¿no estaba él o está?
9: No está, Fabio, está ni en la banca de suplentes.
0: Él salió con problemas en ese partido contra Luqueño, Fabio, con molestias en la rodilla. ¿Te acuerdas que marcó su gol y después automáticamente se retiró justamente en esta misma cancha?
2: Ah, vos estabas con Mario.
0: Sí. Sí.
2: Ah, bueno, está bien. Entonces, seguramente una sobrecarga hace que esté ausente de este partido Roque Santa Cruz.
0: Perfecto, todo listo para el arranque del partido. Libertad con una camiseta roja aquí en Barrio Obrero. Camiseta tradicional para el equipo de Nacional. Capitán, el del equipo tricolor, siempre Orlando Gaona Lugo. Y capitán, el Libertad Álvaro Campuzano. Están para ingresar los equipos al campo de juego, Lucho.
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0: Todo listo, van a saltar, lo veo muy entusiasta ahora Elvio Vera, el Rayo. Vamos a ver qué partido, ahora frotándose las manos, mirando al campo rival, la pelota que ya está puesta también hacia la calle Antequera. Van a ingresar los equipos y saludos para toda la gente, porque estamos a través de la fanpage de Bruno Pont también. Y atención, hinchas de Olimpia, porque en segundo turno el partido entre el Decano y Guaraní, el Defensores del Chaco, con Bruno, con Federico, con Carlín, con el mejor equipo deportivo del país, con Néstor, con Iván, también en ese compromiso. Saludos para Emerson Valdés, para Órgano Genital, para Guido, para Freddy Aguilera, para Gina Factus, la gente que se sigue sumando al YouTube, que tiene que dejar su like. La música de introducción para los partidos de la Copa de Primera. Se levanta la visera. Aplaude a este equipo de Nacional que hoy buscará trepar y seguir escalando en la tabla de posiciones, mientras que desde Tuyucuá, en el sector de Gradería Norte, se ubica el público de Libertad. Se espera por la escolta para la previa de este partido. Un horario de repente difícil para los que salen del trabajo. Horario que a los oficinistas complica, pero seguramente harán el esfuerzo de venir hasta aquí, hasta Barrio Obrero, acompañar al equipo y ser parte del encuentro que puede dejar al equipo dirigido por Nelson Aedo Valdés. Otra vez en lo más alto del Clausura 2026. Y en la previa del fútbol, el comentario de Fabio Martín lo presenta.
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2: Y a esperar un gran partido, porque Nacional tiene las armas suficientes para ganar y de esta manera hacer tambalear esta estructura de Libertad, que parece ir por buen camino, por lo menos los partidos grandes, salvo al de Guaraní, ha jugado como un equipo favorito al título. Y aquí lo quiere trasladar de vuelta. Nacional, que los últimos semestres se muestra como protagonista del campeonato, no puede rematar con un título o no puede sostener algo que comienza bien y después se va diluyendo. Y es un partido realmente especial para lo que significa el encuentro, escalar las posiciones en la tabla y dar un golpe, o dar otro golpe, porque Nacional le ganó aquí en esta cancha Olimpia también. Va a jugar contra Cerro en pocos días más, a ver de qué está curtido este equipo, con lo que es este momento de Kili Rojas, la experiencia, una de las columnas vertebrales, atrás la juventud de Mauro Coronel, que resalta nítidamente ya desde esta temporada para ser uno de los líderes, siendo tan joven, en esa saga central. Feliu y Vargas van a ser los laterales con mucha proyección, salida. Fabricio Jara, el conductor natural que tiene el equipo, por detrás lo va a tener el Pica Lucena. Alejandro Mesa, el trabajo de Gaona Lugo por un costado. Por el otro lado, Richard Prieto. Y Hugo Adrián Benítez, que está haciendo muy buena tarea como el 9 titular de la academia. Se ha ganado ese lugar en base a rendimientos y goles, dentro de lo que significa este momento también del jugador que pertenece a Olimpia. Por el lado de Libertad, lo que ya conocemos dentro de sus fortalezas, ese mediocampo con Campuzano, con Pachi Carrizo, ahora se le sumó Lucas Sandabria, que viene a hacer buen partido con Cerro, atrás el buen pie de Freire para manejar la salida del equipo, acompañado de Robert Rojas, que está pasando buen momento, laterales de proyección constante, principalmente el derecho con Alan Benítez, Néstor Jiménez supliendo la ausencia sensible de Matías Espinosa, pero haciéndolo bien hasta ahora. Y arriba otra oportunidad para Rodrigo Villalba para ser uno de los atacantes. Aguilar va a ser el 9 del equipo de Libertad, buscando esta versión de fútbol en donde también participa mucho del desequilibrio y de las decisiones ofensivas. Elvio Vera, así se presenta Libertad para este partido, donde ganando va a ser el puntero del campeonato. Si no lo hace, va a seguir arriba el equipo del 2 de mayo. Nacional va por recortar puntos en la tabla. Esperemos que sea un buen partido. Mario Díaz de Vivar y toda su experiencia, pero ojalá la regla juegue a favor del espectáculo. Es decir, que se juegue mucho, que no se corte tanto como es la línea arbitral de Mario Díaz. Que tengamos un partido dinámico aquí en el Arsenio Lee Conde. Realmente hay que decir, el horario no ha jugado de buena forma para la gente, para los hinchas. Hay poco público para lo que significa el partido. No es lo que estábamos esperando, más allá del horario, que sean las 4 de la tarde.
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0: Está para tocar el equipo de Nacional. Va a arrancar el partido aquí en el Arsenio Rico. Libertad luciendo de rojo, Nacional camiseta tradicional. Dos para presionar directamente en terreno tricolor. Está Aguilar para ir a apretar. Está también cerca, arrinconando a su rival por la zona derecha, Rodrigo Villalba. El saludo previo del Pachi Carrizo con Víctor Bernay. Dos que coincidieron en Cerro Porteño, con Alejandro da Silva también en la previa de este partido. Se va acercando a Alan Benítez, al cuerpo técnico de Víctor Bernay. Feliu que está para atacar. 4, 5, 6 futbolistas de Nacional parados en la línea. Una muestra que el equipo tricolor va a salir a buscar con toda la victoria, con el aliento de su público, que se cae con palmas aquí de aliento en el sector de preferencia. Se espera todavía por el hincha de Libertad, que está empezando a alentar a su equipo, que hoy puede pasar, reitero, a lo más alto a través del Clausura 2026. 200 personas en el YouTube. Salud para Isma, para Gol del 10, para Carlos Ramírez, para Pedro, para Guido, para toda la gente. Todo listo aquí en la Vicena. Va a arrancar el compromiso. Mira su reloj, Mario Díaz de Vivar. 4 de la tarde, toca el tricolor. Ya estaremos ese. Ya juega Nacional Libertad, la octava fecha del Clausura.
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0: Rápidamente se adelanta el equipo de Bernay con un pelotazo que buscaba Orlando Gaona. Luego se pierde por un costado. Será saque de arco con tres leones para Rodrigo Morínigo. Va a salir por zona derecha con Robert Rojas. Sale Libertad.
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0: Sector de preferencia, Néstor Jiménez, que va a ser este lateral con Onofre frente al banquillo de Bernay. Está pidiendo esa pelota el Rayo. Elvio Vera toma carrera. Néstor ahora buscando a Aguilar, que intenta peinar, pasa de largo. Rebote para Tomás Gutiérrez, va jugando hacia atrás para el Gili. Este que sale de su arco va a reventar el hombre que luce de amarillo. Ahora terreno Gumarelo peleando por zona derecha. Ahora Néstor Jiménez, le va a caer mansito ese balón. Despeja de cabeza sin saltar. Pelea Aguilar, se impone Mauro Cornel. La devuelve al terreno contrario. Campuzano surge desde el fondo. Baja bien esa pelota, Elvio Vera. Se va juntando con Aguilar. Cambio de frente hacia la derecha para Rodrigo Villalba. Bajando de cabeza para Alan Benítez. Tocando Libertad. No puede bajar el balón a tierra. Se la terminan regalando a Nacional, que sale con Mesa.
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0: Robert Rojas adelanta a su equipo. Se va juntando ahora con Lucas Sanabria. Pase de primera con la menos hábil. Toca con la derecha. Y ataca Villalba, pica Aguilar, pase para Gustavo, se va proyectando otra vez Aguilar, despeje en falso de Tomás Gutiérrez, que le entrega ese balón al Kili Rojas porque no fue un pase. La tesora, viene el Kili, saliendo mansito, el arquero que luce hoy completamente de amarillo. Sagradería Norte, va a reventar el Kili con puro empeine, buscando la presencia de Hugo Benítez, solo contra el mundo. Salta Robert Rojas, le pone el físico Hugo, se impone el hombre de Nacional, pero en el rebote saliendo Freire, se junta con el Pachi, triangulando el equipo del León Guaraní a campo rival para que baje Aguilar. Intenta cambiar de frente Sanabria, rebote, ataca Nacional. El pase filtrado de Mesa. Intentaba jugar con Orlando Gaona. La pisa el pica Lucena. Un ex Libertad. La pierde el pica. Justamente el Pachi recupera y pica el Rayo. Pica el Rayo. Balón para Elvio Vera. La tesora. El número 11 va a encarar la marca de Feliu. Hasta el fondo va Elvio en el pie a pie. Engancha y levanta el centro para Aguilar. Pasado el envío. Primera llegada de Libertad. Apareció el Pachi para clarificar todo, Fabio.
2: Es que la pelota larga también surte efecto importante. Elvio Vera recibe en ese sector donde puede dañar. Mete el centro al área. Se pasó Aguilar porque quiso venir al primer palo, la pelota fue para el otro lado, para el otro sector. Así empieza Libertad hay que tener mucho dinamismo a la hora de manejar los tiempos por parte de Nacional, porque hace mucho el equipo cumanero el tema de las pelotas de cambio de frente, pelotas largas, para Vera o para Rodrigo Villalba.
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1: 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Nico.
0: Ataque Guma, cambio de frente de Freire, pique Alvio Vera, balón despejado a medias, puntea bien el rayo, la tiene Sanabria, se va arrimando el arco, ábrese a la derecha para Alan Benítez, ahora que se va proyectando sobre la calle Antequera, puede levantar el centro, decide jugar hacia atrás con Campuzano, Nico.
5: Sí, señor, porque Milleta también acaba de iniciar el compromiso. Ameliano Sportivo Trinidense, fecha 8 del torneo clausura.
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0: Freire, la palanca de León Guaraní, iniciando la salida desde el fondo, pasa para el Pachi. De lateral izquierdo aparece Carrizo, jugando hacia atrás con Morínigo, que sale de su jardín. Cerca está Robert Rojas para jugar. Morínigo tocando, Robert Rojas recibiendo. El equipo cumanero que luce completamente de rojo, por izquierda proyectándose. Néstor Jiménez se rearma. Freire sale con el Pachi.
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0: Ataca el rayo, levanta el centro con la zurda para Villalba. Pasa el balón todo el pórtico que defiende el Gili. Rebote para Richard Prieto, que va poniendo el físico. Se pierde por un costado. Corresponde un lateral Onofre, que hay Antequera. Banderín del córner izquierdo. Será para el equipo de Víctor Bernay en su terreno.
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0: Atento el hincha de Cerro, atento el hincha de Olimpia, que juega en segundo turno este partido. ¿Qué va a pasar con Libertad? Y en segundo turno, recordemos, Olimpia versus Guaraní. Defensores del Chaco con Bruno Pons, Federico Arias y Carlín Correa. Ya reiteramos el probable equipo que nos pasaba Néstor Beltrán este mediodía. Vamos a ver si arranca o no Gabriel Ábalos, el número 9 del decano. Después de que Sandoval le cediera este dorsal, sale con un lateral el equipo de Libertad. Arriesgado el saque de Alan Benítez, balón para el Kini. Va reventando a campo rival. Es Morínigo el que saca presión. A Coronel, a dónde fue Mesa, ahora bajando Fabricio Jara, ataca Leandro por derecha, pide Gaona Lugo, descarga para el número 33 y ataca Gaby. Vamos a ver si levanta el centro Gaona Lugo, apunta al área, centro para Hugo Benítez, se quita Robert Rojas por un costado, palmas para Orlando Gaona Lugo, y entonces será un córner y kick desde el sector derecho del campo de juego, sector preferencial para el Trico.
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0: Vamos a ver quién le pega esta pelota, acomodando en el medio sector el equipo de Nacional. Brazo derecho arriba de parte de Prieto. Richard, que va a levantar este centro, esperando Hugo Benítez, espera Coronel. Centro, corazón del área, quita con los puños Morínigo. Fabricio Jara, que insiste, toca hacia atrás para Feliu y va al asedio del equipo tricolor, dejando sobre la presencia del pica Lucena en la media cancha, parando, cambiando de frente, buscando la presencia. Va a cabezazo al área, Hugo Benítez, atropella, cabecea, piden penal, piden penal, penal, penal, penal, penal, penal para Nacional en el arranque del partido. Falta sobre Hugo Adrián Benítez, que se tiró de palomita. Lo sujetaron, o finalmente fue mano, Fabio.
2: Fue mano de Robert Rojas. Es lo que ve Mario Díaz de Vivar. Qué pelota metió después del córner en media cancha, pica Lucena, segundo palo para Sebastián Vargas, que bajó la pelota para que atropelle de palomita Hugo Adrián. Cabecea el hombre de Nacional y va por el brazo abierto de Robert Rojas. Y es lo que cobra Mario Díaz de Vivar. Penal para el tricolor por mano del hombre de Libertad.
0: Penal para Nacional en el arranque nada más del partido. 5 tenemos. Hugo Adrián Benítez toma la pelota y la responsabilidad. Recibe el aliento de toda la gente aquí en la visera. El iteño, el goleador del equipo, viene de marcar de chilena ante el Sportivo Luqueño. Viene de ser uno de los referentes. ¿Será que encontró su lugar en el mundo? Hugo Adrián, desde los 12 pasos y la chance de adelantar al equipo tricolor. Respira y le pega Hugo Benítez. ¡Gol! ¡Oh!

0: apareció un gol. Hugo Adrián Benítez, desde la ciudad del cántaro y la miel, le rompió el arco a Rodrigo Morínigo. Así hay que patear los penales, con firmeza, con personalidad. Pateó al ángulo derecho del portero de Libertad. Inatajable, potencia, dirección, adelantando al equipo de Bernay, que quiere seguir trepando en la tabla. Un tanto que festeja también el 2 de mayo, que festeja Cerro, que festeja Olimpia, porque el que podía ser puntero se está frenando, está cayendo en la bizarra. Barrio Obrero, sí señor, el equipo de Nacional siempre se hace fuerte en su cancha. Aquí en la visera, Hugo Adrián Benítez, el depredador del equipo de Bernay, el 9, el 9, pone Nacional 1, Libertad 0.
1: Nacional querido, es tu hinchada que te brinda su calor.
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0: Fabio Martí.
3: Qué comienzo para Nacional en el partido. Buscando el arco rival, queriendo hacer daño. No se produce el penal por casualidad, sino que fue fruto de una jugada bien hecha, bien trabajada, para que el mismo Hugo Adrián esté cerca de definir, pero la mano de Robert Rojas le impida. Y ahí se viene el penal. Y hay que pegarle de esa forma. Tremendo el disparo. Le rompió todo el arco a Rodrigo Morínigo al ángulo izquierdo del arquero. Penal imposible

0: del torneo Clausura 2026. Quinto en este campeonato de Hugo Adrián Benítez. Un décimo tanto en liga con la camiseta de Nacional.
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2: Apareció Liteño, rompió el cero, Libertad que insiste buscando el empate con el Pachi. Saca el equipo desde el fondo, pica Aguilar. Cambio de frente del Pachi buscando a Gustavo. Forcejea contra Coronel. Se impone el chico tricolor sacando de cabeza, pero ya había offside. Posición adelantada de Gustavo Aguilar. Carga ilegal. Está cobrando ahora Mario Díaz de Ibar contra el central tricolor que gana 1-0.
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2: Insistiendo bien Aguilar, ahora forcejea contra Coronel, saca el pica Lucero, esa pelota picando por derecha, ahorrando gana Hugo el Pachi, retrocede bien esa pelota, balón para Robert Rojas, apareciendo Alan Menéndez, en el fondo dejando para la presencia de Robert, saliendo Robert Rojas, ahora raja el piso, se junta con el Pachi, organiza la salida de Libertad en cuántos minutos, Lucho.
1: Y Andutir Rocampo Papi, el tiempo de juego 10 minutos, primera tapa, el marcador Energy Combustible de calidad al precio que se indica. Ángel.
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2: Y este partido ya lo está ganando Nacional por 1-0. Apareció el liteño Hugo Adrián Benítez de penal. Golazos de penal si los hay. La crítica del hincha de Libertad para Robert Rojas en esa mano, ¿te pareció un penal bien sancionado, Fabio?
4: Sí, bien sancionado el penal. Es que abre el brazo Rojas porque va a disputar la pelota. Lo que no contaba el hombre de Libertad es que le podía anticipar el de Nacional, que fue Adrián. Cabecea primero y ya el brazo estaba extendido. Iba al arco ese remate.
2: Presiona Mesa con falta sobre el Pachi. Se queja la preferencia de Nacional. Arrancó con todo el partido. ¿Qué dice la gente en el YouTube? ¿Cuántas personas en la fanpage de Bruno pone en el arranque de este partido, Nico?
0: Sí, señor. La gente que sigue comentando, Ángel, a través del YouTube de La Gran Jugada en Vivo. Estamos sobrepasando las 320 personas conectadas. A seguir dejando like correspondiente. YouTube, La Gran Jugada en Vivo, Virginio Bernal, Gina Factos, Guido, todos los amigos que figuran en el chat de YouTube.
2: Insiste Villalba, se proyecta por derecha, va cortando bien Nacional, busca la contra, pase de Gaona Lugo buscando a Hugo Adrián, atropella bien Robert Rojas, cambia de frente, quiere enmendar su error, va el balón para el Rayo, salta el Diovena, pelea contra Coronel, que es infranqueable, levántese, dice Mario Díaz de Vivar, quedó sentido, está tendido en el piso el Diovena, el Rayo, lo van a atender, es Vela el que está caído, móvil Amro V6, ahora en Acosta.
5: Sí, el mismo, es el Diovena, luego de un choque, pero ya se va recuperando rápidamente, Ángel.
2: Contame, actualizando ahora la tabla de posiciones, ¿cómo está la cuestión, Nico?
0: Por supuesto, mirando la clasificación del campeonato, Ángel, con esta victoria parcial del equipo de Nacional, la clasificación está de la siguiente manera: 2 de mayo con 18, Libertad con 16, Nacional con 15, las principales posiciones.
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2: Lateral frente al banquillo de León Guaraní, será para el equipo tricolor que va a salir desde el fondo, banda derecha, sector de preferencia, jugando rápidamente Feliosa pelota, lo anticipa Néstor Jiménez, devuelve el Diovena que ya se repuso de ese golpe, cabezazo retroactivo de parte de Tomás Gutiérrez, va jugando con el Kili, domina tranquilo, sereno Moreno, sale el portero tricolor.
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2: Freire que domina, Víctor René cruzado de brazos, dando indicaciones ahora sector preferencial, controlando Álvaro Campuzano, abre bien la cancha, la descarga de parte de Aguilar, Lucas Arabre que surge por izquierda, se va juntando con el Rayo, toque para Néstor Jiménez, bien plantado Nacional, en su terreno lo obliga constantemente a volver a iniciar, el fútbol Libertad lo hace con Freire, jugando para Robert Rojas, sale central, tocando el hombre que luce de rojo a campo contrario, mirando la presencia de Aguilar, hacia atrás otra vez el pase para Freire, mira el terreno adversario, se va juntando con Campuzano, círculo central, cambio de frente, picando Elvio Vera, la mata contra el muslo, arranca Elvio Vera, va a encarar la marca ahora, insiste Vera, va hasta el fondo, levanta el centro, segundo palo, quien cabecea es la defensa, despeje de Coronel, que aplicó el cabezazo por la espalda de su compañero, pedían penal, insiste el Pachi Carrizo, se enreda el Pachi y Hugo Adriana, da una mano en defensa, palmas para el liteño, sale Nacional con Prieto.
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4: Si lleva una protesta generalizada de Libertad por esa mano, eso no se cobra, porque es un despeje del hombre Nacional y es para sacar la pelota del área. Y ahí le pegan el brazo al compañero, pero no es, eso no se puede cobrar penal.
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2: Campuzano jugando bien de 6, ahora sacando el equipo desde el fondo. Está muy replegado Libertad. Es que Nacional se para bien en su campo. Tiene que aparecer un poco más.

0: cambio de frente. Está dividiendo mucho la pelota Libertad. Adelanta el equipo, Robert Rojas cruza la media cancha pidiendo esa pelota a Campuzano en el medio. La descarga para el capitán. Toque de primera de Campuzano para Alan Benítez, que se va juntando con Sanabria. El pase al medio. Le regalan esa pelota cara. Tiene campo para contragolpear Nacional, pero surge en el fondo Alan Benítez descargando para el Pachi. Toque con la zurda. Recupera cara y ataca el tricolor. Transporta Fabricio Jara por izquierda. Pica Hugo. Balón para Hugo Benítez. Se tropieza Robert Rojas. Insiste Hugo Adrián. Va hasta el fondo Jara. Presiona, gana, traba y va a levantarle el centro. Balón que rebota por último en el hombre de Nacional. Será saque de arco con Tres Leones para Mourinho.
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0: Lindo pase de Lucas Sanabria. Pica el rayo. El Diovera que no podía, anticipa. Muy bien la jugada. Juan Feliu saliendo con un despeje corto. Rebote para el Pachi. En segunda distancia el pica. La revienta a campo contrario y Campuzano va saliendo con Alan Benítez. En cuántos minutos, Luis.
1: Y Andutirro Campo Papio, el tiempo de juego 15 minutos. Primera etapa, el marcador Energy, combustible de calidad al precio justo, indica Ángel.
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0: Este partido lo está ganando Nacional por 1-0. Apareció Hugo Adrián Benítez de penal. Mano de Robert Rojas en el arranque del partido. A los 6 apareció un gol para el primero del equipo tricolor al piso. La falta contra Leandro Mesa, que está tendido. Se toma de la zona del tobillo. Caído el hombre de Nacional. Vamos a ver, habrá pausa. ¿Qué pasa, Fabio? ¿El reclamo fusilado de Bernay?
3: No, lo que pasa es que Freire saca la pelota y después le pisa al jugador Nacional. Tampoco es falta, esa es acción de juego. Porque desprende la pelota y después le pisa porque llega a intentar presionar el hombre de Nacional. Para mí es accidental el pisotón. No se puede sancionar con una tarjeta amarilla tampoco.
0: Pero está muy sentido y no creo que esté fingiendo. Es Mesa el que está caído ahora, ¿no?
4: Sí, Leandro Mesa, y con mucho gesto de dolor, Ángel, se toma del tobillo y ahora sí, ya ingresan para atenderlo.
0: La cara de preocupación de Bernay, que ahora habla con el Pica Lucena, dándole indicaciones al volante central del equipo nacionalófilo. Pausa en el fútbol, está sentido Leandro Mesa.
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5: Aprovechamos y actualizamos el marcador en el otro partido. En Villeta, minuto 17 de juego. Ameliano y Trinidense están empatando 0-0. La gente que escribe, Ángel, al 09849-55000. Vaya el saludo para el querido amigo José González. Está escuchando, por supuesto, en el barrio Julio Correa, La Gomería, el parche loco, siempre en sintonía del fútbol.
0: Pensé que era el corregidor, Nico, pero saludos para el querido José González, que está siempre en sintonía para el parche loco, La Gomería, siempre atento a las transmisiones de La Gran Jugada. José González, se retira Leandro Mesa, veo muy difícil que continúe. Está rengueando, ni siquiera puede apoyar el pie, Fabio. Mirá que es un volante importante para el equipo de Nacional.
3: Sí, pero repito, no era valorable para una falta la acción, porque Freire saca la pelota de ese sector y después termina impactando con el hombre Nacional sin... Mirá, ahí está. Él patea, él juega la pelota, Freire juega la pelota y ahí al jugar todo el balón le termina pisando el tobillo.
0: Ataca, va recuperando Fabricio Jara, corta bien Lucas Sanabria, ahora se va adelantando. Abre las canchas a la derecha, balón para Alan Benítez que cruza la media cancha, se viene Libertad. Pase para Álvaro Campuzano, controla el capitán. Cambio de frente hacia la banda izquierda, balón para el Rayo. Cabecea al medio, Olvio Vera, tiene la volea Sanabria, a ver si le pega, engancha y le pega, engancha y le pega. Sanabria el rodeo, balón para el Pachi hacia atrás, sigue merodeando el área rival. El equipo de Libertad, pase del Pachi, linda habilitación para Alan Benítez. Salta justito a tiempo, quitando ese balón por un costado Vargas, corner kick. Será para Libertad, banda derecha le va a pegar Villalba con Apostala.
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0: Está para levantar este centro de Pachicarí. Rizo ahora tomará carrera. Banda derecha, Villalba, el que adelanta a su equipo ahora levantando el brazo izquierdo. Vamos a ver, tomará carrera Villalba, va al envío, centro, corazón del área, cabezazo. Arriba y afuera, ganó Néstor Jiménez, el más chiquitito en el área chica, y se salvó Nacional, Fabio.
3: Sí, porque entró solo. Jiménez cabecea, pero cabecea primero al piso y después va ese balón, hace ese viaje, pero ya equivocado en el sentido de no acertar el arco por parte del lateral izquierdo, que entró muy bien para esta jugada de pelota quieta de Libertad.
0: Saque de arco con tres leones para el Gili.
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0: Pelota muerta, cabecera del área de Libertad. Recupera Nacional. Pase para Hugo Adrián, va picando Vargas. Balón para Sebastián. A ver cómo levanta el centro. Vargas se engancha de la marca de Villalba. Pasa, se mete al área. Está el segundo tricolor. Vargas que pisa acá por igual. Pegale, pica. Lucena al arco. Palmas para el pica. Remate que no pasó. Lejos de coordinación. En el fondo de Libertad, de un saque de arco. Una pelota muerta, Fabio. Y acá volvió a llegar Nacional.
3: Parecía que empezaba lento el partido el pica Lucena. Pero conduce muy bien desde la organización del juego del equipo como volante central. Él le dio el pase a Vargas. Vargas le devolvió y sacó el remate inmediatamente al arco, cerca de ese ángulo derecho de Mourinho.
0: Otra vez recupera en terreno adversario el equipo de Bernay. Arras del piso, Feliu se va juntando con Mauricio Jara. Trabe ya en el número 8. Otra vez la triangulación con Feliu, la rifan y busca la contra Libertad con el rayo. Falta en el medio contra Lucas Sanabria, se toma del tobillo. El hombre de Libertad pausa en el fútbol molestando Ángel Cardoso Lucena.
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0: Francisco Rotella, Gina Factos, Héctor Gustavo, Miguel Romero, Guido, también a través del chat, Ángel Colmán y gol del 10. Siguiendo la transmisión del Gumarelo a través del YouTube del mejor equipo deportivo del país. A seguir con los pulgares arriba, con los likes. En esta transmisión también que la llevamos a través de la fanpage de Bruno Pompa, los amigos del Face. Rubén Rojas, cara metros ahora, va dejando la pelota en poder de Freire. Marcamos el tiempo de juego.
1: Ñandu Tirro Campopa vio el tiempo de juego. 20 minutos. Su primera etapa, el marcador Energy. Combustible de calidad al precio que se indica Ángel.
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0: Que este partido lo está ganando el tricolor. Hugo Adrián Benítez de penal, 1 para Nacional, 0 para Libertad. Cambia de frente Freire, se va juntando con Rojas. Robert que va ganando metros ahora con el control. Espera Nacional en su terreno, sabe que Libertad en esa zona no va a dañar. El Pachi Carrizo siendo la palanca del equipo. Robert Rojas surgiendo por derecha, habilitando al Pachi. Intenta jugar a ras del piso, Vargas cortando, saliendo desde el fondo. El pica Lucena con la zurda, se la va dejando Hugo Adrián. Lo anticipa Robert Rojas y sale Libertad de los pies de Freire.
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0: Sí, señor, y el segundo turno se viene Olimpia versus Guaraní, el probable equipo que nos anticipaba Néstor Beltrán, con Gastón Olveira, con Raúl Cáceres, con Juan Vera, con Mateo Amarra, con el Coyote Rodríguez, Fernando Cardoso, Alex Franco, Richard Sánchez, Romeo Benítez, el chico de las poesías, Franco Alfonso y Thiago Caballero.
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0: Saca Fabricio Jara de cabeza, se le va regalando a Alan Benítez que sube por derecha. Balón para que pique Villalba, Rodrigo en las alturas va a perder siempre. Despeja bien Vargas, insistiendo ahora Libertad con Robert Rojas, balón acá por rival. Pelota regalada para Leandro Mesa, control, calle Antequera, banda izquierda. Se va juntando con Hugo Adriana, cambia de frente ahora Vargas buscando a Orlando Gaona Lugo. Control del número 33, pica Jara, le va haciendo la espalda. Vamos a ver qué inventa Gaona Lugo, girando sobre su eje, dejando el balón en poder de Mauro Coronel, que limpia el camino con Orlando Gaona Lugo. Qué lindo pase del central, gana con el físico Gaona Lugo. Balón para Fabricio Jara que disputa contra Néstor Jiménez. Se queda con la pelota el otro iteño en cancha, Néstor, que sale con Villalba.
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0: Freire cruza la media cancha. Freire se junta con Campuzano, círculo central. Pase de Álvaro con Robert Rojas, ahora siempre por derecha. Intenta ilvanar. Pases el equipo de Nelson Aedo Valdés. Tocando el Pachi Carrizo, dejando la pelota en poder de Alan Benítez. Balón que se pierde por un costado error insólito del equipo de Libertad. Pensó que no se le iba la pelota y finalmente se le escapa, se le escurre. Alan Benítez, calle Antequera, hacia la olla. Lateral, banda izquierda, será para Vargas con Onofre.
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0: Presiona alto, Adrián, sale Morini. Oh, casi despeja la pelota para el hombre nacional. Rebote para el equipo tricolor. Atacando ahora Vargas, pone bien el físico. Alan Benítez, Prieto, sube por izquierda. Puntea su pelota, Alan, gana bien Prieto. Forcejea, recibe una falta, un estirón de camisetas de Alan Benítez que comete una falta insólita. Difícil, complicado arranque para Alan Benítez en el partido. Inflexión sobre Richard Prieto, sector izquierdo, y será casi un corner kick. Pero más abierta esa pelota que va a caer al corazón del área de Mourinho.
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0: Vamos a ver si el trico golpea y marca el segundo. Tomará carrera en estos momentos. Ahora brazo derecho arriba para Richard Prieto, esperando esa pelota. Tomás Gutiérrez, cerca está Hugo Adrián. En el segundo palo sube también Mauro Coronel. Orlando Gauna Lugo, centro de Prieto, segundo palo, cabezazo de Coronel. Balón que va cruzando todo el pórtico de Libertad. Se pierde por un costado esa pelota y entonces lateral. Será en terreno del Guma, lo va a hacer por izquierda Néstor Jiménez.
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0: Saliendo el Guma, falta contra Gustavo Aguilar. Fíjate dónde está jugando Aguilar, casi de volante central, Libertad, Fabio.
3: Sí, porque no tiene la pelota el equipo gumarero, le cuesta muchísimo. Lo enreda Nacional con un muy buen perfil a la hora de manejar las colaboraciones. El equipo está muy solidario. Nacional marcó el gol y le complica todo a Libertad de la organización.
0: ¿Cómo está Triqui Emiliano, Nico?
5: Y precisamente hay gol de Trinidense, La Sirena, gol de Trinidense, minuto 22 de juego. Clementino González anota. El Triqui le está ganando parcialmente 1-0 a Sportivo Emiliano.
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0: Ataque Nacional, va Hugo Adrián, lo agarran. Falta o no, falta o no, banderín arriba. Sí, señor, era falta o no contra Hugo Adrián. ¿Qué está cobrando Mario Díaz de Ibar, Fabio?
3: ¿Querés que te diga una cosa? Se apuró en línea. En línea se apuró. No tiene que cobrar el offside, porque para mí no era offside. Y si no era offside, era agarrón.
0: Y tenía que ser roja porque era último hombre, Fabio.
3: Claro. Lo que pasa es que en línea, esto no se ve mucho en nuestro fútbol, que en línea inmediatamente levanta el banderín. O sea, que estaba tan seguro que estaba en offside y Hugo Adrián no estaba en posición adelantada. Yo estoy con Hugo Adrián, que le dice al árbitro, no estaban en offside. Pero el árbitro ya, en línea, ya levantó el banderín rápidamente.
0: Atención, que lo están llamando Mario Díaz de Ibar desde el VAR posible. Para mí acá se tiene que revisar una roja, ¿eh? Si no es offside, picaba solito Hugo Adrián y para mí Freire es último hombre. Vamos a ver qué determina el árbitro y por algo lo están llamando, Fabio. Es
3: no,
0: una...
3: pero fíjate con lo que pasó. Ya cobraron en la posición adelantada. No hubo delay, no terminó la jugada. Se equivocó en línea. Te apuraste, hermano. Está cerca, no sé si escucha, ¿verdad? Pero te equivocaste. ¿Para qué el apuro? Pero atención, si es que lo arregla esto, lo arreglan de manera casera nomás, digo yo.
0: Sí, vamos a ver, José Méndez está en el bar, ¿eh?
3: Porque
0: el
3: Oxalía se corrió inmediatamente. Cuando vino la pelota para Hugo Adrián, ya levantó inmediatamente el banderín en línea.
0: No, para mí tampoco estaba ahí, Fabio, ¿eh?
3: Salvo que Mario Díaz, yo no me di cuenta. Creo que el silbato no sonó, Abraham, o sí. Pero pararon la jugada.
4: Sí, pararon la jugada, Fabio.
3: Fija,
4: no,
3: atender lo que puede pasar. Posiblemente no offside. Y Freire, último hombre, en este caso Doxo, como le llaman ahora, lo sofisticado que a tanto le gustan los muchachos ahora. Bueno, Doxo, jugada de Doxo, si es que no hay offside. De jugada es lo que antes se decía último hombre.
0: Sí, último hombre. Y tendría último que ser
3: recurso,
0: roja,
3: último recurso. Pero ojo con lo que pasó aquí. El línea levantó el banderín inmediatamente. Él debió dejar seguir la jugada y después cobrar el offside.
0: Ay, ay, ay, Eduardo Cardoso pica. Ahora está pitando el offside. Mario Díaz de Ibar se reanuda el partido. Sale Libertad. No hay expulsión, no hay nada. Pero igual se apura en línea. Ataca Guma. Va para el empate. Sanabria le pega el Kili. El Kili Rojas. El derechazo de Lucas Sanabria. La llegada automática de Libertad. Desde la derecha cabeceó bien esa pelota Aguilar. Le pegó el Gumarelo. Apareció el Kili Rojas despejando córner. Será de apostada para el equipo de Libertad. Banda derecha le va a pegar esta pelota. Lucas pasa de largo. Villalba con la ejecución. Busca el empate. El Guma, centro, primer palo, bajito el envío, quita Prieto, se rearma Nacional.
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0: Pachi familia. Pachi puntea, Pachi va arras del piso, el pase para Lucas Sanabria, solo está el empate, semicírculo, gira sobre su eje Sanabria, puede pegarle al arco, apareciendo Néstor Jiménez, abre la cancha, por derecha es Alan Benítez el que recibe, picando va Villalba, mete a la diagonal, Alan se mete al área, pero de al campo, tricolor, pivotea bien Campuzano, balón para Alan, devolución errónea contra el Nacional, y sale despedido como un torpedo por izquierda, ahora Vargas, pica U Adriana, arranca Vargas, balón para Richard Prieto, gira sobre su eje, descarga hacia atrás en la presencia de Sebastián Vargas, jugada muy polémica, Fabio. Para mí no tenía que haber cobrado tan rápido tampoco, porque estoy contigo. Y salvo que la repetición nos saque de la duda, para mí no era offside de Hugo Adrián y tendría que ser analizada esa infracción de Freire.
3: Sí, es peligroso lo que puede haber pasado, pero todo indica que el VAR le da el acierto a línea. O sea que tiene unos ojos tremendos nuestro línea para ver esa jugada. Entonces, porque eso es lo que pasó, porque si no era expulsión de Freire. Pero le da la razón el VAR a línea, pero repito, otra cuestión, esto en un partido, en otro tipo de partido más definitorio, ya puede ser un error grave de línea. No tiene que apurarse en este tipo de decisiones.
0: Muy polémico, de hecho, que la recomendación de parte de la dirección arbitral a nivel mundial es que se espere que termine la jugada, inclusive para que se revise. Va recuperando en su terreno Nacional, pasa la banda izquierda, va apareciendo Vargas por ese tándem, se junta con Tomás Gutiérrez y este que sale con el Kili.
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0: Ataca Prieto, cambia de frente, balón para que la controle Fabricio Jara, se le queda atrás la pelota, insiste el Pachi, va recuperando otra vez Jara, descarga para Feliu y ataca Nacional buscando el segundo pase para Orlando, que levanta el centro, espera U Adrián, el envío al primer palo, balón que rebota en el taco de Néstor Jiménez y será corner kick para el equipo de Nacional. Sector derecho hacia el supermercado, tándem derecho frente a la preferencia, frente a la visera, corner apostada para el trigo.
1: 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Ñandu Tirro con Bobo, el tiempo de juego 30 minutos, su primera etapa al marcador. 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
0: Que este partido lo está ganando Nacional 1-0, corner será para la Academia. Banda derecha, Vargas, que va a levantar esta pelota esperando en zona de gatillo. Hugo Adrián en el área chica. Primer palo para Vargas, segundo palo para Tomás Gutiérrez. Esperando Cornel también. Centro de Prieto, segundo palo, cabezazo al medio. Insiste Nacional, balón que rebota por último en el hombre del equipo de Libertad. En Freire pegó esa pelota y otro corner king. El segundo de forma consecutiva, banda izquierda. Le va a pegar Vargas y otro corner para el trico.
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0: Calle Antequera, banderín del corner izquierdo aquí en la visera, acomodando Vargas esa pelota esperando en el primer palo. Orlando Gano Lugo, en el medio está Mesa, relamiéndose Coronel, está Tomás Gutiérrez y Hugo Adrián Benítez. Va al centro de Vargas, segundo palo, atropella Hugo Benítez, Coronel se la saca, insiste Nacional, está el segundo, le pega al arco directamente Mesa, venía en el segundo palo para cabecear. Hugo Adrián Benítez contra el Libertad, ataca el Vivera por izquierda, va a encarar la marca de Feliu, el Rayo con un autopase se va metiendo, Feliu le gana la carrera en la velocidad y después la falta del hombre de Libertad a destiempo el Vivera, pero que cerca se la quitaron de la cabeza Hugo Adrián, que aparecía en el segundo palo, parecía una jugada preparada, Fabio.
3: Si le reclama a Mauro Coronel, pero para mí Coronel hizo lo correcto también, bajó esa pelota en donde estaban Jara y compañía para empujar el balón en una segunda intervención que tenía que hacer de un hombre tricolor, porque los de Libertad quedaron mal parados. En la pelota quieta está para hacer Nacional otro gol en cualquier momento.
0: Insiste el trico, ataca Hugo Adrián, saca de cabeza a Robert Rojas insistiendo. Banda izquierda, borde del área. Hugo Adrián que para con el empeine, intenta rematar al arco. Quita Libertad, insistiendo Aguilar, recibe una falta clarísima de parte del hombre de Nacional. Y ojo que el Pica Lucena está molestado en el aire, lo empujó el Pica de forma de bozo por Tomás Gutiérrez. Tomás Gutiérrez, dos pelotas en la cancha en estos momentos. Vamos a ver si la quitan. Tomás Gutiérrez y la falta. Círculo central es para Libertad.
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0: Saca al Kirill Rojas a campo contrario, peleando Orlando con el Hugo, despeja Néstor Jiménez. Rebote para Feliu, cubre con el físico y acompaña con la mirada. Corresponde un lateral Onofre frente al banquillo de Nelson Aedo Valdés. ¿Qué dice la gente en el WhatsApp? ¿Qué dice la gente en el YouTube? Con el mejor equipo deportivo del país, Nico.
5: La gente que se reporta, 465 personas. Saludos al mejor equipo deportivo del país. Guillermo Barrios desde Capiatá. Lo veo también allá, Francisco Rotela, Marcos Lugo. Mediocre nuestros árbitros, dice Marcos Lugo, por ejemplo, en el chat de YouTube. A seguir dejando el like correspondiente. Buenas tardes, Nico. Saludos al mejor equipo deportivo del país. Sintonizando en el bus, camino a la guardia. Esperando una victoria de mi querido Guaraní, dice otro oyente, al 0984-955-000.
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0: interés. Se viene el trico, pisa el área Vargas, engancha, le pega, al arquero, rebote. ¡Al arquero! Morínigo. Rodrigo vuelve a salvar a Libertad. Como ha acontecido a lo largo de este torneo, le pegó Vargas. Respondió el arquero y en el rebote le pegó Hugo Adrián. Era el segundo, pero apareció San Morínigo, Fabio.
3: Y estamos hablando de un Libertad que está totalmente herido, despistado. No se sabe a qué está jugando el equipo Gumarelo. Y Libertad está en este caso Nacional está desaprovechando chances. Increíble, Vargas pateó al cuerpo del arquero y en el rebote Hugo Adrián tenía todo para definir a un costado, volvió a salvar Morínigo, se está salvando contra las cuerdas el equipo Gumarelo. Nacional debería ampliar ahora o se puede arrepentir después.
0: Gutiérrez con la pelota, dejando la pelota en poder de Mauro Cornel por derecha, pidiendo Feliu, que está acercándose como opción de pase para ese Hugo Adrián, volanteando en el círculo central, descarga Hugo Adrián, arrastra la marca, pasa para Feliu, hacia la derecha va apareciendo Feliu, que se va juntando con Cornel, Santiago Rojas, que recibe en su jardín, ahí está el paraguayo Real que sale con el pica Lucena, Cornel, que rearma Nacional desde el fondo.
1: 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Ñandu Tirro Campopa vio el tiempo de juego. 35 minutos. Primera etapa al marcador Energy. 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
0: Gaona Lugo filtra para Hugo Adrián y está el segundo, recibe Hugo y le escamotea desde atrás, tardó una enormidad, rebote, remata al arco de parte de Vargas que culmina la jugada, se durmió en los laureles Hugo Adrián, qué lindo pase de Gaona Lugo, lo dejó solo en el área y de atrás el puntín de Villalba donde apareció Fabio.
3: Increíble lo que le pasó a Hugo Adrián, un goleador de raza que tiene Nacional, no aprovecha ese tipo de oportunidades, gran pase de Lugo. Y después se durmió, increíble, pensó que estaba solo y Rodrigo Villalba recorrió una enormidad para poder puntearle el balón y salvar en su propio arco.
0: Marcamos el tiempo de juego.
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0: Gana Nacional 1-0, filtra esa pelota Villalba, picaba a la Menítez, va recuperando bien Mensa, sale el número 13, escapa de la marca del Pachi, habilita hacia la derecha para que corra y a correr con Orlando, gana Lugo, vamos a ver si alcanza el 33, no Orlando, pique a destiempo, pero igual palmas para él, buen pase desde el fondo de parte de Leandro Mensa, que tiene una visión del campo realmente muy buena, sale Libertad de los pies de Morínigo, se va juntando con Freire, Robert Rojas que organiza la salida del equipo, mira campo contrario, con quién voy a jugar, dice Robert, se le acerca a su compañero, recibe Freire y organiza desde el fondo para el Gumarelo. Balón para Néstor Jiménez, la presión alta ahora de Nacional. Sabe que está el segundo al caer. Despeja el equipo de Libertad y Tomás Gutiérrez surge en el fondo del campo de juego. Tricolor, lateral Onofre frente a la visera. Será para Libertad. Lo va a hacer en estos momentos con Onofre Néstor Jiménez.
5: 37 de juego. Continúa la victoria parcial de Trinidense 1-0 sobre Emiliano. Recordamos que el gol lo hizo Clementino González.
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0: Robert Rojas siempre apareciendo como eje del equipo, saliendo ahora Lucas Sanabria, que tiene que conectarse más. Lo nombré pocas veces en el relato a Lucas Sanabria porque no apareció mucho el número 21. Freire con la pelota, sale el central argentino, mira campo contrario, pica el rayo, Balón para Elvio Vera, que recibe de espaldas al arco. Quita la defensa, insistiendo Lucas Sanabria ahora. En el fondo surge Hugo Adrián. Toca bien Gaona Lugo. Fabricio Jara en terreno contrario. Pica por derecha Gaona Lugo. Balón en poder de Víctor Bernay, el técnico de Nacional. Frente a su banquillo se queja toda la preferencia. Será lateral para el equipo Gumarelo. Sale con Onofre y con Néstor Jiménez.
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0: Matías Galarza, nuevo jugador del Inter de Miami, irá a compartir equipo con el mismísimo Lionel Messi, con Casemiro, con Luis Suárez y otras estrellas. Al Inter de Miami, Matías Galarza, contrato para el ex River, entonces, que ahora defenderá los colores del equipo rosa.
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0: Si yo te pregunto, Fabio Martín, los jugadores que más tocaron la pelota en el equipo de Libertad, fácilmente, ojímetro, me podrías decir Freire y Robert Rojas.
3: Claro, Freire, Robert Rojas y un poco de Pachi, pero en propio campo. No del otro lado, donde puede que estar algo interesante. No, Libertad está muy mal, está muy bajo, el bloque muy bajo, no puede conectar las líneas, el equipo está fragmentado y hasta ahora no encuentra conexión ofensiva.
0: Cambio de frente de Sanabria, clarifica el camino, balón para el Rayo, Olivera que quiere controlar, se le va largo ese balón, pase para Néstor Jiménez, puede levantar un centro, qué mal partido, discretísimo. Coste, que es uno de mis jugadores favoritos, Elio Vera, por su versión en el Sportivo Emiliano, pero acá no puede controlar una pelota, no puede desequilibrar, da la sensación que Feliu lo tiene bien medido. Sector izquierdo del campo de juego, frente al banquillo de Nelson Aedo Valdés, lateral ofensivo, lo va haciendo Néstor Jiménez al área, salta la defensa, rebote para Alan Benítez, le pega al arco, tiro pifiado de Alan, balón por un costado y será córner, porque pegó por último el hombre de Nacional, córner a Postala, sector derecho, le va a pegar a esa pelota el equipo de Libertad. Calle Antequera buscará el empate de cabeza.
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0: Y es el Rayo el que va a ejecutar para el equipo que luce de rojo, al rojo vivo. Buscará el empate de Libertad. Centro del Elvio Vera abierto. No llega siquiera a la zona de gatillo. El Pachi Carrizo que retrocede para Alan. Recibe el número 2. Sale con Villalba.
5: Ampliando y siguiendo con lo de Matías Galarza al Inter Miami. River lo cede con opción de compra, que se transforma en obligación si cumple ciertos objetivos.
0: Insiste Sanabria, centro ras del piso. Coronel que anticipa siempre. Qué gran partido de Mauro, el central, el joven central que tiene el equipo de Víctor Bernay. Salida será para el tricolor desde el fondo, banda derecha, lo va a hacer Filiu. Este saque lateral con Apostala en cuántos minutos, Lucho.
1: 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Primera etapa, el marcador Energy, combustible de calidad al precio justo, indica Ángel.
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0: Este partido es del tricolor por ahora, de forma parcial victoria de Nacional 1-0 con el gol de Hugo Adrián Benítez de penal sobre el equipo Gumarelo. Saludos para Gina, para Guido, para Marcos Lugo, la gente de Loquillo Retro también que aparece en el chat. De hecho, todos los grandes del chat dejando su like. Gana Nacional 1-0 y ahora tiene un lateral en su terreno.
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0: Mesa filtra para Gana Lugo hasta el fondo. Espera Prieto, centro desde el piso, balón al medio, quita la defensa, insiste Vargas, le pega al arco, rebota en Alan Benítez, va a la Nacional apretando a Libertad, busca la contra ahora con Elvio Vera, que se manda a correr ante la marca del pique, que le puntea bien esa pelota sin falta. Levántese Elvio, pasa del pique al medio para Vargas, devoluciona al medio de Richard Prieto y ataca el pique a Lucena. Por el medio Hugo Adrián, le hace la espalda a Vargas, balón para Sebastián, que venga al centro de Vargas, centro desde el piso, Mugre Pupio, lentito el centro, saca Robert Rojas y el Pachi Carrizo filtra el pase para que pique Aguilar ante la marca de Coronel, que le cruza el físico. Descarga hacia la izquierda para Rodrigo Villalba, que cambió de carril. Ataca el número 24 ante la marca de Ferido. Fabricio Jara que retrocede. Villalba que pierde tiempo en esas gambetas y después recibe una falta de Orlando Gaona Lugo. Falta a favor de Libertad. Será en campo contrario. Rápidamente juega Villalba. Pide esa pelota a Campuzano, que ya va perdiendo la paciencia. El Pachi Carrizo que transporta. Adelanta a su equipo. Se junta con Alan Benítez.
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0: Vamos a ver qué inventa Libertad ahora con Villalba ganando metros. Descarga Robert Rojas. Balón en poder de Alan Benítez. Mira campo contrario. Balón para que ataque Sanabria por derecha. El esférico es de Lucas. Dejando para Elvio Vera. Apunta un centro al área. Va el envío. Segundo palo. ¿Quién cabecea? Es la defensa del tricolor que despeja. Otro saque muy bueno de Coronel. Rebote para el Pachi Carrizo. Hombre de al área rival. El equipo de Nelson Aldo Valdés. Toca el Pachi. Se la cede a Campuzano. Está para recibir por derecha solito. Elvio Vera no lo vio Campuzano. Era la oportunidad clara. Robert Rojas en terreno contrario. Toca el central. Mueve el balón con Freire.
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0: Y cuando hay córner, Luis,
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0: Campuzano con la pelota cediéndola para Lucas Sanabria. Controla el zurdo, deja con la derecha, poder de Robert Rojas ahora que sale por ese tándem diestro. Sale Robert, se junta en el fondo con Freire, esperando a Néstor Jiménez por izquierda. Freire, otra vez el central. ¿Cuántas veces la tocaron en su terreno estos dos hombres? En cuanto a la cantidad de pases, seguramente estarán por los 100 fácilmente. La pelota es de Elvio Vera, cambia de frente, buscando a Alan Benítez, picaba por derecha, balón que se pierde por un costado. Libertad sin ideas, sin rumbo. Qué difícil el partido para el Guma, Fabio.
3: Sin dudas, estamos hablando de un equipo que no aparece en su real dimensión. No existe esa explosión que tuvo en el partido contra Cerro, principalmente en los costados, con Rodrigo Villalba, con lo que pueda producir también dentro de esa gestión de juego Pachi o Lucas Sanabria. Elvio Vera también bastante bajo en cuanto a rendimiento y situaciones que son desfavorables para los jugadores de Libertad de mitad de cancha para arriba, donde siempre ganan los de Nacional.
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0: Fue con todo a cometer una falta en ataque. Hugo Adrián, sale Robert Rojas en poder de Freire. Nicolás con la pelota transportando. Mira campo contrario, a ver qué inventa Nicolás Freire. Vamos a ver quién se le acerca como opción de pase. Nadie, salvo Néstor Jiménez por izquierda. Cerca está Campuzano. A ver hacia dónde juego, dice el central. Pide apoyo, clarito el gesto para su compañero en la triangulación. Con Néstor Jiménez y es Campuzano que transporta a su equipo. Aguanta la marca Villalba, no por mucho tiempo. Liganito Villalba contra el asedio de Jara. Rebote para Campuzano y va el capitán. El número 6 con la pelota, el motor de Libertad. Dejando el balón en poder de Elvio Vera. Balón para el Pachi. Carrizo que transporta, Carrizo que juega. Recibe a Alan Benítez por derecha. Calle Antequera. Balón para Campuzano. Aguanta la marca de Tomás Gutiérrez que le hace sentir el físico. Lo obliga a jugar hacia atrás con Robert Rojas.
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0: 4 de adición, tiempo cumplido. Aquí en la visera, ataca Libertad. Ya marcamos con Lucho Paredes. Va al centro del Pachi, centro, segundo palo. Cabezazo del Rayo, balón para Aguilar en el área. Rebote para Libertad, está el empate. Elvio Vera, topetazo en el área. Falta en ataque de Elvio Vera contra Tomás Gutiérrez, dice el árbitro. Fue de tiempo el número 11 de Libertad. Tuvo la chance, tenía que haberle pegado de primera, Fabio.
3: Yo digo que el primero que se equivocó fue Aguilar, porque él debe ir detrás de la pelota para cabecear, para conectar. Esperó que pique nuevamente el balón. Y ahí ya se perdió unos segundos importantes. Cuando Vera remata, ya lo tiene encima Gutiérrez, que termina reaccionando a tiempo.
0: Se va el primer tiempo, Lucho.
1: 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De primera etapa, el marcador Energy. 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
0: Que este partido lo está ganando Nacional por 1-0. Insiste Libertad, busca el empate con Villalba. Levanta la pierna de tiempo, pero sin falta, dice el árbitro. Corresponde al lateral, será en su terreno para el equipo de Libertad. Lateral en zona del equipo Gumarelo, que saldrá en las manos de Néstor Jiménez. Juega en corto, atención que presiona a Hugo Adrián. Control dificultoso de Robert Rojas, que abre la cancha por derecha. Alan Benítez es apretado, sale jugando bien con el Rayo. Elvio Vera que recibe, calla Antequera, engancha bien Elvio Vera, transporta bien esa pelota y sube por derecha. Vamos a ver ante la marca de quién la devolución de Robert. No es precisa, coste que Robert siente esto de jugar de lateral. No esperaba el pase de Elvio Vera y entonces un saque de banda. Esta vez será para el equipo de Nacional en su terreno.
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0: 849-55000, reporte de sintonía con la gente. Entren al chat de YouTube. Les mandamos saludos a todos los que están en sintonía, siguiendo al mejor equipo deportivo del país a través de todas las plataformas. 550 personas en el YouTube. Vamos que llegamos a las 600. Vamos que seguimos creciendo con los likes. Saludos a Gina Factos, a Víctor Gamer, B.I., a Héctor Gustavo, que van dejando sus mensajes en la chat. Libertad moviendo la pelota de un lado para el otro. Robert Rojas que sale, se junta con Alan Benítez. Se le acaba el tiempo en este primer tiempo. Algo más.
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0: Fíjese en el puesto o cómo estaba sentado Fabio Martín, cruzado de brazos, preocupado. Así está el hincha de Libertad en estos momentos en el YouTube. El equipo no encuentra el camino. Pachi que quiere un túnel. Pasa de uno, pasa de dos. Filtra balón el Pachi, rebote, le pega al arco. Desvío en el camino. Y el balón se va abriendo. Será córner para el Guma en la parte final de este primer tiempo. Sector izquierdo, córner apostada para Libertad.
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0: Juega rápido el Pachi, balón para Lucas Sanabria, cara a la marca otra vez para Carrizo. Habilita a Elvio Vera en la cabecera del área. Va Libertad buscando el empate. Villalba que recibe, le puede pegar. Decide levantar un centro para Carrizo. Federico, la mata contra el empeine, centro con la zurda. Horrible. Por un costado se agarra de la cabeza el hincha de Libertad. Le pegó, no sé cómo decirlo, con la de palo, Fabio.
3: Qué mal jugó Libertad este primer tiempo, porque esto ya se termina. Creo que Nacional desperdició una buena chance de golpear de vuelta en un partido muy favorable en lo futbolístico. Lo sobrepasó a Libertad, pero no lo reflejó en el marcador, ampliando este 1-0 merecido.
0: Saque de arco con Tres Leones, será para Molínigo.
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0: En segundo turno, limpia Guaraní con Bruno Pon, Federico Arias y Carlín Correa, ataca el Biovera, pasa de uno, pasa de dos. Devolución para Néstor Jiménez, va para el Pachi, la descarga para el número 8, habilitando a Alan Benítez, ahora subiendo, surcando el tándem derecho de la cancha. Campuzano va dejándolo otra vez en poder del Pachi, y este que cambia de frente buscando a Néstor Jiménez, quita Feliu con la zurda por un costado, se rearma Nacional que está resistiendo este primer tiempo y hasta acá llegamos, dice Mario Díaz de Vivar, final de los primeros 45 minutos en la visera, con el gol de Hugo Adrián Benítez. Nacional le está dejando sin punta Libertad con el gol de Hugo Adrián, el tricolor le está ganando 1-0 al Gumarelo.
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5: Móvil Amarok B6, Abraham Acosta.
4: Gracias, Nico. Me voy a acercar aquí a un hincha de Nacional. Señor, ¿qué le pareció esta primera etapa?
6: Bien, bien, por suerte. Por suerte pudimos hacer el gol. Tuvimos unas chances. Creo que tuvimos la más clara del primer tiempo. Entonces, estamos bien.
4: Bueno, tuvo mucha que desaprovechó Nacional para ponerse 2-0.
6: Sí, tuvimos creo dos chances muy claras que no pudimos convertir, pero bien, estamos, vamos a pelear.
7: Partido con mucha dinámica, muchas situaciones para ambos equipos, pero Nacional lo está capitalizando las que tiene.
6: Sí, como mencioné, creo que tuvimos las más claras por lo menos. Hasta ahora no sufrimos mucho tampoco, entonces eso siempre es positivo.
7: ¿Es la materia pendiente, te parece, justamente eso, la puntada final? Porque las situaciones las generan.
6: No sé, el partido pasado hicimos 3 goles, hoy ya estamos con un gol arriba, tenemos que seguir así, ojalá que podamos ganar.
7: Goles, porque en los últimos partidos no le han convertido a este Nacional.
6: Sí, eso también es positivo, la defensa está bastante consolidada, tenemos buenos kills, está pasando por un buen momento también, hay que mantener así si queremos seguir peleando.
4: ¿Qué le pareció esa jugada ahí que cobró offside el árbitro, Luis?
6: Yo no vi todavía la repetición, según pude ver acá con la gente de la tele, me decía que era offside, yo todavía no pude ver, ¿verdad? Pero, o si no era roja me parece, ¿verdad? Creo que todos coincidimos eso.
4: Así lo escuchamos al hincha Nacional y también directivo del club tricolor, Luis Sartorio. Aprovechamos, Nico, para mencionar la banca de suplentes del tricolor, de Víctor Bernay, con Gerardo Ortiz, Gastón Benítez, Rodrigo Melgarejo, Carlos Espínola, Llora Santa Cruz, Roberto Ramírez, Franco Peloso, José Cuelmán, Iván Valdés, Ignacio Bailones, Lucas González y Alejandro Zamudio. Un amonestado, Ángel Cardoso Lucena. En Libertad, los suplentes, Víctor Rojas, Gilberto Flores, Alexis Fretes, Thiago Fernández, Cristian Martínez, Joaquín Bogarín, Amin Molina, Samuel Villalba, Rodrigo Vera, Iván Franco, Iván Ramírez y Luciano Nequesor. Un amonestado, se trata de Gustavo Aguilar.
5: Perfecto, Abraham Acosta allí con los datos, la banca de suplentes, tanto del conjunto de Nacional como de Libertad. Entretiempo también en Villeta, final de la primera etapa, con gol de Clementino González al minuto 22. Trinidense de visita le está ganando parcialmente 1-0 al Sportivo Ameliano. Nos reporta nuestro compañero Néstor Beltrán, que ya se encuentra limpia en el Estadio Defensores del Chaco. 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Hay que hablar del paraguayo Matías Galarza, será nuevo refuerzo ya del Inter Miami. Es lo que informan, por supuesto, todos los portales de Argentina, también aquí los compañeros lo contaba hoy Bruno a través de sus redes sociales. Ya tenemos cafetera nueva y los compañeros ya están también disfrutando. Galarza Fonda jugará en Inter Miami, River que lo cede con opción de compra, que se transforma en obligación si cumple con ciertos objetivos. Es lo que dice la información también que viene desde el vecino país. Estamos hablando de Argentina. Lionel Messi, Luis Suárez, entre otros, será su compañero. Así que está ya Matías Galarza para jugar en el Inter Miami. Lionel Messi, De Paul, Suárez, compañía, sí señor. Así que es la información con respecto al paraguayo. Estamos hablando del futbolista Matías Galarza Fonda. Dice la información que la estructura de la operación contempla el traspaso del 50% de la ficha del futbolista por 3 millones de dólares. Dicha opción, que se estará transformando en una obligación de compra para el conjunto estadounidense, si el jugador llega a disputar el 66% o más de los partidos oficiales durante su periodo a préstamo. Ampliando también la noticia que tiene que ver con el paraguayo Matías Galarza. Son Olimpia, Cerro Porteño, varios, pero finalmente va al Inter Miami Matías Galarza entonces a los Estados Unidos junto a Messi, Suárez, De Paul y compañía. Clasificación parcial del campeonato nos indica que con este triunfo Nacional suma 15 puntos. Triunfo parcial, 15 puntos, está quedando a 3 de la cima del campeonato, a 3 del Gallo Norteño el 2 de mayo con 18, Libertad con 16, Nacional con 15 en las principales posiciones. 14 para Trinidense y 12 para Olimpia, que viene más tarde para jugar con el conjunto de Guaraní en el clásico más añejo. Allí estaremos, por supuesto, con el relator de la mayoría, Bruno Pond, los mejores analistas de la República del Paraguay, Carlín Correa y Federico Arias. Federico Arias y Carlín Correa. Los móviles, Néstor Javier Beltrán y Dani Troche. Para este partido clásico añejo, 18:30 en el Estadio Defensores del Chaco. Penúltimo compromiso de la fecha 8 del Campeonato Clausura. Al minuto 7 llegó el gol de Hugo Adrián Benítez. Con ese tanto, Nacional está ganando parcialmente a Libertad. En lo que respecta al primer partido de esta jornada, estamos hablando del día miércoles, mitad de semana, 2 de septiembre. Vamos a escuchar el comentario entre tiempo de Fabio Martín. 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
9: Buen primer tiempo de Nacional. Me parece que esa sensación de superioridad lo reconoce el hincha, pero también me imagino que se estará lamentando que había que rematar el partido desde el punto de vista de lo que ha ofrecido esta primera etapa. De un Libertad endeble, frágil defensivamente hablando, de poco armado de juego, de una gran capacidad Nacional de recuperar balones y de hacer jugar a todo el equipo. Porque eso es lo que hizo desde el comienzo el equipo tricolor. Hizo sentir la localía desde el juego colectivo. Pesando eso, con los argumentos que maneja muy bien, la pelota quieta, las pelotas cruzadas, las pelotas largas, los cambios de frente, y con eso lastimar. Y claro que dentro de ese plan que ejecutó lo hizo rápidamente. Encontró efectividad para desarrollar esto. Lo que no encontró después es la contundencia para que algo tan favorable lo traduzca en el marcador, por lo menos para sacar una diferencia mejor. Porque realmente el partido estaba para un segundo gol de Nacional, pero faltó determinación, faltó apuntar mejor el arco, principalmente, para que ese objetivo pueda llegar. Nacional intentó la pelota quieta en el minuto 6, poder sorprender a Libertad. La pelota es devuelta por los hombres defensivos del Gumarelo. Y le queda el balón a Pica Lucena, que fue el que custodió la posibilidad de algún contragolpe. Con Feliu, estaban los dos, para cuidar una eventual salida rápida de Libertad. Y desde la media cancha levantó la cabeza y metió el centro al segundo palo. ¿Para quién? Para Sebastián Vargas, que había ejecutado el córner con la zurda, con rosca para adentro. Y se había quedado en el segundo palo. Viene el centro, Vargas baja la pelota, Hugo Adrián Benítez cabecea al arco y el brazo muy extendido de Rojas impide que ese balón llegue al arco defendido por Morinigo. Clara mano, lo vio Mario Díaz de Vivar, lo pitó en cancha, corroboró el VAR, penal claro para Nacional, se encargó Hugo Adrián Benítez y en el minuto 7 fusiló ese ángulo izquierdo de Morinigo, sabiendo que el arquero Repollero venía de taparle un penal a Bocón Torres, acá cerquita nada más, y hace pocos días, dijo el delantero iteño, no, con este no voy a jugar, no hay negocio. Y pateó arriba, tremendo el disparo, aquí ya no tuvo chance alguna. Morinigo, gol de Nacional, para el 1-0, minuto 7, recordamos cómo se ponía en ventaja la Academia en el relato de Ángel Elián.
0: Hugo Adrián, desde los 12 pasos y la chance de adelantar al equipo tricolor, respira y le pega a Hugo Benítez.

0: apareció un gol. Hugo Adrián Benítez, desde la ciudad del cántaro y la miel, le rompió el arco a Rodrigo Morínigo. Así hay que patear los penales, con firmeza, con personalidad. Pateó al ángulo derecho del portero de Libertad. Inatajable, potencia, dirección, adelantando al equipo de Bernay, que quiere seguir trepando en la tabla. Un tanto que festeja también el 2 de mayo, que festeja Cerro, que festeja Olimpia, porque el que podía ser puntero se está frenando, está cayendo la visera. Barrio Obrero, sí señor, el equipo de Nacional siempre se hace fuerte en su cancha. Aquí en la visera, Hugo Adrián Benítez, el depredador del equipo de Bernay, el 9, el 9, pone Nacional 1, Libertad 0.
1: Nacional querido, es tu hinchada que te brinda su calor.
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3: Y después, la reacción de Libertad fue muy anémica. Un equipo débil, flaco en lo futbolístico, poquísimas ideas, algunas corridas de Elvio Vera, pero que no pasaron a cosas más importantes en el desarrollo del partido. O lo que tiene que ver también con algún trabajo importante de Aguilar, lejos de ese buen nivel que tuvo contra Cerro Lucas Sanabria. El mismo Pachi jugando muy atrás y no encontrando pases importantes de peso. Es que se cerró bien Nacional también. Cuando no tenía la pelota, era un equipo bien cerrado, dejaba las bandas un poco abiertas, pero era difícil por dentro buscar cosas diferentes por parte de Libertad. Por afuera, a pesar de que podía recibir destapado Elvio Vera, como decíamos, o el mismo Rodrigo Villalba, la situación era controlada por los laterales porque trabajaron muy bien en ese sentido. Feliu controló muy bien a Elvio Vera, hasta que después cambió de sector, y la misma cosa con Vargas, que en velocidad casi nunca le ganó Rodrigo Villalba. Y así Nacional, con una aplicación táctica muy buena, frenó todo intento del visitante, que se rindió ante esto, siguió insistiendo, y lo que Nacional no tuvo fue gol, porque tuvo una oportunidad Vargas, se dio el rebote Morínigo, y de ese rebote Hugo Adrián, con el arco de frente, termina pateando por el mismo arquero nuevamente, cuando tenía todo para definir para el segundo gol. Fue una oportunidad brillante que desaprovechó el equipo tricolor para poder ponerse 2-0 arriba en el marcador, y que iba ya a darle una cuestión mucho más crítica todavía a Libertad en cuanto a cómo afrontar el desafío. Pero el resultado es el 1-0, quedó ahí porque no hubo efectividad después del gol de penal de Hugo Adrián por parte del local, y Libertad sobrevivió al partido, porque eso es lo que hay que decir. Y tiene otra oportunidad en este segundo tiempo, porque está al alcance de las manos el empate. ¿Qué falta? Y un mejor rendimiento, un volumen de juego que sea más acorde a lo que necesita este equipo de Nelson Aedo Valdés. Estoy tratando de recordar otro primer tiempo flojo del Gumarelo, y me voy hasta Itagua cuando enfrentó a Luqueño. Flojísimo primer tiempo, inclusive terminó ganando esa primera etapa el equipo de Luqueño, así como hoy Nacional. Pero ojo para el tricolor, porque en aquel partido cambió el rostro de Libertad con los cambios y terminó ganando el partido igual el Gumarelo. Aquí quedó corto el 1-0, pero ya el segundo tiempo es otra vida que va a tener el partido. Entonces, a partir de ahí, hay que ver qué hace Nacional, que va a tener también muchos espacios para las corridas de Gaona Lugo, para explotar la aceleración de Prieto, el oportunismo de Hugo Adrián, la pelota quieta, en donde Nacional también tuvo algunas chances ahí cercanas a poder tener el último toque, que no lo tuvo. Una pelota bajó muy bien Mauro Coronel, que no aprovecharon los otros compañeros, y ahí hubo momentos de zozobra también en la defensa de Libertad, porque trabaja muy bien en ese aspecto también el equipo de Bernay, y tiene con qué Tomás Gutiérrez, Hugo Adrián Benítez, el mismo Coronel del que estábamos hablando. Prieto también va al juego aéreo, más allá de no ser tan alto. Vargas puede sorprender, así como sorprendió una jugada del penal. Tiene herramientas importantes Nacional, pero lo cierto es que Libertad, con el 1-0 en contra, sigue con vida en el partido y puede corregir lo que hizo tan mal en esta primera etapa.
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0: Se vienen dos cambios en Libertad. Uno que se prepara en Nacional, Móvil Amargo V6, Sabrán Acosta.
5: Exactamente, Ángel. Dos cambios en el Gumarelo. 5, Gilberto Flores, y 32, Luciano Nequesor. Los que no continúan, Nicolás Freire y Rodrigo Villalba. Por su parte, en Nacional, un cambio, se viene camiseta 18, Hugo Iván Valdés. Y no lo estoy viendo a Orlando Gaona Lugo. Orlando Gaona Lugo no regresa para esta segunda etapa. Los cambios en el partido.
0: A la cancha Hugo Iván Valdés. En el equipo de Nacional se retira Orlando Gaona Lugo. Tres variantes en total para esta etapa complementaria en el que se va a decidir si Libertad trepa la punta, si es que se acerca Olimpia, si es que se acerca Cerro, si es que es el 2 de mayo al término de esta octava fecha, seguirá siendo el líder. Mueve Libertad, se reanuda el partido. Este que está ganando de forma parcial Nacional 1-0.
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0: Robert Rojas con la pelota saliendo en el fondo, levantando a campo contrario, buscando esa pelota, ese balón dividido ahora de parte de Nequesor. Va recibiendo bien, dejando para Lucas Sanabria, insiste por izquierda, puede meter el pase para Aguilar, este que va picando, balón que rebota en el pica, cortando y ahí infracción contra Mauro con el que cae en la saga central del equipo de Nacional. Va a reventar el Kili desde el fondo.
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0: A la manita que quita en el fondo surge Mauro Coronel, controla el central, se mete a campo contrario, va recibiendo bien Fabricio Jara. Hicho que baja el balón a tierra, insiste por derecha. Ahora Hugo Iván Valdés encara la marca de Néstor Jiménez, linda pared hasta el fondo. Hugo Iván Flores que quita por un costado, otro lateral, será en ataque banda derecha para el equipo de Nacional, que arrancó con todo este segundo tiempo. La gente en el chat de YouTube también expectante, ¿qué estará diciendo el hincha de Olimpia, el hincha de Cerro Porteño? Con esta derrota parcial del Guma se está entusiasmando con el clausura 2026, el hincha del Ciclón del Decano, que juega en segundo turno. Ya reiteramos el equipo con Nico Sosa lateral al área para Leandro Mesa, quita la defensa, taco del Pachi Carrizo para salir, contra con Campuzano y ataca el equipo de Libertad a campo contrario. Se mete Campuzano, quita la defensa, rebote para Prieto, encara y le pega Richard, encara la marca de Benítez, atropella el número 2 de Libertad, se arma la contra ahora con Elvio Vera que está tirado por derecha frente al banquillo de Bernay, va subiendo el rayo y va Libertad jugando para Aguilar. Esa pelota en el semicírculo, corta Tomás Gutiérrez, sale jugando con Feliu.
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0: Ataca el Biovera, apunta, le pega al arco. Travesaño, travesaño, travesaño, travesaño. Le pegó al palo Sanabria y le rebote a la mano del Kili. Rojas reventó, rompió el travesaño, el rayo. Probó de media distancia, nadie se le acercó a bloquear el tiro. Cerca, un golpe de rayo de Elvio Vera aquí en el Arsenio Rico, Fabio.
6: Porque arrancó a la derecha como finalizó el primer tiempo. Él es un jugador que se mueve mejor a la izquierda, pero trabajando a la derecha tuvo ese espacio para poder sacar ese remate bombazo. Al travesaño se salvó aquí Nacional.
0: Otra vez el centro de Vera, Lara intenta golpear esa pelota, Aguilar, corta Nacional, busca la contra con Hugo Adrián, está cerca del empate en Libertad con el Pachi, jugando para Néstor Jiménez que se resbala, no fue a presionar Hugo Benítez, sale el lateral izquierdo Gumarelo en los pies desde el fondo con Flores.
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0: 8495500, chat de YouTube a full, con la gente sumándose a la transmisión del mejor equipo deportivo del país. Ya viene Bruno, ya viene Carlín, ya viene Federico para Olimpia Guaraní, el debut de Chiqui Arce en el banquillo. Aurinegro sale, Robert Rojas con la pelota, se va juntando ahora con Flores, Gilberto que mira campo contrario, va picando por izquierda ahora Sanabria, la descarga para Lucas que recibe el número 21, se va juntando con Néstor Jiménez que va subiendo sobre la calle Antequera por ese carril, el retroceso para Gilberto que sale ahora con Robert Rojas.
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0: Qué arranque de segundo tiempo, rompió el travesaño del Kili Rojas, un remate de media distancia de Elvio Vera. Cerquita estuvo el rayo de convertir. Campuzano con el rebote, la presión alta de Nacional. Hacia atrás el paso para Roma.

0: a seguir dejando el pulgar arriba, el like correspondiente, el dedito gordo, dejale varios deditos, Ángel, en esta tarde. Actualizamos el otro partido, minuto 5 del segundo tiempo. Continúa la victoria de Trinidense, 1-0 sobre Emiliano.
1: Saliendo Libertad desde el fondo, aguantame que va Flores, va picando el Biovera solito por el medio, a ver si lo habilitan. Atento, estaba cortando esa pelota, acción ofensiva de parte del Gumarelo, que intentó habilitar a su compañero Campuzano, recibe en campo contrario, sube por derecha, se va juntando ahora con Aguilar, que está bastante retrasado de la zona de gatillo. 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
1: Pecho de Campuzano, habilita Elvio Vera, dejando la pelota en poder de Aguilar, que pica por el centro, pero Tomás Gutiérrez sale, lo anticipa Campuzano y va subiendo Libertad por derecha, se arrima al área Elvio Vera, corta el pique a Lucena y se arma la contra del tricolor, pase para que pique por el medio, ahora transporte Leandro Mesa, se frena el número 13, por izquierda pidiendo esa pelota a Richard Brito. Richard decide darle una pausa al fútbol, jugar este transporte de pique a Lucena, el número 15 que abre la cancha con Jara. ¿En cuántos minutos, Lucho?
2: Ñandu Tirro, Campo Papi, el tiempo de juego 5 minutos, segunda etapa, el marcador Energy, combustible de calidad al precio que se indica, Ángel.
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1: Que este partido lo está ganando el equipo local, aquí en el Arsenio Risco, con gol de Hugo Adrián. Nacional 1, Libertad 0, sale Coronel, limpia el camino, retrocede para el Kili Rojas, que va jugando con Gutiérrez.
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1: Hugo Adrián por derecha, descargando para Iván Valdés, que ataca el número 18, le va haciendo la espalda, aprieto, centro de Iván, va rebotando en la defensa, saliendo con los pies ahora de Néstor Jiménez, engancha a Néstor, balón por el costado, lateral en su terreno, será para el equipo de Libertad, sale el Guma en el fondo, en los pies de Lucas Sanabria.
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1: Atención, poneme la música de anticipo, mi querido Nico, vamos a confirmar el equipo titular del franjeado en instantes, equipo titular de Olimpia para enfrentar en instantes nada más al equipo de Guaraní, saliendo el pique Lucena con la pelota, retroceso de parte de Fabricio Jara, balón para Tomás Gutiérrez, que va saliendo en el fondo de Nacional, descargando el balón para Leandro Mesa, abre la cancha por derecha, el balón para que levante el centro, ahora Felío apunta al área, el envío segundo palo, va el segundo de Nacional, balón por el costado, rechaza esa pelota el equipo de Libertad, que sale desde el fondo.
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1: Confirmame, Nico Sosa, si arranco o no Gabriel Ábalos. Ya me confirmás, sale Robert Rojas con la pelota, arras del piso, cerca está como opción de pase Elio Vera, balón para el Pachi Carrizo. Rojas decide jugar ese atrás con Gilberto Flores, saliendo en el fondo de Libertad, todo Nacional metido en su terreno. Sí señora, ya confirmamos, a poco del arranque del partido, Fabio Martín, pactado para las 18:30, menos de una hora antes, incluso ya la gran jugada tiene el equipo de Olimpia. ¿Querés saber el equipo del franqueado para hoy, Fabio?
4: Quiero escuchar, a ver qué pasa con Ábalos, juega, no juega. ¿Cuál es el equipo?
1: Saliendo ahora Libertad, pase al medio, va recuperando bien ahora Flores, descargando para Jiménez, hacia atrás el pase para Gilberto, que engancha, zapa de la marca.
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1: Se viene Nacional por el medio, está esperando Hugo Iván, centro de Hugo Adrián, al medio esa pelota, Casa Morínigo, saliendo desde el fondo con Campuzano, controla el volante central de Libertad, cerca estaba Hugo Iván Valdés, que se metía solito en el área, Fabio.
4: Sí, se equivocó Hugo Adrián, porque mete el centro, pero más favoreciendo el trabajo de Morínigo, que salió a buscar ese balón con las manos.
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1: Arranco, no arranque, Gabriel Ábalos, anuncio, anticipo aquí en la gran jugada, el 11 ya de Olimpia para enfrentar a Guaraní. ¿Arranca o no arranca, Gabriel? Solamente eso te pregunto por ahora, mi querido Nico.
0: No arranca en la banca, Ábalos.
1: Perfecto, Nico Sosa, entonces con el anticipo, lo que anticipaba hoy nuestro compañero Néstor Beltrán, va a Alan Benítez levantando el centro, el segundo palo, balón para Nequesor, despeja, bajando de cabeza Feliu, en poder del Kili.
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1: Casi 600 personas en el YouTube. La gente se suma a la transmisión de la gran jugada. Espera por el partido de Olimpia. Juan Chigamarra, Francisco Rotela, el Jesus. ¿Arranca o no arranca? Se pregunta la gente. Avanza Peliu, centro para el medio de Adrián Benítez, que se mete al área. Rebote para Mesa, le pega.

hace fuerte en el Arsenio Rico. Apareció Leandro Mesa y sí, sacude la mesa de libertad. Regalito, regalito de la defensa gumarera para el número 13 de la academia, que demuestra que no es el número de la mala suerte, demuestra que es el número del gol, que es el número que va liquidando el partido y le va quitando la chance de ser puntero al equipo de Libertad, que hoy luce de rojo y se está desangrando en el Arsenio Rico, porque el tricolor, la academia dicta una cátedra del fútbol. Centro al área, no pudo Hugo Adrián, menos la defensa gumarela, y solito un penal prácticamente contra Morínigo, que nada pudo hacer. El remate de Leandro Mesa para este equipo de Bernay, que quiere seguir trepando, que quiere pelear el Clausura 2026, el equipo del gran saltarín rojo, el subcampeón de América y uno de los campeones y más ganadores y tradicionales del fútbol paraguayo, el único club con nombre y apellido. Mesa, Mesa, Mesa, encontró la mesa servida. Leandro en Barrio Obrero pone Nacional 2, Libertad 0.

0: vive este momento de festejos, porque estamos hablando del equipo que siempre buscó ganar el encuentro, el que apuntó hacia el arco rival a pesar de estar ganando 1-0 en el comienzo de este segundo tiempo. Pelota de Hugo Iván Valdés buscando a Hugo Adrián Benítez. Este recepciona el balón, pero le pica larga la pelota. Ahí aparece Campuzano, que termina asistiendo porque él le saca la pelota a Benítez, el capitán de Libertad, pero no hace otra cosa más que asistir a Leandro Mesa, que estaba en una posición privilegiada para sacar ese remate abajo hacia el palo izquierdo de Morínigo. Está jugando bien Leandro Mesa, hace el segundo tanto, lo que no pudo hacer ya en el primer tiempo, ahora la Academia lo hace, 2-0, está ganando con autoridad en su estadio en Arsenio Rico.
1: El segundo tricolor.
2: A los 9 minutos, segunda etapa, Ángel.
3: Es el gol número 114 del torneo Clausura 2026, primera anotación de Leandro Mesa en este campeonato, su tercer gol en Liga, todos para Nacional.
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1: Y Leandro deja la mesa servida para Olimpia, para Cerro, para 2 de Mayo, que seguirá siendo el puntero. Quiere más Nacional. Le está dando una cátedra de buen fútbol aquí en la Arsenio Rico. Sale girando el pique a Lucena. Al piso Hugo Adrián Benítez. Arrastra el piso Fabricio Jara, que sube por derecha. Corta la defensa. Error de Néstor Jiménez. Y ataca Hugo Adrián. Descarga para Peliú. A ver cómo levanta el centro. Va Nacional para el tercero. Al piso el corte oportuno de Flores. Haciendo agua por todos lados. El equipo que luce de rojo se está desangrando desde el fondo. Fabio Martín.
0: Y está mal Libertad. Y más todavía con este gol que acusa al recibo de lo que está haciendo Nacional. Está ganando el mejor en la cancha, eso es categórico. Ni los cambios le han dado una mejor posibilidad a este Libertad, que está perdido en la cancha, totalmente deambulando el equipo de Aedo. Y desde la banca hay una impotencia terrible del mismo entrenador.
1: Tremendo cómo se fastidia el León Guaraní. 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
4: Y está muy nervioso la verdad que Aedo Valdés. E inmediatamente después de ese gol llamó a 2 jugadores. Se vienen a la cancha el 34, Samuel Villalba, se retira Lucas Sanabria. También camiseta 19 para Iván Franco, se retira el Pachi Carrizo. Los dos cambios del León Guaraní.
1: Y anticipo en la voz de Nico Sosa. Adelantamos el equipo de Olimpia como arranca el franjeado, Nico.
3: Con Gastón Alveira en el arco, Raúl Cáceres, Gustavo Vargas, Mateo Gamarra, Esteban Matus, Fernando Cardoso, Alex Franco, Richard Sánchez, Romeo Benítez, Franco Alfonso y Thiago Caballero. Equipo titular de Olimpia, 18-30 contra Guaraní en Sajonia.
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1: Está en la cancha el popular Chamulé, número 34, Steven Samuel Villalba. Se retiró Lucas Sanabria, ingresó también Franco con el número 19 por el Pachi Carrizo. De izquierda, este partido saldrá jugando Nacional. Remiente esa pelota al Kili Rojas a campo contrario, peleando en las alturas. Ahora Prieto lo va empujando Samuel Villalba. Pierde el equilibrio Prieto lateral. Zona derecha de la cancha será para Alan Benítez en su terreno con Onofre.
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1: Y atención, porque Steven Samuel Villalba Chamulé jugó gran parte de este año con Chiquiarse, justamente en Libertad, Fabio, de lateral derecho. Y hoy, ¿de qué está jugando?
0: Y eso te iba a preguntar, vos que lo conoces mejor que yo, porque aquí yo veo doble lateral en Libertad. Alan, sabemos que tiene una gran proyección, pero no era al revés. Samuel Villalba un poco más atrás y Alan más adelante, tendría que haber sido. Pero Alan sigue de lateral y un poco más adelante de Villalba.
1: Ataca Rubén Rojas, cambia de frente buscando la presencia de Nequesor. Gana en las alturas, despega la defensa. Bajando de cabeza ahora Peligo en poder del Kili. La pelota controlada por el arquero tricolor. Si escucha, Nico.
3: Hay gol de Trinidense, el segundo. Minuto 61 de juego. Luis Abreu amplía para el Triqui. Le gana 2-0 a Sportivo Ameliano.
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1: Avanza Franco girando, pasando de la marca, arrastra la marca Bob Patiño, pasa al medio, el número 19, se mete la maraña de piernas, corta bien Nacional, pero hubo falta. ¿Qué cobra Mario Díaz de Vivar en la previa contra Iván? Dice Mario Díaz y tendrá un tiro libre, banda derecha, frente a la preferencia, Samuel Villalba acomodando esa pelota a Chamulé, va a levantar el centro cerca, Elvio Vera también, vendrá el centro, buscará el descuento, Libertad, ponerle un poco de picante a este partido que lo está ganando cómodamente. El equipo de Nacional incluso te diría que está más cerca un tercero de la academia en este compromiso. Va a levantar el centro. Elvio Vera ahora sube los batungos de Libertad. Ya se viene Olimpia, ya se viene Bruno, se viene Federico, se viene Carline. Toma carrera, Elvio Vera centro, segundo palo. Cabecea la defensa, contra con Fabricio Jara. Por derecha picando el pica Lucena y por el medio sale despedido Iván Valdés. Transporta el pica, cruza la media cancha. Por derecha está esperando Feliu. Balón para Juan. Avanza Alex 2 de mayo, solito como 9. Iván Valdés está esperando a Hugo Adrián en el segundo palo. Engancha muy bien Feliu. Calle Antequera, campo del equipo de Libertad. Tocando y tocando Nacional. Deciden que la mejor opción es jugar para atrás en la posición de Coronel. El central controla y sale con el Gili.
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1: La regala en la salida Nacional y ataca Libertad con Aguilar, que no pudo anticiparse. Saca bien esa pelota Gutiérrez, contra. Balón para Fabricio Jara. Está extasiada la preferencia de Nacional porque el equipo está jugando bien. Está ganando, está dominando. Falta golear. Avanza por derecha Feliu, habilitación para que reciba por ese tándem. En estos momentos ahora el pica Lucena, dejando la pelota en poder de Fabricio Jara. Arras del piso con Mesa, el autor del segundo gol del partido. Avanza Leandro, pisa la pelota, gira ante la marca de Campuzano, clarifica con un pase que no llega en poder. Iván Valdés sale, Néstor Jiménez busca la contra Libertad, atacando Elvio Vera, cruza la media cancha el número 11 del equipo Gumarelo ante la marca de Fabricio Jara, transporta a Elvio, por el medio está esperando Nequesor. Elvio Vera se fastidia, se frena y está caminando en la cancha, Fabio.
6: Es que no tiene a quién pasarle la pelota, esa es la realidad. Todos están como hasta, si se quiere, escondidos o detrás de los hombres de Nacional y así es difícil para la Libertad.
1: Ley de ventaja da Díaz de Vivar y el pase de Fabricio Jara que no alcanzó Feliu. Volvió caminando Campuzano porque si esa pelota llegaba podría estar el tercero del equipo de Nacional. ¿Qué dice la gente en el YouTube? La gente que se conecta, el hincha de Olimpia que ya está palpitando el segundo partido. ¿Cómo está el chat, Nico?
3: Sí, señor, el chat que se mueve a full, más de 624 personas. Acá robando cables, siempre dejando sin luz los vecinos, todo tranqui, dice Loquillo Retro. Vale la tema, dice Marquicio también. YouTube, la gran jugada en vivo.
1: Saludos para toda la gente que nos escribe, por supuesto dejando sus mensajes a full a través del chat del mejor equipo deportivo del país. Presiona Guadrián en campo contrario, no podía Liteño. Recibe Robert Rojas ahora saliendo desde el fondo. Se va juntando con Franco Prieto que gira sobre su eje, falta contra Richard, se toma del tobillo frente a la visera, frente al banquillo de Bernay. Respira, el tricolor saldrá jugando desde el fondo.
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1: Va a salir jugando Gutiérrez, mira campo contrario, pide esa pelota a Hugo Adrián, levanta los brazos Hugo, me parece que está inhabilitado. Va el envío largo de Tomás buscando a Hugo Adrián, saca Robert Rojas de cabeza, rebote para Iván Franco, campo de Libertad. Campuzano que sale, Campuzano que habilita y a correr con Chamulé que sube por derecha, va despedido, espera Aguilar, centro de segundo palo, quien atropella, balón largo, largo, muy largo, insistiendo Elvio Vera por izquierda, dejando la pelota en poder de Aguilar. Ojo que se lo comen desde atrás, gira bien Aguilar, dejando para Campuzano, usted le puede pegar Campuzano, borde del área, se va juntando con Iván Franco, diagrama bien la cancha, pero vea el terreno contrario. Iván Franco va jugando para Alan Benítez que levanta el centro, solito Chamulé por derecha, estaba pidiendo, va el envío para Elvio Vera, picaba por izquierda, se fastidia, aplaude Nequesor, pero Chamulé pidió esa pelota por derecha, Fabio.
6: Estaba totalmente destapado, Villalba le pedía la pelota a Alan Benítez, Alan decidió meter una pelota larga para nadie. Así está jugando el partido Libertad. No le salen las cosas al equipo de Aedo.
1: Saque de arco será con Tres Leones para el Kili Rojas.
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1: Marcamos el tiempo de juego.
2: Ñanduti, Rocampo, Papi, el tiempo de juego 20 minutos. Segunda etapa, el marcador Energy. 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
1: Que este partido lo está ganando Internacional por 2-0. Apareció Guadriana, apareció Mesa, contra con Prieto ahora. Encara la marca de Alan Benítez, Richard Prieto al medio para el pica Lucena. Picando por derecha, hablando de pica. Iván Valdés, balón para Fabricio Jara solito. Jara sube por derecha, habilitando ahora Iván. Pica por el medio, Feliu se va metiendo al área. Solito se mete Fabricio Jara al corazón. A ver si lo ve, Feliu decide jugar hacia atrás. Se fastidia un poquitito en la preferencia que huele sangre y quiere más. Huele sangre y quiere más el equipo de Nacional. Va Gutiérrez levantando esa pelota a campo contrario. Fabricio Mauricio Jara volvía del offside. Pedía esa pelota, pedía tranquilidad Jara que la mueva un poco más el equipo. Se prepara el tanque para ingresar en el equipo de Libertad, Fabio Martín.
6: Sí, Iván Ramírez, me imagino que va a salir Aguilar. Fue una apuesta muy fuerte de Nelson Aedo. Es cierto que contra Cerro no hizo mal trabajo, hizo el gol del empate, pero para este tipo de partidos cerrados donde el rival tiene mucha presencia física, Aguilar no responde. Gustavo Aguilar, estamos hablando de Gustavo Aguilar.
1: Avanza Jara dejando la pelota en poder de Mesa, engancha con su zurda, por izquierda está Vargas pidiendo, toca de forma tranquila en campo contrario Nacional, triangula con Fabricio Jara, pincha ese balón, sube con Leandro Mesa esperando esa pelota Hugo Benítez, ante la marca de Chamulé, insiste, forcejea por izquierda frente al banquillo de León Guaraní, el equipo tricolor se arrima porque Iván Franco lo obliga a jugar hacia atrás a Vargas, este que retrocede con el Kiri que no tiene apuros y sale a ras del piso.
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1: Ya viene el público de Olimpia, saludos para Loquillo Retro, para Francisco Rotela, para Guido, para toda la gente que está en el chat subiendo, casi 700 personas ahora. Ya Jarey que es en la mitad, atacando Vargas, se mete Hugo, quiere su doblete, pase de Vargas, pica Guadrián, y cerró justito la pierna en ese tándem Alan Benítez, corta Campuzano, balón por el costado y se producirá el cambio. Móvil Amaro V6, quien ingresa, quien se retira en el Guma, Abraham Acosta.
4: Último cambio en Libertad, se retira Alan Benítez, ingresa camiseta 26, Iván Ramírez, el último cambio del León Guaraní.
1: Y ahora sí, seguramente Chamulé pasará a jugar de su puesto, de lateral. Steven Samuel Villalba que va hacia atrás jugando rápidamente Nacional, insiste ahora Franco, recupera para Libertad, pasa al medio y a correr con Aguilar, quita Coronel con la zurda Fabio Martín.
6: Y a partir de ahora Libertad va a jugar con tres delanteros, si bien Iván Ramírez puede bajar unos metros, pero arriba está Nequesor, Aguilar, Elvio Vera, toda la artillería arriba, pero la pelota no le llega a estos hombres porque en el medio Libertad no tiene gestación.
1: Insiste el Gumarelo, pase para Robert Rojas, ahora cruzando la media cancha va, pidiendo por derecha está Samuel Villalba, Chamulé, descargando otra vez en poder de Robert, control de Gilberto Flores ahora, campo contrario, cerca está Campuzano, levanta el centro Flores buscando a Nequesor en el área, baja de cabeza, está el descuento de Franco, le pega a la espalda del defensor tricolor, balón por el costado y será corner kick de apostala para el Guma, banda derecha, vendrá al centro al corazón del área del Gili.
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1: Y a ver si el equipo rojo se mete el chip, le va a pegar Samuel Villalba, banda derecha, corner apostala, será para el Guma, vamos a ver cómo levanta el centro ahora Chamulé esperando esa pelota de Nequesor, va el envío al segundo palo, cabezazo de Aguilar, primero despeja Coronel por un costado, era Tomás Gutiérrez el que ganaba, insistiendo Elvio Vena por izquierda frente al sector de Platés que se está edificando, dejando Elvio Vena la pelota en poder de Néstor Jiménez que está como central, levanta el zurdo a campo contrario, pica Nequesor, el Kili Rojas que sale a abrazar, a dormir esa pelota, respira Nacional en su terreno y reiterame Nico Sosa, ¿cómo está la tabla de posiciones con esta victoria parcial del Trico?
3: Con esta victoria parcial del Trico, así está la cosa en las principales posiciones, 2 de mayo con 18, Libertad con 16, Nacional, tercero con 15 puntos, los tres primeros del clausura.
1: Y si hoy gana Olimpia, Nico, ¿a qué posición treparía?
3: Olimpia estaría alcanzando a Nacional 15 puntos, porque ahora Olimpia está con 12, si es que gana, lo alcanza Nacional.
1: Perfecto, tercero y cuarto respectivamente, cambios en el equipo de Bernay, se viene Melgarejo, el central, y se viene Nacho Bailone, ahora en Acosta.
4: Sí señor, los que dejan el campo de juego, Leandro Mesa y Hugo Benítez, ingresa camiseta 22, Rodrigo Melgarejo, y con la número 7, Ignacio Bailone.
1: Los cambios en el Trico.
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1: Morínigo que va saliendo, Franco enganchando. Pasa de la marca del Pica, surge en el fondo Jara. Descargando el poder de Iván Valdés, ahora que la mete para Prieto. Ley de ventaja del árbitro. Se queja la preferencia de Nacional, le pega Prieto. Es un tirito desviado. Y será, vamos a ver si saque de arco corner King. Debe retrotraer la acción y amonestar. Correcto, Mario Díaz de Ibarra. Tarjeta amarilla para Álvaro Campuzano y saque de arco para Molínigo. Rápidamente saca con Onofre. Insistiendo por izquierda, subiendo Néstor Jiménez. Ahora balón para Campuzano. Cruza el medio sector. Habilita Campuzano. Ahora Jiménez que sube. Este que descarga con la derecha. Baja la defensa del equipo de Bernay. En poder de Melgarejo, el ex Cerro Porteño que va reventando en cuantos minutos, Lucho.
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1: ¡Jos! Para Nacional, 0 para Libertad. Aquí en la visera, el centro de Chamulé, fácil para Kelly Rojas. Choque de cabezas en el área de Nacional. Pausa en el fútbol, sentidos. Tomás Gutiérrez, y me parece que el otro es Coronel, Fabio.
6: Sí, porque hay que chocar con Nequesor. Si bien el jugador no está dando la talla desde que vino a Libertad, no lo vi hacer cosas importantes hasta ahora. Fue y chocó contra los dos. Y quedaron tendidos los defensores de Nacional, que ahora juega con tres atrás con el ingreso de Rodrigo Melgarejo para acompañar justamente el trabajo de Coronel y también de Gutiérrez. ¿Por qué hace esto Bernay? Porque Libertad tiene a los tres arriba también, Ramírez, Aguilar y Nequesor.
1: Saludos para toda la gente de YouTube. Mientras hay pausa, sí suena la vicena. Los hinchas de Nacional con las palmas para el equipo. Choque de cabezas, pausa en el fútbol. Sigue ganando el equipo de Nacional por 2-0. Saludos para Francisco Rotela, para Aníbal Arrúa, para Loquillo Retro, la gente en el chat de YouTube, que sigue creciendo como una avalancha. Aníbal Arrúa, la raza también presente, siguiendo la transmisión de este partido. Ya reiteramos el equipo confirmado de Olimpia para enfrentar al segundo turno a Guaraní, con Dani Troche, con toda la información del equipo aurinegro. Ahora saldrá jugando a ras del piso. Ahora el equipo de Nacional con el Kili Rojas. Vote a favor de la Academia y sacará el Kili desde su campo. Está solito para presionar como un perro de casa, Nequesor.
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1: Mueve de un lado para el otro el equipo cubanelo, saliendo con Campuzano, dejando para Franco. Bob Patiño en la media cancha. Balón para Rubén Rojas, se va pidiendo Chamulé por izquierda. Va el pase de Rojas al área buscando a Aguilar, insistiendo, bajando Nequesor. Por derecha el tanque Ramírez, engancha, pasa de la marca desde el fondo. Revienta bien esa pelota Mauro Coronel. Se ganan las palmas del público tricolor. Lateral, zona derecha del campo de juego. Pierde Libertad por 2-0. Se le está escapando la chance de ser puntero. Villalba, que va a hacer este saque de banda un poquito más hacia atrás, frente al área técnica de Bernay. Lo va haciendo rápidamente Villalba. Balón directamente al área. Nequesor que salta. El bote para Elvio Vera, que la baja hasta el descuento. No, saca con el puntín. Juan Feliu por el costado. Revienta esa pelota a campo del equipo cubarelo, donde Flores sale como Mourinho.
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1: Reiteramos esto, Thiago Caballero, el delantero elegido por Vitamina Sánchez para enfrentar a Guaraní. Gabriel Ábalos en el banco de suplentes en segundo turno. Olimpia versus el legendario, pausa del fútbol, sentido el Gili Rojas. Repone Nacional desde el fondo.
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1: Ataca Nacional, baja Bailón, esa pelota, banda derecha, se mete por derecha, Jara puede levantar el centro, quita Néstor Jiménez, contra para el equipo de Libertad con Elio Vera, que sube por izquierda, va reventando la defensa, por un costado el envío de parte de Feliu, fue a tiempo a retroceder Melgarejo, que está parado de central, avanzando Campuzano, cruzando la media cancha, por derecha pidiendo esa pelota, Chamulé, balón para Iván Franco, avanza Bob Patiño, filtra pase, insiste ahora el tanque Ramírez, Aguilar en el área, y no le pueden pegar, no se animan a darle al arco desde fuera. ¿Qué le pasa a Libertad hoy, Fabio Martín?
6: Sí, no le puede pegar al arco Nequesor, quiso asistir a Aguilar, que no tiene mucha movilidad hoy, no quiso ir a profundizar con ese pase y quedó en la nada. Otro ataque más de Libertad.
1: Insistiendo el Gumarelo por el costado, se pierde esa pelota lateral. Zona izquierda del campo de juego será para el equipo tricolor. En su terreno lo hacen a continuación Vargas. Ahora se tomará su tiempo de ejecución lateral. Onofre en su terreno para Nacional.
2: 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El tiempo de juego, 30 minutos. 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Indica Ángel.
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1: Que Nacional quiere el tercero, está 2-0 arriba. Va Iván Valdés, se mete al área, tercero en camino. No, semicírculo, corta bien Robert Rojas. Se recompone de esa acción. Buena gambeta de Hugo Iván, sale Campuzano. Lo agarran de la camiseta, es Bailón el que cometía la falta. Dale y de ventaja al árbitro. Aguanta el tanque Ramírez de espaldas al arco, vuelve a introspectar esa pelota en esa zona. Nacional, pase para Prieto, por izquierda va saliendo. Habilitación para Vargas, subiendo el lateral izquierdo. Ahora cerca, está pidiendo esa pelota Prieto, insistiendo, ahora puede levantar el centro. Túnel contra Chamulé. Cerró la la pierna a tiempo, túnel a medias. Pero la lateral, frente al banquillo de Nelson, a Edo Valdés, el León Guaraní que está muy nervioso. De un lado para el otro en su área técnica, lateral, zona izquierda del campo de juego, lo va haciendo rápidamente Vargas, se engancha. Sebastián Pared con el pica, Nacional que está mejor, avanza sobre este campo contrario, falta de Campuzano. Ojito que está molestando al capitán de Libertad, tarjeta amarilla recién para Campuzano y acá comete una falta. Qué caliente está Nelson Adeo Valdés, acá ahora un poquito más impotente quizás, Fabio.
6: Sí, sabe que se le está acabando el tiempo a su equipo. Y no hay visos de mejoría en lo que se está haciendo hasta ahora. Fíjate que, salvo el remate de Elvio Vera al arrancar el segundo tiempo al travesaño, iba a ser el empate.
3: Gol del Triqui.
6: Después, nada. Adelante, Nico.
3: Hay gol de Trinidense, el tercero, minuto 77. Y atención que marca Faustino Barone. Anota para Trinidense, el tercero. Le gana, le golea Triqui a Meliano por 3-0.
1: Vendrá el centro de Prieto, el área busca el tercero también Nacional, va el envío, Coronel la baja de cabeza, quien atropella en el segundo palo, solo se relamía el central, atacando ahora Franco, transporta Ivana, pasa de la marca y la falta de Coronel, corta el contragolpe de Libertad, círculo central, campo del Gumarelo, habrá salida para el elenco de Nelson Adeo Valdés, que está perdiendo Libertad en este partido, ya había perdido un partido Libertad en este torneo, Nico.
3: Sí, señor, ya te confirmo el compromiso.
1: Guaraní. Ah, exactamente. Guaraní, justito, sobre la hora, levantando esa pelota Flores al campo contrario, peina Nequesor. El Kili Roja que tranquilo amansa esa pelota en su área, saliendo atrás del piso el arquero tricolor.
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1: A seguir creciendo en el chat de YouTube con toda la gente que se va conectando, casi 800 personas. Avanza el tanque Ramírez, quería ganar. La marca insiste, Prieto se la lleva con la mano a Leosa, del número 27 de Nacional. Dale y de ventaja al árbitro. Chamulé que insiste, sale el lateral derecho. Se va juntando con Flores. Ahora adelante el equipo Flores, cruza la media cancha. Se viene Libertad buscando el descuento. Que este partido tenga un final de infarto. Avanza por izquierda, ahora tocando Jiménez, balón para el Rayo. Elvio Vera que sube por izquierda al Rayo, cambia de frente. Cabecea bien Franco. Se la deja Iván Ramírez que sube. Quita Vargas. Por un costado bastante retrasado. Estaba el hombre de Libertad. Nadie se muestra en las manos. Nadie pide la pelota, nadie se desmarca, nadie rompe el molde en el Guma, Fabio.
6: Es un equipo que realmente no tiene la frescura o no tiene la intensidad de otros partidos. Está muy bajo en ese nivel y también en lo futbolístico. Fíjate que los dos creadores de fútbol salieron, Pachi y Lucas Sanabria, que rindieron alto contra Cerro. Hoy desaparecieron del juego y ahora depende mucho de lo que pueda hacer Iván Franco, Elvio Vera. Pero es un manojo de voluntades y de pocas ideas.
1: Palmas para el pique Luciana que se retira cambiado. Ingresa el número 25, Roberto Ramírez en Nacional. El cambio en el equipo tricolor porque ataca Libertad. Pase de Flores, balón para Iván Ramírez, solo destapado por derecha. Filtra en el área para Nequesor, levante centro, segundo palo, quien cabecea. Coronel que surge, rebote para Aguilar. Saca la defensa, le pega al arco Vera. ¡Kili! ¡Kili, Kili, Kili! Rojas baja la cortina, volea del Rayo. Elvio Vera cazó ese rebote con desvío en el camino que favoreció al Kili Rojas, Fabio.
6: Es que se desvió un Coronel. Oportuno fue el cruce de, también del defensor de Nacional por meter la pierna y eso hizo que la pelota se amortigüe y llegue mansamente a las manos del Kili.
1: Sale Rojas desde el fondo jugando con Flores. Balón para Chamulé, banda derecha. Otra habilitación para Robert Rojas, el que controla es el número 5. Flores, ya viene Bruno Pon, ya viene Federico Arias, ya viene Carlín Correa, con equipo confirmado de Olimpia y de Guaraní. Saliendo Franco, arras del piso, pisa esa pelota Franco, abre la cancha, en poder de Flores, la descarga, sale el central que estuvo en la MLS, adelanta a su equipo, pide que sobre del área centro, cabecea Tomás Gutiérrez hacia su propio pórtico, se va perdiendo por un costado, Peliú que sale, desde el fondo controla, la revienta, no quiere complicaciones, a la calle Antequera va a parar ese balón, lateral ofensivo, zona izquierda de la cancha, será en ataque para el Guma con Onofre.
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1: Marcamos el tiempo de juego.
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1: Y este partido lo está ganando el tricolor por 2-0 con los goles de Hugo Adrián Benítez con Leandro Mesa. Por ahora Libertad no puede ser puntero porque Nacional está trepando al top 3 de la tabla de posiciones. Ataca el equipo tricolor, busca el tercero. Se metía Robert Rojas sacando bien de cabeza. Y si yo te pregunto, Fabio, ¿está más cerca el tercero de Nacional o el descuento de Libertad, Fabio Martín?
6: No tanto el tercero. Lo que sí te puedo decir que Nacional, más allá de no tener más la pelota en este momento del partido, lo controla a Libertad, que mete pelotas largas permanentemente al área, y ahí se lucen tanto Melgarejo como el mismo Coronel y también Gutiérrez.
1: Insiste Jiménez Néstor, el centro con la zurda, balón para Aguilar, cabecea, despeje Coronel, falló el cabezazo Aguilar de forma insólita, pecho de Néstor Jiménez con Campuzano, bloquea al área contraria del equipo de Nelson Aedo Valdés, tocando bien Flores ahora por derecha, subiendo el Guma, vamos a ver cómo merodea, si puede meter un pase cortado a Chamolé, que baja, Chamolé que juega, Iván Ramírez sube por derecha, no siente el oficio de extremo, no puede jugar por la raya, quita la defensa del tricolor con cara y ojo que tiene campo para contragolpear, Bailón y va picando solo Iván Valdés, solo Iván Valdés, dase el aprieto, pase de Richard y va al tercero, no, se mete Iván Valdés mano a mano contra Mourinho, Iván Valdés o no, el tercero le pega. Llegó el tanto de la goleada tricolor, el gol de la academia, la cátedra del equipo de Bernay sobre el elenco del León Guaraní, un León encerrado, un Libertad que luce de rojo y se desangre la visera, aquí en Barrio Obrero, en su cancha, con su gente, es Nacional el que marca el tercero y teprea al top 3 de la tabla de posiciones, trepa lo más alto de la clasificación. El equipo de Bernay, que olió sangre roja y quiso más, se metió en lo más alto del corazón del área. Iván Valdés definió a un costado de la salida de Mourinho, liquida completamente el partido aquí en cancha del Trico. Llegó Hugo Iván Valdés, el golpe de nocaut, no encuentra pases, mal partido del equipo del León Guaraní, que hoy pareció un gatito, saque de arco para el Kiri, golpe definitivo en Barrio Obrero, Nacional 3, Libertad 0.
7: Nacional querido, es tu hinchada que te brinda su calor.
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1: Fabio Martín.
6: Para que siga la fiesta aquí en Barrio Obrero. En la visera en donde Nacional se hace fuerte y ya pasa a ser una goleada sobre Libertad. Trabajando bien en la defensa, no dando ningún espacio a un rival totalmente mareado en cancha, no encontrando el rumbo. Y tenía que salir esta contra. Porque dentro de esos choques que propuso Libertad para ir contra el frontón académico, salió la contra con Bailone, con Prieto y la pelota al vacío para que solo y totalmente habilitado Hugo Iván Valdés defina un costado de Mourinho. 3-0, aquí es pura fiesta para los del tricolor que ganan este partido, que se suman a la lucha del campeonato y están tumbando al equipo de Aedo una vez más. Libertad no puede alcanzar la punta. ¡Lo festeja el gallo norteño!
1: ¡Goleada del Trico!
0: ¡A los 36 minutos! ¡Segunda etapa, Ángel!
3: Gol número 117 del campeonato clausura 2026. Segunda anotación de Hugo Iván Valdés en la competencia.
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1: Momento del partido, en lo más alto, independientemente de lo que pase en esta fecha, 2 de mayo seguirá siendo el puntero. Mirá, si ayer ganaba, sobre la hora se le escapó la victoria, cambio de frente, no puede controlar Nequesor. Nequesor tiene el apellido de chocolatada, Fabio, con todo respeto, y es malísimo, ¿eh?
6: No, realmente yo no sé de dónde sacó Libertad este jugador. Poquísima movilidad, no puede sostener una pelota. Aguilar está en la misma prácticamente, al menos hoy, Gustavo Aguilar no funcionó en ataque. Y los aplausos para Prieto. De gran despliegue también, saliendo del campo de juego. Gran trabajo del volante por izquierda de Nacional. Pero yo tengo otro como figura en lo que está dejando este partido para la Academia.
1: Sí, señor, el cambio en el equipo tricolor. Ingresa José Colmán. ¿Quién se retira Nacional Móvil? Hablo de 6, Abraham.
4: Sí, se retiró Richard Prieto. Ingresó camiseta 10, Josué Colmán.
1: Avanza Feliu por derecha. ¿Quiere el cuarto? ¿Quiere el cuarto Nacional? Pase de Feliu para Josué Colmán. ¿Está el cuarto? No. ¿Está el cuarto? No. Pase para Feliu. Se mete al área. ¡Ay! Morínigo tiene que salir a cortar el vestido de bomberos. Saca con el empeine. Se mete a campo contrario. Pelea Nequesor. Esa pelota no puede bajar. Malísimo, malísimo. Horrible. Lo de Nequesor en este partido. En poder del Kili. Esa pelota controla el arquero tricolor. Sale jugando con
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1: 3 para Nacional, 0 para Libertad. Ya es goleada aquí en Barrio Obrero. ¿Qué dice la gente en el YouTube? En esta parte final del partido, feliz seguramente el hincha de Olimpia con esta caída de Libertad. Ni hablar del Gallo Norteño, ni hablar de los hinchas de Cerro. ¿Qué dice el chat, Nico?
3: Julián Escala dice Nacional querido, 2 de mayo malo, dice también Emerson. Campo Ángel, Dimensión Oscura, Hugo Iván también, los amigos que escriben al chat de YouTube, más de 820 personas conectadas.
1: Pecho de Campuzano, Campo Rival avanza, Libertad, quiere el descuento, va recibiendo bien Néstor Jiménez, puede levantar el centro, busca la pared, Franco, balón en poder de Campuzano, ahora se va arrimando al arco el equipo de Nelson Edo Valdés, pasa para Campuzano, descarga bien, en presencia de Néstor Jiménez, ahora que controla con la zurda, juega rápidamente, Campuzano que recibe, juega hacia atrás, el que va controlando es Gilberto Flores, toca y toca Libertad, de un lado para el otro, toquecitos trascendentes, el Gumarelo que va moviendo, arrimándose ahora Flores, que es un delantero más en campo contrario, Franco, con la pelota, pase para Nequesor en el área, lo anticipa muy bien Vargas, falta de Nequesor, Fabio.
6: Y lo que estaba señalando nomás, Ángel, si en el 2-0 ya Libertad se sentía que perdía el partido, por eso no había mucha reacción, imagínate ahora con el 3-0, los jugadores están esperando el final del partido, nada más, una mala tarde realmente de Libertad y Nacional que no aprovechó para, yo creo que podía haberle hecho más goles, sobre todo en el primer tiempo, para una mayor goleada aquí en su cancha.
1: Sale Morimigo.
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1: Seguro como todo el partido y la defensa del equipo de Nacional que se portó de maravilla también. La dupla Gutiérrez, Coronel cada vez más consolidada. Pase para que pique Feliu por el costado, se le acaba la cancha. Néstor Jiménez que intentó la medida que pudo subir. Zona derecha del campo de juego en su terreno. Lateral Onofre será para el equipo de Nacional.
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1: Al término de este partido le quedan 3 minutos. No creo que se adicione mucho porque está más que liquidado este partido. La goleada tremenda de Nacional. Vamos directamente hasta el defensor con Bruno Pona, Federico Arias y Carlín Correa para el partido dentro Olimpia y Guaraní. Ojo que quiere cuarto Nacional, ¿eh? Ataca por izquierda Vargas. Va recibiendo Sebastián. Levanta el centro, pisa al área, al medio el pase, semicírculo. Le puede pegar al arco Iván Valdés. Recorta la defensa. Contra con el Biovera, el Rayo que sale despedido. El Rayo que va jugando con el tanque Ramírez, ahora círculo central. El tanque que entró a jugar casi de volante central, no recibió ninguna pelota. Avanza por derecha Chávez Mulé, puede levantar el centro. Habilitación para Nequesor, pivotea, aguanta la marca, va, lo desplazan. Falta contra Nequesor de Mauro Colonel, se pierde por el costado. Vendrá el remate al arco de Elvio Vera, que acomoda este tiro libre, buscará el gol del honor Libertad.
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1: Vamos a ver quién le pega esta pelota acomodando. Ahora Elvio Vera le puede pegar, barrera conformada por la gente de Nacional. Van 4 directamente línea de ejecución. El Rayo le va a pegar esta pelota cruzado de brazos, ahora con las manos a la cintura, mirando el arco del Kili Rocas, arco del supermercado, gradería novena. Le va a pegar Elvio, toma la carrera, va Vera, le pega el arco el Rayo, rebote en la barrera, ni eso le sale bien hoy a Libertad. Insiste Néstor Jiménez de cabeza, salta Franco por el Kili. Va a atesorar bien esa pelota, la duerme en su jardín, sale por abajo Nacional.
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1: Durísima falta ahora contra el hombre del equipo tricolor, sentido Vargas, caído en el campo de juego. La gente en el YouTube que va creciendo, casi 900 personas en la hinchada, dejando sus mensajes, a seguir con los likes a full para el partido que se viene de fondo. fondo que será el estelar entre Olimpia y el equipo de Guaraní. Dos de adición solamente aquí en la visera. Se va el partido. Marcamos el tiempo de juego, Lucho.
2: 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Segunda etapa, el marcador Energy, combustible de calidad al precio justo, indica Ángel.
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1: 3 para Nacional, 0 para Libertad. Busca el descuento, el Ugum, algún golcito del honor. Pasa para Aguilar, se mete al área. Nicky Zorro, que no puede pivotear contra de Nacional. Quiere el cuarto, sueña con el cuarto. Bailones, zancada de Nacho. Pide Iván Valdés, pide Josué. Pasa para Colmana. Está el doblete de Iván Valdés, o no, doblete. ¡Ay! Iván Valdés pecó de goloso. Quiso un cuarto gol de globito, de emboquillada. Le dio esa pelota solita contra Mourinho, Fabio.
6: Y estas son las cosas que yo no entiendo muchas veces de los futbolistas. Definí, simple, hacer el cuarto y listo, lucite. Pero ¿para qué un gol de lujo si no estás seguro de lo que vas a hacer? Así que desperdició una buena chance, quiso hacerlo emboquillada. Ya a estas alturas sí, entendemos que están distendidos los jugadores de Nacional, pero tampoco la pavada.
1: Y cómo se fastidió Josué Colmán, que pedía solito por derecha, pudo haber sido lo que quiera, tuvo tiempo.
6: No, que
1: definir, para
6: definir,
1: para jugar.
6: Hace un doblete, hermano, y listo. Igual vale el gol sin meter a un costado al arquero, ¿verdad?
1: Lo que se acaba de comer el trinco, casi el cuarto, engancha Iván Ramírez, Rastavilla, el delantero de Libertad. Engancha Franco, zafa de la marca, pasa al medio para Elvio Brena, quiere el tanto del honor, ahora el tanque que sube, baja, pivote. Surge Coronel Infranqueable, tu figura Bristol, Fabio Martí.
6: Yo me quedo con el trabajo de Leandro Mesa en esta tarde.
1: Leandro Mesa, la figura Bristol.
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1: Bailona que quita, Capuzano que recupera Libertad, el tanto por lo menos para apaciguar esta goleada que está recibiendo. Centro, segundo palo, Tomás Gutiérrez que salta en el fondo, despega esa pelota, rebota para Jiménez, despega el arco, el supermercado. Va a parar ese remate horrible de Néstor Jiménez. Saque de arco, va a reponerle el kilo Rojas. Y a este partido le sobra el minuto final. Final del compromiso en la Vicena. Final del partido en el Arsenio Rico. Masterclass de la Academia. Nacional goleó 3-0 Libertad.
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1: Vamos hasta el Defensores del Chaco con Bruno Pon, Federico Arias y Carlín Correa. Se viene el clásico más añejo. We'll be right back.

0: Señoras y señores, ¿qué tal? Muy buenas tardes, un saludo a la audiencia de la Rock and Pop de Ñandutí. Estamos acá para lo que va a ser el duelo entre Olimpia y el conjunto de Guaraní. Qué vapuleada de Nacional. La Academia acaba de ganarle a Libertad por la cuenta de 3-0. De inmediato nos vamos a los compañeros. Ya estamos en YouTube, la gran jugada en vivo, para comenzar a darle like, para que le pongas el dedito gordo a la transmisión del fútbol. De inmediato los compañeros, ya saludo a Federico Arias, ya saludo a Carlín Correa. ¿Cómo arranca Olimpia? Néstor Beltrán, buenas tardes. ¿Cómo va el tricampeón de América y campeón del mundo?
1: Olimpia querido, siempre combatido y siempre campeón. Flame orgullosa bandera.
2: Buenas tardes. Hola Bruno, ¿cómo estás? Buenas tardes.
1: Es obra grandiosa de tu tradición.
0: A ver, ya voy con Néstor. Olimpia arranca con Gastón Olveira, Raúl Cáceres, Gustavo Tutu Vargas, Mateo Gavarra, Esteban Matus, Fernando Cardoso, Alex Franco, Richard Sánchez, Romeo Benítez, Thiago Caballero y Franco Alfonso. Guaraní también confirmado. Voy hasta el sector de Iván Bogado. Iván, ¿cómo te va? Buenas tardes.
3: Dani Troche, gracias.
0: Está Dani Troche, perdón.
3: Para vos,
0: Dani,
3: y para todos los compañeros, por supuesto, la gran audiencia. Miguel Martínez en la portería, camiseta 31. 4 para Armando Méndez, camiseta número 2 para Imanol Segovia. 15 para la sorpresa, porque cambió el chique a última hora. 15 para Thiago Servín y 33 Leandro Allende. 8 Matías López, 36 Luis Martínez, capitán de equipo. 5 para Patricio Tanda, 26 Diego Fernández. 21 Carlitos Arrúa y camiseta número 11 Juan Manuel García. Los 11 del debut en su tercera temporada del chiqui.
0: Bueno, ahí está el equipo de Guaraní entonces. Dirige Carlos Paul Benítez. Voy a saludar a Nico porque hay que ver qué pasa si gana Olimpia. ¿Qué pasa si gana Guaraní con esta derrota de Libertad ante Nacional por 3-0? Lo de Cerro, que juega mañana a las 18:30 frente a Recoleta. Bienvenido a esta cobertura, Nico Sosa. Buenas tardes.
4: Buenas tardes, Bruno. El saludo cordial para vos, para los compañeros y para la gran audiencia de la Rock and Pop Ñandutí. Sumate ya al YouTube de la gran jugada en vivo, en las aplicaciones, en el Facebook de la fanpage. Por supuesto, hay que mencionar la clasificación del campeonato, porque si hoy gana Olimpia, hoy está en el quinto lugar Olimpia con 12 puntos. De ganar va a alcanzar a Nacional en la tercera posición, ambos con 15 puntos. Y estaría quedando Olimpia a 1 de Libertad, que suma 16, y a 3 del Gallo Norteño 2 de Mayo, que es el líder con 18 puntos. Si gana Guaraní, estará sumando 11 puntos. El conjunto aborigen estará alcanzando la sexta posición.
0: Bueno, correcto. Ojo, qué clave para Olimpia, ¿eh? Qué clave para Olimpia. Va a quedar a 3 del 2 de mayo. Va a quedar a cuánto dijiste de Libertad, el segundo en la clasificación.
4: A un punto. Si gana Olimpia, estaría quedando a un punto de Libertad. Libertad con 16.
0: Bueno, correcto. 2 de mayo, Libertad en estos momentos el 1-2.
4: Exactamente. 2 de mayo, 18, Libertad con 16.
0: Por eso, qué clave el partido, porque Guaraní está más relegado. Federico Arias, bienvenido a esta cobertura. ¿Cómo te va? Buenas tardes.
5: Buenas tardes, Bruno, a la audiencia de la gran jugada, el grupo Ñandutí Rock and Pop. Y qué irregular el campeonato, ¿no? Porque Olimpia arrancó con 4 partidos jugados, 3 derrotas. Y parecía que se despedía el campeonato. Hasta que ganó el clásico. Libertad perdió 5 puntos de los últimos 6. Porque al final el empate con Cerro también lo deja ahí con las ganas. 2 de mayo, que parecía podía arrepentirse del empate sobre la hora ayer de Luqueño. Se queda ahora todavía por encima de Libertad y Nacional. El gran ganador, y Olimpia puede ser el gran ganador. El equipo de Vitamina entonces, que si hoy le gana a Guaraní, que estrena técnico, se va a quedar, como recién estaban hablando Bruno y Nico, a 2 de mayo, a un punto de Libertad. Va a estar el vigente campeón entonces en posición de pelear el campeonato. Lo único que le queda, con un plantel que encima se ve enriquecido con la presencia de Gabriel Ávalos a partir de ahora, aquí hasta fin de año.
0: Perdón, Federico, te estábamos escuchando, pero la gente de YouTube estará diciendo, ¿qué es lo que tanto hablan Bruno y Carlín? Le estaba mostrando nomás la promoción de Mati Galarza, que tiene varios sponsors, donde él es figura, ¿verdad?, de empresas. Y le dije, mirá, Mati Galarza, confirmado, va al Inter de Miami. ¿Qué? Señores, tiene compra obligatoria toda vez que supere el 66% de juegos del Inter de Miami. Algo que para mí no es complicado, porque...
5: Pero tú en la Major League Soccer, ¿verdad?
0: No, Mati Galarza no.
6: Sí, sí, en el Atlanta United. Atlanta United.
0: Mati Galarza.
6: Sí, claro.
5: Se fue al Atlanta
6: el semestre pasado.
5: Casi no jugó.
6: Él llegó al Mundial como jugador de Atlanta United.
0: Exactamente.
5: No,
0: cosa es que yo no lo recuerdo.
5: No, cuando él sale de River.
6: De hecho, perdón, Federico, porque para rodear nomás la duda de Bruno. Porque vos ya está continuando y Bruno todavía no se acuerda. El Atlanta United tenía que comprarle si rendía y no rindió, como dice Federico, y tuvo que volver a River.
5: Por eso digo, ya hay un antecedente en la Major League Soccer.
0: Bueno, pero no jugaba asiduamente.
5: Importante. No, es que casi no jugó. Lo que quiere decir es que va todo bien, pero ya tuvo un paso por la Major League Soccer y no. Habrá jugado 5 partidos. Y rápidamente se supo que iba a volver y volvió a River. Pero su primera salida de River a préstamo fue justamente al ese equipo, o al equipo de Miguel Almirón. No anduvo realmente. Ojalá que ahora sí en el Inter esté bien, el Inter que va ganando mucho, pero realmente el primer paso en la Major League Soccer de Matías Galarza no fue bueno.
0: $3 millones, ¿verdad? Por el 50% del pase, toda vez que cumpla con los objetivos que están estipulados contractualmente. Pero se va Matías Galarza al Inter de Miami. Carlín Correa, ¿cómo te va? Buenas tardes.
7: Buenas tardes, Bruno. Saluda a Federico, a todos los compañeros. Y Cerro se toma la cabeza porque Nacional volvió a ganar y Nacional le saca, Nico nos va a ayudar en instantes, ¿cuántos puntos a Cerro a esta altura en el acumulativo? Porque si Cerro no es campeón, el acumulativo es quien manda. Y hoy Cerro está fuera de Copa Libertadores de América, a no ser que en la Copa Paraguay sea campeón uno de los que está arriba y pase el quinto cupo, si el segundo también. O sea que Cerro no puede andar de esta manera, ¿no? Nacional, que era su rival directo en el acumulativo, volvió a ganar y le saca mayor diferencia aún al equipo de Gustavo Costas, que mañana está obligadísimo a ganar la Recoleta, porque no solo nosotros prácticamente en la mayoría de la mesa ya no creemos que llega el título de clausura, sino que ahora vamos a empezar a debatir, ¿Cerro va a la Libertadores? ¿Va a ir? Por la forma en que está en el acumulativo, digo.
8: Cuarto en el acumulativo con 45 puntos, Libertad con 47, tercero. 54 suma Nacional con esta victoria, está a 7 Cerro Porteño de Nacional en el acumulativo.
0: Bueno, perfecto. Nacional le acaba de ganar a Libertad por 3-0. 18 con 2 minutos a las 18:30. Arrancará Olimpia Guaraní. A ver, anuncio. Prendete al YouTube de la gran jugada. Las plataformas del grupo Ñandú tiene atrás Mide el Fútbol, Nico Sosa.
8: Sí, señor, sumate ya nomás al YouTube de la gran jugada en vivo. Tenemos, Bruno, 900 personas conectadas. YouTube, la gran jugada en vivo. Imágenes que estamos originando. 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Por supuesto, el like correspondiente, el dedito gordo. Sí, señor, ya nos copian, el dedito gordo. Levanta tu dedito gordo en el YouTube de la gran jugada en vivo.
0: Bien, ahí estamos. Levantamos el dedito gordo entonces. A ver, repetimos cómo van los equipos, señores. Ahora al aire, en la previa al fútbol. Quedan pocos minutos para que ya arranque este encuentro entre Olimpia y Guaraní. Clave para Olimpia de ganar. Va a quedar a 3 del 2 de mayo. Va a quedar a 1 de Libertad, que está segundo. Goleado hoy el equipo de Nelson Aedo Valdés frente a Nacional por 3-0. El conjunto de Bernay lo vapuleó por 3-0. A ver, Néstor Beltrán, con mucho gusto, ¿cómo arranca Olimpia?
9: Buenas tardes, Bruno. Ahora sí, el saludo para todos en el arco 1 y capitán Gastón Olvera. 27, Raúl Cáceres. 14, Gustavo El Tutu Vargas. 15, Mateo Gamarra. Y 23, Esteban Matus. Medio sector, 7, Fernando Cardoso. 26, Richard Cachorro Sánchez. 8, Alex Franco. Y 37 para Romeo Benítez, para dejar en ofensiva al 35, Franco Alfonso. Y el 24, Tío Caballero. Gabriel Ábalos, suplente en la jornada de hoy.
0: Y a propósito, ¿quiénes componen la banca de suplentes del Olimpia?
9: Lucas Versa, Tim Payne, Ventaverri, Juan Vera, Coyote Rodríguez, el capitán Richard Ortiz, Sebastián Quintana, Pedro Zarza, Rodney Redes, Rubén Lescano, el mencionado Gabriel Ábalos con la 9 y 34, Hugo Sandoval.
0: Bueno, y Guaraní, con el debut de Francisco Chiqui Arce, un debut de nuevo, ¿no? De los tantos que ya ha tenido Francisco Chiqui Arce, que pasó por Libertad, pasó por Cerro, pasó por el Olimpia. Esta ya es su segunda o tercera.
5: Tercer ciclo.
0: Tercer ciclo será de Guaraní. Impresionante, ¿verdad?
7: El primero fue el mejor.
0: El mejor, claro, cuando le llamaron a la selección.
7: Sí, y agarra a Garnero y es campeón. Estaba bien Guaraní. De hecho, Juan Alberto Acosta a regañadientes se dio. Se dio porque era la selección y tenía que ser, porque no estuvo muy de acuerdo. El segundo fue una muy buena Copa Sudamericana de entrada. Creo que fue subcampeón del torneo, pero lejos de Olimpia, Federico, ¿verdad?
5: De Olimpia. Sí, sí. No lo peleó de cerca nunca. Pero clasificó a la segunda fase de la Sudamericana. Pero lo que lo traicionó fue ese partido ya está no clasificado acá, que perdió contra un equipo uruguayo. Creo que era el Wanderers.
7: Boston River.
5: O el Boston River. Sí. 5-0. Perdió como local de ahí y hubo mucha crítica. Aguantó poco y vino Bernay. Pero vamos a decir que de todos los planteles, este es el más limitado. Si vamos a los tres ciclos de Francisco Arce, no hay duda que este plantel es el más limitado. Tuvo a Thiago Servín, lo tuvo a Diego Fernández, el zurdo, en su plantel. Pero realmente acá tendría que trabajar bastante, Francisco.
0: Trabajan ambos equipos, tanto Olimpia como Guaraní. Recorremos las afueras del Defensor del Chaco. Ya estamos generando imágenes en vivo. Prendete el YouTube de La Gran Jugada. Sí, dale like también de paso para participar por los premios. ¿Dónde estás, Néstor?
9: Aquí, frente mismo a lo que es la esquina entre Preferencias B y Preferencias Central. Aquí hay un joven. Joven, ¿cómo estás, cortito? ¿Cómo estás? ¿Bien?
10: Bien, bien, súper bien, excelente.
9: Gabriel Ábalos, decime, ¿qué sensaciones, qué esperas de él?
10: Yo, amor, esperemos que marque goles hoy, que se inaugure ya con la red.
9: No arranca ya, después de escuchar, no arranca.
10: No sabía.
9: Y que entre a un gol, entonces.
10: Entre que haga un gol, sí o sí.
9: ¿Tu nombre, caballero?
10: Lucas.
9: Ese es Lucas. Ahí está, Lucas, aficionado Olimpia, llegando por aquí.
0: Seguimos, prioridad sí. Para vos, Néstor.
9: Aquí, a ver, sí, perfecto, vamos a hablar entonces con los hinchas de Olimpia, viene llegando también. A ver, señor, ¿cómo estás? Estamos en vivo para la Gran Jugada, Rock and Ball, Ñan Lutí, decime, ¿qué esperas para hoy?
11: Y esperemos que Olimpia dé una victoria, y si juega nuestro nuevo goleador para que pueda...
9: ¿Cómo arranca?
11: Sí, así va a entrar, y esperemos que meta un gol para nosotros.
9: Si fuese vos el técnico, sin importar el día que haya llegado, le ponías o ya con una práctica encima.
11: Y él estaba en ritmo y me supongo que sí o sí podía jugar titular. Y otro que tiene que ser titular sí o sí es Coyote.
9: Coyote hoy tampoco está.
11: Sí, no está, pero él sí o sí tiene que jugar titular. Se entiende demasiado bien con
9: Romeo.
11: Y Matus... No nos convence todavía, pero veremos en el transcurso de los partidos, vamos a ver. Pero ya demostró ya también que tiene así una buena pegada y todo eso, pero tiene que adaptarse más al equipo.
9: ¿Tu nombre, señor?
11: Gustavo.
9: Gracias, Gustavo. Ahí está, vamos a seguir por aquí. A ver.
0: Aguantame un ratito, sí, que Lenín nos está pasando un material en estos momentos. Fuerte reprimendas del público liberteño contra Nelson Aedo Valdés cuando se iba retirando. El público de Libertad le reclamó a Nelson Aedo Valdés tras la derrota 3-0 frente al conjunto de Nacional, que de hecho hay una pica especial luego también entre Nacional y Libertad.
5: Mucha, pero se quedó a hablar Nelson, ¿no? Como que se quedó a dar explicaciones y a la...
0: Intentó, pero le...
5: No, pero digo que
0: decían de todo, Federico.
5: Pocas veces lo custodió la policía. Estamos hablando de la gradería que da hacia la cancha de Atlántida. Y hay mucha pica de la época de Harrison Cartes, cuando Nacional comenzó a tener buenos equipos. Libertad era el dueño del fútbol paraguayo y realmente había,
0: mirá,
5: una pica, había un encono bastante importante.
0: Fíjate, Federico, el de negro le dice de remera negra.
5: Sí, el que está más abajo, sí. El hincha de Libertad.
0: Claro, después Nelson levanta el dedo también. Entiendo que, bueno, si no, el reclamo fue totalmente para él. Se acercó, intentó explicar, pero no le bastaba a los
5: hinchas. No.
0: Fíjate que el de enero le sigue diciendo cosas, y el de lado tiene una camiseta manga larga de Libertad,
5: esa,
0: que también le está diciendo cosas.
5: Esa de antes, de colección. Y el de enero parece que le dice, vamos allá afuera. Fíjate cómo le señala para...
0: Sí.
5: Para afuera le señala a Nelson Aedo. No, la primera vez que le pasa esto, porque había perdido frente a Guaraní. No hubo otra reacción y la primera vez entonces es de 3-0, que duele porque hoy para muchos candidatos era Libertad por lo que había mostrado frente a Cerro, y es la primera goleada que recibe como técnico. Él es jugador de la selección.
0: Bueno, Pero esto también habla de que es muy primerizo, ¿no? Porque si vos sos técnico no te vas a ir a... No podés ir a discutir con, con los hinchas que en ese momento vos perdiste 3-0. No te van a entender ni comprender, ni te van a arropar, ni mucho menos, ¿verdad?
7: El quedar bien con todo el mundo es complicado.
0: No, y no.
5: Aparte está el fenómeno, el que en el fútbol sea mucho fenómeno en masa. Está por la masa ahí.
0: Punto ahí.
5: No, todos son machos, todos te van a insultar.
9: Llegando...
5: Y no entendió eso Nelson Nedo.
9: Está llegando
0: Juan Fer Alfaro. Es. Bueno, a ver, está, vamos con el recorrido. Pero, ¿quién está llegando?
9: Juan Fer.
12: Y mínimamente 2 semanas. Así que bueno, voy a esperar a ver qué dice la oficina. Pero estamos bien,
13: ¿Personalmente qué crees?
12: No, no, voy viendo cómo me voy sintiendo el cuerpo. Hoy pude correr, así que vamos a ver cómo evolucionamos.
9: ¿Te faltan algunos días, Juanfer, para a la cual los compañeros?
12: Sí, unos días todavía.
9: Así. ¿Cuánto próximamente?
12: Y no sé, estamos haciendo todo lo posible para llegar. La verdad que estoy con ganas de volver.
9: Ahí está, llegando por aquí Juan Fernando Alfaro, quien dice que aún no va a estar disponible para el fin de semana.
0: Bueno, gracias por tu sector, Dani Troche.
3: Está llegando Juan Aguilar. Juan Aguilar, nuevo secretario deportivo del club. Escuchamos lo que manifiesta Juan.
14: ¿Cómo ves el momento principalmente de Guaraní, Juan? ¿Te tocó jugar ahí, pelear cosas importantes con la llegada de Francisco Arce? ¿Qué se puede generar?
15: Y sobre todo ilusión, ¿verdad? Ilusión para todo, ¿verdad? Para la gente que está adentro, para los hinchas. Uno siempre tiene esa memoria, esa ilusión de que el club esté peleando en los puestos más importantes.

0: ¿Cuáles van a ser tus funciones en realidad?
1: Y en realidad estaría trabajando de cerca con Farid, el gerente deportivo, y también de cerca, digamos, como un enlace entre jugadores, cuerpo técnico, dirigencia. La idea es armonizar un poco toda la situación, ¿verdad? Como para que cada jugador también pueda sacar su mejor versión.
2: ¿Es más para el plantel de primera exclusivamente, Juan, o también tiene que ver con inferiores lo tuyo?
1: En principio sería lo más importante, que sería el plantel de primera, ¿verdad? Pero también, digamos, el rasgo de funciones es un poco más amplio, así que seguramente con tiempo y con un panorama mejor estaríamos intentando trabajar, intentando que, como dije, ¿verdad?, que el club tenga también una política, que tenga un objetivo, sobre todo a largo plazo.
2: ¿Cómo definimos exactamente el cargo? ¿Gerente deportivo, secretario técnico? ¿Cuál es el término exacto para definir?
1: Secretario deportivo.
3: Gracias, Juan.
4: Vale. Ahí está Juancito Aguilar, nuevo secretario deportivo del club, Bruno.
5: Señores, estamos en lo previo al fútbol. ¡Qué partidazo se viene! El Olimpia Guaraní. Repasamos rápidamente. Hoy con Nico. Vamos con la primera meta. 600 deditos gordos. 600 likes para que se vaya. ¿Qué, mi querido Nico?
6: 600 likes en el YouTube de La Gran Jugada en Vivo, Bruno. Para que se vayan los primeros 5 packs de Múnich. Tenemos 10 para regalar el día de hoy. 2 ganadores, 5 packs para cada ganador. Deja tu nombre, ahí lo estamos viendo a través de YouTube. Imágenes en vivo de nuestros compañeros, por supuesto. La camiseta del Olimpia también, los packs de Múnich. 600 pulgares, YouTube La Gran Jugada en Vivo. Y se van los primeros 5 packs de Múnich. Deja tu dedito gordo para Carlín Correa. Deja tu dedito gordo para Bruno Pon. Deja tu dedito gordo para Federico Arias. Deja tu dedito gordo para el equipo.
5: Para el equipo. Pero vos al lobby le hincás siempre, Nico.
6: Porque le quiero yo a mi lobby, querido.
5: Ah, le querés mucho, le apreciás. Sí. Bueno, está bien.
6: Corazoncito para Carlín también.
5: Bueno, si vos lo ves de cerca acá, hermano querido, una barba tupida, este muchacho no se me está afeitando.
6: Vamos, Carlín, ya se cobró, hermano.
5: Bueno, ¿y cuál es la relación de cobro con el dejarse crecer la barba?
6: Y pero que compre un presto barba, ya hay dinero, Carlín.
5: No. Olimpia arranca con Gastón Olveira en portería.
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5: En defensa, Raúl Cáceres, Gustavo Tutu Vargas, Mateo Gamarra, Esteban Matus, mitad de terreno para Romeo Benítez, Richard Sánchez, Alex Franco y Fernando Cardoso.
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5: Franco, Alfonso y Thiago Caballero, los delanteros. En la banca se encuentra Gabriel Ávalos, señores. Ansioso el público de Olimpia de ver ya al número 9 del decano Miguel Martínez en la portería legendaria.
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5: Prendete YouTube La Gran Jugada en Vivo. En imágenes, se va, llegamos a los 600 likes y se van los packs. Tenemos la camiseta del Olimpia. En defensa, Armando Méndez, Thiago Cervín y Manol Segovia y Leandro Allende. La formación en defensa de Guaraní.
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5: Mitad de campo para Matías López, Patricio Tanda, Luis Martínez, Diego Fernández arriba, Juan García y Carlos Arrúa. Ya nos va a contar de los títulos a nivel internacional, de lo que está pasando a nivel de fútbol, a nivel mundial, señores. Atención, vamos con los móviles. Antes del arranque del partido, se están acomodando todos, van a ingresar ya en instantes, tanto Olimpia como Guaraní, regadío automático que trabaja sobre la parte sur. Adelante, Néstor.
8: Perfecto, gracias, Bruno. Señor, ¿cómo estás? ¿Qué esperabas para hoy del Olimpia, el partido?
9: Estamos 2-0.
8: Sí, ya categórico, el momento de subir la punta.
9: Sí, vamos a preparar la punta hoy.
8: Y aprovechar que cayó Libertad, ¿verdad?
9: Sí, vamos a sumar nosotros y Libertad se queda ahí.
8: Ahí está un aficionado por aquí, aquí está otro hincha del Olimpia. Señor, ¿cómo estás? Estamos en vivo para el gran jugador, compañero Lutito, todo bien. Decime, ¿sensaciones para hoy?
10: Y hoy venimos confiados como los últimos partidos. Hoy vamos a ganar, creo que claramente.
8: Claramente, hay confianza nuevamente, pensás que ya la agarró de vuelta la mano el equipo de Vitamina, las rotaciones.
10: Sí, sí, porque fíjate que no está nuestro mejor jugador, Edu Elma, pero viene rindiendo bien en esa posición Franco Alfonso. Thiago no mete, pero pelea, se suma a gol con Ábalos, La defensa, Mateo, está bien, nuestro arquero siempre el mejor y en el medio estamos peleando.
8: Si dependía de vos, ¿lo ponías hoy a Ábalos de entrada o de a poco nomás? Que...

0: si inserta el grupo.
1: No, yo le mantendría a Thiago y segundo tiempo sí o sí Gabriel Ávalos.
0: Perfecto, gracias.
1: Llegan los goles con Ávalos, así que vamos rumbo al campeonato una vez.
0: Hay confianza con Gabriel, garantía da la sensación, ¿no?
1: Hay confianza con él. Olimpia juega bien, tenemos desborde, tenemos buen pie con Cachorro, con Edu del Mas. Nos falta gol, ese jugador que empuje, tipo...
0: El centro de team.
1: Estuvimos el sábado ahí frente a Tine, estuvimos en Itagua y es otro level como pasa el muchacho. Realmente.
0: Gracias. Dale, el aficionado Olimpia.
2: Muy bien, por el sector de Guaraní, Dani.
3: Gracias, Bruno. Sí, la mayoría ya han ingresado, por lo menos aquí poco movimiento en la parte preferencial. El banco de Guaraní para hoy aprovechando. Antonino Martínez, el portero emergencia. Paul Riveros, Pollo Recalde estará en el banco. Maxi Añasco, René Rodríguez, Víctor Céspedes, Giovanni Gómez, Jesús Liano, Tiago Jara, Pedrito González, Patricio Coronel y Alcides Barbute.
2: Correcto. Repasamos hasta acá los resultados. A ver, ¿y cómo están los números, las estadísticas, la tabla del campeonato? Sí, Edgar.
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5: Hasta aquí los resultados. Victoria de Luqueño 2-1 sobre Rubio Ñu el día de ayer. Nacional que le ganó hoy a Sportivo San Lorenzo también el día de ayer. Tuvimos el compromiso entre 2 de mayo y Luqueño 2-2. Rubio Ñu 3, San Lorenzo 1, 2 de mayo 2, Luqueño 2. Trinidense 3, Ameliano 0, Nacional 3, Libertad 0. A las 18:30 el clásico más añejo, Olimpia Guaraní, y se va a cerrar mañana. 18:30 Recoleta con Cerro Porteño. La clasificación del campeonato nos indica 2 de mayo con 18, el Libertad con 16, Nacional con 15, Trinidense 14, Olimpia con 12, los 5 primeros de la tabla del clausura.
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2: Se viene el fútbol, señores. Qué partido el de Olimpia Guaraní. Fuerte, fuerte, fuerte lo que le pasó a Libertad hoy. Sucumbió, cayó derrotado 3-0 frente a Nacional. Igual sigue siendo el segundo en la tabla, pero los hinchas tuvieron un fuerte reclamo hacia el técnico Nelson Aedo Valdés, que se acercó, intentó explicar, pero bueno, era imposible explicar a la hinchada. Juan Aguilar, ya no sé si estoy viendo mal, creo que es Juan Aguilar, fíjate vos, Federico, ¿qué está ahí?
6: Sí.
2: Juan Aguilar, ¿verdad?
6: Sí, señor.
2: Él es el nuevo secretario del club.
3: Pero no.
2: Secretario deportivo.
3: Sí,
2: ¿vos ya hablaste con él?
3: Recién estuvimos hablando con él. Hoy asume. Hoy, en realidad que hoy todavía no está ejerciendo su función, pero a partir de hoy ya asumió, fue presentado oficialmente. Recién conversamos con él.
2: Sí. ¿Vos sabés que mantiene la figura?
6: Sí, está para jugar.
2: Está para entrar y jugar.
6: Totalmente. Se mantiene muy bien físicamente Juan Aguilar.
3: Estaba viviendo en Encarnación últimamente, incluso jugando en Guaraní de Spram.
6: ¿Hasta qué momento jugó Dani este
3: Yo
6: año?
3: Yo creo que hasta el año pasado estuvo jugando todavía Juan Aguilar.
5: Sí, hasta el año pasado estuvo jugando en la intermedia, después se dedicó al EXA.
2: Bueno, mucho
3: empresario
2: lo hacen,
3: empresario es Bruno, ¿eh?
2: ¿Cómo?
3: Él es empresario. Empresario ganadero es.
2: Ah, muy bien, bien por Juan Aguilar. Señores, fuerte abrazo al querido Esteban Mesa, de Autocentro Mesa en la sintonía. Fuerte abrazo a toda la gente que se va reportando en la transmisión del fútbol. A ver, Cínico en YouTube, la gran jugada en vivo.
5: En el YouTube, la gente que sigue comentando también, Bruno, 1000 personas que están conectadas en esta previa. Lo veo a René Carballo, Sergio, Miguel Ángel, González, Antonio también está por allí. Vaya el saludo para todos los que dejan su nombre, su apellido, tres últimos de cédula para participar por los regalos. 5 packs de Múnich al llegar a los 600 primeros, 600 pulgares en el YouTube de la gran jugada en vivo. También se va la camiseta del Olimpia. Tenemos muchos regalos para esta jornada. 26 grados, calurosa, la temperatura agradable. Vaya el saludo también para Loquillo Retro. Curiosidades del Cacos, impresionante también. Marcos Romero,
2: el user. O username, como le llaman, ¿verdad?
5: Exactamente, así mismo, señor.
2: El cómo te autodenominás en el chat de YouTube. Sí. Porque hay, por ejemplo, uno que dice órgano genital.
5: Sí.
2: Yo no me pondría eso, ¿verdad?
6: No.
2: Me pondría el zorro amoroso, no sé, una cosa así.
5: Después apareció otro. Tu órgano chico también apareció.
2: No. Paremos, Nico.
5: No, paremos.
2: Paremos, por favor, con esa tropa que muraba.
6: Órgano chico puede ser, qué sé yo, un riñón. No precisamente, no. ¿Eh? No.
7: Fue la contra de órgano. Había el primero fue órgano algo de grande, ¿eh? Uy, ganó Simón Premio. Con la gente de, ¿cómo se llama? Nuestro amigo Diego.
6: No, órgano genital, ¿no?
7: No, pero tenía otro nombre, como que era más grande. Lo de RCA ganó, los premios los viernes. Ganó ahí entre tanta
6: de
7: gente
6: Colque,
7: que estaba.
6: De Colque.
7: Colque, exactamente.
2: Vos sabés que Gina Factos, ¿verdad? Ella fue una de las primeras, ¿verdad? Y ahora ya aparecen otras. Por ejemplo, hay mucha Gina ahora, Nico.
5: Hay Gina Facto 2, hay Gina todo, no sé.
2: Gina Tortilla también hay.
5: Gina Pancho también, sí.
2: Gina Pancho.
6: Gina Llanto también hay.
5: Un multiverso de Ginas.
6: Sí. A Gina hay que regalarle un premio a la fidelidad. Porque
2: ¿cómo
6: siempre
2: yo le quería conocer, Carlín?
6: Siempre está. No. ¿Eh?
0: Vos sabés, Carlín, que a mí me dijeron que se lo vio en otro chat.
5: A mí también me comentaron.
2: ¿A
5: lo
2: quién?
5: Mismo.
0: A Gina.
2: No me digas.
0: Sí.
2: No.
0: De momento solo rumor. Falta confirmar.
2: Vamos a buscar eso, por favor. Y vamos a acusarla directamente, ¿eh?
5: Sí, Gina, tranquila.
6: Ella es una
2: además, le podemos suspender inclusive por 24, 48 horas.
5: Se le puede suspender, sí.
6: Ella le doma a todos los muchachos ahí en el chat de YouTube.
2: Y por eso, ella pues la figura. ¿Cómo va a entrar en el chat de otro? Claro. No. Señores, se viene Olimpia Guaraní. Saludamos a toda la paraguayada, a los paraguayos que nos escuchan y nos ven a través de YouTube, a las personas que le siguen, la 95.5 frecuencia modulada, la 1020 AM, la aplicación Rock and Pop, la aplicación de Ñandutí, la gran cadena nacional de deportes en Radio Itapúa para la zona sur, Radio Revelación Radio en el Chaco Paraguayo, Radio Itapirú en Ciudad del Este, Radio Burucuyán, Pedro Juan Caballero y todas las emisoras que toman nuestra señal. Un fuerte abrazo a todos los paraguayos.
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2: Señores, comentar en lo previo al fútbol. Se viene el clásico más añejo, Olimpia Guaraní, Guaraní Olimpia, de Federico Arias. 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
11: Bueno, hablando de paraguayo, un saludo para Darío Nueva York, que nos decía, a ganarse lo llevó el Tata Martino al Inter de al Atlanta United y jugó 10 partidos nada más en el semestre anterior. Saludo también para Fabián Ferreira, paraguayo que está en Manhattan mirando la gran jugada, haciendo un vacío. Aquí vemos a Carlos Rolón también, defensor que llegó para sumarse, otro que jugó mucho tiempo en Guaraní también, el sobrino de Francisco Arce llegando a Preferencia, en un partido que tiene un marco que generalmente no lo tiene un Olimpia Guaraní, Guaraní Olimpia, porque nos acostumbraron en los últimos tiempos a traer mucha más gente. Hay diferentes factores, más allá de el miércoles a la tarde, en este horario, el tema de todavía la lucha estar muy... muy verde. Olimpia le ganó a Recoleta, viene de ganar el clásico. Está lo de Ábalos, que puede ser un gancho, pero aún así la asistencia muy inferior a la que se tuvo otras veces aquí en Sajonia. Y Guaraní se sabe por lo que está pasando. Un club que prácticamente le cierra las puertas de cualquier información, cualquier acción a sus hinchas. Vemos poca gente en gradería, muy poca gente, apenas la barra. Y aquí en Preferencia, el plano mayor de la dirigencia, colaboradores de fútbol, lo vemos también Anciso, ahí Julio que vuelve con Francisco Arce al fútbol. Olimpia con un equipo lógico, el que pone vitamina, porque está el partido contra Trinidad el próximo domingo. Olveira en el arco, Raúl Cáceres mantiene la titularidad sobre el lateral derecho, había terminado jugando porque lo reemplazaba Tim Payne. Vargas y Gamarra también que sean la dupla, que no haya aquí rotación porque Vera había hecho un muy mal partido en la Copa Paraguay. Una nueva posibilidad para el chileno Matus, a ver si va creciendo ya en su ambientación, porque hasta ahora lo suyo ha sido irregular. Ale Franco, después de su famosa lesión, otra vez apareciendo. Richard Sánchez, Franco Alfonso jugando detrás del 9, lo viene haciendo muy bien el argentino. A la derecha Cardoso, a la izquierda Romeo Benítez. Y Thiago Caballero, que seguramente sabe que quizás sea una de las pocas últimas veces que juegue como titular, como único 9, porque ese puesto para Gabriel Ávalos, que hoy va a tener minutos, seguramente, en ese afán que tiene Olimpia de crecer bien alto en la tabla, dada la igualdad del 2 de mayo y lo que ha sido la derrota de Libertad. Martínez, el ex Ameliano General Díaz, en el arco del equipo de Chiquiarse, el argentino, el uruguayo Méndez, Segovia, Thiago Servín, Alende, en el sector defensivo, en el medio Tanda junto a Luis Martínez, el de más marcación, Matías López junto a Rúa, Diego Fernández el zurdo, y como punta a punta García. López es bueno, Fernández tiene buena zurda, Arrúa supo en un pasado hacer buenos partidos, especialmente con la camiseta nacional. Entonces, si por ahí se asocian, le pueden traer problemas a Olimpia. Seguramente Arce lo que busca eso, ¿no? Asociarlos, el arbitraje principal, un peligro. Carlos Paul Benítez, que me acuerdo había tenido problemas personales con Francisco Arce. Alguna vez lo declaró así el Chiqui cuando era técnico. Primero de Guaraní y antes de Cerro Porteño, con este árbitro que tiene a su cargo un partido con mucho juego, a pesar del poco público que tenemos aquí en el Defensor del Chaco.
12: Vitamina en la rotación. Cambia 3 jugadores con respecto al partido pasado ante Recoleta. Raúl Cáceres vuelve por Tim Payne, que había metido 2 partidos y medio de seguido. Matos vuelve por Alan Rodríguez, otra oportunidad para el chileno que vino, se bajó del avión, jugó. Su juego no llenó las expectativas en Pedro Juan, pero era otra cancha, era de visitante, otro contexto. Tampoco en Río, y de a poquito fue perdiendo el puesto de vuelta con Alan Rodríguez. Y Alex Franco, que vuelve tras su lesión por Richard Ortiz. Ortiz completó, si la memoria no me falla, 3 partidos, 90 minutos. Era algo ya importante para lo que venía jugando, lo poco que venía jugando el capitán de Olimpia. Y era hasta lógica su salida. Y Franco que vuelve, es decir, Domínguez no llena la expectativa de Vitamina como para arrancar. Pone a uno que vuelve de su lesión para reemplazar al histórico capitán de Olimpia, Richard Ortiz. Lo mantiene a Thiago Caballero, un Thiago que sabe que Ávalos va a ser el titular y que seguramente va a pelear por jugar él con Ávalos y no que Ávalos entre por él. Una competencia sana que se da en este equipo de Olimpia, que con la derrota de Libertad, con el empate del 2 de mayo, ganando hoy, se va a entusiasmar mucho más para pelear por los puestos de vanguardia. Vamos a verlo a Raúl, que hoy tiene que mostrar otras cosas, no más ese juego normalito de cumplir, porque Tim Payne mostró cuestiones diferentes, por eso le ganó el puesto. Lo mismo con Matus. Ale Franco, que ya está habituado a entrar y salir, nunca asumió, hoy juega más por una cuestión física de sus compañeros que por mérito propio. Y Fernando Cardoso, que se mantiene. Él sí se ganó la posición en base a trabajo, hoy de vuelta como titular. Ante un Guaraní con caras nuevas, que ya vienen jugando algunos partidos, con los argentinos Méndez y Allende, vamos a verlos hoy in situ, con Tanda, que tendrá que ratificar lo que venía haciendo en la apertura, la vuelta de Luis Martínez, que no venía jugando con Galeano. Chiqui no solo le da la titularidad, sino le da el brazalete de capitán a un nacido en la cantera de Tres Bocas. Y vamos a ver a de Dos Bocas, digo bien, Diego Fernández, que tiene la dualidad de que cuando arranca le cuesta y cuando entra de recambio termina salvando a Guaraní. Vamos a ver si hoy asume, si motiva al rival, que es más que Olimpia para jugar de otra manera y tratar de mostrarse un equipo que compró su pase pero nunca lo llevó a sus filas. Mati López, un tractorcito en la mitad de la cancha. Arma un equipo equilibrado, Chiqui, en este su reentré, su redebut con el banquillo aurinegro.
2: Comentario en lo previo al fútbol de Federico Arias. 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
2: Capitán en la formación de Olimpia, Néstor.
0: Gastón Olveira.
2: Olveira, sí señor. Capitán en Guaraní.
13: El capitán es Luis Martínez.
2: Señores, arrancará el fútbol, todo listo. Va a autorizar Carlos Paul Benítez. Arrancará el partido clave para Olimpia. De ganar va a quedar a 3 del 2 de mayo el líder. Va a quedar a 1 del escolta, que es Libertad. Libertad perdió 3-0 frente a Nacional.
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2: Movió Olimpia arriba el telón Campanana. Ya largaron octava fecha. Defensores del Chaco, Olimpia, Guaraní.
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2: Va Coyote sobre el costado izquierdo. Retrocede por ahora. La salida, perdón, Matus que está jugando de titular. Matus ahora entregó con Mateo Gamarra. Vuelve sobre la presencia de Mateo. Colocaba el balón para que toque rápidamente Franco Alfonso. Y va buscando Olimpia sobre mitad de terreno. Desde el fondo sale ahora tocando el Tutu Vargas. Despliega sobre la punta derecha. Avanza con todo Raúl Cáceres. Tim Payne sentado al lado de Gabriel Ábalos. Veíamos recién en el monitor de la banca del Olimpia. Avanza el decano, centro que va, pelotazo. Marca, resta con golpe de cabeza. Va sacando Segovia, pelota a un costado. Lateral para Olimpia.
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2: Bajando la pelota, insiste Olimpia. Va por la derecha Cáceres. Atención, qué buena pared. Cáceres, raya de fondo, levanta el centro. Está el primero para Olimpia. Pasado el balón, va sacando Méndez para Legendario.
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2: Ahora se levanta el banderín, que ya salió la pelota a un costado. Habrá saque de meta. Atención, saque lateral, perdona. Lateral Onofre para el conjunto del Olimpia. Se ejecuta rápidamente, bajando desde el fondo. Sale Mateo Gamarra, la tiene el conjunto de Olimpia. Paliza, señores, de Nacional versus Libertad. Ganó Nacional por 3-0.
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2: YouTube, Mingo.
5: Sí, señor, liderando solamente en el YouTube, Bruno, 1.300 personas conectadas. A seguir dejando like correspondiente. 600 deditos gordos. Se van los primeros 5 packs de Múnich. Anotate dejando tu nombre, tus datos. El pulgar arriba también se va la camiseta del Olimpia.
2: Sí, señor, esto lo está mostrando, ¿verdad, Nico?
5: Sí, lo estamos mostrando. Ahí está, 5 packs de Múnich, la camiseta de Olimpia, impecable en el YouTube.
2: Bueno, pelota en lo alto. Presiona sobre la zona izquierda, subiendo con todo Juan García. Ahora pelota desplegada para Rúa. Levanta el centro de la pelota que va y saca Matus, insiste Guaraní. Sobre la derecha vuelve a subir Méndez. Pelota recortada por la zona de Matías López. Buena pared, centro. Va contra el área, atención. Y saca Mato Gamarra, el rebote. Despega de zurda el remate que va de Luis Martínez, señores. Fue Cañete al final, sí, Corril.
6: Isa Allende. La carga era buena, en vez de parar la pelota, tenía tres compañeros en el área de Olimpia. Metió un remate a la nada, regaló un lateral, increíble lo del lateral izquierdo.
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2: Matus de izquierda a derecha con Raúl Cáceres, este proporciona pase sobre la zona derecha, donde va apareciendo Fernando Cardoso, retrocede para el Tutu Vargas, este con Gastón Olveira. Ya les vamos a decir en cancha ahora, ya que vemos directamente a los equipos cómo se están parando, tanto Olimpia y Guaraní. Avanza el equipo de Cano. Y hablando de avanzar, vamos, ya avanza con Quintón.
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2: El Tutu Vargas atrás. Va Olimpia. Se despoja de la pelota Mateo Gamarra para entregar sobre costado izquierdo. Y se va a venir el ataque del Olimpia. Vamos a ver con Romeo Benítez. Romeo jugándola por el medio. Ataca Olimpia buscando sobre costado izquierdo. Intenta la zona donde está Méndez, donde está Matías López. Vamos a ver si es que puede ahí encontrar el gol o buscar el centro para el gol. Repito, Gabriel Ábalos está en la banca, hombre caído de Guaraní, pelota en costado, punteando Olimpia. ¿Cómo se para el decano? 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
2: Lo mejor, ¿cómo está ir?
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6: Los cuatro del fondo con Raúl Cáceres como lateral a la derecha, Vargas y Gamarra a los centrales, a la izquierda Mato, que otra vez arrancó con mucha indecisión, Cachorro Sánchez junto a Franco, el doble 6, un poco más adelantado con Libertad, Franco Alfonso, a la derecha tirado Fernando Cardoso, a la izquierda Romeo Benítez y punta a punta Thiago Caballero.
2: Saliendo Olimpia justamente, va con el Tutu Vargas. va esperando Vargas, a ver, controla por ahora la salida para el conjunto de Cano, pelotazo para Fernando Cardoso, y pica nomás el arquero Miguel Martínez, atrapa al arquero legendario.
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2: Empate, señores, por ahora. 0 para Olimpia, 0 para el conjunto de Guaraní. La salida sobre la punta derecha, Matías López. Deja para Méndez, este va retrocediendo. Deja con Miguel Martínez. Hace pressing el conjunto de Olimpia. Con todo presionando arriba. Insisto, Gabriel Ábalos está en la banca. Está para entrar en cualquier momento, señores. Sale ahora Gastón Orveira a la casa de la pelota. Toca de primera. Deja para Raúl Cáceres. Arco en blanco por ahora. Este para Cachorro Sánchez. Cuidado con esto. Salió dificultosamente el equipo de Olimpia. Vuelve a cubrir. A ver, el Tutu Vargas de vía remate que va, se pierde un costado. ¿Cómo se para Guaraní? 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
2: Esperaremos la figura Bristol.
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12: En el arco, Miguel Martínez. Los cuatro del fondo, Armando Méndez y Manuel Segovia, Thiago Servín y Leandro Allende. En la mitad de la cancha, por derecha, Matías López. Por izquierda, Diego Fernández. El doble 6 lo integran Patricio Tanda y Luis Martínez. Carlos Arrúa al media punta y Juan García al punta punta.
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2: Diego Fernández para el tiro libre, que corresponde al conjunto de Guaraní. Centro combado, va al segundo palo, atención con esto. Marca bascando muy bien desde el fondo. Vargas, el rebote para Guaraní, desde el fondo, para el arquero Miguel Martínez. Martínez para salir ahora, va a presionar Olimpia. Saca Miguel Martínez, pelota por el medio, logra peinar Tanda. Nadie de Guaraní para aparecer, el balón que no aterriza, señores. Ahora sí lo hace con la presencia del Tutu Vargas. Atrás para Olveira. El partido, señores, que está en su primer recorrido de tramo, 6 minutos y piquito de la primera etapa. A ver, ¿cómo estamos en YouTube, Nico?
5: Liderando en el YouTube, Bruno, 1700 personas conectadas solamente en el YouTube. Estamos sacando una amplia ventaja. Hay que llegar a 600 pulgares. 390 tenemos ahora. 300 personas conectadas en el Facebook. Liderando la gran jugada, Bruno.
2: Alex Franco, pelota por derecha, Cario Olimpia se mete, atención, busca más adelante la presencia de Cardoso. Cuando se le va a un costado el varón, sí, Federico.
11: Y lateral, partido parejo, ¿eh? En Guaraní vemos que se impone el buen trato de la pelota sin profundidad, ¿eh? Y Olimpia con Cardoso, con Franco, con Alfonso, trata de llegar más que nada por la derecha.
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2: Allende levanta el pelotazo, a ver si hay empujón o no de García. Bracea, protege el balón, gira, la tiene para el conjunto de Guaraní. Pelota cambiada, qué bien, señores. Flanco derecho ahora, se viene con todo Méndez. Atención, avanza, centro que va López. Matías López, cuando subía Méndez, sale primero Olveira, Carolina.
12: Méndez le hizo la espalda a López, no recibió el pase, López directamente al centro. Olveira salió a cortar.
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5: Dale el dedito gordo, apretá nomás, el dedito gordo, 403 pulgares arriba, hay que llegar a 600, se van los primeros boxes de Múnich, Bruno, 1725 personas conectadas, liderando en el YouTube.
2: Sale Olimpia, pelota por derecha, Cardoso, toca de primera, va Alex, la tiene Franco, deja de nuevo atrás, con Cáceres aparece el Tutu Vargas, este para Mateo Gamarra. Está esperando Olimpia, que no es un ataque exuberante el que tiene Olimpia, toca y toca, no se apresura, pareciera ser que es la indicación que está dando el técnico, porque hasta ahora Thiago Caballero no apareció, Federico.
11: No, y demoró solamente con una pared entre Franco Alfonso y Raúl Cáceres, centro de Raúl, ahí se fue la pelota, un toque sin profundidad el de Olimpia, por eso Guaraní espera atrás y no sufre ni un problema su arquero Martínez.
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2: Habrá tiro libre para Olimpia sobre mitad de terreno, señores. Se encarga rápido el cachorro Sánchez, va recibiendo y ataca al equipo de Olimpia. Romeo, a ver si se destapa, va Matus primero, Matus levanta, centro, va al primer palo, intenta Thiago Caballero, deja pasar el hombre de Guaraní Méndez con inteligencia lateral para Legendario.
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2: Para los números, las estadísticas, Nacional goleó a Libertad por 3-0.
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2: Mateo Tutu vuelve. Se repite todo esto. Va para Cachorro Sánchez, entregando sobre la zona derecha. El que aparece es Alex Franco. Atención, porque está un poquito más adelantado. Cachorro Sánchez tirado por la zona izquierda del medio campo y por derecha. Pegadito ahí los dos volantes con Alex Franco. Sí, Federico.
11: No, bueno, pero ahí también baja. Fíjate que se adelanta por momento, pero también baja para ponerse entre Vargas y Gamarra los centrales y salir jugando de ahí en una apuesta monótona hasta ahora de Olimpia.
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2: Ataca el equipo de Olimpia. Franco, pelota levantada sobre la punta derecha para la presencia de Cardoso. Sube, apoya Cáceres. Avanza el equipo de Olimpia, se mete con todo, gira. Cuando giró le puntearon y va García para recuperar en Guaraní. Atención, perdió el control de la pelota. No alcanza Thiago Caballero. Sale como puede el equipo de Guaraní. Vuelve, señores, Franco luchando. Guaraní ataca. Va Matus sobre el costado izquierdo, levanta o no el centro, engancha por ahora, se está mostrando Romeo Benítez, ataca el equipo de Olimpia, la tiene sobre el costado izquierdo, vamos a ver si llega el primero, rumba los 10 minutos de la primera etapa, la tiene el Cachorro Sánchez, entregando sobre la zona, punta derecha, avanza de nuevo, la tiene Raúl.
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2: Romeo sobre la zona izquierda, va a atacar Olimpia, atención, haciendo la diferencia Romeo, deja uno por el camino, va por el segundo, no puede con el tercero y marca de nuevo, sacando como puede la defensa. Ahí está Thiago Servín, que finalmente ingresó por Barbote en la formación del conjunto Legendario. Va Matu, centro para Caballero, resta, atención, con golpe de cabeza Segovia y sale Guaraní, no puede definir Olimpia. Federico,
11: qué mal pase de Franco, que pensó que le iba a pasar la pelota Alfonso, estaba dentro del área, se la dio un hombre de Guaraní, logrando la reacción en la preferencia.
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2: Acá hay fuerte entrada de, a ver, creo que es Mateo Gamarra que entró con todo, Acá una plancha inclusive, sí, Carlin.
14: Lo cruza Mateo Gamarra, le entra duro a García, que es un delantero que no es muy alto, pero que va a todas, Como que le dio un estate quieto a Mateo Gamarra en la mitad de la cancha.
2: Dale like, dale me gusta, YouTube, ¿cuántos me gustas para que se vaya el primer pácnico?
5: Hay que llegar a 600 pulgares, Bruno, en el YouTube de la gran jugada en vivo, 2000 personas que están conectadas. Ahí estamos viendo, Bruno, ya el like correspondiente. Nombre, apellido, tres últimos de cédula. 445 pulgares tenemos. Hay que llegar a 600. Liderando solamente en el YouTube. También saludamos a las 350 personas en el Facebook.
2: Sí, señor. Fanpage Facebook de Bruno Pons. No te olvides, baja la aplicación de la Rock and Pop. Baja la aplicación de Ñanduti. La tiene Guaraní sacando a Allende. Allende ahora. Pelotazo que va sobre la zona izquierda. ¿Para quién? García no va a alcanzar. Se fue el esférico, señores. Intentaba llegar Diego Fernández. Lateral Onofre para Olimpia.
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2: Va con todo Olimpia desde el fondo, recomenzando todo con Mateo Gamarra. Este para la presencia del Tutu Vargas. La tiene Tutu Vargas, cambiando para Mateo Gamarra. Se van moviendo los hombres a ver qué va a hacer en esta Olimpia. Matus, ahora Romeo, pelotazo al vacío. Ataca Olimpia con peligro. Va a rayar el fondo el balón. balón y se pierde sobre línea de fondo. Insisto, Olimpia busca el andarivel izquierdo para atacar preferentemente, Carlín.
12: Sí, con Romeo, el pase de Alfonso un poco largo, pero Guaraní está ocupando muy bien los espacios. Se mueve en bloque, Olimpia ataca a la derecha, va todo el equipo a la derecha, a la izquierda, la misma cosa. Le está costando Olimpia profundizar.
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2: Méndez lucha para Guaraní frente a la zona de plateas. Se pierde, saque lateral ahora. Lo efectúa rápidamente Guaraní. Atención, Méndez se mete. Atención, ataca Guaraní. Raya de fondo, va García. Mete el remate, disparo que se debía. Mateo que cubre. Tiro libre de esquina, corre. Será para Legendario.
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2: Buena la subida de García, que también se va moviendo por todo el frente del ataque. Hace rato estuvo atacando por izquierda, ahora se metió por derecha. Tiro libre de esquina para Guaraní.
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2: 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Tiro libre de esquina, corner que corresponde al conjunto de Guaraní. Se vendrá el centro. Atención, señores, pelota trabajada. A ver si hay un factor sorpresa. Hay centro contra el área. Ya se rearmó, estuvo bien atrincherado Olimpia en el fondo. Saca Mateo Gamarra. El trámite del partido, comentó Pina. 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
12: Un partido parejo con propuestas similares. Tratan de manejar bien la pelota, pero ninguno es profundo, ¿eh? Hasta ahora Olveira y Martínez, espectadores de lujo. Ninguno ha metido un pase distinto como para poder o intentar vulnerar la valla del rival. Parejo, pero para abajo.
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2: Va saliendo limpia, pelota, atención de Franco Alfonso, va Thiago Caballero, se cayó, empujón, falta, dice Carlos Paul Benítez, tiro libre para Olimpia. ¿Para vos no fue falta, Carlín?
12: No, hombro contra hombro, lícito. Carlos Paul, no sé, habrá visto mal, pero no, esto no falta.
2: ¿Para vos, Federico?
15: Para mí, hombro con espalda. Me parece que falta, sí.
2: Vos sabés que si es de Segovia contra Thiago Caballero.
15: Segovia, Segovia, sí.
2: Sí, el número 2. Protesta la gente de Guaraní, tiro libre para Olimpia. Mamita, si llega el gol, acá la polémica que se va a generar. Nacional goleó al equipo de León Guaraní. Nelson Aedo por 3-0. Tiro libre para Olimpia. El centro que va, queda en el rebote, va al disparo. Franco mal, arriba y afuera.
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2: 17 minutos y medio del partido. ¿Cómo están los user o username en el chat de YouTube, mi querido Nico?
5: Están muy activos. Lo veo a Diego Almada, ahí está escribiendo también. Lo veo a Manuel Isasi, a una señorita Natalia Galeano. Besos, Natalia. Impresionante la hinchada de Olimpia, dice Caraishi. Ve también en el YouTube de la Gran Jugada en Vivo.
2: ¿Y dónde está Gina?
5: No está Gina, para mí que está en otro chat.
2: Bueno, vamos a revisar eso, señores. Entra en revisión Gina Factos. Puede ser suspendida en la Gran Jugada. Atención, saliendo el conjunto de Olimpia con el Cachorro Sánchez. Para el decano, ahora cruza sobre el costado izquierdo. Y se viene Matus, esperando Romeo más adelante. Ataca el equipo de Olimpia. El partido está empatado 0-0. Libertad perdió 3-0 frente a Nacional. Si gana Olimpia este partido, va a quedar a 1 de Libertad y a 3 del puntero, 2 de mayo. Ataca Olimpia, va con todo Raúl Cáceres para Fernando Cardoso. El taco carga con todo, se mete primero Segovia, revienta con la zurda.
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2: Sigue el fútbol, señores. Lateral Onofre para el conjunto del Olimpia. No se apresura Olimpia para los laterales. Guaraní sí, ¿eh? Me da esa impresión que Guaraní está más con la intención de buscar el gol que Olimpia.
12: Lo que yo he visto en Olimpia es que se adelantan 4 o 5 metros para sacar el lateral. Es la tercera vez que Carlos Paul ataja al jugador de Olimpia y le pide que vaya más atrás. Olimpia quiere jugar de vivo y sacar lo más adelante posible lateral, y Carlos Paul no le está permitiendo. Eso es lo que estoy viendo.
15: Lo que pasa es que Guaraní está jugando más de contra, y cuando juega de contra quiere reponer rápidamente para agarrar mal parado el equipo. Como Guaraní está totalmente tirado atrás. Para Olimpia no es rifar un lateral sacando rápido, sino pensar cómo lo va a hacer. Ahora tiene otra falta el equipo de Vitamina.
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2: Tiro libre para Olimpia. Cachorro, centro que va, cabezazo. A ver. Toca al hombre de Olimpia, pero se le va muy arriba. Buscaba Mateo, subió el Tutu Vargas también. Saque de meta para Guaraní.
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2: Acá ya me dicen inclusive que hay que instruirle un sumario a Gina. Hay que ver, mañana vamos a debatir el tema. ¿Qué pasa con Gina Facto, señores? En el chat de YouTube de La Gran Jugada. Va a sacar la pelota. La tiene Miguel Martínez. De primera entregando ahora. La salida. Espera Allende sobre el costado izquierdo. Ya recibió. Se está adelantando para apoyar Diego Fernández. Pierde el control de la pelota. Y va Olimpia insistiendo con Thiago Caballero. Levanta el centro. La pelota que va contra el punto penal. Marca de cabeza. Saca Servín con golpe de cabeza. Le va a quedar a Guaraní. No puede la contra. Está buscando por izquierda. Bien Fernández ahora. Ataca Legendario. Puede salir de contra. Le robaron otra vez. Bien Cáceres para subir. Apoya, Mateo Gamarra, levanta, vamos a ver, no alcanza Cardoso, pelota un costado, Federico.
15: Qué poco, ¿eh? Olimpia, Thiago Caballero salió del área, tiró un centro y no había ni un compañero dentro del área de Guaraní. Guaraní quiso hacer una contra, se quedó en el camino, los dos equipos intentan cosas que hasta ahora no le salen, por eso sí el partido va cayendo cada vez más.
13: Ñando Tío, Rock and Pop, el tiempo de juego ahora 21 minutos. En esta primera etapa y el marcador Energy, combustible de calidad al precio justo, indica Bruno.
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2: Señores, que el partido está empatado 0-0. Intentaba Carlos Arrúa, el ex nacional, ex Olimpia también, pero no pudo. Ataca el equipo de Olimpia. Va con toda atención, se mete. Franco Alfonso, cayó falta desde atrás, infracción, Carlín.
14: Ah, pelota, todo pelota. Para mí todo pelota. Pero Carlos Paul pitó la falta.
2: Fue Franco el que cayó. Alex Franco, para mí fue falta desde atrás, ¿eh?
14: Martínez toca la pelota y después, por una consecuencia del juego, lo termina tocando al hombre Olimpia. Pero primero llega la pelota para mí. ¿Eh?
2: Vos sabés que no, ¿eh?
14: Para pelota.
2: Para mí lo toca, ¿eh?
14: Pelota primero. Ahí está, después pierna.
2: No, no, no. Disculpame, pero yo no comparto con Bocali.
14: Está perfecto.
2: Federico.
15: No, toca pelota, pero lo tira. Le toca los dos tobillos a Franco, pero primero toca la pelota.
2: Sí, pero después lo barre.
15: Después lo barre.
2: Lo barre con una patada.
15: Porque va, pues, una plancha deslizante, pues. Deslizante se llama esa jugada cuando barra del piso.
2: 22 de fútbol, tres cuartos de terreno, campo de Guaraní, tiro libre para Olimpia.
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2: Va, remate. Romeo intenta de zurda afuera. Fue Alfonso, Franco Alfonso, tirado por izquierda, señores, remató de zurda. Saque de meta para el conjunto legendario.
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2: Para sacar a Miguel Martínez, Universidad Autónoma San Sebastián.
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2: Matos para girar. Presionado Matos, atención. Va Matías López. Hubo falta, infracción, tiro libre para Olimpia.
5: 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Hay que llegar a 600 gorditos para Carlín. Se van los packs de Múnich, se va la camiseta del Olimpia. 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
2: La tiene Olimpia, subiendo Matus. Va a mitad de terreno, espera Cachorro Sánchez. Prefiere más abierto con Tutu Vargas. Cambia por derecha y se viene Cáceres. Corre ya Fernando Cardoso. Hace la diagonal. La tiene Olimpia. Vuelve a retroceder. El partido está empatado 0-0. Recibe ahora. Va a girar Franco. Cayó. Pierde el control de la pelota. Se viene la contra para Guaraní. Vamos a ver si lo puede tejer ahora. Méndez la tiene. La salida sobre la punta derecha. Encara Méndez. Ataja al hombre de Olimpia. Esto falta. Infracción. Tiro libre para Olimpia.
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14: Qué lento Méndez, ¿eh? Quiso hacer una individual, perdió la pelota, lo agarró groseramente al hombre de Olimpia, muy lento el lateral derecho de Guaraní.
2: ¿sí? Romeo se escapaba en esa zona izquierda. Lo agarró, señores, lo abrazó literalmente. Y va saliendo Mateo Gamarra. El partido está empatado 0-0. Mateo, atención, deja para Romeo. Va a encarar, prefiere, vuelve atrás. Deja para Matu, centro con la pierna derecha. Segundo para Fernando Cardoso. Responde bien Allende, sacando para Guaraní. A ver si aprovecha la contra. Atención, Guaraní tiene espacio. Va a la contra, pica con todo. Tanda se mete, levanta para que se meta con todo Fernández. Ataca el equipo legendario. Va sobre el costado izquierdo. Bien. Sale Tutu Vargas. No puede Arrúa, Carlino. No.
14: Arrúa displicente. Era una linda contra. Intentó eludir a Cardoso. Perdió la pelota. Terminó allí la contra de Guaraní.
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2: Rebota la pelota en el área. Termina sacando Raúl Cáceres, pero lo hace mal porque termina aprovechando otra vez Guaraní. Levanta el centro Méndez. Va sobre costado izquierdo. Sube con todo. Allende la tiene. Lucha Allende. Cruza el balón. Sale rápido Olimpia recuperando ahora con Fernando Cardoso. Cardoso aguanta. No salió el balón. Bien para entregar la pelota. La salida ahora rápidamente con Franco. La tiene sobre punta derecha y se viene Olimpia. Atención. Alex Franco busca de nuevo. No puede. Cierra Guaraní. Trámite del partido. Comenta opina Federico Arias. 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
15: No quiero exagerar, pero es uno de los primeros tiempos más malos que estamos haciendo, hablo en lo personal, en los últimos tiempos, de diferentes equipos. Realmente juegan en cámara lenta, no hay tres pases seguidos, los que más saben con la pelota no marcan ese equilibrio, los defensores se equivocan, pero igual nadie aprovecha las equivocaciones. Muy malo el arranque de Guaraní Olimpia aquí.
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2: Hasta ahora, yo te diré que muy rápido, hasta ahora, poco demostró Thiago Caballero, poco se mostró Franco Alfonso. Yo ya estaría pensando para la segunda etapa en Gabriel Ávalos. Ya lo quiero ver a Gabriel Ávalos, Carlino.
14: Sí, el tema es quién lo asiste, ¿verdad? Porque ni Raúl ni Matu están metiendo centro como la gente. Podrá entrar Tim Payne.
2: Tanda. Despliega pase. Va sobre la derecha. Buena pared. Está subiendo con todo. López. Atención. Carga Guaraní. Va al ras del piso. Banderín arriba. Se anula todo. Estaba adelantado el hombre legendario. Tiro libre para Olimpia.
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5: Sí, señor. Seguimos con la gente. Seguimos con los amigos del YouTube. Saludos, Bruno. 2300 personas que están conectadas a través del chat de YouTube. Hay que llegar a 600 pulgares. Saludos para Daniel Aquino, para Julio Aranda, para Fabri Montiel, para María González también. YouTube en vivo.
2: No aparece Gina.
5: No aparece Gina todavía.
2: Señores, atención, se va a abrir un sumario contra Gina. Golpe de cabeza. Segovia para sacar a primera hora para las estadísticas. Libertad perdió frente a Nacional por 3-0. Avanza el equipo de Cano. Atención, Matus para meterse sobre la izquierda. Matus en cara. Matus deja atrás para Franco. Atención, es Romeo el que se mete bien. Romeo puntea, se le fue larga. Justo cuando dije bien, pero picó por demás, se le fue fuerte el balón. Saque de meta para Guaraní.
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2: ¿No será que está enfermita Gina y nosotros le estamos dando con un caño?
5: No, ya me pasaron un reporte, Bruno. Los oyentes son rápidos.
2: Correcto. Avanza, Olimpia va. Thiago espera. Sube con todo. No puede cerrar. Nadie de Olimpia. Van a contra ahora para Guaraní. Extienden el pase sobre Arrúa que intentaba girar. Va Guaraní ahora. Posesión de pelota sobre mitad de terreno. Cruzando por izquierda para Fernández. Y va subiendo. Se mete con todo Diego Fernández para el conjunto legendario. Subiendo también Allende. Pelota, centro, se desvía Fernando Cardoso. Lateral Onofre. Punta izquierda frente a la preferencia para Guaraní.
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2: Toca muy bien Carlos Arrúa. Va Arrúa de nuevo. Arrúa con la pelota. El pase al vacío. Bien lo de Arrúa. Pase al vacío. Ataca, atención. Levanta Allende. Olveira con la pelota, Federico.
15: Por fin un desborde. Por fin Olveira dice, bueno, aparezcamos de Naciones, descolgó la pelota. Todos los centros de Guaraní buscan a García. Después no hay mucho para buscar. Esta vez Allende le hizo bien, pero Olveira estuvo muy atento.
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2: A ver, Federico, vos estás encontrando a Gina Facto.
15: Me envió un oyente, sí.
2: Claro, está Gina Facto.
15: Aquí estoy, dice.
2: Estaba hablando al santo, ¿cómo es el santo?
16: Cohete.
2: Por eso, Gina Facto te puede demandar.
15: 28 minutos primer tiempo, sí. Hace poquito fue Nico, ¿eh?
16: No, está... A mí me pasaron otra cosa, pero está bien.
2: No, está ahí, acá no, está viendo.
15: No, es inteligente.
2: Acá dice, estoy aquí, dice, ¿verdad, Federico?
15: Sí.
2: Puede haber denuncia, ¿eh? Atención contra Nico Sosa. Puede, mirá que Gina tiene información seleccionada. Puede matarte, Nico, ¿eh?
16: No importa, que venga.
2: Señores, abraza cremita para Legendario.
13: Yendo tiro, campo papel, el tiempo de juego 30 minutos de esta primera etapa y el marcador. 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Uno.
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2: El partido está empatado 0-0. 0 para Olimpia, 0 para Guaraní. Dirían los comentaristas de antes. Abúlico partido. Carlín Correa.
14: Sin ton ni son.
15: Anodino. Era la palabra encantada. Sí, anodino.
2: Sí. Que su sinónimo es insuficiente, ¿verdad? Que no da. A ver, Guaraní busca la contra. Guaraní desde el fondo. Ahora se protege con el pelotazo abierto para Cardoso. Vuelve a punchar Allende. No hay precisión en los equipos. Yo no recuerdo una jugada peligrosa así un mano a mano.
14: No,
2: hasta ahora no, ¿verdad?
14: La más peligrosa, entre comillas, ahora Cardoso bien posicionado, pateó de zurda a 2 metros del travesaño de Martínez, que generó el murmullo de la gente de Olimpia en preferencia.
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2: A ver, sí, perdón, sí. Vino la gente de la barra de Olimpia. Claro, Davino está indicando esto. Vino también la gente de Guaraní. Está la murga, como se suele decir. Mañana juega el ciclón, señores. No se olvide, 18:30. Recoleta frente a Cerro Porteño. Pelota impulsada por Segovia con la zurda. Va para luchar. Gana Thiago Caballero. El balón abierto. No puede nadie, señores. Fernando Cardoso entre dos de Guaraní. Un costado lateral para Olimpia.
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2: Bueno, la batucada guaraní es la que suena. No la de los Olimpia, me dice David. Estarán de vuelta los muchachos de la batucada del Olimpia.
15: Pero acá el local, ¿quién es?
0: Olimpia.
15: Y bueno, y pueden entrar porque cuando es visitante no le dejan entrar las percusiones.
2: Olimpia con la pelota. Impulsa Tutu Vargas. Vuelve a sacar Segovia. Insiste Olimpia. Revienta ahora Thiago Servín. El zaguero central legendario va a la contra ahora. Atención para Guaraní. Se aprovecha. Está. Pelotazo para López, avanza con todo, se arroja al piso y Mateo Gamarra siempre cerrando y apagando los incendios, Jardines.
14: Sí, era buena, ¿eh? Limpió bien Carlos Arrua el camino, abrió a la derecha y Mateo Gamarra llegó muy bien a la pelota para sacar al lateral.
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16: 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Deja tu nombre, tu apellido y el gordito. Ya se van en instantes los 5 packs de Múnich.
2: Para un solo ganador, sí, o una sola ganadora. Después vamos por la siguiente meta, sacando Mateo Gamarra. Señores, parejo, mejor Olimpia, mejor Guaraní. El trámite del partido, Carlín.
14: Para mí parejo. Es prácticamente poner la grabación de hace 25 minutos atrás. Parejo para abajo, partido chato, muy mal disputado.
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2: Va Romeo, que bien se mete, raya de fondo, cruza el balón, se desvía. El arquero Martínez desvía. Romeo se metió hasta la cocina de Guaraní, Federico.
15: Por fin una luz, ¿eh? Entre tanta oscuridad, Romeo hizo una de las que sabe. Sacó a pasear a dos. El centro no fue muy atrás. fue al primer palo, por eso Martínez aplicó el puñetazo en otra aproximación de Olimpia.
2: Esta, la más clara para mí, Carlin Correa.
14: Sin duda fue la más clara. La única en donde se acertó el arco.
2: Le pega Thiago Caballero, remate de derecha. Complicado porque venía encimándolo Segovia, arriba y afuera. Habrá saque de meta para Guaraní.
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2: Saque de meta para Legendario.
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2: Qué mal sacó Miguel Martínez, tiró hacia la zona de plateas. No te olvides de los amigos y las amigas del WhatsApp 84955000, Nico.
5: Sí, señor, Nico, no está en el chat la pedante de Gina. Saludos. No me digan que Gina está haciendo la gran Matías Galarza, dice también. Dicen las malas lenguas de que Nico Sosa le prohibió seguir fútbol a la señorita Factos. Dicen que no, yo no les prohibí nada, Gina. No me metan en su quilombo, por favor. Saludos, Bruno, desde Argentina, escuchando Vamos Olimpia. Arnaldo Almada, en el 0984-955-000.
2: Hablando de Mati Galarza, se confirmó hoy su transferencia al Inter de Miami. Va a jugar en los Estados Unidos. Va a ser compañero de De Paul, de Messi, Suárez. Tiro libre de esquina para Olimpia.
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2: Tiro libre de esquina, córner. A ver, va a partir Cachorro Sánchez. El centro que va, quiere cabecear Vargas. Va a ser desvía, buscando con todo. Franco Alfonso, el rebote le vuelve a quedar a Olimpia. Insiste con todo, engancha por afuera. Va, quiere meterse, se acabó. No puede más, sale Guaraní, revienta Servín.
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2: Suplentes en el conjunto de Olimpia. 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
0: Sí, señor. Lucas Versa, Tim Payne, Brian Ventaverri, Juan Vera, Coyote Rodríguez, Richard Ortiz, Sebastián Quintana, Pedro Zarza, Roti Redes, Rubén Lescano, Gabriel Ábalos, Hugo Sandoval.
2: Suplentes en Guaraní, Dani Troche.
3: Antonino Martínez, Paul Rivero, Pollo Recalde, Maxi Añasco, René Rodríguez Céspedes, Giovanni Gómez, Jesús Llano, Tiago Jara, Pedro González, Patricio Coronel y Barbote.
2: 36 de la primera etapa. Empatado el partido, señores. Tanda. Retrocede, deja para Miguel Martínez. Libertad fue goleado. El equipo de León Guaraní, Nelson Aedo Valdés, perdió Libertad por 3-0 frente a Nacional.
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2: Toca Franco. Va ahora sobre el fondo, entregando para Olveira. Desde el fondo, a ver, va a presionar Guaraní, sí, Federico.
15: No, que Romeo se cambió, no sé, para buscar otra cosa. A la derecha, Cardoso a la izquierda, para probar si puede cambiar lo chato que está el ataque franqueado.
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2: Ahora, salida complicada. Atención, señores. Va Cardoso, pica, contragolpe para Olimpia. Romeo espera sobre el costado izquierdo. Avanza Franco, va Alex Franco también. Atención, el remate fuera del área. Se desvía con el tiro libre de esquina para Olimpia, Carlin.
14: Y Franco le pega bien, eso sí hay que darle. Pero el hombre de Guaraní se arrojó a sus pies, desvió esa pelota al córner.
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2: Pero se anima por lo menos, ese centro. Va la pelota, desvía. Va la salida, atención, cayó por el camino García. Hay que aplaudir, por lo menos Franco está intentando, ¿verdad, Ale Franco? Ahora, precisión sí necesita.
14: Sí, se equivocó bastante en el arranque del partido. Ganó alguna que otra rechifla porque la gente de Olimpia se topó con él. Cuando dábamos la alineación de que jugaba Franco, muchos no estaban de acuerdo. La misma cosa pasa con Raúl Cáceres. Pero de a poco se fue metiendo en el partido. Lo que pasa es que está todo tan bajo que si vas a criticar a alguien, vas a criticar a todos. Se salvan los arqueros.
15: Acá me cuenta que Néstor seguramente debe manejar también que los buses de la barra de Olimpia fueron detenidos por la policía porque no tenían permiso de Dinatram. Permiso de Dinatram, por eso tardaron en llegar. Ahora sí es más grupo y ahora sí alentando, pero fueron detenidos por la policía un buen tiempo los buses que trasladaban a la hinchada de Olimpia.
2: Ah, correcto. Por eso ahora se escucha la batucada también de Olimpia. Recién ahora pudieron. No tenían lo de Dinatram. Y bueno, los camiones andan nomás así por la vida acá en Paraguay. ¡Qué locura! Claro, y después suceden los accidentes y lamentablemente los fallecidos y compañía. camiones de 1958, del 60, del 70, esos circulan acá, Carlín.
14: Totalmente. El que causó el accidente ahí en el Pacaraí, del 89, no sé qué era el camión, imagínate.
2: Imagínate vos. Qué bárbaro. Va Ataque Olimpia. Pelotazo de Cáceres, de cabeza. Va sacando tanda, la tiene Guaraní. La salida con Méndez. 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
16: Y la gente que se sigue sumando, que se sigue comunicando con nosotros, Bruno, sigue creciendo. El chat de YouTube, 2.600 personas conectadas. Solamente en el YouTube liderando. También 500 personas en el Facebook. Anótense, dejen el dedito gordo. Estamos cerca de llegar 5 pulgares más. Y llegamos a 600 likes en el YouTube, Bruno.
2: Miraremos la figura Bristol.
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2: Marcamos el tiempo de juego. Viendo
13: tío Rock and Pop, el tiempo de juego. 40 minutos. En esta primera etapa y el marcador Energy. 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Bruno.
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2: Matucure viene cuando intentaba Guaraní desbordar por la zona derecha con López. Sale Olimpia ahora a la contra, vamos a ver. Le roban a Romeo Benítez, tirado ahora por derecha. Guaraní de contra, puede liquidar. Atención, va con todo tanda, disparo de derecha. Olveira, Olveira, Olveira, Olveira con el balón, Federico.
15: Una buena de Diego Fernández, que fue que le robó a Romeo dos veces. Ahí está de vuelta el zurdo. Tanda le pegó, bueno, algo es algo, ¿no? Un remate que iba al arco en forma muy recta la pelota, por eso no tuvo problema

0: la tiene el conjunto del Olimpia, señores. Empatado el fútbol. Estamos ahora ya sobre los 41 minutos de la primera etapa. Dos sensaciones de gol del trámite del partido que hemos tenido. Y los dos de Olimpia, ¿verdad? No de Guaraní.
1: La de Romeo que sacó Martínez. Creo que fue la única que tuvo esa sensación porque Romeo se metió hasta el fondo. Esta de Tanda no. Esta de Tanda, muy anunciado el remate al medio.
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0: Y va, ataca Olimpia, Romeo se cayó, reclaman que hay falta. El árbitro dice que hay falta, pero a favor de Guaraní. Atención, protesta el público. Tiro libre para el conjunto legendario. Vamos, los números, las estadísticas. Cayó Libertad frente a Nacional 3-0, Nico.
3: Sí, señor, cayó y quedó a 2 del líder. 2 de mayo, 18, Libertad con 16, Nacional suma 15. Con este empate parcial, Olimpia con 3. Está a 5 del líder, a 3 del escolta Libertad.
0: Mañana juega Cerro ante Recoleta, 18-30, la nueva olla. Carga, atención, se mete Méndez para Guaraní, centro que va al primero. ¡Ah!

García. Anota, señores, un tremendo golazo de volea y con la pierna derecha salió Guaraní desde la zona izquierda. Cabezazo de defensa del decano, vuelve a recuperar. En el rebote va con todo Guaraní, centro desde la derecha y por Dios, créanme, de volea. Méndez mandó el centro y aparece García. Tremendo gol para el legendario. Golazo de Guaraní. Olveira se quedó tieso, se quedó duro. Imposible de atajar, señores. Fue un balazo quemando todo lo que hay por el camino. El legendario, el equipo de Chiqui Arce en su debut, en este su tercer retorno a Guaraní. Guaraní, el legendario, ahora le gana Olimpia por 1-0.

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1: Carlín Correa.
2: Todo se inició con un saque largo cerca del área de Guaraní. Un rechazo, una recuperación de pelota entre Méndez y Arrúa y García, digo bien la jugada. García le devuelve una pelota lateral y va a buscar la zona de riesgo. Cuando Arrúa se disponía a meter una volea, Juan Chung García apareció de zurda, se anticipó a su compañero, clavó esa pelota en la portería de Olveira. Guaraní, que no estaba atacando demasiado, se pone en ventaja en el defensores.
1: Federico Arias.
3: Ya que estábamos hablando de frases de ayer, un gol otro partido. Porque la verdad que el partido no daba para más, estábamos esperando el final del primer tiempo y Guaraní resuelve muy bien. Salida de la defensa con Thiago Servín, el zurdazo, Méndez, García, Méndez, la pared larga, el centro del uruguayo, ahí donde tiene que ir la pelota, cerca del punto del penal, García de atropellada, de aire, lo somete a Olveira, golazo de Guaraní en un momento inesperado del partido.
1: El primero de Guaraní.
4: A los 42 minutos. Primera etapa, Bruno.
5: Gol número 118 del torneo Clausura 2026. Segunda anotación de Juan García con la camiseta del aborigen en liga.
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1: Dice el chat de YouTube, la tropa de YouTube, pierde Olimpia. A ver, ataca de contragolpe, dos de adición, se va Olimpia para la contra con Thiago Caballero, pica, va sobre la izquierda. A ver, volvió Romeo Benítez a su posición, pisa el balón, la tiene para el conjunto lecano, cruza por derecha, va Olimpia por el empate, Fernando Cardoso está esperando, abre juego por esa zona, ataca Olimpia.
4: Ñando Tirro, el tiempo de juego, 45 minutos. 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
1: Señores, lo gana Guaraní por 1-0. Sí, señores, escuchan bien. Golazo de Juan García. Es una... A ver, ¿cómo se define el gol? Una media volea, media chilena. ¿Cómo se define para Boca Lima?
2: Fue un remate. La pelota le queda alta y le metió un zurdazo. El que se preparó para la volea fue Arrúa. Él se puso como para pegarle y García se la...

0: y sí me le pega de zurda.
1: Pero yo veo una
0: pelota esto, alta, levanta un poco.
1: Por eso, no, levanta, pero, levanta. Para mí es una media volea o no.
2: Yo también se llama le pega de aire.
0: Es más,
2: porque la pelota no toca el piso antes que venga el contacto del jugador. Le da de aire el zurdazo García.
1: Claro, de aire, de primera. Esto, señores, es un golazo. Tremendo el gol de Guaraní. Va Olimpia para el ataque. Se entró con todo para Frank Alfonso. A ver, saca Imanol. El zaguero central de Guaraní insiste con todo. Olimpia. Se va el primer tiempo. Centro. Vuelve a sacar Segovia para Legendario. El balón no salió del área de Guaraní. La tiene Romeo. Levanta centro. Segundo palo. Está el empate. Cardoso de cabeza. Y Miguel Martínez para cerrar, Carlín.
0: Bien Martínez, sacándole el ritmo que Olimpia le trata de imprimir al final del primer tiempo, que está justamente ahora culminando.
1: Fuerte abrazo para Robinson. Nos sigue en Ciudad del Este, señores, a través de Radio Itapiru 96.1. Final de la primera etapa. Final de los primeros 45 minutos. Aquí, Defensoras del Chaco, octava fecha. Olimpia 0, Guaraní 1.
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4: Móvil, Amarok V6, Néstor Beltrán.
5: Gracias, Nico. Primer tiempo complicado, ¿no, señor?
6: Y bueno, como todo olimpista, tenemos que pasar por estas cosas. Yo no sé, bueno. No sé si el equipo, yo sé que Vitamina no se casa con los jugadores, pero la no presencia de Coyote, la no presencia de Edu se debe por algo, pero necesitamos. Este es el partido que tenemos que ganar.
5: Lo de Tim también por derecha se ve un poco de falta de salida limpia.
6: Es muy evidente que no estamos teniendo salida por la derecha, sí. Y sí, su presencia, necesitamos su salida, necesitamos su centro. Y bueno, este es el partido que tenemos que ganar.
5: Y también Ábalos, ¿no? Que entre ya Ábalos.
6: Yo creo que necesitamos hacer más que Ábalos, necesitamos 3-4 cambios, sí o sí, y necesitamos los goles, sí o sí.
5: Gracias. Ahí está, aficionado de Olimpia, voy con la banca de suplentes, Versa, Tim Payne, Ventaverri, Juan Vera, Coyote Rodríguez, Richard Ortiz, Quintana, Zarza, Redes, Lescano, Gabriel Ábalos y Hugo Sandoval, todavía Nicolás.
4: Perfecto, voy al otro móvil, Dani Troche, sector de Guaraní.
7: Gracias, Nico. Carlos Rolón, escuchamos al nuevo jugador de Guaraní.
8: No me gusta hablar mucho de dónde, pero... bueno, yo creo que las cosas dicen que pasa por algo, así que se dio muy rápido y estoy feliz por eso.
9: ¿Te sorprendió un poco en el momento que te llama Guaraní o cómo te fue dando? ¿Era algo que tenías como una opción realmente?
8: No, la verdad que no. La verdad que yo estaba esperando que me puedan habilitar afuera. Como le dije a tu colega, seguramente Dios hace la cosa por algo. Se dio todo muy rápido. Hablamos el jueves, el viernes ya me habilitaron y hoy en la mañana, en la madrugada, llegué al país.
7: Bueno, y las cosas de la vida, ¿no? Justo coincidí nuevamente con Chiqui.
8: Sí. Es increíble eso porque, bueno, una lástima obviamente lo que pasó con Ariel. Cuando me contaron que venía el profe, fue una sorpresa. Justamente vuelvo a coincidir con él. Y bueno, ojalá que esta vuelta también sea exitosa.
7: ¿Lo gustas como para jugar inmediatamente?
8: Sí, la verdad que físicamente estoy muy bien. Obviamente no estoy haciendo fútbol, pero en lo físico estoy bastante bien y bueno, seguramente me voy a poner al tono de mis compañeros.
7: Carlos Rolón, nuevo jugador de Guaraní, el banco de la Origen componen estos hombres: Antonino Martínez, el portero de emergencia, Paul Riveros, Pollo Recalde, Maxi Añasco, René Rodríguez, Víctor Céspedes, Giovanni Gómez, Jesús Llano, Tiago Jara, Pedro González, Patricio Coronel y Alcides Barbote.
4: Perfecto, gracias Dani. Ahí estamos entonces con el entretiempo. Está ganando parcialmente Guaraní por 1-0 con gol de Juan García al minuto 42. Con relación a lo que comentaba Federico, el tema de los buses de la barra del Olimpia, hay que mencionar que después de los incidentes que se tuvo en el clásico, aquel recordado clásico que se suspendió, ya se habían puesto nuevas normas para las barras, tanto de Olimpia como del Cerro Porteño, en donde prohíben el traslado de las barras en micros, en buses que no estén habilitados por la CETAMA y la DINATRAM. Es por ese motivo entonces que no tenía el permiso, fue retenido el bus de las barras del Olimpia que ya están en el estadio Defensores del Chaco. Con esta victoria parcial, el conjunto aborigen suma 12 puntos, está alcanzando al Olimpia. Quinto lugar para Guaraní, 12 puntos a 6 del líder 2 de mayo que tiene 18 a 4 del escolta Guaraní que suma, del escolta Libertad que suma 16, digo bien, Guaraní Olimpia con 12 puntos en lo que respecta a la clasificación. clasificación del campeonato. En primer turno se dio la victoria de Nacional, goleada de Nacional 3-0 sobre Libertad. El hincha Gumarelo que fue reclamó con todo al técnico Nelson Aedo Valdés. Hay que dar a conocer al primer ganador porque ya sobrepasamos los 647 pulgares. Ya sobrepasamos el primer ganador, en este caso una señorita ganadora, que estuvo participando, dejando su nombre, su apellido, tres últimos de cédula, 5 packs de Múnich. La gente de Múnich le lleva a su casa a la señorita Belén Figueredo, con terminación de cédula 047. Ya la gente de Múnich se contactará en privado con ella, con el número telefónico para entregarle los 5 packs. Vamos ahora por 1200 pulgares para que se vayan los otros 5 packs de Múnich y también la camiseta del Olimpia. En el chat de YouTube, liderando en esta primera etapa con más de 2490 personas en vivo y en directo. Entretiempo en el Defensores del Chaco, está ganando parcialmente el Aborigen 1-0 Olimpia en el clásico más añejo. Gol de Juan García. Comentan, opinan, analizan los mejores comentaristas, los mejores analistas de la República del Paraguay. Hablamos de Federico Arias y de Carrín Correa en una presentación de
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2: Bueno, para Olimpia debe ser un lavado de cabeza ahora el vestuario. Para Guaraní, por cómo arrobarse, que el lunes se hizo cargo de este plantel, 2 días, ese gol fue una bendición. Y no porque haya sufrido, sino porque el partido era malo. Y el que supone tiene más trabajo es Olimpia que Guaraní. Y realmente la conexión Raúl Cáceres-Cardoso otra vez sin funcionar. Lo de Franco, resaltaban los compañeros el tema de estar ahí cerca del área para pegarle, aunque sea alguna pelota que encuentre. Cachorro Sánchez con su ritmo a 40 nuevamente. Y Romeo con Matus sin generar cosas importantes. Y Matus ya está hace un mes por ahí y realmente no. No demuestra lo que uno pensaba que podía ser. El manejo, la velocidad, juego asociado, el desborde. Nada de eso porque Guaraní hizo la simple. Tener los 4 en el fondo. Luis Martínez, el volante, bien pegado a la defensa. Tanda también. Se adelantaron muy poco. Lo de el jugador lateral derecho, estamos hablando lo de Méndez, se vio en una que le faltó repentización porque iba a hacer una gambeta, le robaba la pelota Romeo, se le escapaba, le hizo falta y coincidíamos, sí, la falta de ritmo, pero en el gol perfecto, el centro, la maniobra ahí bien hecha, pared larga de esa que muchas veces se dan entre delantero y lateral de turno. Olimpia, en medio de lo que debe ser el lavado, yo creo que está preparando ya a Ábalos, a Tim Payne, porque es cierto que Ábalos, si estaba del arranque, no sé qué hubiera podido hacer también, porque no hubo ni una pelota limpia, pero es más bicho, más astuto, me parece, para mostrarse como receptor cuando los compañeros desbordan. Como que Thiago Caballero se queda muy detrás de la marca. Hoy tuvo una en la medialuna del área Thiago, faltando 10 minutos cuando el partido estaba 0-0 todavía. Una pelota perdida en forma increíble por Imanol. Y era para enganchar y ponerse frente al área y tardó otra vez. En lugar de enganchar la pelota, al estilo Romario hacerse el autopase, la pisó y se la sacó Thiago Servín, el otro central de Guaraní. Eso habla de falta de repentización, que ya se le vio a Thiago, por eso le cuesta el gol. Por eso yo preguntaba a la mesa de la gran jugada, ¿es un goleador, el Nacional era un goleador? No. Un delantero de mucha entrega, buen físico, pero no es amigo del gol, no tiene el arco de frente entre ceja y ceja. Y supongo que eso va a cambiar a Ábalos con un buen lanzador como Tim Payne. Raúl Cáceres parece que sabe ya que perdió el puesto y entra como depresivo a la cancha. Corre poquito, no es como el Raúl Cáceres de la primera fecha del torneo pasado, que llegaba hasta la línea de sentencia, a veces entraba al área, quedaba como definidor. Entonces, Guaraní parándose atrás hizo su negocio. No dejó que Olimpia genere nada importante, porque Franco Alfonso arrancó bien, hizo una pared con Raúl Cáceres, en el que fue el único centro de lateral derecho, casi desde la línea de fondo, que rechazó bien Manol Segovia, el primer central de Guaraní. Y después tampoco apareció Franco, y venía precedido de buenos rendimientos. Entonces, para Olimpia debe ser un duro golpe, porque el partido estaba para 0-0. Era un 0-0 clavado, un 0-0 firmado. Y termina ahora sabiendo que debe dar vuelta al partido, porque el empate no le sirve a Olimpia. Así como se dieron los resultados de 2 de mayo, la derrota de Libertad frente a Nacional. Para Olimpia era la gran posibilidad de golpear la mesa, meterse a lo grande en la discusión. Y realmente ahora sabe que en 45 minutos, ante un equipo que por lo menos se paró bien defensivamente como fue Guaraní, tiene que marcar 2 goles, con lo que le cuesta, con lo que le ha costado general. Porque una fue la de Cardoso sobre el segundo palo, centro de la izquierda que tiró de zurda por encima del travesaño. Y la otra es la que hablamos de Romeo, que decíamos una luz entre tanta oscuridad, cuando dejó afuera de rumbo a 2 marcadores y remató y la pelota la sacó sobre su primer palo, muy bien ubicado Martínez. Sirve el primer tiempo, seguramente con sabor a poco para Olimpia, para Guaraní, sabiendo que este equipo en formación, después de todo lo que fue la controvertida era de Ariel Galeano, el 0-0 no era tan malo, aunque sí el juego. Y apareció el golazo, pelota larga de Servín desde el fondo, apareció Méndez, el lateral derecho, en 3/4, allí mismo estaba un poquito más hacia adentro el autor del golazo, que ya había mostrado cosas importantes en cuanto a la pelea. Estamos hablando de García, la pelota de Méndez para García, García para Méndez al fondo, y tuvo el mérito de seguir la jugada y se metió, y el centro de Méndez es muy preciso, y ahí de aire, sin permitir que esa pelota pique, por eso no hay ni un defensor que pueda intervenir. Le dio muy bien García, dejando sin ninguna chance a Olveira. Golazo de Guaraní en un partido que no hacía prever que tengamos un gol de esa factura, de esa magnitud. 1-0, relato de Bruno Pom para la audiencia de la Rock and Pop, la gran jugada.
11: Carga, atención, se mete Méndez para Guaraní, centro que va al primero. ¡Gol! Anota, señores, un tremendo golazo, cabezazo de defensa del decano, vuelve a recuperar en el rebote, va con todo Guaraní, centro desde la derecha y por Dios, créanme, de volea, Méndez mandó el centro y aparece García, tremendo gol para el legendario, golazo de Guaraní. Olveira se quedó tieso, se quedó duro, imposible de atajar, señores, fue un balazo quemando todo lo que hay por el camino, el legendario, el equipo de Chiqui Arce en su debut, en este su tercer retorno a Guaraní, Guaraní el legendario ahora, le gana Olimpia por 1-0.

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1: El gol de Guaraní fue demasiado premio para el aurinegro, porque hasta ese momento había tenido el remate tímido de Tanda de tres cuartos de cancha que terminó en las manos de Olveira sin ninguna consecuencia. No lo hizo ni trabajar a Olveira Guaraní en todo el primer tiempo. Y Olimpia había tenido aquella de Romeo que Miguel Martínez supo sacar. Después tampoco, porque Caballero y Cardoso probaron y tiraron muy por encima del travesaño. Es decir, que un equipo se haya ido ganando, en este caso Guaraní, a cabo de los primeros 45 minutos, es demasiado premio para lo poco que vimos futbolísticamente hablando. Un Olimpia que tomó la iniciativa, un Guaraní que esperó, que trató de contragolpear, sin muchos argumentos. Encontró en ese balón parado que le contaba Federico el único gol sobre el final del primer tiempo, en un primer tiempo de lo peor que hemos visto, hasta diría en el año, en cuanto a primeros tiempos se refieren, en cuanto a este tipo de partidos, un clásico, el clásico más añejo, hablando del Olimpia Cerro, de un Olimpia Libertad, un Cerro Libertad. Hoy fue de lo más flojo que hemos visto, realmente, y daba la impresión que iba a ser un 0-0 con sabor a nada. Y apareció el golazo, como diría alguno por allí, de otro partido para darle la ventaja a Guaraní. Y ahora Olimpia tendrá que hacer doble gasto para tratar de primero igualarlo y después darlo vuelta como favorito que es en este compromiso por las actualidades de los respectivos rivales, ¿no? Olimpia, el favorito, lo está perdiendo en un partido malo para el equipo de Vitamina y también malo para el elenco de Chiqui Arce, que se entiende más por el lado aurinegro que juegue de esta manera por cómo venía actualmente el cambio de entrenador, a los apurones armando un equipo, un cambio de último momento cuando ya había un flyer oficial, después Chiqui termina cambiando a Servín por Barbote, todas esas cuestiones, y aún así se está llevando un premio demasiado grande para lo poco que hizo el conjunto aurinegro. Un primer tiempo para el olvido. Pero le importa poco al aurinegro, que querrá ratificar los tres puntos que hasta ahora está cosechando parcialmente en Sajonia. Vuelve Olimpia, ya están los árbitros. Ojalá levante el nivel del partido en este segundo tiempo que en instantes más va a arrancar.
2: Ahorita va los muñequera blanca.
3: 17, Rodney Redes y 9, Gabriel Ábalos.
2: Mirá, estreno absoluto, pero Rodney Redes hace mucho no viene, Ábalos estreno total. ¿Quién queda afuera?
3: Ya están con la pechera y en zapatillas Franco Alfonso y Richard Sánchez.
2: Bueno, Franco Alfonso y Richard Sánchez. Va a pasar seguramente Cardoso a jugar ahí cerca de Franco, ¿verdad?
3: Ya está Fernando Cardoso haciendo el doble seis con Franco.
2: Bueno, Cardoso doble seis. Ronald Redes va a ir a la derecha. Y Ábalos juega con...
3: Thiago.
2: Con Thiago. Ahí están los dos que en un momento ayer habían practicado. Van a arrancar del segundo tiempo. Número de Redes, Néstor.
3: 17, 1-7.
2: Ahí está. Los dos cambios, novedades, tira todo Vitamina, ¿eh?
4: Comentario entre tiempo de Federico Arias. 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
4: Debut absoluto de Gabriel Ábalos, señores. Gabriel Ábalos ya está en el terreno. Está en el terreno Rodney Redes. Se fueron Richard Sánchez y Franco Alfonso. Mueve la pelota Guaraní. Arriba el telón Campanara. Largaron segundo tiempo. Guaraní 1, Olimpia 0.
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4: Va la pelota a la salida sobre el costado izquierdo. Le está costando a Mateo Gamarra. Vamos a ver, está para girar. Va a presionar con todo el conjunto de Guaraní. Ahí está Rúa, va la pelota a un costado. Lateral para el decano.
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4: Repetimos, le da Guaraní. Sí, correcto lo que hace el asistente. Marca finalmente para Guaraní. Rodney Redes y Gabriel Ábalos en el conjunto del Olimpia se retiraron. Cachorro Sánchez y Franco Alfonso. Lateral de nuevo para Guaraní, gana legendario por un gol contra el cero. Guaraní sin cambio para este segundo tiempo.
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4: Va el pelotazo en el aire. Marca, despeja por ahora Mateo Gamarra. Olimpia se complica en la salida. Presiona López para Guaraní. Levanta el centro, balón que va. Atención, cerca del segundo. Va Guaraní, está el remate. Arriba y afuera de López, Carlín.
1: Una jugada de un lateral. Un par de toques allí en el área de Olimpia. Méndez y el centro. El remate fallido de López. Se salvó Olimpia.
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4: El Tutu Vargas, Matorio dio una pelota muy complicada. Olimpia igual logra salir porque fue y presionó muy bien en esa zona. Alex Franco, pelotazo para la presencia en ataque de Olimpia. A ver, reclaman una falta. Cae el hombre de Olimpia. Fue Romeo el que cayó. ¿Qué pasó, Federico?
2: Estaba cerca con los palpitos. Un manotazo de Méndez, que realmente levantó las acciones con los centros que viene tirando. Parecía que ganaba Romeo, pero no creo que alcance para falta el movimiento del uruguayo.
4: Recibe tanda, espera Luis Martínez, el capitán, prefiere atrás sobre Martínez, el arquero, sacando Miguel Martínez. La tiene Guaraní, que gana por un gol contra cero. Arrancó este segundo tiempo. A ver, ¿cuál es la siguiente etapa de premios? YouTube La Gran Jugada en vivo, Nico.
0: Sí, señor, hay que llegar a 1200 pulgares, Bruno, en el YouTube de La Gran Jugada en vivo. Se van otros 5 packs de Múnich. Belén Figueredo, la primera ganadora. Terminación 047.
4: Raúl Cáceres, centro, está el empate. Gabriel, cabezazo que se desvía. Aparece Ábalos en el área, en el punto penal, Carlín.
1: Sí, y Segovia con él, Cabeza con cabeza, Ábalos cabecea contra la cabeza de Segovia, que saca esa pelota al córner.
4: Córner a Postala, tiro libre de esquina para Olimpia.
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4: Atención, no se olviden que también se va la camiseta original del Olimpia. 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Centro que va, pelotazo, el arquero Martínez, saca del ángulo, Federico.
2: Qué bien se metía esa pelota, El centro de la derecha por parte de Mato, ¿quién es? ¿Raúl es?
4: Raúl.
2: Raúl Cáceres, sorprendente cabeceador, gran tapada de Martínez.
4: Nuevo tiro libre de esquina. Atención, Matu retrocede para Romeo. Devolución para Matu, centro que va. Lo buscan a Gabriel. Golpe de cabeza. Marca sacando Segovia. El rebota, aprieta y saca. Termina sacando muy bien Luis Martínez, el capitán. Sale Olveira, abandona su área. Olimpia con todo en el arranque de la segunda etapa.
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4: ¿Dónde está Rodney Redes? En la posición de Fernando Cardoso. Sí, señores. Ahí va para esperar justamente Rodney. En el aire, intentó cabecear primero Allende para ganar. Va a la contra. Atención, Guaraní con este ataque. Se mete sobre la zona izquierda. Engancha bien Allende. Deja sobre mitad del terreno para Tanda. Se está abriendo Martínez. Pide, solicita el balón, pero prefiere por izquierda. Va a partir el centro. No, tranquilo, Guaraní. El legendario gana por 1-0.
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4: Trinidense le ganó a Mediano por 3-0. Cayó y mal el equipo de Nelson a Edo Valdés. Libertad perdió frente a Nacional por 3-0.
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4: Hombre caído en Guaraniquía, muchachos, por favor. ¿Martínez?
2: Sí. Martínez. Se cobró la falta a Thiago Caballero.
4: Sí, señor, falta de Thiago, se recupera Martínez, prosigue el fútbol. 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
4: La salida de Olimpia, rápido balón sobre costado izquierdo. Para Romeo no va a alcanzar, señores. Imposible lateral de salida para Guaraní. Miramos el reloj, el cronómetro, marcamos el tiempo de juego.
5: Tío Rock and Pop, el tiempo de juego 5. Segunda etapa y el marcador Energy. 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
4: Con un golazo de primera, un remate, señores, con mucha potencia y colocación de Juan García, el delantero legendario. Gana Guaraní frente a Olimpia 1-0.
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4: Mateo, pelotazo, corre Gabriel Ábalos. A ver, primero cabecea. No se complicó bien para cerrar. En el fondo, Thiago Servín. Deja para Miguel Martínez. Parece que va a ser más emocionante este segundo tiempo, Carlín.
1: Sí, porque Olimpia entró con todo. La presencia del doble 9 le va a dar, uno supone, más peso arriba a Olimpia.
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4: Va Guaraní sobre la punta derecha. Desde atrás falta, Ojo, hay tarjeta amarilla. Quiero confirmar fuerte la entrada, señores.
8: Cardoso.
3: Para Cardoso.
4: ¿Pero qué hace Cardoso sobre la zona izquierda, muchachos?
2: No, no está jugando como doble 6. Pasó a ocupar la posición de Richard Sánchez porque su posición la ocupa Redes. Por eso ahora está más marcador qué atacante Cardoso en este segundo tiempo.
1: Ahora lo de Richard llama la atención porque Redes platicó por Cardoso anoche y si salió Sánchez es porque de vuelta sintió una sobrecarga o algo.
4: La tiene Guaraní, rota por derecha, avanza muy bien, va por el medio, intenta alcanzar, tanda la pelota, sale Olimpia como puede. Ya se anula todo, hombre caído en el decano, señores. Infracción, falta, tiro libre en su territorio, tiro libre para Olimpia.
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4: La falta fue contra Redes. Gana el equipo de Guaraní por un gol contra cero. Ahí va saliendo el equipo de Cano sobre la zona izquierda. Romeo Benítez va a esperar. Matus prefiere atrás. ¿Por qué otra vez atrás? Tiene que adelantar las líneas Olimpia, Federico.
2: Sí, porque tiene que aprovechar la presencia de Redes, Ábalos, Caballero y Romeo. O si no se juega la pierna en el medio campo, la pelota no va a llegar para los cuatro hombres que tiene en la ofensiva el equipo de Vitamina.
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4: Qué bien sube Méndez, buenas pelotas en... Atención señores, gira Guaraní, va de derecha a izquierda, una manico espectacular. Centro que vale Diego Fernández, saca parcialmente la defensa, el rebote, le va a quedar otra vez a Guaraní, pica por derecha Méndez, saque de meta para el decano.
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4: Martu para Romeo, tiene panorama, va Gabriel Ávalo, pone el pecho al físico señores, pero se le va... Se le fue a Gabriel Ábalos, lateral de salida para Guaraní, Universidad Autónoma San Sebastián.
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4: Ábalos baja, a ver, quiere conectar Gabriel, va con todo Ábalos. Otra vez se le va la pelota sobre línea de fondo, Carolina.
1: Y Manuel Segovia lo está controlando bien hasta el momento Ábalos. Lo presionó, lo apretó, se le escapó la pelota al refuerzo de Olimpia.
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4: Para las estadísticas, mañana 18.30, Recoleta, Cerro Porteño.
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4: Serán en Luis Salinas, en la hermosa y bella ciudad de Itagua, señores. Atención, pelotazo abierto por la derecha. Va, pica con todo. A presionar Mario López del conjunto legendario. Ya se perdió sobre línea de fondo Olveira para apresurar. Saque de meta para Olimpia.
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4: A ver, chat de YouTube Cínico.
0: 2.400 personas, Bruno, liderando solamente en el YouTube. Saludamos a las 600 personas del Facebook también, que están plenamente conectadas con el mejor equipo deportivo del país. Vamos por 1.200 pulgares. Estamos en 725.
4: Con los deditos gorditos para Carolina. La tiene, va a sacar Oloveira. Miramos el reloj, el cronómetro, marcamos el tiempo de juego.
5: Viendo tío Rock and Bob, el tiempo de juego, 10 minutos de esta segunda etapa y el marcador Energy, combustible de calidad del precio justo, indica Bruno.
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4: Pelota para Romeo, sale primero Miguel Martínez. Se defiende bien Guaraní, va a la salida, toca el balón, Luis Martínez va por derecha, contragolpe para el legendario, volvió a girar, justo cuando ya tenía posibilidad para avanzar, Juan García, el autor del gol, va sobre la izquierda, ahora la tiene Guaraní, trámite del partido, comentó Pena, Carlin Correa lo presenta.
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1: Olimpia que arrancó con todo el segundo tiempo, con insinuaciones importantes, el cabezazo de Raúl Cáceres que sacó Martínez, pero después Guaraní se acomodó, lo fue alejando el equipo de Vitamina y de vuelta se armó un partido de mitad de cancha.
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4: ¿Cómo está? el chat también de los amigos y las amigas del WhatsApp. Está caliente la temperatura, ¿y Nico?
0: Está caliente, dale, Olimpia, vamos, caramba, vitamina, hace los cambios, dice. Por suerte ya entró Ábalos, comenta otro que va a marcar gol. ¿Cómo andan, muchachos? ¿Acaso Guaraní no tiene 5 extranjeros en cancha? Se pregunta otro oyente.
4: No.
1: Y Manuel Segovia no suma cupo. Él tiene documentación paraguaya. Él es descendiente.
4: Salida del Olimpia. Importante aclaración. Gracias, Carlín.
1: Matías Pérez de Cerro. Bueno, ya no está en Cerro, pero lo que era Matías Pérez de Cerro es Manuel Segovia.
4: Sí, señor. Redes. Redes sobre círculo central. Se cayó. Le cometieron falta de infracción. Tiro libre para Olimpia. Lo ejecutan rápidamente. Se viene con todo el conjunto de Cano. Pica sobre costado izquierdo. Avanza esperando Romeo. Ahí está Matus dejando por el medio, controla Fernando Cardoso, distribuye la pelota con el Tutu Vargas, cambia por derecha y se viene con todo Olimpia.
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4: Vargas cambiando para Romeo, baja bien, toca de primera, se viene Olimpia, centro contra el área, lo comienzan a buscar a Gabriel Ábalos, pero sin precisiones en los centros, Federico.
2: Y qué raro que no entra al tanque todavía, ¿eh? Para jugar con Ábalos en reemplazo de Caballero.
4: Romeo centro, peina un hombre, el rebote, estar empate, va, gira con todo Romeo, le pega de zurda, le queda Matus, fue Matus el que remató y ahora Romeo, centro a media altura, despeja la defensa, se cambiaron los roles, Carlín.
1: Sí, Matus se metió más al medio y Romeo abrió la cancha, era el chileno el que probaba, Romeo el que se entregaba, pero Olimpia no puede entrar.
4: Ahora, ¿cuál es el problema para que Tim Payne entre y mande buenos centros? Porque si no, el amigo Gabriel Ábalos va a tardar bastante para marcar, ¿eh? Si es que marca, Federico.
2: No, totalmente, hasta ahora ni un buen centro, ¿eh? Ni un buen centro con pelota movimiento.
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4: Falta de Fernando Cardoso contra Diego Fernández, infracción, señores. Tiro libre para Guaraní. Esta tarde, Nacional goleó a Libertad por 3-0. Ameriano cfrente a Trinidense por 3-0.
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4: Federico, vos estabas pidiendo por el tanque Sandoval.
2: Sí, se viene él, Néstor, ¿o no?
3: Correcto. 34, Sandoval. Y ahora habla con Richard Ortiz a confirmar si también viene el número 6.
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4: Y bueno, creo que se ha haitiado Caballero, ¿eh?
2: Sí, Thiago,
4: se
2: ha haitiado. Y Cardoso.
4: Sí, de flaco.
2: Porque viene Richard también, Richard Ortiz.
4: Ah, viene Ortiz también, sí. A triple cambio. Flaco rendimiento de Thiago Caballero, ¿eh?
1: Sí. Y no solo de él, de los que tienen que asistirlo también, porque no tuvo ni una pelota limpia, Thiago.
4: Se prepara el tanque Sandoval, se prepara el capi Richard Ortiz. Otro cambio también en Olimpia. Está cayendo frente a Guaraní por un gol contra cero y acelera Redes. La tiene Rodney Redes. Pelotazo que va, baja Thiago Caballero. Le queda larga esa pelota. Y habrá saque lateral porque reventaba Thiago Servín de Guaraní.
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4: Vemos por ahora a Richard Ortiz. Lo vemos aquí en el que está atrás, Sandoval.
3: Correcto, 34 para él.
4: Bueno, dos cambios entonces. ¿Cuándo sí va a cerrar Miguel Martínez? Por lo menos por ahora. Miramos el reloj, el cronómetro, marcamos el tiempo de juego.
5: Viendo tío, Rock and Pop, el tiempo de juego, 15 minutos. En esta segunda etapa y el marcador Energy, combustible de calidad del precio justo, indica Bruno.
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4: Que gana Guaraní por un gol contra cero, señores. Y gana Guaraní 1-0. Va por el segundo, qué buena pelota. Atención, se va metiendo con todo. Va esperando García. Pica por la izquierda cerca del banderín. Retrocede, va dejando para Fernández. Centro sale Olveira. Atrapa al arquerador India.
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4: A ver, parejo, mejor Olimpia, mejor Guaraní. ¿Cómo está el trámite del partido, Federico?
2: Olimpia empujando, Guaraní tiene la contra, ¿eh? Si tiene un poquito más de agresividad podría aprovechar. Ahora me parece que la cosa está clara. Lo del tanque por Thiago y quiero Richard por Cardoso para meter esa pelota que le falta a Olimpia.
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4: Hugo Sandoval, Richard Ortiz para ingresar en Olimpia. Recordando que ya se efectuó un cambio. Gabriel Ábalos que ingresó por Franco Alfonso. El otro cambio también salió Richard Cachorro Sánchez, ingresó Redes. La tiene Olimpia, avanza con todo el Tutu Vargas. Mira, Vargas asumiendo el ataque del Olimpia, pegado en la raya Cáceres, va Roigney, recibe Redes, el taco Cáceres, no, se quedó por el camino. Saca la defensa del conjunto legendario.
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4: A ver, ¿qué decís, Carlin?
1: No, y el taco de Redes. Y Raúl se quedó, pico largo, tarde. 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
4: Atención, Redes, qué buena pelota. Apertura para Romeo. Ataca el equipo de Olimpia, centro Gabriel. Cabecea, pero peina hacia atrás. Y va sacando la defensa de Guaraní. Qué bien Segovia, Federico.
2: Muy bien Segovia. Desde que entró Ábalos, su figura creció. Y no sé si le tiró algo a Allende, Allende, el lateral izquierdo parece que sufrió una lesión.
4: Redes para Cáceres, centro. No. Le tira la cabeza al hombre de Guaraní, está esperando Gabriel Ábalos, insólito. Tiene que entrar Tim Payne, Carrín.
1: Sí, un buen lanzador. Va a entrar Richard, pero Richard no desborda. Richard va a entrar para cargar a los dos tanques que va a tener Olimpia arriba, Ábalos y Sandoval. Le falta Tim Payne.
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4: A ver quiénes se van.
3: Alex Franco y Tiago Caballero ingresan. 6, Richard Ortiz, 34, Hugo Sandoval.
4: Otro mal rendimiento de Alex Franco, hay que decir, ¿eh?
2: Es que los suyos son más malos que buenos. Uno recuerda a los buenos porque fueron excepcionales. Algún gol importante sobre la hora, pero realmente no. No encaja en esta crisis que también tiene de mediocampista Olimpia, porque Richard Sánchez no está, Alfaro no está, Richard Ortiz está a cuenta gota, entonces complicada también la media cancha para Gia.
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4: Va sobre mitad de terreno, toca bien la pelota Guaraní Martínez dejando por derecha, y atención que va, pica con Toro Méndez, Méndez se mete, va a rematar o no, va el disparo tardío. Se decidió Guaraní, cuando remató ya era tarde, sale Olimpia ahora. Redes la tiene, Redes impulsa el pelotazo, baja por ahora, vamos a ver, ataca con todo. Sandoval entrega por izquierda, Romeo sube, está picando contra el punto penal Gabriel Ábalos, espera que le manden un centro como la gente, centro para Gabriel. Otra vez arriba y afuera, Carlin.
1: Peina Ábalos, porque vino alto y le reta a Romeo Benítez porque le dijo que le pidió por abajo, pues le hace una seña para que le dé por abajo. Romeo levantó la pelota, se comió el reto de Ábalos, el balón afuera.
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4: Ahora Mateo Gamarra, jaculado y Nico, acá está caliente la cosa. Olimpia pierde por un gol contra cero. Se muestra Richard Ortiz, recibe, toca rápido. Deja para Mateo Gamarra, este va descolgando pase para Cáceres. Avanza el equipo de Olimpia. A ver, ¿cuántas ventanas y cambios le queda al equipo de Olimpia? Néstor Beltrán, por favor, móvil nueva a Amaro B6.
3: Le queda un cambio y una ventana.
4: Bueno, y sí. Y no sé, tendría que ser ya lo de Tim Payne, seguramente. Va Olimpia en la salida, desde el piso. A ver, reclama Matus que le entraron con fuerza. Va al piso, Carlos Paul detiene la jugada. ¿Qué pasó, Carlin?
1: Bueno, hubo un choque allí. Y Carlos Paul primero aplica el siga-siga. Y cuando Maraní abre la cancha hacia la derecha, cobra la falta. O siga-siga o la falta. No las dos cosas, por eso confundió a la gente de Guaraní.
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4: Raúl, atrás, deja para el Tutu Vargas. Avanza lentamente Olimpia. Marcamos el tiempo de juego.
5: Yendo tío, Rock and Pop, el tiempo de juego. 20 minutos de esta segunda etapa y el marcador Energy. 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Bruno.
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4: Peina Sandoval, lo busca Redes. Revienta Allende, señores. Que Guaraní le está ganando Olimpia por un gol contra cero. Que va Olimpia, señores. Le quiere sacar oxígeno al conjunto de Guaraní atacándolo. Está haciendo permanentemente ataques aéreos. Ahí está, baja la pelota Sandoval. Por Dios, ¿qué pasa con Olimpia, Federico?
2: y todo eso. Lo que estaba mencionando antes, el mal centro de Romeo, el reto de Ábalos. Ahora va a buscar Mateo Gamarra la patriada. Adelante, va a buscar la combinación con Sandoval. Y este la tira afuera por el poco dominio de pelota que tiene cuando no está en el área.
4: Claro, es que Sandoval no puede dominar. Él no tiene, no es para jugar ahí por afuera.
2: Afuera del área no, no
4: tiene
2: no.
4: que estar ahí con. Pero lo que pasa es que choca con Gabriel Ábalos, Federico.
2: Y bueno, pero que Ábalos salga y Sandoval entre, porque Ábalos sabe más con la pelota y él puede llegar atropellada, pero Sandoval afuera, ya vieron lo que hizo. Quiso dar un pase corto y tiró la pelota afuera.
4: Ataca Olimpia. Romeo Benítez saltó, pero le robó. Qué bien marcó Méndez. Interesante este lateral. Armando Méndez del conjunto de Guaraní. Ya me va a contar detalles de él. Dani Troche, los compañeros que están atentos a la transmisión del fútbol. La tiene ahora Olimpia. Pelotazo abierto. Redes que se mete. Redes que aguanta por ahora. Redes amaga. Se cayó. No hay falta, dice. Saca muy bien Martínez. Le queda tanda ahora. Señores, patadón Richard Ortiz para tarjeta o no, ¿qué pasó, Carlín?
8: Muy fuerte entró Richard, demasiado fuerte entró el capitán de Olimpia contra Tanda, que dio el pase y Carlos Paul contempló, o dejo la contra de Guaraní o corto y lo amonesto porque entró duro Richard.
4: Amarilla, sí señor, amonestado Richard Ortiz. 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
4: En su campo tiro libre que va a corresponder al conjunto de Guaraní. 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
4: Redes, presión, atención, ataca Olimpia. Estironeo. Estironeo, señores. Lo agarra el hombre de Guaraní. Redes, falta clarísima, Federico.
2: Sí, estaba por ahí también el tanque. Hay un tiro libre que mete la pelota dentro del área, Olimpia. Que deje de vuelta de jugar, que termine su cancha. Suben todos, ¿eh? Ahora sí están todos, incluido Richard Ortiz, entre los grandotes para llegar al empate.
4: Ah, lo que pita es el agarrón contra Sandoval, no la acción de Fernando Cardoso.
2: No, el agarrón contra Sandoval.
4: Sí, señor, totalmente tiro libre, peligroso para Olimpia, tres cuartos de terreno. Levanta el volumen de tu radio, prepara tu garganta, tiro libre para Olimpia.
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4: Tiro libre, peligroso para Olimpia, sobre banda derecha, tres cuartos de terreno. Dos hombres en la barrera de Guaraní, cerca del área. Atención, tiro libre para Olimpia, centro, segundo palo, saca Imanol Segovia, el rebote para Romeo, cambia para Rodney Redes, a ver si le pega desde ahí, disparo que se desvía por el camino.
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4: 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Centro, pelota que va el arquero Martínez, Federico.
2: Seguro Martínez, entraba Richard, estaba por allí muy cerca también Sandoval con su nuevo número de camiseta de Mateo Gamarra. Eran 13, ¿eh? Apretó la pelota contra el pecho, área chica, seguro Martínez.
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4: Va el pelotazo para Gabriel Ábalos. Vos sabés que como una estampilla. Y Manol Segovia está pegado a Gabriel Ábalos. No deja que gire, que cabecee. Lo molesta, pero permanentemente carga Guaraní. Pica sobre costa de izquierdo. Va la marca, lanzándose al piso como puede. Marca Raúl Cáceres. Se metía Diego Fernández. Lateral para Olimpia. A ver, ¿quién está llamando? Escucho.
3: Sí, va a ser el último cambio Olimpia en este momento. 33, Pedro Zarza.
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4: Y este es extremo, este es punta, ¿eh?
8: Por Romeo, ¿será?
2: Tiene que ser, ¿no? Porque no creo que lo saque a Redes. Tampoco creo que saque a un lateral. Me parece que va por Romeo.
3: Se va al 7, Fernando Cardoso. Ingresa al 33, Pedro Zarza.
4: Bueno, ¿y Zarza dónde va a jugar? Romeo va a ir por derecha y Zarza por izquierda.
3: Zarza,
2: a su compañero, a dónde va a jugar, pero ultra ofensivísimo, ¿eh? Cinco delanteros Olimpia.
4: Sí señor, Zarza, que rapidísimo, vamos a ver, lateral para el conjunto de Guaraní que gana por 1-0, está perdiendo Olimpia, baja la pelota, va el remate, arriba y afuera, probó tanda, saque de meta para Olimpia.
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4: Matu para Gabriel Ávaros, baja con el pecho y tiene que bajar muchísimos metros, señores, casi sobre mitad del terreno. Se conecta ahora Matu con Romeo. Epa, epa, epa, epa. Atención, fue Zarza que cayó, tarjeta amarilla para Méndez. Amarilla para el número 4, Federico.
2: Sí, la primera de Zarza. Tengo que decir más que Romeo fue a jugar a la derecha, Zarza se para a la izquierda y Rede pasó al medio. Ahí está Ronda y ahora detrás del tanque Sandoval y Ávalos, los cinco atacantes de Olimpia.
4: Con todo entró Méndez, señores. Falta, tiro libre para Olimpia.
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4: Tiro libre frente a la preferencia, Costa de Izquierdo. Frente a la banca de Arce. Va al centro, pelota para Ortiz, que no llegó a saltar siquiera, le pasó el balón, insiste Olimpia, vamos a ver, engancha bien Vargas, el tutu, centro para Ávaros, saca la defensa, le va a quedar a Matus, le pega de zurda, ay no, por Dios, qué mal le pegó de chanfle, va al costado inclusive la pelota hacia la zona del lateral, Carlín.
1: Qué mal pifió Matus, se ganó allí la reprimenda de algún que otro hincha de la preferencia. El chileno jugando un partido flojo nuevamente.
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4: Olimpia, si es que gana este partido, si es que gana este partido, va a quedar a cuánto del 2 de mayo y a cuánto del equipo liberteño. A 3 de 2 de mayo y a 1 de Libertad, ¿verdad, Nico?
9: Es correcto, Bruno. Va a sumar 15 puntos. Si es que llega a ganar Olimpia, va a quedar a 1 de Libertad, que suma 16, a 3 del Gallo Norteño, que tiene 18.
4: Le roban la pelota. Atención, qué mal sale Olimpia. Está para el segundo Guaraní. Sale Olveira. Sale Olveira. Vargas salió mal, Federico.
2: Qué mal Vargas. Qué falta de convicción. Decir que Guaraní tampoco se cree mucho a lo suyo. O si no, estaba el segundo con el gran error del Tutu Vargas. Coloqueo el nombre de Guaraní tirado en el área de Olimpia.
4: Bruno, ¿cómo está Guaraní? Ya me cuentan, por favor, Richard Ortiz. Buena pelota. Apertura por derecha. Está subiendo con todo. Avanza Raúl Cáceres. Pelota para Romeo, Romeo, Romeo, Romeo, Romeo. Rere dispara. Espera el rebote. Se demoró demasiado, Carlín.
1: Sí, mucha pierna aurinegra, Yo creo que Chiqui va a meter un central más. Porque Olimpia pobla o pobló el área aurinegra. Y no puede entrar a Olimpia.
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4: 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La tiene Olimpia, saliendo Mateo Gamarra. Los líderes en pelota en movimiento, señores. El mejor equipo deportivo del país, la gran jugada. Cáceres con la pelota. Avanza, Raúl la tiene. Centro que va a ver. En vez de peinar, la manda hacia arriba, hacia adelante, Redes. Increíble. Recupera Romeo, va para Gabriel. La pelota desvía Martínez, Federico, el arquero.
2: Qué bien Martínez otra vez, porque se le iba. Su propio compañero lo tapaba, estamos hablando de Thiago Servín. Llegaba Ávalos solo por atrás. Aplicó el manotazo a Salvador tras el centro de la derecha.
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4: Guaraní prepara tres cambios. Libertad perdió frente a Nacional por 3-0. El conjunto de Trinidense goleó a Meliano por 3-0. En esta tarde de fútbol, que va cerrándose por ahora, porque mañana tendremos Recoleta ante Cerro Porteño, 18-30, pelota para Gabriel. No alcanzaba, lo sale primero Martínez. ¡Qué ansiedad para el delantero! La nueva incorporación de Olimpia, Carolina.
1: Sí, es que Olimpia juega a los centrazos. Olimpia juega ahora a lo que salga y todavía no le llegó ni una pelota limpia.
4: Miramos el reloj, el cronómetro, marcamos el tiempo de juego.
10: Segundo tío, Rock and Pop, el tiempo de juego, 31 minutos de esta segunda etapa y el marcador Energy, combustible de calidad al precio justo, indica Bruno.
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4: Con un golazo en el primer tiempo de Juan García, gana Guaraní por 1-0. ¿Quiénes se preparan? Escucho.
11: Son tres los cambios. Se retira Juan Chon García para que ingrese el 17 Céspedes. Se retira Leandro Allende para que ingrese el 38 Coronel. y también el número 9 a la cancha. Hablamos del debut del Pollo Recalde, se retira a Rúa.
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4: Bueno, a ver, 17, ¿quién me dijiste?
11: Sí, 17 céspedes, lo que se retira. Se retira Diego Fernández, García y Allende.
4: Correcto, ingresaron Coronel, Céspedes y el Pollo Recalde en el conjunto legendario.
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4: Mateo. El pase para Matus, adelantado, lateral para Guaraní. Trámite del partido, señores. Lo gana Guaraní por un gol contra cero, con tres variantes ahora. Comenta Pina, 30 segundos. 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
4: Ataca Guaraní, se mete con peligro en el área. Coronel, puntín largo, increíble. Sacará Ortiz, pero ya salió el varón. Saque de meta para Olimpés y Federico.
2: Lo defiende Guaraní con varios puntos altos como Imanol, el arquero, también Thiago Servine. Bueno, también lo del lateral derecho Méndez. Olimpia la desesperación en sí. Y ahora son malos que chocan, porque ya dijimos que Redes está jugando cerca en el medio de Ávalos Sandoval. A la derecha está Romeo y a la izquierda Zarza.
4: Sale Mateo Gamarra con la zurda. Va el pelotazo para Sandoval. Se abre Gabriel. Baja Gabriel Ávalos la pelota. Le vuelven a apuntar. Le queda Richard Ortiz. Recupera rápidamente. Este sobre Raúl Cáceres. Devolución para Richard Ortiz. Con todo limpio arriba. La tiene el Tutubaria. Retrocede demasiado para Mateo Gamarra. La tenencia de la pelota es para el conjunto del Olimpia. Ahora estamos sobre casi los 78. 7-8 de fútbol. Atención. Gamarra. Mete el pase. Se desviene el hombre de Guaraní. Ojo con esto en el Pollo Recalde. Le queda otra vez el Tutu Vargas.
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4: Con el dorsal 9, el Pollo Recalde. Ahí está Bruno. Olimpia avanzando como puede. Redes vuelve a bajar, señores. A ver, está llamando Dani, ¿sí escuchó?
11: Sí, para reacomodar. Los que se retiraron fueron Fernández, Arrúa y García, Juanchón.
4: García.
11: Arrúa y Fernández.
4: Sí, no, está bien.
11: Sí, correcto. Nada más para repasar.
4: Está bien, y dijimos Fernández, Arrúa y...
11: Correcto,
4: y
11: Bruno, García. correcto.
8: No fue Allende entonces.
4: No, Allende no salió.
11: Allende se quedó finalmente.
4: No, Allende está sobre la izquierda, está jugando ahora. Centro para Gabriel Ávalos. Atención, la pelota que va a disputar en el rebote Olimpia. No puede alcanzar a ver el tanque Sandoval. Termina cometiendo infracción, inclusive falta. Tiro libre para Guaraní.
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4: Señores, esperaremos la figura Bristol.
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4: Avanzábamos con Quinton.
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4: Pelotazo abierto de Miguel Martínez, va con todo Guaraní para atacar. Se pierde sobre línea de fondo. Hubo cabezazo previo. Buscaba Matías López a Cremeta. Va a sacar Olveira. Qué extraño lo de Vitamina, que no lo mandó a Team Payne para los centros, Porque ni Raúl Cáceres ni Romeo por derecha tienen buenos centros,
2: Y mucho menos Matus, que sube por la izquierda. Realmente su partido fue malo.
4: Ahí está disputando Gabriel Ávalos. Baja la pelota. Lucha Sandoval. Le pasó por debajo del botín al hombre de Olimpia, pero le quedó al de Guaraní. Terminó reventando, por eso saque lateral para Olimpia. Va con todo el decano. Atención, señores, Tutu Vargas para subir. Avanza el equipo de Olimpia. Se está abriendo Raúl Cáceres. Mirá lo que está. Es lo que estábamos, el centro a media altura. De Vargas a cualquier parte, Carmín.
8: A cualquier parte. Decir que el Pollo está lento, Si no, se venía una tremenda contra de Guaraní.
10: Ñandotí, Rock and Bomb, el tiempo de juego, 35 minutos en esta segunda etapa y el marcador Energy, combustible de calidad del precio justo indica, Bruno.
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4: Va el tanque, choca fuerte con todos, señores. Disputa la pelota frente a Coronel. Habrá saque lateral para el conjunto del Olimpia. Cambio en el conjunto de Guaraní. Gana Guaraní por 1-0 frente al Olimpia. 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
4: ¿Quién se va en Guaraní?
11: Se va Mati López. Ingresa al 25. Giovanni Gómez, cuarto cambio en el Indio.
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4: Ataca Olimpia. Centro de Reres. Se desvía, va. Tiro libre de esquina, corner para Olimpia.
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4: Será sobre punta derecha.
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4: Llega ahora el gol. Vamos a ver. Le va a pegar Reres. El centro que va. Saca la defensa, despeja muy bien Segovia, el rebote para Olimpia, vuelve a pedir Reres, va el balón para él, manda el centro, Ávalo, disputa de cabeza Sandoval Ortiz, está el gol, tiró. Se anuló el gol. ¿Qué pasó? ¿Fue falta de Ortiz o posición adelantada, muchachos?
2: Para mí, ellos hay de Richard, ¿eh? Sin ver la retiración. Ávalos baja muy bien la pelota. Tras el centro de Reres. Sí, es muy claro. Ah, no. Está el hombre guaraní allá en el banderín.
4: Claro.
2: Claro, claro.
4: No, no, yo creo que lo que está pitando es falta contra el arquero. No, pero de Richard Ortiz.
2: Pero el asistente que cobró.
8: No, pero no hubo falta.
2: Para mí no hay falta, ¿eh?
4: Entonces gol.
2: Es gol.
8: Y para mí el asistente el VAR.
4: A ver, el VAR no tiene que ayudar acá.
8: O cobrador de guaraní, mete la pelota, Bruno. Thiago Servín, mete la pelota. No, no,
2: y
8: Richard.
2: Y Richard no lo toca a Martínez.
8: No, por eso.
4: A ver, cabeceó Richard Ortiz. Le queda...
8: ¿Viste?
4: No hay al falta. Arquero y Servín mete, atropella a Richard Ortiz también.
8: Qué mal Servín, ¿eh?
4: Qué bien cabeceó Gabriel Ávalos para Richard Ortiz, ¿eh?
2: Sí.
4: A ver, va el árbitro, no, lo rodean, no, los hombres de Olimpia. Posición adelantada, no, no puede
2: fue,
4: ser.
2: No fue, no, no, no, no, no.
4: Sí, el hombre de Guaraní el estaba allá hacia Guaraní. Para lado, mí va a ser gol.
2: Al lado va a tener el córner, claro.
8: Y cobró falta y ahora está esperando lo que... Ahí está, él le llama al VAR para validar
2: no,
8: el gol.
2: No, no hay falta, Carlos Paul.
8: No, no, claro.
4: Ni posición adelantada tampoco.
8: Y el VAR bueno, llama para validar el gol de Olimpia.
4: Va a ser gol, muchachos.
8: Gol en contra de Servín.
4: Va a ser gol. Gabriel.

0: atrás pone todo. Richard va a disputar la pelota y el que la mete para mí es Servín.
1: Sí, más allá de quien la mete, hay que decir que no hay falta. Me parece lo más importante para que termine Carlos Paul.
0: Claro.
1: Ahí no sé qué se queda la gente de Olimpia. Es gol, ¿verdad?
2: A ver, va Carlos Paul. Lo voy a gritar de nuevo. Va Carlos Paul. ¡Gol de Olimpia!

Thiago Servín, señores. Dos cabezazos en el área. Una fórmula que dice que siempre termina en gol. Richard Ortiz atropellando con todo contra el arquero Miguel Martínez. Y Thiago Servín empuja sobre la raya. Se valida el gol. El tricampeón de América. El campeón del mundo. Va con su tanque Sandoval. Va con Gabriel Ábalos. Va con el Capi. ¡Qué grande sos, Olimpia! Va Olimpia con todo. Quiere quedar cerquita de la punta. ¡Qué grande que sos, Olimpia! Ahora, Olimpia 1, Guaraní 1.

0: Bobbiando Team.
1: Federico Arias.
2: Y ahora la gente lo quiere ganar, ¿eh? Empuja con todo, el equipo va a empujar con todo. Qué gran cabezazo de Ábalos sobre el segundo palo en el área grande para habilitar a Richard, que cabecea, tapa Martínez. Richard va rápido en su afán por impedir la llegada de Richard. Servín la mete adentro. ¿Qué partido tenemos? Olimpia lo empató, quiere dar la vuelta.
1: Carlín Correa.
3: El sentido de ubicación de Richard Ortiz, que sabe, cierto, no tiene la dinámica de otros tiempos, pero sabe dónde ponerse. Ábalos le baja la pelota. Richard cabecea muy bien, complica Martínez. La pelota queda sobre la línea de sentencia. Va a pelear Richard, pega del arquero Martínez. Y Servín, en su afán de querer despejarla, la termina metiendo totalmente a esa pelota. Lo empata Olimpia sobre el final.
1: El empate de Olimpia.
4: A los 37 minutos. Segunda etapa, Bruno.
5: Es el gol número 119 del torneo Clausura 2026. Primer autogol de Thiago Servín en el campeonato.
1: Va marcando Melgar, por favor, el minuto a minuto. ¿Cómo estamos en YouTube? Está caliente la cosa. Centro para Baez, perdón, para la presencia de Gabriel Ábalos. Gabriel buscando ahora. La tiene sobre costado izquierdo. Levanta la pelota. Vamos a ver, Zarza. Tocó otra vez el hombre de Olimpia. ¡Qué definición! ¡Qué recta final del partido, Federico!
2: Sí, en el tocó. Por eso la gente lamenta tanto lo de Zarza, porque ahora va a ser todo centro y Guaraní más aguante que nunca.
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1: Con todo Olimpia, señores. Gastón Olveira recibe el saque lateral. Imagínense. Dejó su arco. Dejó el área. Va Olveira. Pelotazo para Sandoval. El tanque. Marca sacando, despeja por ahora parcialmente Gómez. Insisto, Olimpia. Va por el segundo. Richard Ortiz pone físico. Ortiz peina. Va el pelotazo buscando a Ábalos. Va a sacar el hombre de Guaraní. Lo está asfixiando Olimpia. Toca el de Guaraní. Desvía como puede Carlín Correa.
3: Hey, vamos a ver si lo aguanta Guaraní, Quedan tres más la adición, epa.
1: Lateral. Pelota que va para Sandoval. Corner. Corner, corner. Está asfixiando la Olimpia Guaraní, Federico.
2: Y Thiago Servín está demoralizado por el gol en contra. Y él marcó recién a Sandoval enviando la pelota al córner.
1: Ya ingresó Gómez, se retiró Tanda. Tiro libre de esquina para Olimpia. Reres Minasi, llega el gol de Gabriel. El centro que va, se desvía en el rebote. Matus. A la cabeza de un hincha de Guaraní. A ver, YouTube, la gran jugada en vivo, Nico.
5: Sí, señor, liderando YouTube, la gran jugada en vivo. 3.500 personas, Bruno. Hay que seguir dejando el pulgar arriba. 3.500 personas solamente en el YouTube. Una gran ventaja. Saludos a las 1.200 del Facebook también.
1: A ver, ¿no salió Tanda?
6: Salió Tanda e ingresó Añasco el 10, último cambio.
1: Añasco, no Gómez.
6: Gómez ingresó hace rato el cuarto cambio, Bruno.
1: Bueno, centro que va. ¡Qué bárbaro! ¿Centro de Romeo?
2: Sí, malo. La verdad que una jornada mala para Romeo, que le pega casi de punta. La pelota no tuvo efecto para los dos hombres que estaban en el segundo palo, que eran Ábalos y Redes. Vamos a ver cuánto adiciona el árbitro.
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1: Muy bien, gracias Edgar. ¿Cómo están los números, por favor, con este empate parcial de Olimpia? ¿A cuánto está quedando del líder 2 de mayo que perdió? Recordemos, empató con Sportivo Luqueño, perdón, 2-2. Nacional hoy le ganó a Libertad por 3 goles contra 0. Ataca Guaraní. Atención, pelota abierta por izquierda. Se mete con todo. Martínez levanta centro, la pelota que va. Corner, sacó Mateo Gamarra, tiro libre de esquina para Guaraní.
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1: Añas con el terreno, dorsal 10, tiro libre de esquina para Legendario.
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1: Tiro libre de esquina, corner para Guaraní. Atención, señores, se vendrá el centro, Coronel, para levantar. Ortiz ordena la defensa, va la contra para Olimpia. A ver, esto falta. Esto es falta, muchachos. A ver, ¿qué pasó? Dice que no el árbitro. Dice que no el árbitro. Mirá si termina en gol. Vuelve a sacar Raúl Cáceres de cabeza. En el rebote le va a quedar a Coronel. Ahora ataca Guaraní. Marca Raúl Cáceres en el rebote. Le va a quedar a Olimpia. Salida sobre la punta derecha. A ver, a ver, a ver. No. No alcanza la pelota. Sí, Federico.
2: No, realmente lo de Romeo es malísimo. Sirve que pase largo, que intercepte la pelota. No que deje que pase la pelota porque no la va a alcanzar. Se le fue el balón ahí y Guaraní respira. 5 de adición.
1: Romeo Benítez ya está reventado, Ya está reventado y le siguen dando esas pelotas largas. Miramos el reloj, el cronómetro. Marcamos el tiempo
0: y
1: de juego.
0: Tiro, el tiempo de juego, 45 minutos. Segunda etapa y el marcador Energy. 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
1: Añasco, puño de Olveira. Sacó el arquero de Olimpia. Va Guaraní ahora. 1-1, señores. Pica con todo, atención. Avanza para presionar. Se va metiendo, espera el pollo. Recalde centro. Olveira en el primer palo. Recoge el balón. A ver, ¿cómo estamos en YouTube, Nico?
4: 3.700 personas en el YouTube de la gran jugada en vivo, Bruno. Más 1.200 personas en el Facebook. Paliza del mejor equipo deportivo del país.
1: Bueno, ataca Guaraní. Se va metiendo a tironeo. Falta de Matus. Impotencia en Olimpia con la contra de Guaraní Carlin.
5: Es que Olimpia está jugado para darlo vuelta y queda mal parado atrás. Matus se gana la amarilla por cortar la contra urinera.
2: No, pero el pase de Sanoval. Sanoval le da el pase al de Guaraní. Por eso Matus lo debe cortar. Richard Ortiz dice a Sanoval, calmate, baja un poco. Porque realmente el pase de Sanoval genera la contra.
1: Qué bien entró Añasco, el número 10. El jugador muy veloz, muy rápido. Tiro libre que va a corresponder a Guaraní.
0: Sumó
1: a
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1: Muy bien. Atención, señores. Tiro libre para Guaraní. Centro contra el área. Segundo palo. Logra cabecear al Coronel. Pelota que queda picando ahí. Revienta. Saca Romeo para Olimpia. Lateral para Legendario.
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1: Amplia ventaja en el YouTube, señores, gracias a la audiencia, liderando solamente en YouTube, más de 3.700 personas, en Facebook 1.200, ahí están prendidos todos en la transmisión del fútbol. Guaraní ataca sobre el costado izquierdo, atención, va la pelota, se desvía, es córner, es tiro libre de esquina, pelota para Legendario.
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1: A ver si le pega a Coronel, tiro libre de esquina, córner para el conjunto de Guaraní, tiro libre de esquina. Tenemos 5 de adición, 5 minutos, Pollo Recalde sube, el balón, segundo palo, remate Olveira, remate el ras del piso, atento Olveira, Carlin.
5: Le pegó Gómez de primera, fuerte pero al medio, a las manos de Olveira.
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1: Le quedan 2 al partido. 1-1, falta, dice el árbitro. Infracción, tiro libre contra el Pollo Recalde. Campo de Olimpia, tiro libre para Guaraní.
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1: Dale me gusta, dale el like correspondiente. Atención, si crees que termina con victoria de Olimpia, si crees que termina con victoria de Guaraní, dale like igual. Atención, tiro libre para Guaraní. Se va al partido, señores, atención, tenemos 48 y segundos, va a partir el centro en cara Coronel, ataca para el conjunto de Guaraní, el ras del piso, no le pega a nadie, va el remate, olvida el rebote, afuera. Milagro, se salva sobre la hora Olimpia, Carlina.
5: Se salva sobre la hora, aquí viene el pollo, El tiro libre al ras del césped, jugada preparada, el hombre que intentó marcar el rebote ya no podía pegarle porque estaba en offside. Se salvó Olimpia.
1: 48 y medio. A ver si reacciona Olimpia. Va la pelota al revés. Buscará, aparece, cayó. Falta, dice el árbitro. Falta, falta. En la boca del área grande. Peligrosísimo tiro libre, Federico.
2: Casi que le piden clemencia a los jugadores guaraní. A Juan Gabriel. No lo pueden creer, ¿eh? A Carlos Paul. No lo pueden creer porque Olimpia va a tener este tiro libre. Casi en tiempo de descuento. No tuvo un buen partido, pero agarra la pelota Romeo. Cerca se pone Matus. ¿Qué posibilidad tiene por estas redes? ¿Qué posibilidad tiene Olimpia ya en tiempo de descuento?
1: Ganando en streaming ahora YouTube, 3.800 personas y más. Solamente en YouTube. Tiro libre peligroso. Puede estar el gol de Olimpia aquí, Carlin, en este tiro libre.
5: Sí. Una falta polémica contra redes. Le da una chance importante a Olimpia.
1: A ver. Mateo fue, le dijo algo a redes, conversó, vamos a ver quién le va a pegar, tiro libre, centro que va hasta el gol, Ortiz, cerca del palo, Federico.
2: Lo hizo bien finalmente, ¿eh? No probó el arco, fue el centro para buscar a Richa, que estuvo a punto de ser la gran figura, cabeció, no acertó el arco, parece que nos vamos al empate.
1: A ver, tu crono, Edgar.
0: 49,50 segundos.
1: Le quedan menos de 10 segundos al partido. Va a terminar 1-1 final. Ah, no. Marcó banderín arriba, posición adelantada el hombre de Guaraní. Ahora sí, final. No va más, señores. Empate en el clásico más añejo. Olimpia 1, Guaraní 1.
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1: Llegamos solo a YouTube en 3.900 personas. Gracias a todos por hacernos líderes en la transmisión del fútbol. Reacciones, Néstor.
6: A ver, ahí estamos. Sí, gracias. A ver, señor, ¿qué me decía el partido hoy?
7: Una aguanta ya. A Chiqui, que sabe, le conoce al grande que es Olimpia. Le conoce mucho, conoce a los jugadores, sabe la historia de Olimpia y bueno, no fue. Le quemaron a Ábalos muy rápido también.
6: Se sumó un punto por lo menos, ¿no? A achicar levemente la ventaja.
7: Sí, la verdad que sí, podemos sacar un punto, ¿verdad? Hizo su partido también Guaraní, pero bueno, no falta de huevo también a los muchachos. Pero fuerza, fuerza Olimpia. Fuerza.
6: Seguimos. Gracias. Ahí está, vamos a seguir aquí yendo. A ver, señora, ¿qué me decía lo que fue el partido?
8: Nada, nada.
6: A ver, acá está. Vení, vení.
9: Una mierda el planteamiento de Vitamina, no le funciona el 4-3-3, 4-4-2 tiene que ser.
6: ¿Te gustó hoy el equipo?
9: Mal planteamiento, un cambio necesario después de que entró Richard y sostuvo el medio campo.
6: De eso lo daba, ¿cómo viste?
9: Tiene dos tanques, dos delanteros y Tim Payne, el único que tira bien el centro. Error de Vitamina.
6: Gracias, ahí vamos a ver. Caballero, ¿qué me decís?
10: Madre mía, Vitamina siempre mata el primer tiempo, Dios te salve, inútil, todos los jugadores son inútiles.
6: Pensaba que fue un primer tiempo desperdiciado.
10: Claro que sí, el primer tiempo. ¿Por qué si Tim Payne tira bien centro? ¿Por qué no le sigue teniendo a él? No sé, ¿tiene lesión o qué? No entiendo. Le pone a Raúl Cáceres que ni siquiera sabe levantar una pelota.
1: Aguantame, habla Richard Ortiz.
11: Queremos ganar, pero creo que regalamos el primer tiempo. Mira, hay muchas cosas que por corregir.
12: Es como que se repite la película, lo del primer tiempo. Se tiene un dominio del partido, pero siempre salen con los resultados adversos, Richard.
11: Sí, la verdad que sí, nos falta profundizar. Por ahí nos costó un poco eso, encontrar el hombre libre que habíamos entrenado. Pero bueno, son cosas que pasan. Obviamente ahora a descansar y pensar ya para el próximo partido.
12: Bueno, hoy no había que otra. Se abusó un poco también del juego aéreo, pero era la alternativa para llegar al empate.
11: Y claro, tenemos dos tanques ahí que teníamos que utilizar y bueno, utilizamos hoy y la desesperación nos lleva a eso.
12: ¿Se lamenta cortar esta racha de victorias?
11: Y la verdad que sí, eso como te dije, queríamos ganar, obviamente queríamos sumar y nada, falta mucho todavía, así que ahora tranquilo, a descansar y pensar para el próximo partido.
12: ¿Hay tiempo para recuperarse ya para el domingo?
11: Sí, hay tiempo.
12: Ahí está, Richard
1: Ortiz, ¿a cuánto quedó Olimpia de 2 de mayo y de Libertad, Nicolás? Estadística, por favor.
4: Sí, señor, 13 puntos para Olimpia, quedó a 3 de Libertad, que suma 16, digo bien, 13 para Olimpia, a 3 de Libertad y a 5 del Gallo Norteño, que suma 18.
1: Bueno, a 5 del líder 2 de mayo y a 3 del escolta Libertad. Reacciones, seguimos, vamos, Néstor.
6: Sí, gracias.
1: Aguantame, habla el jugador de Guaraní, ¿es Imanol?
2: Méndez, parece, ¿eh?
1: A ver.
13: La paridad, me imagino, se quedan también con esa gana de haberse quedado con los 3 puntos, pero no perder también es bueno.
14: Sí, la verdad que fue una lástima, venimos de 2 empates consecutivos, 3 con este. Nos hubiese gustado llevarnos 3 puntos, sería bueno para aprendernos ahí arriba, pero creo que jugando de esta manera vamos a llegar lejos.
13: Rubén Darío, Ángel.
1: Méndez, el jugador de Guaraní, reacciones y Néstor.
4: Néstor.
6: A ver, ahí está. A ver, voy Señor, ¿qué me dice el partido?
2: No, hay que mantener un equipo principal, lamentable, vitamina, cambiando cada partido como si fuera que estamos peleando dos frentes.
6: A ver, señor, ¿qué me decía el partido?
8: 4 metros tienen los 2-9 juntos, nos tiramos un buen centro, una vergüenza.
6: Señor, ¿qué me decía el partido?
15: Grande y uno solo.
6: Señor, joven, ¿qué me decía el partido, señorita?
16: Bien.
6: ¿Qué me decía el partido?
15: Nada que decir, nada que decir.
6: A ver, señor, ¿qué me decía el partido?
8: Mal, muy mal.
6: Está. Ahí, vamos a movernos por aquí. A ver, señor, ¿qué me decía el partido? A ver, no quiere hablar la gente. Señor, ¿qué me decía el partido?
17: Le Franco es un burro.
6: Ahí está, contra Le Franco. Vamos a... Bueno, por aquí, ¿qué vamos a dar la vuelta? Juanqui, señor, ¿qué me hizo el partido?
18: Le extrañamos a Del Más y Alfaro.
6: Ya, Team Payne también vino mucho.
18: También, pero Del Más y Alfaro.
6: Ahí está. A ver, joven, ¿qué me hizo el partido?
15: No, lamentable. Hay que jugar mejor. Hay que practicar más.
6: A ver, señor, ¿qué me hizo el partido?
19: Raúl Cáceres y su centro, nada más.
6: Ahí está, contra Raúl Cáceres en este caso. A ver, por aquí, señor, ¿qué me hizo el partido?
19: Espectacular. En la próxima.
6: En la próxima. Vamos a seguir por aquí. A ver, joven, háblame lo que fue Olimpia.
19: Ahí hablo.
6: No, señor, ¿qué me decía Olimpia?
20: Falta vitamina. Falta vitamina.
6: Señor,
19: toda vitamina, toda vitamina.
1: Bueno, ya volvemos con Néstor. Reacciones del público. No sé si está Dani Trocho o seguimos con Néstor.
4: Seguimos con
1: empate 1-1 entre Olimpia y Guaraní. Néstor, ¿seguís ahí?
6: Sí, yo sigo, yo estoy aquí.
1: Vamos, está, perfecto, se te escucha ahora.
6: Señor, el partido.
21: Vitamina, ojalá que se vaya, o sea, está más perdido. A Ray le mete a dos tanques, Ábalos a Sandoval. Metele a Timpeyo, dale que sepa tirar centro. Porque a Ray le mete a Sarce, al mitad, y ese que no sabe hacer un carajo. No, era un partido para él. Y a Richard Sánchez, papá, a chutar al arco. 60 goles tenés medio campo y no soy capaz de chutar al arco. Y esa es la culpa de quién es, también del técnico que no le hice.
6: Perdió punto limpio.
21: No, perdió punto. ¿Cómo es tu Guaraní? Te va a empatar, una vergüenza. El equipo más cebollita que Cerro, ese ahí te saca un punto.
6: A ver, señor, vení. Háblame lo que fue Olimpia
8: hoy. Y vitamina, no sé qué es lo que en este partido. No entiendo. ¿Para qué le mete a Richard en el segundo tiempo? ¿Por qué no le mete de entrada? Increíble ese tipo.
6: Ahí está. Vamos a... Acá, vení. Vení, señora, vení.
22: Se vaya vitamina, es el culpable. No sirve ni un carajo ese señor.
6: Ahí está, caldeado el ambiente contra vitamina. A ver, señor. Háblame Olimpia.
17: Bueno, primer tiempo regalamos, ¿verdad? El equipo contrario un ataque, hizo el gol, manejamos el primer tiempo. Segundo tiempo se trató de recuperar con los cambios, centrazos, jugamos otra vez como los 70-80 centrazos. Y así es difícil ganar.
6: ¿Ganó un punto o perdió dos Olimpia?
17: Y bueno, buena suerte, mala suerte, nos acercamos a la punta. Éxitos.
6: Gracias. Ahí está, vamos a seguir aquí con la ayuda. A ver. Olimpia.
1: Te estás alejando un poquito, sí.
23: Pésimo rendimiento de los jugadores. La verdad que esperaba mucho más de ellos. Pero ¿cómo lo vamos a ganar si no juega la cabra? Team Payne tenía que jugar. La verdad que ese meme está siendo tomando mucha realidad.
6: Y yo, los centros, sobre todo, mucha gente pidió. Y...
23: Claro, Ábalos un desastre para mí. Tenía un muchísimo mejor, que pueda jugar más con el pie, que se asocie más con los compañeros y que pueda buscar el centro. Y ahí capaz Ábalos te haga algo, porque por bajo no rinde para mí.
6: Gracias, pa.
23: Dale, igual.
6: Ahí está, vamos a seguir. ¿Cómo querés decir algo?
24: Pongan a Team Payne al menos.
6: Señor, veníamos a hablar de fútbol. ¿Qué te pareció el partido hoy?
12: Y nos faltó realmente ver la del MA a Team. No sé cuál es la estrategia del técnico. Porque...
6: El MA lesionado con sobrecarga.
12: Ah, ok, bueno. Y bueno, estaba Team ahí calentando.
6: Y era
12: estaba
6: entero.
12: Y sí, y no sabemos qué pasó ahí. Pero bueno, por lo menos terminó un empate. Sufrido.
6: ¿Pensás que Olimpia por el trámite ganó un punto en vez de perder dos?
12: Sí. Exacto. No, perdón, él tenía que ganar. Olimpia tenía que haber ganado.
6: No, pero vos digas, por el trámite del partido.
12: Y al final sí, sobre la marcha, pero. Pero, y bueno, por lo menos empatamos.
6: Gracias, señor.
25: Viva Dam. Quiero consultarle a Vitamina si qué le hizo a Berlín González, le comió a su señora o qué onda, viejo. Qué puta Berlín González, con el más canchero mil veces que Tomita y pajero que entran. Tiene que respetarle con los jugadores, viejo. Porque fuera de bola, te digo, le van a hacer la cama dentro de poco y nada de ese plazo. Ya ganó, ya terminó la apertura, viejo.
6: Ahí está, muy caliente por aquí. El tema en Olimpia, vamos a ver. Señor, ¿cómo fue el partido?
25: Vitamina, te queda grande Olimpia, andate.
26: Toda vitamina.
6: Los cambios,
26: el equipo que metió
6: el planteamiento
26: entrada. Sí, planteamiento de entrada y después también los cambios. O sea, metemos dos tanques arriba y ni el chileno ni Raúl Cáceres meten un centro, hermano. Un centro. Entre los dos laterales no hay un centro bueno.
6: Que Tim hoy no sume ni un minuto, por ejemplo.
26: Sí, por supuesto, no quería verla a Tim y bueno, Raúl Cáceres, no sé, tiene que practicar, tiene que quedarse 2 horas después de la práctica a tirar centro, porque no puede hacer un centro, hermano.
6: Gracias, señor. Aquí me sigo moviendo. Vamos a... Señor, ¿cómo estás? ¿El partido que te pareció ahí?
0: Mal, Olimpia. Hoy mal.
6: Ahí está, hoy mal. Vamos a movernos nuevamente por aquí, buscando los aficionados que siguen por saliendo de lo que es Defensores del Chaco. A ver, estamos... Vamos a ver con... Vamos allá, Juanqui. Vamos a ver qué tenemos. Ya estamos aquí, la salida de preferencias. Aquí, señor. Vení. A ver, señor, la me Olimpia.
3: Empatamos, pero mal, juega. No saben tirar un centro ahora. Estamos mal.
6: Ahí está. Ay, no quieren quedarse algunos. Vamos a vernos por aquí, a ver si aún tenemos más declaraciones. Aquí va, viene un joven. Joven. La mejor que fue limpiado, ¿qué te pareció?
5: Nada que opinar, loco.
6: Nada.
5: Una vergüenza.
6: Oye, Ábalos.
5: No ponen huevo.
6: A ver, señor, ¿qué te pareció el partido limpio hoy?
7: Muy difícil, recató un empate, pero el planteamiento del primer tiempo faltó más ritmo al equipo.
6: Pensaba que fue un tiempo perdido, dijeron muchos hinchas por ahí.
7: Un tiempo muy perdido, ya hasta los 30, después se despertaron los jugadores. Pero vamos limpio todavía.
6: Gracias, señor. Ahí acá viene el... Vamos a... A ver por aquí. Señor, cortito, ¿qué te parece el partido de Olimpia?
9: Muy bueno, me encantó.
6: Muchos se van disconformes, dice que un tiempo, el primer tiempo se jugó mal.
9: El segundo tiempo estuvo mejor.
6: Con Ábalos, Sandoval, dos tanques ahí, como la historia de Olimpia siempre hay con gente grande arriba, ¿no?
9: Muchos centros al aire. Le faltó más precisión.
6: Más precisión.
9: Sí, señor.
6: Gracias, señor.
9: A la orden.
6: Ahí está, aficionados de Olimpia que vienen saliendo por aquí. Vamos a ver. Vamos moviéndonos. Aquí viene dos señores más. Vamos a ver si... Señor, cortito. No quiere hablar, se entiende. A ver, por aquí. Caballero. ¿Vos querés hablar?
10: No quiero.
6: No quiero hablar porque no. Olimpia te dejó mal.
10: Bajón
6: lo dejo. No te gustó y nada.
10: No, nada. No tengo nada para
6: y
10: decir.
6: Y esos días donde de por ahí te bajonea, te amarga sí. Un poco el fútbol, ¿no?
10: Y también damos pla.
6: Ahí está, gracias, papá. Vamos a movernos. A ver, señor. Olimpia.
5: Desastre, Olimpia.
6: Olimpia.
5: Desastre.
6: Ahí está, no sé cómo estamos también con el tema de la conferencia. Podemos ir a mironear por ahí.
1: Estamos atentos
6: con el
1: sí.
6: Equipo que va a ir por la conferencia.
1: Anda a conferencia y acá van a comentar Carlín, Federico, Carlín, el empate de Olimpia ante Guaraní 1-1. Y coincidentemente, porque estábamos nosotros diciendo en pleno relato del partido, hablábamos de Tim Payne y el apellido o nombre más recurrente a los entrevistados post partido reacción era Tim Payne. ¿Por qué no entró Tim Payne? Comentario presentado por Bristol, Federico Carlín.
2: Pasa que son cosas muy simples, ¿no? Que no hace falta ser un erudito. Por eso el dicho también que sale de preferencia, de gradería. Lo pedía, el tema de el juego aéreo, los centros fueron muy malos, en su gran mayoría. Y la efectividad de centro de Tim Payne, cuando entran los primeros tiempos, es muy buena. Ahora iba a entrar fresco. Sí, es por una cuestión de respaldar a Cáceres, pero no hay problema, porque también la otra vez en el clásico, o en el partido anterior, en la cancha de 12 de octubre, Cáceres reemplazó a Tim Payne. Porque realmente. Zarza no tuvo una, Romeo estuvo fallando en todas las mediciones de sus centros, su pase al vacío, Redes se metió en el medio, entonces era un receptor más, casi como que esperaba el rebote que podía quedar de los marcadores de Sandoval, de Ábalos. Richard Ortiz entró a mover la pelota hacia los costados justamente para generar centro de la 10. Está claro que el gol viene de un centro de la derecha, que cabecía muy bien Ábalos al medio, sabiendo que no llegaba al arco, pone la pelota al área chica donde estaba Richard Ortiz con mucho oficio, totalmente habilitado por el marcador izquierdo de Guaraní, que estaba hacia la zona platea cerca del banderín del córner. Y se habla de esa, pero después no hubo otro buen centro, ¿eh? De lo tanto que buscó Olimpia, hubo muchas jugadas inconclusas, pases mal dados, ansiedad. Y todo eso fue totalmente la contracara de un equipo muy paciente, de un equipo casi sin cambio de ritmo, yo decía monótono en el primer tiempo, Por eso la gente también recordó lo del primer tiempo. Porque Olimpia es como que se acostumbró a un Guaraní que lo esperó con todos los hombres en su campo, que le cerró bien los espacios, que buscó sacarlo de contra. Pero Olimpia no tuvo esa cuestión de tratar de meterlo contra el área como si la tuvo en un momento del segundo tiempo, ya con cinco delanteros. Porque hay que decir que entre Zarza, Romeo, Sandoval, Ábalos y Redes Cerca eran cinco delanteros, que aguantó bien la defensa de Guaraní. Es más, los cinco minutos de cuento que parecían peligrar que Olimpia lo pueda dar vuelta, se jugaron más cerca del arco de Olveira que del arco de Martínez. Por eso la bronca de la gente de Olimpia, porque los resultados acompañaban, ¿eh? Porque era la tercera victoria consecutiva, porque Libertad perdió mal, porque 2 de mayo viene cediendo puntos, y Olimpia con este empate con dos caras. Una de parsimonia, una de tranquilidad, una está de como que no pasa nada en el primer tiempo, y la otra totalmente diferente, apurado, acelerado, pero erróneo por la cantidad de centros dilapidados, lo que se vio en la segunda etapa, dos caras diferentes para un resultado que no gusta a nadie aquí, de los hinchas de Olimpia que iban siendo entrevistados por los compañeros.
11: Olimpia mucho centro, mucha pelota a la olla, pero el que estuvo más cerca de ganarlo fue Guaraní. Olvera tuvo un par de tapadas sobre el final, una a Añasco, otra al Chico Gómez, centros. Guaraní terminó el partido atacando, de hecho cuando Carlos Pol da el pitazo final termina en campo de Olimpia el partido. Guaraní metió buenas contras, pero nunca pudo culminar. Y lo vi a Ábalos falto de ritmo, Le rebotaban las pelotas, hasta diría que Sandoval ganó más. Lo que pasa es que la de Ábalos luce más porque él bajó la pelota de la jugada del gol. Y Richard Ortiz, con su lentitud y todo, tratando de ordenar dentro del desorden generalizado, fue el que se ubicó allí para marcar la situación del gol en contra de Servín. Para nosotros ahora en contra de Sevilla, hasta que una imagen nos demuestre lo contrario. Pero Olimpia jugó de manera muy desorganizada. Metió a todos los tanques sin tener quien le ponga una buena pelota. Porque lo de Romeo ya se veía en el primer tiempo que no era. Zarza saltó a un partido caliente después de no sé cuánto. ¿Después del castigo volvió Zarza, Federico?
2: Después de 2 de mayo.
11: Claro.
2: Cuando la última jugada del partido fue la que él quiso cobrar falta y de ahí se vino la contra para el gol del Gallo.
11: Y no apareció Tim Payne nunca. Y nosotros hablábamos de Tim Payne. Era Tim Payne, el último cambio era Tim Payne. Era tirar toda la carne al asador y no Zarza, porque Zarza es un gambeteador. No es un jugador que te va a poner la pelota justa para que vos definas. Para eso lo tenés a Redes, que terminó jugando por adentro. Fue el hombre más cercano a Richard Ortiz y a los delanteros en un momento donde Olimpia ya estaba totalmente jugado para tratar de darlo vuelta. Pero el cambio de Zarza realmente fue el peor cambio que hizo Vitamina, porque fue el que menos aportó entre los que ingresaron. Ábalos, Sandoval metiendo presión, Richard me parece que fue el cambio más importante. Lo de Redes flojito también, pero lo de Zarza fue nulo. Por eso el enojo de los hinchas. Ahora, si metía a Tim Payne y Tim Payne también estaba errático, bueno, ya no pasa tampoco por el técnico, ¿no? Porque Delmas no jugó porque estaba lesionado, no estaba sobrecargado, no estaba para este partido. Entonces jugaron todos menos Tim Payne. Y queda la espina, la piedra allí en el zapato del hincha de no haber metido a Tim Payne. Y que hubiese pasado si Tim Payne entraba y metía una buena pelota para que uno de los tanques se aproveche. Porque yo pensé que Chiqui iba a meter un quinto defensor, un tercer central. Porque estaban mano a mano. Y Manolo controló bien a Ábalos en un buen lazo del partido. Y justo en la que se le escapa, termina en gol. Porque no tenía uno que sobre. Yo pensé que Chiqui iba a armar una línea de 5 y que iba a mantener aquello de contragolpear y tratar de liquidarlo. Murió con su línea de 4 y le empataron el partido. Le empataron el partido a Guaraní. Realmente me pareció raro aquello de que Chiqui no haya metido un central más, Barbote o alguien más con oficio allí, para que sobre y vayan mano a mano los centrales con los 2-9 de Olimpia y uno sobre. Yo pensé que ese cambio se venía, nunca se vino. Chiqui mantuvo su esquema táctico y justo Ábalos se escapa y él es el que baja la pelota en la jugada del gol. Eso seguramente se podrá reprochar el cuerpo técnico de Guaraní, pero daba la impresión de que era demasiado premio, porque el que siempre buscó, errático y todo, fue Olimpia. Lo empató y con lo que venía contando Federico, los resultados que se dieron, queda sabor a poco. sabor a muy poco para este Olimpia, que jugó uno de sus peores partidos, si no el peor en lo que va a la Clausura, incluso peor que aquellos duelos que terminó perdiendo, ¿eh?
2: No, porque contra 2 de mayo no fue malo el partido.
11: Y lo perdió.
2: No tuvo gol, lo perdió sobre la hora. De tanto que se desesperó por ir a buscar el ataque. Contra Libertad fue un partido parejo también en la primera fecha. El primer tiempo de hoy fue muy malo, muy malo. Y la verdad es que no se exime nadie. Y después otra cosa, la cantidad de pelotas que perdió Tutu Vargas en el segundo tiempo. Cuando hablamos de lo que hizo Vera la semana pasada en la Copa Paraguay, qué mal Vargas también, perdiendo pelotas. Y Arce cambió todo el ataque. Y tuvo un par de añasco, ustedes marcaban interesante. El número 10 que casi hace un gol de carambola, porque Olveira ataja, le pega la pelota a él y sale cerca del poste derecho, ya cuando estábamos en tiempo de descuento. Para Arce, más allá de la decepción que fue que le empaten faltando tampoco, porque estaba ganando un partido que era para un debut ideal, me parece que debe ser la lectura de otro tipo, ¿no? Porque Guaraní venía mal, venía jugando mal, venía transmitiendo poco. Es cierto que también venía empatando, porque empató con Ameliano en el último partido de Galeano, empató con 2 de mayo la semana pasada 0-0, pero venía como muy, muy resignando cualquier papel protagónico, y hoy terminó cerca del arco de Olimpia, después del empate de Olimpia. Y tiene lateral Méndez bien, y Manuel bien, Martínez recuperó su lugar. Me parece que entre Fernández, Añasco, Arrúa casi no apareció, el autor del gol García, pueden hacer cosas importantes para comenzar a sumar de a tres en una campaña que no es tan mala, pero sí venía rodeada de polémica, porque Maldonado nunca fue santo de la devoción, especialmente de los hinchas aborígenes. Por eso me parece que para Arce, más allá de haber sido sobre el final, los tres puntos no es un resultado tan malo.
11: Hoy se sacó Arrúa, ¿eh? Para mí se sacó a Rúa para el partido del fin de semana. El lunes juega Guaraní en la Arboleda. Se sacó porque realmente, como hoy decía Wilson, el mago porque desaparece. Realmente increíble. Y después se tira. Fue el que menos corrió y el que se echó allá en el área Olimpia para que lo cambien. Realmente lo de Rúa, muy pobre. Un jugador que Nacional pintó muy bien. Se fue a Colón. No funcionó. Vino a Olimpia tampoco. Nacional, su club de origen, tampoco en su vuelta, y ahora en Guaraní juega porque Guaraní tiene un plantel tan reducido que suena el nombre de Arrúa, pero...
2: Porque Nacional no juega mal.
11: No,
2: en su vuelta. Por eso lo cedió Nacional, nada que ver con aquel Nacional de no sé cuántos años atrás que dirigía a Rodrigo López, que jugaba muy bien, y Arrúa la figura. Dani Troche hace 10 minutos por ahí dijo, ya viene Chiqui... Pasaron 10 minutos. ¿Qué pasó, Dani?
13: Sí, es porque ya estaba todo preparado, Fede. Aquí en sala de conferencia de prensa. Incluso ya está todo preparado. Venía hace rato Dani Serna para ya avisarnos que en cualquier momento viene Chiqui, pero posiblemente se quedó. Conociéndolo al Chiqui, ahí está viniendo, de hacia atrás, no de hacia donde le estamos.
2: ¿Para toda la prensa va a ser la conferencia?
13: ¿Perdón?
2: ¿Para toda la prensa?
13: Para toda la prensa, sí.
2: No, va el presidente de
13: Gira.
2: Esta
13: vez sí.
2: Vamos.
13: El profe Chiqui ya se va a sentar en su lugar y va a arrancar la conferencia de prensa, Fede. Ahora mismo empieza. Francisco Arce, técnico de Guaraní, escuchamos.
14: Nombres y medios. Hola, profe. Buenas noches, Freddy Irala, Tigo Sports. ¿Qué valor le das al resultado? ¿Y qué parte del partido te gustó más, su equipo? ¿El primer tiempo, donde consiguió el gol? ¿O el segundo periodo, donde me pareció encontró su fútbol y más allá del empate que sufrió el equipo, volvió a buscar el resultado Guaraní?
15: Sí, buenas noches a todos. Un placer volver a verlo después de mucho tiempo. Yo creo que en la mayor parte del partido estuvimos bien, intentamos... hacer, desarrollar lo que habíamos trabajado un poco más de una hora, así con poco movimiento con ellos un día antes del partido y después más en el pizarrón o en las imágenes, en la charla. Jugamos muy bien, sufrimos obviamente en algunos momentos por la forma que juegan ellos y al final con la entrada de los dos grandes, con los centrodelanteros, con la recuperación de rebotes, nos convirtieron el gol así, pero vamos contentos por el rendimiento y un poco apenados por no haber podido ganar al final el partido.
14: Profe, ¿qué tal aquí?
4: Daniel Troche para la Rock and Pop, Ñanduti, la gran jugada, profe. Sin duda que el poco tiempo que tuvo para trabajar, seguramente, así como lo está diciendo usted, solamente pudo trabajar algunas cuestiones puntuales en pizarrón y etcétera, etcétera. Ahora, ¿cómo encontró a este grupo anímicamente? ¿Cómo encontró en lo moral? Porque hoy vimos realmente una actitud realmente tremenda que hace varios partidos nos estamos viendo en este mismo equipo. ¿Qué teclas tocó? ¿Qué les dijo? ¿Qué habló con ellos? Porque me imagino que fueron muchas palabras antes de este partido.
15: No, no crean, no tantas. Elogiamos mucho, ahora al final se nota que el trabajo que venían realizando era muy bien hecho con el cuerpo técnico anterior y con muchas similitudes a lo que nosotros seguramente a futuro le vamos a agregar en cuanto a entrenamiento, a trabajo diario, pero la forma, los gustos, el estilo, se nota que son muy parecidos, por eso ellos interpretaron muy rápidamente algunos movimientos y la imposición, especialmente en cuanto a después de recuperar la pelota en la tenencia, en aprovechar los espacios. Obviamente nos falta mucho trabajo para poder hacer crecer más y después tener un rendimiento estable, pero confiamos mucho en ellos. Estaban muy bien, los encontramos en muy buena forma, sin ningún tipo de reparos en ese sentido. Aceptaron todo lo que propusimos y el ambiente es realmente muy, muy bueno entre ellos.
8: Buenas noches, Francisco, para ABC Cardinal. En un momento usted había mencionado que sufrió un poquito, más allá de que para mí particularmente su equipo jugó muy bien en ambas etapas, pero del lado de que sufrió, yo estimo de que cuando en el primer tiempo se hizo un equipo largo por momentos, no se podían juntar, tal vez por ahí sufrió un poquito su equipo.
15: Sí, lo que pasó es que cuando recuperábamos la pelota la perdíamos muy rápido, comenzamos a lanzar por lanzar y no con algún objetivo, con algún criterio como tiene que ser o como realmente le solicitamos. Justo cuando íbamos a resolver poner a Paul para hacer una línea de tres y marcar individual a los dos grandes, nos convierte en el gol y tuvimos que cambiar el cambio, dicho valga la redundancia. Pero, insisto, vamos bien, comenzamos bien, queríamos ganar, pero el rendimiento fue bastante interesante para lo que vamos a enfrentar en los siguientes partidos para reacomodarnos mejor en la tabla.
16: Aquí, profe. Buenas noches. César Achinelli para Radio Primero de Marzo, Deporte Total. Profe, ¿qué buscó con Thiago Servín jugando de central, teniendo en cuenta que a principio podría ser Achiva Arbote y también René Rodríguez, que suele jugar en ese sector? ¿Qué buscó con esa inclusión con él, ya que él suele jugar como lateral izquierdo, profe? Por Thiago Servín.
15: Y lo vimos mejor, entrenó más tiempo Alcides, queríamos ponerlo Alcides primero y no lo vimos bien, hace mucho que no juega, jugó poco tiempo el partido anterior. Thiago, yo al menos lo reconozco más zaguero que lateral. Lo que fuimos a hacer de entrada fue poner cada uno donde mejor rinde, donde son originarios, o sea, Armando de lateral, Leandro de lateral, y última hora decidimos hacer, él entrenó ayer, entró un rato, unos 5 o 10 minutos Thiago, pero lo conocemos muy bien ya del tiempo anterior y me parece que jugó un muy buen partido.
18: Francisco, buenas noches para Fútbol a lo Grande. Hoy sobre la presencia de Carlos Arrúa jugando delante de los volantes centrales, ¿sentís que necesitas reconvertir esa versión de Arrúa protagonista como para que el equipo tenga mayor posesión, mayor juego ofensivo? ¿Crees que esa es una tarea a partir de ahora para que Guaraní juegue mejor de mitad de cancha para adelante?
15: Totalmente. Fue el primero con quien nos sentamos a hablar. Lo hice dos veces. El primer día, ayer, el segundo día, antes del entrenamiento. Es alguien que conocemos muy bien y que nos gusta mucho, pero que todo depende de él, fue eso lo que le dijimos. Ahora no va a tener ningún tipo de excusa en el sentido de que el técnico no me quiere, el técnico no me pone, el técnico no. Ahora tiene un entrenador que lo quiere, que lo puso ya, que lo va a bancar dentro de de lo que él responda. Y creo que mientras estuvo con condiciones físicas, respondió. Es un gran futbolista para esa posición. Y ahí lo tenemos a Maxi también, que entró después y es muy creativo. Con la dificultad que tenemos de delanteros, digámoslo, de centro delantero, creo que el esquema nos va a caer muy bien, especialmente si Carlos y Maxi, ellos levantan rendimiento y siguen creciendo, como especialmente Carlos, como hizo en varios tramos hoy del trámite del partido, en varios trámites del partido se comportó muy correctamente.
17: Profe, buenas noches. Agustín Benítez, La Tribu, de por 1120 y 650M. Con respecto a los lesionados, seguramente están tantos. ¿Cuánto tiempo más o menos va a llevar todavía para estar en un 100% lo de Fernando Fernández? Está también Thiago Romero, Jaquet y Juan Daniel Pérez. ¿Cuánto tiempo más o menos va a llevar para...?
15: Sí, Fernando y Miguel ya se meten mañana a trabajar con el entrenamiento de los que no participaron un poco del partido de hoy. No sé si ya sea prudente para que estén para el partido del lunes, pero vamos a ir mirando eso, especialmente Fernando. Y Dani creo que una semana más, ya está también muy cerca, digo una semana, capaz que sea menos, y los otros van a llevar un poco más de tiempo.
19: Francisco, buenas noches. Esteban Martínez para Urbana Sports. Te quería consultar, ¿qué necesita cambiar este Guaraní para pasar de ser un equipo que compite los partidos a ser un equipo que los gane?
15: Y convertir más goles que el rival, o no nos conviertan como hoy, un partido que hicimos todo para ganar, estuvimos cerca, jugamos contra el último campeón, un muy buen equipo que tiene una manera muy específica y futbolistas muy rápidos para desarrollar ese estilo de juego que tienen. Tiene una hinchada que empujaron mucho al final y nos convirtieron no recuerdo que nos hayan creado demasiadas opciones, mucho peligro. Necesitamos cada vez más encargarnos de ser protagonistas, así como lo hicimos hoy, confiar en la capacidad, ellos, crecer todo individualmente y que nosotros encontremos una forma ideal de juego o de funcionamiento para que ellos se sientan cómodos. Yo creo que cuando logremos eso, y ojalá eso ya ocurra pasando allá por cerca de la mitad de la segunda rueda, seguramente así como veo que está el campeonato, nos vamos a acomodar seguramente en la tabla.
20: Profe Chiqui, buenas noches. Jesús Delgado para Canal 9. Le consulto respecto a un jugador en específico, el Pollo Recalde, que el día de hoy ingresó como recambio. ¿Cómo lo vio acoplarse en los entrenamientos y si es el delantero que se ajusta a su estilo de juego, a lo que usted pide?
15: Sí, ya es la segunda vez de que llegó. Ya había ido en el partido anterior en la lista de convocados y no entró. Hoy Juan Manuel hizo un gran esfuerzo, un muy buen partido y se cansó. Y necesitábamos que Jorge entrara. Jorge es el único que hoy tenemos en condiciones, por más de que no sea un centro delantero de origen, sabe hacer esa función. Y entró de recambio en ese lugar. También puede jugar en esas posiciones que son de Carlos y de Maxi, como media punta o como enganche. Y está muy bien, está entero, llegó muy bien al club.
20: Finalizamos la conferencia de prensa.
21: Así termina la conferencia de prensa del profe Francisco Chiqui Arce, técnico debutante en el banco de Guaraní, Fede.
22: Bien, perfecto, Dani. Allí con la conferencia del Chiqui Arce, técnico que debutó hoy con un empate 1-1 ante el Olimpia. Cerramos tu trabajo, Dani Troche.
21: Ok, señor, ya quedamos a cargo de Néstor Beltrán aquí en sala de prensa.
22: Sí, señor, gracias, Dani. Allí con la conferencia de Francisco Chiqui Arce, que se comentó, finalmente ustedes escuchaban con Néstor Beltrán, a los hinchas, ya está habilitado también el 0984-955-000, porque el hincha de Olimpia terminó caliente, Néstor.
23: Sí, vos sabes que sí, Nico. A mí esta me llega a sorprender lo rápido que pasa el hincha del amor al odio con Vitamina Sánchez. Porque, a ver, el clásico era todo los cambios, la pegaste, cambió muy bien y hoy ya era nuevamente fuera Vitamina. Obviamente uno conoce el pensamiento exitista que tiene el hincha de Olimpia, acostumbrado a ganar y siempre quiere ganar todo lo que hay. Pero por lo visto hay una leve barrera entre Amor y Odio con Vitamina Sánchez y el hincha Olimpia.
22: Exactamente, Olimpia está quinto, 13 puntos, es el primer empate de Olimpia en lo que va del campeonato, ganó 4, perdió 3. El conjunto franjeado que queda a 3 de la escolta, que es Libertad en este caso con 16, y a 5 del líder, 2 de mayo, que tiene 18. La próxima fecha, el conjunto de Olimpia que estará visitando a Trinidense, domingo 10 de la mañana.
23: Sí, domingo 10 de la mañana. ¿Ya tenés preparado el menú para el domingo, Nico?
22: Sí, sí, sí. Un cocidito con chipa por la mañana, mediodía, tarde, disfrutar del asado ya de forma continua mientras escuchamos a los compañeros con la cobertura del fútbol. Ya está.
23: Ah, tarde, todo. Libreta.
22: No, claro.
23: Bien.
22: Claro. Pero por favor, ya hay dos coordinadores, mi querido Néstor.
23: Merecido, señor, merecido.
22: Gracias, no, si usted quiere venir acá a la
23: opinión. No,
22: de
23: estamos bien, de otra función. A ver, ¿no? Que Abraham me manda a Itagua para algún partido el 12 de octubre o algo, estamos bien.
22: Olimpia, entonces reiteramos, 13 puntos a 5 del líder. 2 de mayo que tiene 18. ¿Va a tardar Vitamina Sánchez?
23: Ya está aquí, ya está sentado, así que ya comienza en 10 segundos conferencia de Vitamina.
22: Vamos.
23: 5, 4, 3, 2, 1, vamos.
0: Buenas noches, profe. ¿Cuál es tu análisis de este partido y qué es lo que te gustó y no te gustó de Olimpia hoy?
3: Bueno, buenas noches. Primero destacar que el rival hizo un planteo defensivo muy, muy bueno desde el orden y encuentro que más allá de haber dominado en campo y en tenencia el primer tiempo no generamos nada, no fuimos capaces de hacerle daño al rival. Hay dos jugadas muy aisladas que son un remate de Fer de zurda que la tira afuera y un intento de centro de Romeo que saca rápido el brazo izquierdo del arquero y no mucho más, con lo cual nos quedamos por momentos en esa lentitud del armado de juego, nos quedamos sin herramientas para hacer daño. Muchos de los partidos a nosotros se nos presentan de esta manera, pero somos capaces de generar una sensación permanente de que el gol puede venir en cualquier momento. Más allá de no hacerlo, nos pasó en el Clásico, por ejemplo, y de hecho nos pasa algo parecido, nos hacen el gol allá por los 40 minutos, como hoy, pero el día del Clásico estaba esa sensación de que podíamos hacer daño y podíamos hacer un gol. Hoy nos costó, sufrimos el gol y lamentablemente, ¿por qué digo lamentablemente? Porque tuvimos que tomar decisiones en el entretiempo para hacer un equipo que asuma un riesgo y sabíamos que íbamos a jugar de manera más compleja, digo, porque podíamos recibir alguna contra, porque ya asumimos el riesgo de jugar con 2-9, de buscar por fuera para empezar a ver si éramos capaces de aprovechar la altura y el buen juego aéreo de Thiago y de Gabriel, más tarde de Hugo. Pero en esa búsqueda teníamos miedo de sufrir en las transiciones. La verdad que no hubo muchas transiciones del rival, tuvieron una jugada de peligro en el final y logramos el empate. Le doy solamente valor al empate porque lo hicimos sobre el final, porque lo buscamos, porque era lo que estábamos buscando, sí de manera desordenada. Pero el verdadero valor del punto de hoy dependerá de nosotros y se lo tenemos que dar con triunfos venideros. No nos podemos quedar con esta actuación que nos deja un sabor amargo y bueno, tenemos que mejorar nuestra presencia como veníamos jugando. O sea, la idea era sostener lo bien que habíamos jugado contra Meliano, lo bien que habíamos jugado contra el Clásico, lo bien que habíamos jugado con Recoleta inclusive. Y hoy no jugamos bien, nos toca en esta cancha por tercera vez consecutiva, tanto con Ameliano, con Cerro y en el día de hoy empezar perdiendo. Esto habitualmente no nos pasaba, creo que en la conferencia de la semana pasada hablamos de que tenemos que, y es imperativo, recuperar el cero en nuestro arco para poder ser competitivos. Entonces, bueno, vamos a trabajar para eso. Más allá, este tipo de partido nos deja mucho para trabajar. Nos deja para trabajar en ataque y nos deja también para trabajar en defensa.
7: Profe Néstor Beltrán, estamos en vivo para Rocamboña. No te voy a decir lo de Franco Alfonso, que hoy haya jugado más cerca de la zona de elaboración y por ende más lejos de la zona de finalización. ¿Fue una indicación suya o fue algo propio del jugador, profesor?
3: No, fue el juego, la disposición táctica del rival, evidentemente lo llevaron a Franquito a jugar ese lugar, por eso, más allá de que casi ni perdió pelotas, no asumía ningún riesgo en esas posiciones, con lo cual...